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3: Hola, hola, ¿qué tal? ¿Cómo les va? ¿Cómo andan? Tengan ustedes muy, pero muy buenas noches. Y sean bienvenidos al Fútbol Show en Radio Nacional. Los saludamos desde el Estadio Presidente Perón, desde el cilindro de Avellaneda. Aquí Racing recibe a Sarmiento de Junín por este décimo capítulo del torneo clausura. El Racing necesitado, el Racing en estado de emergencia, el Racing de Juan Pablo Voivoda, y ahí está el primer signo de interrogación. ¿Seguirá el ciclo de Voivoda al frente de la academia? Este Racing que está último en su zona, que está más cerca del fondo de la tabla general que de los puestos de Copa Internacionales. Y enfrente, un viejo conocido de la Cadé, ni más ni menos que Facundo Saba, hincha de Racing, delantero de la Academia, ex entrenador, querido por el hincha del Racing Club de Avellaneda, hoy al frente de Sarmiento de Junín. Este muy buen equipo que ha construido el Colorado Saba, del verde, que viene con una racha muy, pero muy positiva, que tiene un jugador en estado de gracia, como es Junior Mirabel, con un promedio goleador que asombra, que llama la atención y que ilusiona a Sarmiento de Junín, que ya lentamente va dejando de costado, va dejando atrás los promedios, la permanencia, y se anima, ¿por qué no?, a soñar un poquito más grande. Propuesta realizada en el Fútbol Show de Radio Nacional. Empezamos la previa, empezamos la transmisión desde la cabina 15, en el cilindro mágico de Avellaneda. Empezamos a disfrutar, empezamos a vivir Racing y Sarmiento de Junín. La gente que va llegando, que va ocupando su lugar en la platea, que va ocupando su lugar en la popular, la gente que va llegando al cilindro para ver de una vez por todas a Racing ganar, a Racing cortar la sangría que está atravesando el equipo de Voivoda. Este partido que genera expectativa, que genera nerviosismo, que genera ilusión de un lado y de otro, tendrá un comentarista en la radio más grande de la Argentina. Momento de presentar al querido Santiago Lucía.
4: Hola Luca, buenas noches a cada uno de los oyentes de Radio Nacional en los distintos puntos de la Argentina, en el Estadio Presidente Perón, nosotros. Y hoy Racing vuelve a salir a la cancha, pero esta vez el desafío que tiene la Academia no es solo futbolístico, es un desafío de carácter, es un desafío de identidad. El clima en Avellaneda, por supuesto, está caliente, la paciencia no existe. La Academia necesita encontrar señales que le permitan recuperar la confianza de su gente, porque cuando el presente duele, cada partido se empieza a transformar en una pregunta, algunas de las que hacía Lucas de Jesús en su apertura, y cada pelota para este equipo empieza a ser una oportunidad para contestar esas preguntas. Del otro lado está Sarmiento de Junín, un equipo que transita un presente auspicioso, que llega con otra serenidad y que pretende hacer de esa confianza su principal argumento esta noche en Avellaneda. En el fútbol muchas veces las urgencias de uno chocan contra la tranquilidad de otro. Hoy tenemos ese escenario. Será una pulseada entre la confianza de Sarmiento y la necesidad de Racing, que necesita que sus nombres, los que elige Voivoda, se empiecen a transformar en un equipo. Todavía no lo fue Racing en este campeonato. La Academia está frente a otra noche de esas en las que no alcanzan con ganar un partido. Necesita recuperar algo más profundo, necesita volver a encontrarse como equipo. A eso viene Racing esta noche. Estamos con el Fútbol Show Nacional. Se levanta el telón, relata Luca de Jesús. Y para mí, Luca, de los comentarios, como siempre, será un gusto acompañarte.
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3: Ganó 5, empató 1 y perdió solamente 1. Si gana esta noche Sarmiento de Junín, quedará momentáneamente líder de su zona. Equipos que vienen para la cancha cuando quieras, los 11 de cada lado.
5: Se va la cortina, levantamos el ambiente porque habla el presidente Perón. Se va la cortina en Fútbol Show en Radio Nacional. Habla el cilindro, Gustavo Jove presenta la formación del Racing Club de Avellaneda.
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3: 25 Cambeses, 38 Mateo Martínez, 6 Marcos Rojo, 43 Gonzalo Escudero, 11 Saracho, 16 Ortegoza, 33 Leonel Pérez, 19 Nacho Rodríguez, 20 Lodico, 32 Lautaro Díaz, 9 Adrián Maravilla Martínez. Así va Sarmiento.
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3: El equipo de Saba tendrá en el arco el 12, Thiago Ayala, el 8, Salle, 44, Orihuela, 2, Juan Manuel Insaurralde, 77, Nico Pasquini, 19, Julián Contreras, 15, Zavala, 16, Mauricio Martínez, 21, Julián Mavilla, y arriba el 27, Junior Marabel, y el 24, Jonathan Herrera.
5: Me doy una vuelta rápido por Maipú, 5-5-5. Bienvenido Rodrigo Ruiz de Estudios Centrales.
7: Hola Lucas, saludo grande para vos, para Santi, para Sergio. Vas a relatar el partido número 19 en el historial entre la Academia y el Verde de Junín, con un registro de 9 victorias para la Academia, 6 empates y 3 derrotas. Venimos de Central Córdoba de Santiago del Estero 2, Defensa y Justicia 2, con un arbitraje paupérrimo de Pablo Echavarría, que le regaló un penal al equipo santiagueño con gol de Sequeira. Lo empató el equipo de Sebastián Domínguez al minuto 96. Después, si vean el penal, si pueden verlo, que fue un escándalo. Se fue muy caliente la gente del Halcón de Varela. Mañana y el lunes se va a disputar el resto de la fecha. Sabemos, vamos a estar repasándola, querido Luca. También hubo fútbol de ascenso, fútbol internacional y el polideportivo, por supuesto, con acento y resaltando lo que sucedió en una nueva jornada de los Juegos Sudamericanos. Y por supuesto la Copa Davis, que arranca mañana con el duelo entre Argentina y Turquía en la provincia de Neuquén.
5: El mensaje de la gente de Racing es clarito. Esta noche, cueste lo que cueste, esta noche tenemos que ganar. Hola locutor, hola Gustavo, hola Jove.
6: ¿Qué tal, Luca? ¿Cómo anda? ¿Cómo está el ambiente en el cilindro de Avellaneda?
5: Un ambiente hermético, un ambiente donde no cabe una chispa. Así está el cilindro, esperando por la recuperación de la Academia, con el trabajo en la parte técnica de Claudio Oyarzábal, Chelo Marín también en la presión técnica, y Charlie Zimbile en el control central, todo el equipo del Fútbol Show en Radio Nacional. Y en los comentarios, Santiago Lucía, mi nombre es Luca de Jesús. La gente que sigue llegando al presidente Perón, Racing vestido de Racing, camiseta titular, pantalón y medias blancas, Sarmiento todo de verde, camiseta, shortcito y medias verdes. El equipo de Facundo Saba, que imagina, que anticipa el comentarista Santiago Lucía en la previa de Racing y en la previa de Sarmiento.
4: La responsabilidad, la necesidad que tiene Racing en el partido, un Racing distinto desde el punto de vista táctico, será también desde ese lugar una innovación la que hoy encontrará el hincha de Racing. Con línea de tres comenzará la academia, así que tendrá que jugar con la urgencia, con un nuevo sistema.

0: Lo comenta Santiago Lucía, el trabajo de Sergio Zarratea. Rodrigo Ruiz en Estudios Centrales, locución comercial de Gustavo Jove. Acomodando su cronómetro, Leandro Reichilfer, ultimando detalles, mirando a la zona del cuarto árbitro. Se demora el arranque de la historia. Ya estamos en horario. 21:15. Va a arrancar el partido. Acomoda su cronómetro.
1: Faltan segundos. Segundos ahí.
0: La orden de Leandro Reichilfer. Movió Racing y comenzó la acción en el cilindro. Entre la Academia y Sarmiento de Junín por esta fecha número 10 del torneo clausura del fútbol argentino. Atrás del sector izquierdo para que haga Nacho Rodríguez en campo de Sarmiento. Ahí en las narices de Facundo Saba. Lateral para la Academia. Apura con el juego de manos Nacho Rodríguez. Se desmarca Maravilla Martínez, que la espera en la puerta de área. El lateral que viene para Maravilla. De cabeza devolvía. Ori bola por un costado. De la pelota pica. Queda en campo. Evitaba el lateral por el sector derecho Contreras. Hay juego de manos para la Academia. Dame una.
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0: Amagar reclamaba infracción abajo. Parecía que no tocaba. Santiago Salle, el árbitro Reichifer, no la marca. Lateral para el verde.
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0: La pelota a mitad de cancha para que devuelva de cabeza a Daniel Pérez. Por un costado también por arriba jugaba Santiago Salle. Lateral para Nacho Rodríguez.
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0: Desbordado por izquierda Pérez, la pelota rebota en Orihuela, pero después vuelve a rebotar en el volante central de la Academia. Saque de arco para Thiago Ayala. ¿Qué pasó, Rodrigo Ruiz? Más temprano del fútbol argentino.
3: Central Córdoba de Santiago del Estero y Defensa y Justicia empataron 2-2.
0: ¿Cómo está el clima abajo, Sergio Zarratea?
4: Los dos entrenadores paraditos, de brazos cruzados, por ahora sin dar indicaciones.
0: ¿Y la gente de la Academia cómo está en el arranque del partido?
4: Y la gente alienta a la parte de la popular, el resto esperando a ver qué pasa con el equipo.
0: Salida para Sarmiento con su arquero Thiago Ayala.
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0: Saliendo por abajo Facundo Cambeses con Marcos Rojo. Rojo y la pelota. Apertura a la izquierda para González Escudero. Escudero para Marcos Rojo. Rojo que levanta su mirada todo en terreno propio. Por abajo entregó para Pérez. De Pérez para Marcos. De Marcos para González Escudero. Que cruza a la mitad de la cancha por la banda izquierda. Escudero con el cambio de frente para la ubicación de Matías Saracho. La pelota es para Saracho. Buen cambio de frente de Escudero. Saracho que la controla abajo. Entregó para que venga Ortegoza por la banda derecha. Otra vez con Matías Saracho. Saracho que la puntea segura y cortita para Mateo Martínez. De Martínez para Marcos Rojo. Intenta jugar con paciencia Santi, la Academia.
5: Sí, tiene bien y prolijo la pelota.
0: Acá la regalaba Gonzalo Escudero. Por el sector izquierdo recupera el Chaco Inferralde. Salía con Nicolás Pasquini.
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5: Partido de Racing por parte de Boivoda en terreno de Sarmiento, que se juegue en esta porción de la cancha.
0: Dos pelotas a mitad de cancha para que la revolee Ortigosa a la ubicación de Santiago Salle. La mete frontal para que la aguante Mirabel. Ganaba de arriba Mateo Martínez. La pelota fuera el aire de Avellaneda. Luchaba en Roferito Díaz. Rebote para Ortigosa. No la podía bajar Ortigosa. Se impacienta la gente. ¿Qué cobró? Ah, había dos pelotas en cancha. Oh, bueno. Había dos pelotas en cancha. ¿Quién la tiró? Zarratea a la cancha. De milagro podemos con una. Lucía revoleó. Tiene pinta de lírico, Lucía, no de revolearla. Acá la revolea Insaurralde, se durmió la defensa de Racing, la pelota pica y de Facundo Cambeses. Estoy en lo cierto, comentarista.
5: Sí, lo intento, ¿no? Uno no siempre consigue lo que busca, pero obviamente que la intención va por ese lado. Bueno, pues.
0: Zarratea tiene pinta de defensor aguerrido.
4: Fantástico.
0: Ah,
4: pero estoy retirado.
0: Ok. Jove, ¿cómo andas para el fútbol?
1: Arquero siempre, toda mi vida.
0: Bueno, muy bien, muy bien. La salida con
1: muy bueno, dice.

0: Ah, bien también el aporte ahí que llega desde la tribuna. Marcos Rojo con la pelota en terreno propio. Frente del envío para que la corra Maravilla. El arquero a mitad de camino. Llega al poder de Thiago Ayala. Salida y respiro para Sarmiento de Junín.
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0: 5 minutos del primer tiempo, allá el cilindro de Avellaneda, Racing y Sarmiento por ahora empatan 0-0. Detrás del sector izquierdo para Nicolás Pasquini, que lentamente lo va a efectuar, que lentamente lo va a realizar. Juego de manos para el lateral izquierdo de Sarmiento, lo busca Mirabel, lo está marcando de manera pegajosa Mateo Martínez, lo va sacando por un costado, la pelota rebota último, el Junior Manabel, lateral para Mateo Martínez.
3: Y pasa poco al partido en los primeros 5 minutos porque Racing intenta, pero todavía no encuentra cómo llegar hasta el arco de Ayala. Juega largo por ahora el equipo de Saba, aún no se patearon al arco.
0: Saracho con la pelota en terreno propio, el rodeo de Matías Saracho por la banda derecha, largo para que corra Roberto Díaz, que puede ganar en velocidad, lleva a Lautaro Díaz por la banda derecha, lo va a encarar Inferralde, desborda de Díaz al centro por abajo. A las manos del arquero, a las manos de Thiago Ayala, al menos un aviso, Lucía.
3: Y buena la salida buscándolo a Lautaro Díaz. Cuando fue a sacar el centro, enganchó mal a la pelota con la derecha, por eso no lo encontró a Maravilla Martínez y se fue a las manos mansas de Thiago Ayala.
0: ¿Cómo está en el banco Juan Pablo Boivoda?
4: Está paradito, sin dar indicaciones. Cuando sale el arquero de Sarmiento, los tres del fondo de Racing se paran en línea. Ojo con eso, ¿eh?
0: ¿Y cómo está Facundo Saba?
4: También paradito, brazos cruzados, con la ropa de Sarmiento, sin dar indicaciones.
0: Rojo de cabeza como último hombre en la cuestión defensiva de la academia. Rebote para que se venga Herrera por la banda izquierda, trabó, ganó Contreras. Tres para marcarlo, se rebalaba Contreras. Lateral para la academia, juega Gustavo Joven, Fútbol Show.
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0: De la cancha, Inzarrando la dejó corta, recuperó Maravilla por la banda derecha, la deja viva, la deja dentro del campo, buen pase profundo para Lautaro Díaz por la banda derecha, va el roperito, se frena, se serena, va Díaz, encaró, desbordó, la hizo linda, el centro por arriba, las arranca linda Lautaro Díaz, pero las termina Funera.
3: Exactamente, la finalización es lo que le falta a Lautaro Díaz, muchas veces a la hora de definir, otras para asistir, se lo sacó de encima con un muy buen amague a Insaurralde, que voy para un lado y salgo por el otro, y cuando tuvo que sacar el centro al final, se termina yendo largo y desviado sin encontrar un compañero.
0: 7:30 del primer tiempo, Racing 0, Sarmiento 0.
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0: Hace rebotar de manera inteligente Mateo Martínez, que primero aguantó la embestida, después ganó la posición y por último la hizo rebotar el Junior Mirabel.
3: Tiene el trabajo más difícil Mateo Martínez porque por su costado se tira el goleador de Sarmiento, Junior Mirabel, el paraguayo siempre peligroso, prendido fuego en este campeonato.
0: Salida para la academia. No le pregunté, Ruiz, ¿usted cómo anda para el fulbito del Fútbol Show?
5: Yo ya me retiré, estoy corriendo maratones ahora. Pero lo puede decir Santiago Lucía, algunos partidos juego.
3: No, yo soy fanático de Ruiz, tiene una zurda descomunal.
0: Un mago Capria.
3: Una zurda barba.
6: Además, físicamente es eficaz.
5: No, vuela, vuela Ruiz.
6: Pasa por el río.
3: Pasador, ¿viste?
5: Toda la banda.
0: Un carrilero de aquellos, ¿o no? La pelota rebota, Matías Saracho que intentaba desbordar por el sector derecho. Último pegaba en el once de la academia que reclama infracción. Salida para Thiago Ayala.
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0: El primer tiempo, Racing 0, Sarmiento 0. 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La pelota en las alturas de Avellaneda. No podía Leo Pérez. Perdió la posición, recuperó la pelota Sarmiento. Ataca Mirabel por la banda izquierda. Buena cobertura, una más de Mateo Martínez. Que desbordó como un campeón por la banda derecha. Estaba totalmente arrinconado. salió de manera lírica. El pide Mateo Martínez. De sobre el pique la revolea Ortegoza para que corra Maravilla. El rebote para Ortegoza que trabó, ganó. Recupera por la banda derecha. Ortegoza después la dejó viva y la regaló. Se la obsequiaba a Maravilla. Recupera la academia. Va con Ortegoza por el sector derecho como el número 8. Otra vez metía y no podía. Maravilla se viene Pérez con la pelota. Leo Pérez cambió para Escudero. Va el pibe. Escudero se manda a la ofensiva. Puntó para Nacho Rodríguez. Va Nacho por la banda izquierda. La mete Rodríguez. ¿Qué pasó? Cobró infracción.
3: Claro, cobró la falta de Escudero. El marcador central había pasado el ataque con mucha autoridad. Le quedaba el centro para tirar a Rodríguez, pero entendió el árbitro que era más provechosa la situación del tiro libre que el desborde de Nacho Rodríguez.
0: Se levanta el cilindro Oyarzabal. Hacemos silencio en el Fútbol Show. Se levanta la gente de la academia. Balón parado para el Racing en fuerza de área. Recostado por el sector izquierdo. Buena posibilidad para Racing Club de Avellaneda. ¿Quién le pegará a Zarratea? ¿Quién andará por ahí? ¿Estará Marcos?
4: ¿Lo dijo? ¿Usted dice que es rojo?
0: ¿Estará Lodico?
4: Lodico para mí.
0: ¿Nacho Rodríguez?
4: ¿Fuera para Amarilla la falta?
5: ¿Le voy a decir algo? Si termina en gol es un escándalo, ¿eh?
0: Porque, ¿no fue falta?
5: Ahora va sin salta. No fue nada.
0: Ah, bueno. Balón parado para la academia. Lodico para impactar de derecha. Nacho Rodríguez para darle de zurda. Acomoda la barrera Rey Hilfer. A 25 metros el tiro libre. A un par de metros de él. Área mayor de Sarmiento de Junín. Recostado por el vértice izquierdo. Es para Lodico esta. Es para un diestro. Habla Lodico. Habla Nacho Rodríguez. La orden del árbitro. En 11 del primer tiempo. Posibilidad para la academia. Va Rodríguez de zurda. Barrera y córner. Sí, dame una, Gustavo.
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0: Tiro de esquina del sector izquierdo para Gastón Lodico. Le va a pegar con su botín derecho. El envío se va a ir cerrando. Mucha gente del área de Sarmiento. Nadie para la contra del borde de Junín. Se están agarrando, se están empujando en el área. Y por ahí lo veo a Marcos Rojo. Y por ahí lo veo a Escudero. Y por ahí también espera Mateo Martínez. Lo dedico para impactar con su botín derecho. Se viene el centro de la banda izquierda. El envío del gato Lodico que levanta su brazo derecho. Le mete Lodico cerradito. El puñetazo del arquero. El rebote para Lodico al arco. Terminando la jugada. Saque de arco para Sarmiento de Junín.
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2: En grande.
0: Comentarista, en este contexto adverso de Racing, cada pelota detenida deberá ser manejada con mucha más precisión que las anteriores.
3: Sí, no le pudo sacar provecho tampoco a esa arista del juego, hasta acá Racing en el campeonato. Tiene buena altura fundamentalmente en los marcadores centrales, no lo aprovechó en la primera.
0: Se viene por la banda derecha Maravilla, a toda velocidad va el goleador de la academia. Maravilla recorta para su zurda, espera la descarga de Saracho, el rodeo, buen pase centrado para Lodico, la mete por abajo, está, la sacó en el punto penal Pacini, la sacó en el punto penal el jugador Sarmiento de Junín. Qué bien se le armó Maravilla, se disfrazó de enganche.
3: Claro, la pausa de Maravilla Martínez, hizo lo que pedía la jugada, lo encontró bien entrando al área a Lodico, de un Racing que tiene movilidad en ofensiva, pero todavía no encuentra ser profundo, no encuentra ese último pase que le dé una chance.
0: Buen pase filtrado de Salle. Ah, bandera arriba.
4: Sí, sí.
0: ¿Y el delay de bandera?
4: Sí.
0: ¿Y el delay de bandera? Zarratea.
4: Estaba adelantado, hombre.
0: El número 27, Mirabel. Para mí era finita, ¿eh? No sé si era para levantar rápidamente el asistente.
4: Para mí estaba.
0: Asistente número 1, ¿quién es?
4: Gualtieri, Pablo Gualtieri.
0: ¿Y el 2?
4: Walter Ferreira.
0: No los tengo mucho, ¿eh? No los tengo mucho. ¿Usted los conoce del ascenso? ¿Dónde los conoce?
4: No, Dante.
5: Dirige buen ojo, Zarratea.
4: Dirige primero.
0: ¿Tío? ¿Buen ojo para qué?
5: Porque dijo que estaba en Osay, estaba en Osay.
0: Ah, muy bien. Y ya está para línea, Zarratea. Está para asistente.
4: Y estamos casi en la misma línea, ¿eh?
2: Sí.
0: La pelota de Lodico en el círculo central. Lodico entregando a la derecha para Mateo Martínez. Martínez y la pelota para abajo para Matías Aracho. De Aracho para Martínez. Toca la academia. Toca en campo propio. Salida para el equipo de Juan Pablo Boivoda.
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0: Corta Ortegoza, se complica la academia, falta de Mateo Martínez, falta de Martínez, pero toda se la mandó Ortegoza, Lucía.
3: Claro, en la salida de Racing, primero Rojo, después Leo Pérez, estaba buscando por qué lugar atacar el equipo de Boivoda, hasta le cayó la pelota a Ortegoza, una mala entrega del ex Talleres de Córdoba, después tuvo que cortar abajo en el juego, porque si no se proyectaba Sarmiento de Junín. Sigue sin aparecer de manera relevante en Racing, Ulises Ortegoza.
0: Balón parado para Sarmiento, lo hace Inzarralde, el cambio de frente para Santiago Salle, se rebalaba el defensor de la academia, como última hora apaga el incendio Marcos Rojo, ahí el pase no es bueno de Lodico, la regaló en la salida, recupera por la banda izquierda Mavilla recorta hacia atrás, entregó para Caramelo Martínez, de Martínez jugando para Pasquini la pelota, corta para Mauricio Martínez, que levanta su mirada, va con la pelota Alex Racing en central, el cambio de frente para abajo lo encontró Mirabel, entre corto de cancha, buena marca de Marcos Rojo, en el rebote no podía Saracho, ahora sí el fondo Mateo Martínez, Saracho que sale como si fuera lateral derecho, va con la pelota Matías Saracho, cruza mitad de cancha, no tiene pase con Pinto, no tiene pase seguro Matías Saracho, Saracho que la pone bajo la suela, levanta su mirada, la pone larga para Lautaro Díaz que la peinó, ganó de arriba, la pelota para Santiago Salle, salía para Sarmiento que la mete larga para que corra Mirabel, de cabeza devolvía en el fondo Marcos Rojo, dame una Gustavo.
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0: ¿Cómo está Boivoda, Zarratiga?
4: Está paradito, ahora tiene las manos en los bolsillos. Camina en algún momento, pero no da indicaciones.
0: La filtró Mateo Martínez para Saracho. Va Saracho por el costado derecho. La pone contra un rincón. La pone bajo la suela. La pisa Saracho. Lo marca Pasquini. De Saracho para Pérez. Pérez y la pelota. Por abajo para Mateo Martínez. No termina de acelerar Racing, Handy.
3: No, en tres cuartos ahí en la zona de elaboración donde le falta creatividad al equipo de Boivoda. Por ahora se repitió con algunos centros cruzados como este. Aquella jugada donde el que retrocedió y pensó que hacer en ofensiva fue maravilla, pero evidentemente sin Miljevic falta ese futbolista de tres cuartos hacia adelante que pueda meter algún pase en profundidad.
0: ¿Cómo está Facundo Saba en el banco de Sarmiento?
4: Ahora se cruza de brazos, camina, va de un lado para el otro, pero tampoco ninguno de los dos entrenadores ha dado indicaciones.
0: 17 minutos de este primer tiempo. Racing 0, Sarmiento 0. Recuperó Nacho Rodríguez por la banda izquierda. Ya viene la academia con maravilla, como si fuera un enganche de toda la vida. Toca a la derecha para Lautaro Díaz. Díaz que va a jugar uno contra uno. La metió por abajo de cabeza Inzarralde. Completa con la de Palo Pasquini. La pelota queda bollando ahí en puerta área de Sarmiento. No podía Ortigosa. Metía Mateo Martínez. La peina maravilla para Lautaro Díaz. Antes marcaba Julián Mavilla, Mavilla para el Chaco Inzarralde, que la revolía de zurda, de cabeza Marcos Rojo que reclamaba falta, la cobra Rey Hilfer, balón parado para la academia.
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0: Las pelotas de Racing, pero no puede profundizar. Sarmiento replegado, Sarmiento esperando una equivocación de la academia. De Mateo Martínez para Gonzalo Escudero. Escudero que amaga, no juega. Ahora segura para Marcos Rojo. Dame una, Gustavo.
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0: El rebote favorece para Mauricio Martínez. Apertura a la derecha para Santiago Salle, que cruza mitad de cancha. Entregó por esa banda para que se venga Herrera. Herrera entregó para atrás. Ah, lo mató Herrera. Ah, Santiago Salle. Se equivocan de un lado y se equivocan del otro.
3: Claro, el ojo grande está puesto en Racing por la situación, por la magnitud de la racha adversa que está atravesando el equipo de Avellaneda. Sarmiento llega con la tranquilidad de los resultados, está segundo en el campeonato, pero por ahora hasta acá en 18 minutos poco en Avellaneda.
4: Se puso loco el técnico de Racing, Boivoda. Los gritos son para Escudero y para Nacho Rodríguez. Quiere más presión por izquierda.
0: Rodri, ¿tenemos algo de ascenso en este momento?
5: Sí, tenemos el Federal A con victoria visitante de Chipoletti 1-0 ante Juventud Antoniana en 30 minutos del primer tiempo, y hoy fue victoria de Comunicaciones en la B Metro, la final 2-0 ante Defensores Unidos.
4: Tuvo Domper ahí.
5: ¿Ah?
4: Muy bien. ¿Están todos lados, Domper?
5: ¿Alguien de voto por ahí?
4: Sí, muy bien.
5: La agronomía, ¿no?
4: Sí, no se la jugó en el penal.
0: Está full, Domper. Muy bien. Uno de los comentaristas del fútbol show en Radio Nacional. Saliendo por la banda derecha. Ahora Mateo Martínez. Martínez y la pelota para abajo entregó para Matías Saracho. Saracho que no la pudo controlar en primera instancia. Otra vez Saracho. Otra vez Mateo Martínez. De Martínez para Marcos Rojo. Renos marca casi 20 de primer tiempo. Racing 0. Sarmiento 0. Se viene ahora por la banda. De izquierda lo dijo. Entregó para Nacho Rodríguez. De Rodríguez de primera. Para que juegue ahora. Esta es maravilla. Casi jugando de 5, maravilla. Muy retrasado el goleador de la academia. La pelota a la derecha para Martínez. Martínez por abajo para que se venga Pérez. Dominó el gremio de Huracán. De primera rebotó Díaz. Díaz para Ortigosa. Ortigosa entregó la derecha para Matías Saracho. Saracho que levanta su mirada. Amagó. Va Saracho. La puntea Ortigosa. Le queda a Lautaro Díaz. Rebotó en Pasquini. Y se viene la contra de Sarmiento por la banda izquierda. Acelerado Mavilla. Recupera bien ahora el roperito Díaz. Pérez con el cambio de frente. Al sector de Escudero. Pasó muy bien el pibe, se manda Escudero, entregó para Nacho Rodríguez, se viene el ex Banfield por la banda izquierda. Rodríguez para Escudero, Escudero que va como si fuera un volante creativo, la puntea para Nacho por la banda izquierda, cayó nada.
4: No hay mano arriba.
0: No había golpe en el rostro contra Nacho Rodríguez, dice que no registra, pero responde rápidamente a Sarmiento. Buena marca de Marcos Rojo, alto positivo en Racing Santi, la recuperación de inmediato de la pelota.
3: Sí, es cierto, y el pibe Escudero como corta y sale, ya lo hizo más de una vez en el partido, le da a Racing esa dinámica, algo disruptivo que necesita un equipo que por momentos es monótono en esto de pasarse la pelota y no saber nunca cómo acelerar.
0: Va a la academia con Lodico la mete al área para Maravilla, que no corta el envío. De cabeza Orihuela, en el rebote quería Mirabel, la jugó de cabeza hacia atrás, presiona Racing, revolea Pasquini, hasta la mitad de la cancha. La quería aguantar Jonathan Herrera, Herrera que la pierde rápidamente, pero con infracción, salida para la academia. Te pregunto, Rodrigo Ruiz, ¿había falta contra Nacho Rodríguez dentro del área?
5: Es que no la repitieron todavía, si la repiten te digo.
3: Un forcejeo y arriba con el marcador de Banfield contra Nacho Rodríguez. Sí, parecía que pudo haber sido infracción, pero insisto, producto de un forcejeo entre los dos con la intención de quedarse con la pelota.
0: Dame una, Gustavo.
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0: Necesita el juego con Lodico. Lodico por la banda izquierda. Se viene Nacho Rodríguez como un extremo de toda la vida. Nacho jugó para el gato Lodico. Lodico y la pelota. Buena marca. Desalle con firmeza. Lateral derecho de Sarmiento. Después rebotaba la pelota. Ah, Junior Mirabel. Lateral para Nacho. Dame otra, Gustavo.
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0: Ficha del torneo clausura. La pelota para Mateo Martínez. Martínez por abajo para Saracho. Saracho y el balón. Se junta con Ortigosa. Ortigosa para Matías Saracho. Saracho Camaga traslada con cierta paciencia, con cierta calma. Racing tiene esta tranquilidad, Santi, le falta un poquito más de punch en el final.
3: Sí, aceleración a partir de los tres cuartos, no lo consigue ni por derecha ni por izquierda, con Saracho y con Nacho Rodríguez abiertos como extremos cuando Racing ataca, y los del medio, tanto Lodico como Ortigosa, no se conectan con los delanteros.
0: Va Escudero para pegarle de zurda.

0: creativo. Recibió 30 metros. No tenía ningún tipo de oposición delante. Maxi, yo le pego, dijo el pibe González Escudero. Sacó un zurdazo como si fuera el Mago Capria. Sacó un zurdazo como si fuera Rubén Paz. Sacó un zurdazo que se metió en el ángulo superior izquierdo del arco de Thiago Ayala. Le movió todo el travesaño, le movió todo el ángulo al arquero de Sarmiento. Y en 24 minutos del primer tiempo, el pibe Gonzalo Escudero metió el gol de su vida. El pibe de Cita marca el primero en la noche de Avellaneda. Racing 1, Sarmiento 0. Golazo total de Gonzalo Escudero. Viene ahora por izquierda el Roperito Díaz, la marca de Orihuela cuando quería el segundo del equipo de Balboda. Va Lodico en puerta de área, Lodico para Díaz, Díaz que amaga, se amaga por la banda izquierda. Qué golazo que metió el pibe Santiago Lucía.
1: Racing tenía la pelota, era superior que Sarmiento de Junín, pero no encontraba la manera en la zona de elaboración, de creatividad, no tenía aceleración en esa zona de la cancha. El que rompía el ritmo de Racing era Gonzalo Escudero, que lo corona con un gol para su carrera de antología. Fue impresionante el remate cruzado, una pegada sensacional. Racing empieza a poner en el resultado lo que venía juntando con argumentos en el desarrollo. Una joya de Gonzalo Escudero. La Academia le gana 1-0 a Sarmiento.
2: 19 años. Primer gol, golazo inolvidable para el recuerdo. Los 10 jugadores de campo, excepto Cambete, todos fueron a abrazarlo al córner.
0: Responde Sarmiento por el sector derecho. La aguanta Herrera. Lo está marcando Escudero. Pasó entre dos. Buen recorte. La mete en el segundo para hacer empate.

0: se paró rápidamente, se puso de pie el equipo de Facundo Sava. Muy buena filada por la banda derecha de Julián Contreras. Le metió un centro preciso al segundo palo para que aparezca el jugador de Sarmiento, el delantero del momento, para que aparezca Junior Mirabel con un lindo cabezazo. Fue acompañado de la jugada, parietal izquierdo, muy lindo cabezazo, mejor habilitación, mejor jugada previa de Julián Contreras. Cuando Racing seguía celebrando, Sarmiento lo durmió y en la primera respuesta lo empata el equipo de Junín en 27 del primer tiempo. Ahora en el cilindro, Racing 1, Sarmiento 1, lo empató Junior Mirabel.
1: Primer ataque profundo de Sarmiento de Junín con la necesidad de ir a buscarlo después del golazo de Escudero. La respuesta del verde, una muy buena jugada de Julián Contreras, todo el mérito en quien asiste a Maribel, que puso la cabeza, que apareció donde tiene que estar los nueve.
0: Le pegó Nacho al arco, recortó de zurda, enganchó de zurda Nacho Rodríguez. Se animó con la derecha, el partido no da respiro, lo acaba de empatar Sarmiento de Junín.
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3: Maravilla Martínez reclamaba una falta en el inicio de la jugada que termina en el empate de Sarmiento. Séptimo gol de Maravel en el campeonato.
0: Qué delantero que encontró Sarmiento, qué delantero, qué momento. El atacante paraguayo Zarratea.
3: Sí señor, viene metiendo goles del semestre pasado, ¿eh?
0: Tremendo. El año de Junior Mirabel, que acá lucha, ganó la posición, reclamaba mano, dice que fue con el pecho. Leandro Rey Hilfer mete presión Sarmiento ahora. Sintió el golpe de la academia, no podía aguantarla. Lautaro Díaz, la salía con el Chaco Insorralde.
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0: Sincero, Sarmiento, perdón, Rosil 1, Sarmiento 1.
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0: Apurando por la banda derecha, ahora Matías Arache, lateral para la academia. Se lo ganaba con el golazo de Escudero, la acaba de empatar Mirabel para Sarmiento. La pelota es de él, el pie de Mateo Martínez, de Martínez para Rojo, casi parado de volante central Marcos Rojo. Que no se apura, que juega zurda para un costado con Gonzalo Escudero, el autor del gol de Racing. La corre ahora Lodico, en esta lo mató Escudero. Ah, el gato Lodico, saque de arco para Sarmiento de Junín.
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1: Un partido que venía monótono desde su desarrollo y que en 5 minutos voló todo por el aire, el golazo de Escudero, la respuesta de Maravel en Sarmiento de Junín. Vemos cómo se rearma el partido con la sensación de que ha vuelto a aquel lugar en el que Racing es protagonista, tiene la pelota y va a buscarlo sin demasiadas ideas, pero con mucho carácter.
0: ¿Qué dice Juan Pablo Boivoda?
3: No lo puede creer el técnico de Racing, ¿eh? Está paradito, mírelo, con las manos en la cintura.
0: Es una quedó,
3: y quedó ahí reaccionó, pero no lo puede creer, ¿eh?
0: Ahora Boivoda no liga nada, ¿eh? Tendrá su responsabilidad, tendrá sus inconvenientes, pero este Racing está abandonado por la suerte.
1: Y bueno, estos momentos tienen que ver con eso, ¿no? Tanto que le costó, lo fue a buscar desde el comienzo, lo encuentra con Escudero y en la primera respuesta, la primera piña. Es un equipo frágil, Racing. Cuando le pegan, lo suele sentir el impacto y le pasó con el primer ataque de Sarmiento.
0: Recuperó Escudero, se manda el pie por izquierda, la punteó para Maravilla. De Maravilla para Ortegoza. Va Ortegoza, se la birlaron con falta. Y acá me parece que la academia ligó. No sé si era falta del volante de Sarmiento contra Ortegoza. Balón parado para la academia, la mano de Gustavo.
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0: Tiro libre para Racing. Maravé que metió un gol a lo Facundo Saba, zarratea de cabeza.
3: Sí, sí, sí. Como cuando Saba lo metía con esta camiseta, ¿te acuerdas?
0: Cómo cabeceaba.
1: El anterior tiro libre con posibilidad de patear al arco fue para Nacho Rodríguez. Veremos en este, está Gastón Lodico, si Racing intenta una segunda jugada o desde ahí patea al arco el gato de Lodico. También está parado Maravilla, que no tiene mucho historial pateando tiro libre.
3: ¿No, Nacho?
1: Pero bueno, está parado.
3: Nacho Rodríguez.
0: Nacho de zurda. Lodico de derecha. A ver quién va a esa pelota, 30 metros, calle central.
3: Maravilla detrás de la barrera, fíjate.
0: La hora de Rijilfer. La posibilidad con el balón detenido para la academia. El 32 del primer tiempo. Va Lodico, la pinchó al segundo palo. De cabeza, devolvía Orihuela. Y se arma la contra de Sarmiento. Hay un hombre tendido en el área del equipo de Junín. Reclama penal la academia. Recupera rápidamente la pelota ahora Lodico. Entregando para Marcos Rojo. Por la izquierda aparece Nacho Rodríguez. Rodríguez jugando para Escudero. Racing sigue reclamando penal, Zarratea.
3: Sí, creo que es Mateo Martínez el que está en el piso.
1: Es en la salida de la jugada donde Mateo Martínez termina en el piso después de un cruce con un jugador de Sarmiento de Junín. Veremos si las repeticiones dan algún indicio de que hubo algún golpe o algo parecido, tal cual está acusando el marcador central de la academia.
0: Vos nos avisás, Rodri, si la repite.
5: Lo único que había visto era la lucha greco-romana entre Insaurralde y Rojo.
0: No, en el
5: esa área es tremenda.
0: Absolutamente de todo.
5: Esa es tremenda.
0: El área
5: no repitieron nada.
3: Y Rey Hilfer no paró el partido, la tiró fuera Racing, ¿eh?
0: Sí, sí. Bueno, partido detenido. Estaremos atentos a la revisión de VAR. Aprovechamos y venimos con Gustavo Jorge.
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2: 18 años.
5: Ahí pasaron la jugada, ¿eh? Hay una mano arriba del 19, ¿no?
0: Sí, pero no la van a revisar, ¿no, Sergio?
3: Juegue nomás.
0: Ya hace el juego Sarmiento por la banda derecha, lateral. Ya quiere ahora Marabel la marca de Escudero. ¿Por qué se calentó Racing? ¿Porque no la devolvieron?
3: Claro. Mirá, bueno, se están peleando ya en el banco de Racing, ¿eh?
0: Se picó en un rincón contra el córner, contra el túnel. El defensor Escudero se lo quiere comer al jugador de Sarmiento.
3: Acá en el borde del área, se están agarrando la camiseta, ¿eh?
0: Bueno, se armó por todos lados.
1: Todos lados, ¿eh? Pocos pelea.
3: Uy, en línea está separando en el córner.
1: Sí, tremendo, ¿eh? Marabel el jugador que está involucrado de Sarmiento.
3: El del córner es Marabel. El de acá de la mitad de cancha o tres cuartos es Orihuela.
1: Sigue. Ortegoza peleándose en este caso con Santiago Sasso.
0: Hay como tres focos de pelea. Se desmadró el partido. Se picó la historia en 34-30. Habrá que ver ahora si tras revisión de VAR pasa algo. La bronca de Racing es porque Sarmiento no la devolvió.
3: Claro, pero el tema es que con el reglamento nuevo de la Copa del Mundo, el árbitro es el que dispone. Ahí se la tiraron a propósito.
0: Ahora la devuelve con el lateral Sarmiento. Bueno, se empieza a callar la historia, Lucía.
1: Sí, es cierto, recién un momento muy caliente del partido. Esperaban los jugadores de Racing que le devuelvan la pelota, no lo hizo Sarmiento y hubo por lo menos tres focos grandes de peleas, empujones, agarrones. Ninguna tarjeta.
3: No hay tarjetas hasta ahora.
0: 35 minutos del primer tiempo, Racing 1, Sarmiento 1.
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3: Luca, recordamos acá a Salomé Diorio en el bar. Bueno, dirigía Reinquilfer, ¿no?
0: Creo que entre Ortegoza y Lodico están los más murmurados, Zarratea, en este primer tiempo.
3: Sí, de verdad, tiene razón usted. Empiezan a calentar algunos suplentes de Racing.
0: Victoria y volada en el cilindro de Avellaneda. Racing lo ganaba con el golazo de Escudero, lo empató de inmediato. Marabel para Sarmiento. Caía en la puerta de área Maravilla, recuperó Ortegoza. Se viene la cadena por el segundo. Le pide el pase Maravilla. Va para Adrián Martínez, se entregó para Nacho Rodríguez por la banda izquierda. La tiene Nacho Rodríguez, no tiene descarga. Jugó para Lodico. Lodico la mete al segundo palo. No podía ser hecho de cabeza. Esta será córner. Esto va a ser córner para la Academia. Dame una joven.
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0: Para darle con su botín derecha. En casi 37 del primer tiempo, Racing lo quiere pasar a ganar nuevamente. La orden de Richifer, la mete Lodico, la peinaron en el segundo palo, la bajó Rojo de cabeza, la quiere Martínez, la bajaron, no tiene Maravilla, pedían penal, la bajan de cabeza, ¡está! ¡Se lo perdió la Academia! ¡Se lo perdió la Academia! ¡Se lo perdió Mateo Martínez! Que impactó de zurda después de 1001 rebotes en el área de Sarmiento. Conectaba de zurda Leonel Pérez. La pelota pasó pegadita al palo izquierdo del arco que defiende Thiago Ayala. Tuvo el segundo Racing Santa Lucía.
1: Sí, a la salida de un tiro de esquina, Racing consigue otra buena posibilidad que queda en los pies del ex mediocampista de Huracán, Leo Pérez. Se va cerca el tiro del 5 de Racing, del mediocampista central. Ese empuje Racing, esa actitud, carácter, querer demostrar que el equipo quiere cortar esta racha negativa. Con poco fútbol, con mucho empuje, le genera inconvenientes a Sarmiento.
0: Y se viene el verde que responde por la banda izquierda. Va con Maravel. Maravel que la lleva puesta. Acá se equivocó el paraguayo, saque de arco para Facundo Cambrese.
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0: Ojo que cayó mal Lautaro Díaz. Me parece que hubo una mano arriba del Chaco Insarralde. Presentamos la tarjeta de Sarmiento.
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3: El primero del partido, el número 2 de Sarmiento de Junín, Juan Manuel Insaurralde.
0: Un abonado, Rodrigo Ruiz, ¿no? Vos me dirás si fue para algo más o está bien la tarjeta amarilla de Rey Schiffer.
5: Bueno, ahí se va de espalda Insaurralde, mirando al cielo, mirando el cartel electrónico, a ver. Y hay una mano, sí, pero no alcanza para hacerlo. Creo que está bien la amarilla.
1: Con todas las cosas que pasaron en el partido, hasta te diría que me parece mucho la amarilla.
0: Sí, sí, claro. Bueno, sigue tendido, Zarratea, el delantero de Racing.
3: Sí, está sentadito ahí en la mitad de la cancha. Ahí lo están ayudando a que se ponga de pie. El 32 de la Academia arriba.
0: 39 del primer tiempo. Esto está 1-1.
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0: Rojo jugando para Mateo Martínez, por abajo para Díaz. Tenía tiempo para girar, se apura en San Roperito Díaz. Recupera Insarralde por la banda izquierda, también metía Martínez. Martínez jugando para Julián Mavilla. Muerde, presiona la Academia. La pelota último, pega en Lautaro Díaz. Lateral para Nicolás Pacini.
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0: Metía con todo Lautaro Díaz, otra vez en el piso, lo revoleaban al ex delantero de Cruzeiro y Santos. Se complica Escudero, presiona en el fondo, ahora Contreras, la saca de zurda Gonzalo Escudero, sigue en el piso, en Roperito Díaz, seguido Zarra. Sí, sí, seguido Zarra, porque encima viene una lesión muscular hace un tiempito.
3: Sí, pero es en, no sé si en la cadera o en la espalda.
0: Lucha Maravilla, sigue en el piso Roperito Díaz. De zurda impacta Pacini, la metió como si fuera una pelota de rugby. Va la carga arriba, sacó Cambeses de cabeza, chocó con su defensor. Uy, ojo, ojo los dos jugadores de la Academia. Feísimo impacto entre Cambeses y Marcos Rojo. Pide asistencia de inmediato, la que le faltaba a la Academia, Santi.
1: Sí, la salida de Cambeses, la pelota que pica cerca del área, sale el arquero de Racing a despejar y termina chocando con su compañero Marcos Rojo, cara de preocupación el junior Maravel, que está cerca de Rojo y pide la asistencia. Muy dolorido también Facundo Cambeses. Reiteramos, el choque entre los dos jugadores de Racing la termina despejando Cambeses, pero lo impacta en la salida Marcos Rojo.
3: Lo de Díaz ya está de pie, era un golpe en la cadera que ya está listo para seguir.
6: Rodri, feísimo impacto, feísimo choque,
5: Yo creo que si lo agarra un poquito más abajo a Rojo, le saco un ojo.
6: ¿Qué fue, Rodri? ¿Cadera de Cambeses contra rostro de Rojo?
5: Sí, no le llega a pegar bien en el rostro, pero creo que lo roza en la nuca, en esa zona. Ahí le están poniendo agua.
3: No sé si está... Sí. No sé si quedó medio inconsciente,
6: Está para traerlo a pedazo, Cardate,
5: Quedó muy bien para la Rojo. Está poniendo una gotita esa Rojo, estoy viendo ahí en detalle.
6: Sí, le prendieron el samba al número 6 de la academia. Tremendo. Bueno, aprovechamos.
1: Prendió la moto.
6: Sí. No, es tremendo. Le patearon la moto,
1: Le patearon la moto, ahí está.
6: No, ¿cómo lo conozco, Perazo? La 42 del primer tiempo. Venda, Gustavo, venda.
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6: Bueno, Sergio, se van recuperando el arquero y el defensor de Racing.
3: Sí, señor, están los dos bien, se reanuda el juego, todo suyo.
6: 43 del primer tiempo, Racing 1, Sarmiento 1, la revolea Marcos Rojo para Nacho Rodríguez. No podía arriba el ex Banfield. La pelota sigue recorriendo el campo, le llega para Maravilla Martínez. Se la lleva hasta el fondo, Maravilla va desbordando como si fuera un wing. La pelota se pierde por línea final, saque de arco para Sarmiento.
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1: Un primer tiempo atractivo que tuvo su clímax con el gol de Racing, con el empate enseguida de Sarmiento de Junín y con la búsqueda permanente de la academia, que con pocas ideas pero con ímpetu le genera inconvenientes a Sarmiento, que no ha tenido el brillo esta noche de otras tardes el equipo de Facundo Sava.
6: Ya estamos en 44 minutos del primer tiempo en el cilindro. Recuperó en salida Nacho Rodríguez por la banda izquierda, al piso y metía con todo ahora Zavala. La pelota larga para que la aguante Marabel, que no podía dominar. Recupera Saracho jugando de cabeza para Leo Pires. Pérez para Escudero para Marcos Rojo. Salida para la academia.
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6: Sergio, ¿levantaron el cartel? Todavía no, ¿no?
3: Todavía no.
6: Bueno.
3: Faltan unos segundos.
6: Yo te digo, Sarra, que...
3: ¿Cuánto más quieres jugar?
6: Si Marc...
3: Bueno. Allá lo está el cuarto árbitro, Cernadas está calibrándolo.
6: Yo te digo, Sergio, Rodri, sigue engancha después de ese golpazo porque es Marcos Rojo. Si fuera otro defensor,
3: ¿sí?,
6: un poquito más liviano.
3: Ah, si era yo, me voy a mi casa.
6: No, te juntan con palitos.
3: Sí, sí, sí.
6: ¿Usted coincide, Rodri?
5: Sí, por supuesto.
6: ¿Usted sufre la banca, Ruiz? Usted que es un atleta de primerísimo nivel.
5: Si, después de ese golpe, no sé.
3: Arriba el cartel, patadón en el medio, un minuto más,
6: poquito, se viene Sarmiento para el segundo, la pelota queda larga para Junior Marabel, que después choca con Cambeses, parecía falta dura a mitad de cancha contra el Gato Lodico, Santi.
1: Sí, estaba muy cerca, de todas maneras, atrás de la jugada de Rey Kimper, vio que era todo pelota, quizá también se llevó puesto a Lodico, decidió no sancionar la infracción.
6: Últimos 30 segundos del primer tiempo, la cambia Rojo para Saracho, de cabeza devolvida Pacini, el rebote para el Gato Lodico, parado de volante ofensivo, va Lodico para abajo, entregó para Díaz, la descarga de primera que no prospera, el rebote para que la juegue de pecho Mateo Martínez, quedaba corto el envío, recupera Lodico de cabeza jugando para Matías Saracho, prospera la pared por la banda derecha, de Saracho para Ortegoza, de Ortegoza para Saracho, la mete Saracho para Maravilla, de cabeza anticipada Orihuela. Orihuela. El rebote para que le aguante Martínez. Martínez entregando a la derecha, la regaló. Anticipó Escudero, que se manda como un lateral izquierdo. Caía Escudero, se la lleva Nacho Rodríguez. Rodríguez cuando compra para abajo para Pérez. Pérez la tiene que meter allá porque se le tiene el peor tiempo. Se viene ahora por el sector derecho Mateo Martínez. Vale, con el marcador central. La metió al área Martínez al cabezazo. ¡El arquero! ¡El arquero con los puños! Volando a su palo derecho Ayala, salvando a Sarmiento de Junín. Nada valía, había offside, salida para el equipo visitante.
2: 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Santi.
1: Otra de las proyecciones de un stopper de Racing que le da una jugada de riesgo, en este caso Mateo Martínez, para encontrarlo a Lautaro Díaz, pero una muy buena respuesta de Thiago Ayala.
6: Cuando el árbitro, Leandro Rey Hilfer, señala el círculo central, le baja el telón a este primer acto del cilindro. Por ahora en Avellaneda, Racing y Sarmiento empatan 1-1.
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3: Leiva, Mellito Vergara, Conegni, Campo y Elías Torres. En Sarmiento, un solo amonestado, Juan Manuel Insaurralde. En el banco, Arboleda, Arturia, Santa María, Gabriel Díaz, Ulises Jiménez, Elián Jiménez, Manuel García, Nadruz, Churrín, Gastón González, Mañín y John Rentería.
6: Entre tiempo en el cilindro de Avellaneda, entre tiempo en el estadio Presidente Perón. Lo ganaba Racing con un golazo formidable de Gonzalo Escudero, pero de inmediato lo empató Sarmiento de Junín con su carta goleadora, con Junior Maravil. Un título que nos adelanta, que nos regala, que nos entrega el comentarista de la noche, Santiago Lucía.
1: Por ahora la noche no la domina ni la confianza de Sarmiento ni tampoco la necesidad de Racing.
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5: Lo está relatando Luca de Jesús, lo está comentando Santiago Lucía, el empate parcial. En el entretiempo ya entre Racing Club de Avellaneda, gol de golazo, golazo de Escudero. Sarmiento Junín 1, gol de Marabel. Venimos de Central Córdoba 2, Defensa y Justicia 2. Vamos hacia un sábado de Fútbol Show Nacional. Mañana tendremos el programa de 15 a 16 con el señor Polinsky, la compañía de Curione, con los cronistas. Y a las 16 ya Unión de Santa Fe Independiente, con el rato de Sergio Zarratea, el comentario de Hernán Maltés, los vestuarios de el doctor Puentes, los estudios de Díaz, y luego se pegará desde el Estadio Monumental Martín Perazo junto a Fanny Minotti, Seba Leanza y Agustín Domper para River y Huracán. Una jornada de hoy que tuvo fútbol de ascenso. Comunicaciones le ganó 2-0 a Defensores Unidos en la Primera B Metropolitana. Es parcial en el entretiempo. Chipoletti como visitante está ganando 2-0 a Juventud Antoniana de Salta. Y en la Primera C Metropolitana es final. Defensores de Cambaceres y Justo José de Urquiza igualaron 0-0. Y en el torneo promocional amateur, Club Deportivo Metalúrgico le ganó 1-0 a Fútbol Club de Ezeiza. Una jornada que tuvo muchas medallas en los Juegos Suramericanos en su sexto día de competencia en el ciclismo de ruta. Oro para Julieta Benedetti y bronce para Tomás Conte. En el judo hubo plata para Agustina de Lucía y bronce para Galo Villavicencio. En el boxeo muchas platas. En el femenino, Melanie Diana Martínez, Lucía Marlene Muello y Lorena Balbuena ganaron esa presea, y Santiago Celes ganó la de plata. Y en el pentatrón moderno, después vamos a repasar más disciplinas. En el pentatrón moderno decía Catalina Serio y Franco Serrano en el relevo mixto fueron medalla de plata.
6: ¿Está listo, Lucía? ¿Está listo, comentarista?
8: Sí, señor, claro, siempre.
6: Momento de subir el volumen de la radio, momento de bajar en ritmo de transmisión. Momento de escuchar atentamente el análisis, el comentario de estos primeros 46 minutos en el presidente Perón, Santiago Lucía, en el Fútbol Show, en Radio Nacional. Nos comenta, nos analiza este empate parcial entre Racing y Sarmiento.
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0: momento están en el estadio Presidente Perón, Racing y Sarmiento de Junín. Después de un primer tiempo que ha sido entretenido, que no ha tenido brillo, que no ha sido desde el punto de vista colectivo un partido lucido, pero sí que encaja en los parámetros de lo que es un fútbol altamente competitivo, con dos equipos que arrastran realidades absolutamente distintas, y en ese duelo de la confianza que traía Sarmiento Junín y la necesidad que tiene Racing, por ahora las cosas están iguales. Un Racing distinto desde lo táctico hoy, el que tuvo que poner por necesidad el técnico Juan Pablo Voivoda, con tres marcadores centrales, y casualmente cuando uno cree que los tres marcadores centrales iban a estar vinculados fundamentalmente a lo defensivo, quizás el punto más alto de la noche en Avellaneda en cuanto al juego ofensivo lo dejó un marcador central de Racing, que ya vamos a llegar. Pero en el comienzo del partido la Academia intentó poner el juego en campo rival, en terreno de Sarmiento de Junín, logró tener supremacía en la mitad de la cancha. Hoy pobló esa zona Voivoda con Saracho, Pérez, Ortigoza, Lodico, Nacho Rodríguez, mucho mediocampista hoy en Racing, y pudo ganar esa pulsión en la mitad de la cancha. No le alcanzó para transformar ese dominio por momentos en situaciones, porque a la hora de elaborar juego es donde Racing se lleva el pendiente en este primer tiempo. De tres cuartos hacia adelante, poca aceleración, poca creatividad, y le costaba a un Racing que era dominador del partido generar situaciones. Sarmiento acomodado a lo que Racing intentaba hacer y sin proyectarse en ofensiva el equipo de Facundo Saba. A los 23 minutos de un encuentro que hasta ahí era monótono, se rompe absolutamente el juego, le sucede lo mejor que ha dejado el partido, un gol descomunal, un golazo impresionante del pibe Gonzalo Escudero, que recibe pasando la mitad de la cancha, va con decisión y de 30 metros saca un zurdazo cruzado, alto, que tiene como destino el ángulo izquierdo del arquero Thiago Ayala de Sarmiento y que desata la locura en el cilindro. 23 minutos y la Academia, con una joya en la noche de Avellaneda, se ponía 1-0 adelante. No tardó nada Sarmiento de Junín en llegar al empate. En el primer y quizás único ataque serio y profundo en todo el primer tiempo, el equipo de Saba consigue la igualdad. Una enorme jugada por la derecha, sale de la marca de dos defensores de Racing, Julián Contreras saca un centro pase-gol a la cabeza de Junior Marabel, que llegó por el segundo palo y el paraguayo lo convierte. Empuja la pelota hacia el arco y cuando todo era éxtasis en el cilindro de Avellaneda, rápidamente le baja la espuma al estadio el empate de Sarmiento de Junín. A partir de ahí, otra vez el partido se vuelve a acomodar con un Racing dominador, superior en la mitad de la cancha, tiene una posibilidad Nacho Rodríguez y la pelota se va por encima del travesaño, tiene una Lionel Pérez después de un tiro de esquina y la pelota se va cerca del palo derecho de Thiago Ayala, y al partido no le pasa mucho más. Sarmiento volvió a ser un equipo ordenado, metido en su campo, con poca conexión con Jonathan Herrera y Junio Marabel, y Racing con mucho tiempo la pelota, mucho pase lateral, pero sin encontrar profundidad. Así se escurrió este segundo tiempo bajo la luna de Avellaneda. No fue ni de la confianza que trajo Sarmiento, tampoco por ahora responde a la necesidad que trajo Racing. Por ahora empatan 1-1.
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3: Las 9 de la noche en la República Argentina. El presidente ratificará ante Naciones Unidas la soberanía argentina sobre las Islas Malvinas. En tanto, Londres declaró que las acusaciones y sanciones de la Argentina contra empresas que operan en las islas son inaceptables y carecen de justificación legal. Luis Caputo informó un superávit financiero de más de 635 mil millones de pesos en agosto. El ministro de Economía informó en sus redes sociales que esa cifra significa un aumento del 62,8% frente a agosto del año pasado. La justicia deja firme el decomiso de los bienes de la familia de Cristina Fernández de Kirchner. Son 3 inmuebles de Máximo y Florencia Kirchner, entre ellos algunos de las empresas familiares, Los Sauces y Otesur, incluido el departamento de San José 1111. Último parte de Mirta Legrand. Los médicos que atienden a la conductora informaron que ingresó por un cuadro respiratorio y que le encuentran haciendo los estudios correspondientes. Hice una alerta amarilla para Formosa. Este fin de semana la provincia se verá afectada por fuertes lluvias acompañadas por granizo y ráfagas de 60 kilómetros por hora. En la ciudad de Buenos Aires la temperatura es de 17 grados y medio, humedad 70%, el cielo está nublado.
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1: ¿Anda por ahí Lucas de Jesús?
2: Sí, obvio, por supuesto.
1: El que se le complicó es el Rugby 7, el suramericano.
2: ¿En serio?
1: Sí, o sea, le ganó 52-0 a Paraguay.
2: Sí.
1: Le ganó 40-0 a Chile y terminó con un 87-0 a Perú.
2: ¡Ah! Me asustó.
3: Parejo.
1: ¿Te no parece, digo, se le complicó?
2: No sé, irónico, Ruiz, que no estamos para esas cosas.
1: Va para Carmenita la medalla de oro, ¿no? Ahí sí, no tiene resistencia.
2: Además tiene...
1: Se lo digo porque, para que no sabe, el señor Lucas Jesús entiende un montón de rugby, de hecho...
0: No, es el relator
1: del rugby.
0: Claro.
2: Además... Argentina debería desfilar porque tiene muchos jugadores de los Pumas 7 en este seleccionado.
1: Claro, claro.
2: En vez de darle lugar al desarrollo de otros juveniles, en una competencia a priori menor para el rugby argentino, no, fue con lo mejor. Así que claro, no debería traerse otra cosa que no sea medalla.
1: El más fuerte de Uruguay ahí.
2: Sí, sí.
1: Uruguay no que sé. Le ganó a Brasil 42-7.
2: Sí, no sé qué llevaron los negros, pero bueno.
1: Claro.
2: Me dijo algo de Copa Davis, Rodri,
1: mañana,
2: el sábado y el domingo.
1: Mañana a partir de las 12 ya está todo listo. Fran Cerúndolo va a abrir la serie ante Yankee Herel y luego Thiago Tirante es el otro singlista que se la verá ante el número uno de ellos, Amert Alcaia. Y si el domingo la dupla de dobles, Guido Andreozzi y Andrés Molteni le ganan a Arda Azcara y Tunca y Durán, ya Argentina habrá clasificado. En realidad, esto es por el tema de no ir a la, ¿no?, a la B.
2: A la zona americana,
1: exactamente,
2: claro.
1: La zona americana, exactamente.
2: Para quedarse en el grupo mundial.
1: Exactamente. Van a jugar en el estadio Ruca Che de Neuquén, ahí por la Copa Davis. Y bueno, y de ser necesario, si hay si los dos singles y el doble no ganan, iremos al cruce de los singles, ¿no? De vuelta, en de Cerúndolo y Alcaia, y si no, Tirante ante Ian Quiere.
2: Reaparece Racing, reaparece Sarmiento, y en este entretiempo que por ahora es empate de la Academia y el Verde, quiero mandar un saludo a la gente amiga de la filial Luján de Racing, que tuvo su primera asamblea y que ya en el orden del día fue aprobado el proyecto de la sede propia allí en la ciudad de Luján, aprobado por unanimidad, un proyecto denominado Leandro Gastón Curti, que acompaña a la filial ya desde otro plano, así que un lindo paso para la filial de Racing en la ciudad de Luján. ¿Reaparece la Academia, Sergio? ¿Reaparece el Verde con cambios?
3: Sí, señor, los dos equipos en la cancha sin variantes. Habrá que hablar en algún momento en esta noche si Rojo se va a Estudiantes y el pedido de licencia de la CUNSA, el vicepresidente de Racing, ¿no?
2: Moverá el Verde de Junín, va a arrancar el segundo tiempo.
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2: Y te lo comenta Santiago Lucía. Arrancó la historia en el presidente Perón por la banda derecha. La metía ya Julián Contreras directamente al techo del arco de Facundo Cambeses. Saque de arco para la Academia.
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2: Primeros segundos de la parte complementaria en el estadio Presidente Perón de Avellaneda, en el cilindro de Avellaneda. Por ahora Racing igual a con Sarmiento 1-1. La salida es de Marcos Rojo. De Rojo jugando para Escudero, autor de un golazo para la Academia a los 24 minutos de la parte inicial. Luchaba y no podía Maravilla Martínez. La pelota por un costado la enviaba de cabeza Renzo Orihuela, lateral para Nacho Rodríguez.
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2: Lateral para Nacho Rodríguez de la banda izquierda, altura de área grande. Le marca un movimiento a Maravilla Martínez, que se está agarrando con el cerrón en el área. Ahora la marca Orihuela, la metió Nacho Rodríguez para Maravilla. La peinó Díaz, rebotaba en la cabeza de Nicolás Pasquini. Y lo destina para Racing, dame una.
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3: El tercero, lo dijo.
2: Desde el sector izquierdo para darle de derecha a Lodico. Se viene la Academia por arriba. Lodico mirando el segundo palo. La metió Lodico, la pelaron. La sacó abajo del arco. La sacó abajo del arco Orihuela. El remate de zurda. Ahí domina. Bien parado el arquero Thiago Ayala. Lo tuvo Racing en dos oportunidades consecutivas.
0: Y otra vez buscándolo.

0: A través de la pelota detenida, todo nace en un córner, le queda la definición, el vuelto del córner al pibe Escudero, de buena pegada, esta salió a las manos de Thiago Ayala, con un buen intento de Racing en el comienzo del segundo tiempo.
1: Y responde por la banda izquierda ahora Nicolás Pasquini, el enganche de Mavilla, se fue con pelota y todo, fuera de la cancha, la tercera para Matías Aracho.
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1: Llegando para Gastón Lúdico, Lúdico jugando rápidamente para Lionel Pérez, se manda Pérez, falta, dice que no el árbitro, le queda Maravilla Martínez, toca la izquierda para Nacho Rodríguez, Rodríguez jugando para abajo para Lúdico, Lúdico que recorta para adentro, se junta con el saco de Ortigosa que no prospera, revoleaba en el fondo el Chaco Insorralde, la domina a mitad de cancha Marcos Rojo, Rojo jugando para Lúdico, le marcaba el pase Nacho Rodríguez, va para el lateral izquierdo de la Academia, hoy jugando de carrilero, va Rodríguez, la mete por abajo, ahí la viene de camino, llega al territorio de Thiago Ayala.
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0: ¿Cuánto le genera el equipo a Maravilla esta girada?
1: Acá la aguanta Marabel de cabeza por un costado, la devolvía Gonzalo Escudero, le regaló la salida a Ancho Rodríguez, le quedó el remate a Mavilla. Junín la tiró Mavilla, saque de arco para Cambese.
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1: ¿Qué dice en el banco de Racing Juan Pablo Boivoda?
4: Paradito, sin dar indicaciones. Es de poco dar indicaciones el técnico de Racing, ¿verdad?
1: ¿Y qué dice Colorado Saba?
4: Y del otro lado, lo mismo. Mira, paradito, no pasa nada. Por ahora se lleva un punto que le sirve.
1: No podía Ortigosa por la banda derecha. Apura en el lateral Matías Aracho. Jugó para Ortigosa. Le aguanta contra un rincón, limpió para Aracho. Lindo centro de Aracho. A las manos. A las manos del arquero Thiago Ayala. Cuando caía desparramado en el área. Ahí a Maravilla Martínez. Insiste la Academia. Sin demasiada profundidad.
0: Sí, el mismo guión que tuvo mayoritariamente el primer tiempo. Racing y la pelota intentando sin un creador claro. Todavía no terminan de aparecer en ofensiva ni Lodico ni Ortigosa. Por afuera ganó ahora Aracho. Siempre busca por el otro sector Nacho Rodríguez. Así va Racing.
1: 5 del complemento, Racing 1, Sarmiento 1.
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1: El caño derecho de Facundo Cambeses, linda recuperación de Santiago Salle, que se animó y probó, Santi.
0: Una posibilidad para Sarmiento, la primera vez que se despega el equipo del Colorado Saba en esos 5 minutos del segundo tiempo. No se había proyectado mucho el primero. Santiago Salle muestra que tiene capacidad para pasar al ataque en esta jugada, la resolvió mal.
1: Parratea,
4: señor,
1: ¿qué pasa con Marcos Rojo, con Racing y con Estudiantes de La Plata?
4: Y la chance de Estudiantes de La Plata de jugar semifinales y tener jugadores suspendidos habilita que pueda tener 2 refuerzos en esta próxima fase. Y se habla que hubo un llamado a Marcos Rojo. Yo no lo veo, no sé usted.
1: Racing no lo vende. Ahora, si el jugador y el representante hacen fuerza, es otra historia.
4: ¿Y se va a ir en este momento?
1: Sí, viene Ortigosa por la banda derecha, la pide Maravilla. La meten al área, el rebote en el camino de zurda, el sobre pique, reboleaba Pasquini. Lateral para Matías Aracho Capura. Jugó para Ortigosa, se durmió Ferrito esta. La mete Ortigosa para Maravilla.

0: y una noche volvió Maravilla. Cuando el infierno está cerca del cilindro, aparece la creencia de Daniel Martínez, aparece el goleador de Racing. Se durmió Sarmiento, apuró la academia, muy lindo centro, metió de primera Ortegoza, apuró Saracho, la metió a la carrera Ortegoza, tomá y definí. Tomá y hacelo, Adrián, le dijo Ulises Ortegoza. Cabezazo a la carrera, cabezazo a quemarropa de Maravilla Martínez. Y en 7 minutos de la parte final en el cilindro, Racing 2, Sarmiento 1, volvió Maravilla Martínez.
1: Lo durmió Racing a Sarmiento de Junín, una jugada rápida en lateral de Saracho a Ortegoza, de Ortegoza a la cabeza de Maravilla, lo que necesita el centro delantero de la academia, ser alimentado por el equipo, el centro pase gol de Ortegoza, letal el cabezazo de Maravilla en la primera que tuvo en el partido. Facturó, volvió cuando más lo necesita Racing.
0: Se viene la academia por el tercero, el pase para el Ruperito, para Racing por el tercero. Casi en contra, milagro en el área chica de Sarmiento de Junín. El centro atrás de Lautaro Díaz, estaba para soplar la Maravilla, y el defensor Renzo Orihuela casi la mete en contra, lo tuvo Racing Santos.
1: Aprovechando el empuje de la victoria parcial, Racing va a buscarlo, no quiere que le pase lo que sufrió en el primer tiempo, con la intención de ampliar la ventaja para la academia.
2: Cuarto lo dijo.
0: Se levanta el cilindro, va por el tercero de la academia, la mete Lodico al segundo palo, se lo quería bajar de cabeza, reboleado Pasquini, remate de zurda, de Matías Saracho, voy a tu sector, Sergio Zarratea.
2: Sí señor, apareció el héroe sin capa, y Adrián Martínez marca el primer gol en este campeonato.
0: Imagino la explosión de Juan Pablo Verona.
2: La locura del técnico, se puede abrazar con sus colaboradores.
0: Estaba, ¿qué pasa con el Colorado?
2: Se fue directo a meterse en el banco de suplentes para hablar con su cuerpo técnico y a pensar en alguna variante.
0: Rodrigo, esta victoria parcial de Racing, sale del último lugar.
3: Sí, queda con 8 ahora, todavía falta que juegue el Lucido y el resto, pero sale un poquito y respira.
0: Y acá responde el Verde, se viene Maravés por izquierda para el empate, la metieron por abajo, el cruce de González Cubero. Casi se repite la historia, Lucía.
1: Sí, buena conexión entre los delanteros de Sarmiento de Junín. Cerró justo el pibe de buen partido el 43, Gonzalo Escudero.
0: Apura Sarmiento. El remate de Martínez se le vio en el camino. La bajaron de cabeza para el empate. Y revolea. Marcos Rojo. La va a correr Lautaro Díaz. De cabeza a Inforralde. Este presiona el Ruperito Díaz.
2: ¡Ay, Inforralde! ¡Ay, Sasso! Ya tiró la tribuna el Sasso Inforralde. Lateral para la academia.
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0: Una rapidita, Gustavo, otra.
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0: Y tampoco pudo Nacho Rodríguez. Empieza a perder la academia, que no tiene una pista de suerte.
1: No, y va a buscarlo. Racing quiere cerrar esta historia frente a Sarmiento de Junín. La hizo bien en ofensiva. Cada uno de los jugadores de la academia pensó lo mejor para el equipo. Primero Lautaro Díaz, que tenía definición, la termina tirando para adentro. Le queda a Nacho Rodríguez para definir. Fue oportuno el cierre del jugador de Sarmiento. Muy nítida jugada de Racing en ofensiva.
0: Se viene Lodico por izquierda. El cruce con todo. Renzo Orihuela. Lateral para Nacho. Dando un rapidito, Gustavo.
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0: No pudo controlar con el pecho. La deja viva Nacho Rodríguez. Se le pierde la pelota por línea final. ¿Cómo está el banco de Juan Pablo Borbón de Ferrotiga?
2: Camina, habla solo, creo, el técnico de Racing en este momento. Se van a venir dos variantes. Si no veo mal, son Churrín y Rentería. El 9 Churrín, el 10 Rentería. Se va el número 24-1. El 24-1 se va Jonathan Herrera, que le ha tocado muy poco en este partido. Y el otro que se va es Contreras, el 19.
0: Bueno, presentamos los cambios, Gustavo Joven.
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2: Lo pasamos en limpio. Adentro el 9, Diego Churrín. El 10, John Rentería. Afuera, el 19, Julián Contreras. Y el 24, Jonathan Herrera.
0: Bueno, cambios.
1: Pues la variante es claro, para buscar que el equipo tenga otra dinámica en ofensiva, a ver si gana en velocidad, en peso, en la última zona de la cancha, donde no gravitó mucho Sarmiento.
0: Ortegoza, arremete por la banda derecha Saracho, va a toda velocidad Matías, desbordó Saracho, recortó hacia atrás, entregó para Ortegoza, el centro busca bien para Maravilla, reboleaba el Chaco Insarralde, de cabeza de Bolivia, en mitad de cancha Leo Pires, por el sector derecho, ya quería buscar, le cometían infracciones a Mateo Martínez, balón parado para la Academia.
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0: Salida para Mateo Martínez. El cambio de frente para Nacho Rodríguez. De cabeza devolvida. Santiago Sánchez por la banda derecha. Pivoteó de primera Rentería. Regaló Sarmiento. Recuperó Maravilla. Por la banda izquierda en rodeo. Había agarrado contra Maravilla Martínez. Esos aplausos. Esos aplausos del tribuno. Aplauso para Maravilla, que hoy está en modo guerrero. Hoy está en modo líder de este equipo, Santi.
1: Sí, claro, y lo necesita fundamentalmente Racing para tener algo que le ha costado muchísimo en este semestre, que es llegar al gol, pero necesita también, como el equipo necesita a Maravilla, lo propio el centro delantero necesita de sus compañeros para que lo asistan.
0: 14 del segundo tiempo, tiro libre para Racing, entre cuartos de cancha, sector izquierdo, le va a pegar la pelota con la derecha Lodico, o con la zurda Rodríguez, me parece que va el número 20, la mete el gato Lodico, cerradito, lindo envío, la pelota queda buscando en el área, la busca Martínez, el córner, el defensor de Sarmiento, la tiró directamente al córner, Sarmiento reclama infracción contra Diego Churín, tiro de esquina para Racing, dame una.
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0: Tengo tiempo, de meter rapidito.
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0: 15 del complemento, tiro de esquina para la Academia. Desde la banda izquierda para Melodico. Mucha gente del área de Sarmiento. La advertencia de Rey Hilfer, la orden del árbitro. La mete Lodico de derecha, el primer palo. La pelea no está. La mete otra vez, adentro Mateo Martínez. Reboleaba Junior Marabel. De cabeza como último hombre, le volvía también Nacho Rodríguez. La quiere por el sector derecho y anticipaba Mateo Martínez. Le revolean para el Roperito Díaz. De cabeza de fondo, surgía Chaco Insarralde. La pelota mitad de cancha la regaló a la Academia. Recupera ahora Rentería como volante central. La falta de Ortegoza. Salida y respiro para Sarmiento.
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0: Ya abrimos el WhatsApp Nacional, Rodri. Atención con eso, porque se viene por la izquierda ahora Pajini. La centro de área. ¿Y eso no fue penal? ¿Eso no fue penal para Sarmiento? O como mínimo, tiro libre en la puerta de área a medio metro de la área de Cambeses. Al límite, se salva Racing en esta y responde la Academia con Saracho por la banda derecha. La metió para Maravilla de tercero. Maravilla para el tercero. Se lo perdió Maravilla. que definió cruzado con su botín derecho. Había ganado la posición y en 16 minutos de complemento, perdona Racing Lucía.
1: Claro, ganó bien en la individual maravilla, en la pelea, en la disputa con el marcador central. Le queda la pelota para la derecha, define de primera como pedía la jugada, que va rozando el palo, clarísima para Racing. Antes Nacho Rodríguez, ahora maravilla, muy cerquita. Racing está ahí del tercero.
0: Dame una, Gustavo.
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2: Para Racing y amonestado el número 16, Mauricio Martínez.
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0: Me parece que fue el 15, Sergio. Me parece que fue Zavala ahí.
3: Sí, amonestado el 15.
2: Bueno, preséntelo entonces.
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2: El 15, Cristian Zavala.
0: Se acercó bastante, se ratea. Un numerito más, nada más.
2: Por uno.
4: Por darle por uno y por mil, lo mismo.
0: Ove.
4: Esto aplica el juego, a lo lúdico.
2: Mañana te atiendo.
0: Bueno. La venganza es un plato que se sirve. Pero como se ratea.
2: Como venga, sí, con joven.
0: Se viene por la derecha, Salle. Enganchó, pasó entre dos, sigue Salle. Falta. Falta. ¿Y qué?
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2: Amonestado el número 9 de Racing, Adrián Maravilla Martínez, el primero en la academia.
0: Se puso quisquilloso Rey Hilser. Tiro libre para Sarmiento. Tengo tiempo para una.
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0: Ramiro, con pasado en la academia. Se viene el tiro libre de Mauricio Martínez. La mete al corazón del área. Casi en contra. Casi en contra, la metía el número 16, Ortegoza. Tiro de esquina para Sarmiento, dame uno rapidito.
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0: En el sector izquierdo, le va a traer esa pelota a Mavilla. Acomoda todo. Rey Hilser, ¿qué pasó? Meter en el cuarto de círculo, dice el árbitro. Tiro de esquina para Sarmiento. Desde el sector izquierdo, el balón detenido para el orbe de Junín. La meten de zurda. El rebote para Martínez. La tiró a Rosario. La tiró a Santa Fe. Mauricio Martínez. Saque de arco para Facundo Cambeses. El fútbol show en Nacional. Se lo comenta Santiago Lucía.
1: Y empieza a mostrar otra versión el partido que todavía no tuvimos. Un Sarmiento imponiéndose ahora en el juego con el dominio de la pelota, yendo a buscar el empate. Los espacios ahora son de Racing. Veremos cómo se acomoda esto el equipo de Boivoda.
0: La bajó de cabeza Nacho Rodríguez para Maravilla Martínez, que pivotea. Mete el disco lateral para Sarmiento. Abrimos el WhatsApp Nacional.
3: 11-3-870-7485, el primer mensaje que llega, Dardo, estoy escuchando de Bahía Blanca, quiero la camiseta del rojo, dice, pero está jugando Racing, maestro.
0: Lateral para la academia, Saracho por la banda derecha, lateral para Racing, tengo tiempo para otro mensaje.
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0: Maravilla, en el rebote reboleaba el saco Inferralde, la persigue ahora, Rentería por la banda izquierda, rebotaba en Churín, lateral para la academia, en las narices de Juan Pablo Boivoda.
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0: Va el piso rojo como último hombre para apagar un incendio de grandes proporciones, Lucía.
1: Claro, habían quedado dos contra dos. Primero el rebote de Escudero en el cuerpo de Rentería. Fue oportuno el cierre de Marcos Rojo, que era el último hombre de Racing.
0: La mete Pasquini al área. La bajaron para Rentería. ¡Le zurra! No pasó demasiado lejos la pelota. ¡Del ángulo superior derecho de Cambeses. Sacó el sablazo de zurda. El que entró hace un ratito son Rentería, Santi.
1: Sí, otra más para Sarmiento de Junín. Decíamos un nuevo registro de partido con Racing ganando, yendo a buscar algo más. Pero Sarmiento con la necesidad de llegar al empate con el ingreso de Rentería, de Churín, exigiendo a la Academia en el fondo.
0: 22 de complemento, salida para la Academia que gana 2-1.
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0: Gana la Academia 2-1 con el golazo de Sudero y el gol de cabeza de Maravilla Martínez. La pelota en mitad de cancha para que reviente en el fondo Escudero. Le salió un pase para Maravilla, que la va a correr por la banda izquierda. Gana la posición Maravilla, se manda el goleador de la Academia. No tiene descarga, no tiene apoyo. Y se va Nacho, Nacho para el tercero. Lo mete por abajo, está... Asistidor Maravilla, lindo centro, punzante por abajo, busca pie de Nacho Rodríguez, se tiró con sus dos pies para adelante en Ropanito Díaz y salvó de manera providencial a Sarmiento Nicolás Pacini.
1: Qué sabio que es Maravilla Martínez para hacer la pausa, para esperar el momento justo, soltar la pelota cuando pasaba en velocidad. Nacho Rodríguez no le acertó en el centro a Lautaro Díaz. Otra muy buena jugada en ofensiva de Racing y la impericia en la definición.
2: Sexto, Lodico.
0: Tiro de esquina para la Academia. La metió cerradita Lodico. Ah, se la alcanzó al arquero. Tomás Thiago, le dijo Lodico a Ayala. Centrito livianito del gato. Zarratea.
2: Sí, a la mano del arquero directo, ni saltar tuvo.
0: Un obsequio, un regalito adelantado, salida para Sarmiento.
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0: Presiona Bortigosa. Antes de Santiago Sassi, lateral para el borde de Junín que busca el empate. Cae 2-1 en Avellaneda. 23 infracciones. 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Zarratea. Racing se quedó sin su vicepresidente primero.
2: En un momento.
0: No. ¿En qué momento, Hernán? ¿En qué momento la Cunza? Lateral para Sarmiento. Apuraron con Rentería. Domina el 10. La aguanta Rentería. La pone bajo la suela. Recupera Nacho Rodríguez. El rebote favorece para que revolee el Roperito Díaz. Anticipa. Inserrante por la banda izquierda jugando para Pacini. Pacini, apertura para Mavilla. Mavilla que va a encarar. Recortó para adentro. Se lo escapó Mavilla. La marca de Mateo Martínez. El rebote para que se venga. Sasha por la banda derecha. La metió de zurda. Rebotó en Lodico. Le quedó. El rebote para que se venga Zavala. Toma la puerta de área. Retrocede, juega con Mavilla. Mavilla que la aguanta. Apertura para Martínez. De Martínez para que se venga Orihuela. Orihuela abriendo para Rentería por la banda derecha. Abajo de zurda. La metió Rentería. Cerró el área. Rentería. Saque de arco para Facundo Cambeses.
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2: Un ratito nada más sobre el tema de la Cunza y el pedido de licencia del vicepresidente. Según planteó, es una cuestión que venía barajando de hace rato por cuestiones laborales, que no era el momento, entendía, para alejarse del club, pero que no podía girarlo más.
0: ¿A usted qué le parece, Lucía? ¿Este movimiento es un tipo de gasto político en Racing?
1: No, por supuesto que en un momento crítico mostrar grietas desde el punto de vista político e institucional no está dentro de lo ideal. Pero también es cierto que la incidencia de la Cunza en el día a día ha sido poca desde que asumió la gestión de Diego Milito. De hecho, se esperaba que tenga otro tipo de presencia en el club, en las decisiones, y siempre terminó siendo como una personalidad importante, pero viendo lo que sucedía desde un costado.
0: Tarjeta en el aire de Avellaneda y qué joven.
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2: ¿Sabes a quién amonestaron, joven?
4: ¿A quién?
2: al 16, a Mauricio Martínez, claro. Lo había avisado antes.
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4: Periodismo de anticipación.
3: Venga, Gustavo, dame una.
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3: ¿Qué pasa, Rodri, en el Federal A? En el Federal A tenemos 83-85 ya. Cipolletti como visitante le está ganando 2-0 a Juventud Antoniana de Salta. Balón parado para la Academia, mitad de cancha. Ya la impacta Mateo Martínez buscándola arriba a Nacho Rodríguez. De cabeza devolvida Santiago Sosio por un costado. Lateral para Racing.
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2: Gente que está hablando Bosboda con sus colaboradores hace un buen rato. Van cambiando los suplentes que hacen entrar en calor, pero nadie viene por ahora.
3: Pérez para Maravilla, Maravilla con la mano. Muslo y mano. Uy, ojo. Ojo con Churín. Ojo con Churín, Sergio.
2: Sí,
3: muy sentido, dolorido. Muy golpeado. Chocaron entre el obisco y un compañero. Muy sentido.
2: Churín, sangre,
3: Churín golpea con el 15, con su propio compañero, creo.
2: Sí, sí. Sí. Tiene mucha sangre.
3: Bueno, tremendo, entra, ¿verdad? Rápidamente. Feo el golpe, Rodri.
6: Sí, con la cabeza, con Cristian Zavala.
3: Nariz contra nuca, ¿no?
6: Sí, con el mediocampista central de...
3: Ah, y esa nariz es
6: tremenda.
3: Bueno, entran rápido los médicos a atenderlo. Aprovechamos y vendemos con la voz del fútbol.
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2: No se recupera el partido detenido. Bosboda, ¿dónde anda? Ya, en el borde del banco de suplente, que sigue charlando con parte de su cuerpo técnico.
3: Juan Pablo Bolboda, que se viste como un profesor de secundaria. Parece un profesor de informática.
2: Y Saba se viste como el profesor de gimnasio.
3: A mí me gusta que el técnico esté vestido con la ropa del club.
2: ¿Pero la deportiva o con un traje y
3: no,
2: un escudito?
3: No, la deportiva.
2: A la Bielsa.
4: La moda. La
3: es
4: moda
3: muy vende humo. Joven, trajecito es muy vende humo.
4: Sí, sí, sí. Hay que hacer ropa como Gustavo Costa, ¿no?
3: ¿Cómo andás, Gustavo, en Paraguay? ¿Cómo andás, Gustavo, en Cerro Porteño?
7: Racing.
3: Ahora Cerro tu vida, ¿no? También. Te aman en Paraguay. Tu segunda casa.
7: Me siento como...
3: Salida para Sarmiento, vende joven.
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3: Usted le hacía señas de cambio, la cara de Saba era eso, ¿no? Preguntaba eso. 30 del complemento en el cilindro. Racing lo gana 2-1. Tuvo varias para marcar el tercero. Le está probando la vida a Sarmiento, que está ahí, está a tiro. Y la defensa de Racing, Santi, suele entregar alguna licencia.
6: Sí, es cierto, aunque en este segundo tiempo hubo unos buenos cierres de Marcos Rojo. Está atento el pibe escudero a cada movimiento de Marabel, pero Racing se ha mostrado como un equipo frágil durante todo el campeonato.
3: Último cuarto de hora en Avellaneda. Racing lo gana 2-1. Frente para Marcos Rojo. De Rojo para Mateo Martínez, todo en terreno propio. De Martínez para Marcos Rojo. Presiona Rentería. De Rojo jugando a la izquierda para Gonzalo Escudero. Autor de un golazo inolvidable. De zurda al ángulo. Fenomenal. Le ha metido Escudero para Maravilla. Para mí lo bajaron sin pelota Escudero. Anticipada de cabeza Pérez. No podía Repreto Díaz. Marcado firme en el fondo Paquini. La pelota a mitad de cancha para Sarmiento. Recupera rápidamente la pelota de la Academia. Se viene Maravilla como doble 5. Maravilla jugando a la derecha para Matías Saracho. Saracho y la pelota. Saracho para abajo para Maravilla. Maravilla descargando de primera para que juegue Ortigosa. ¡Uy! El pase Ortigosa regaló para que se venga ahora Rentería. Al piso Pérez.
0: traba Nacho Rodríguez, la pelota sale despedida para que la remolegue por la banda derecha Santiago Salle, de cabeza la bajó Manrentería para que se venga Nacho Rodríguez con enganche, escapa el zurdo, apertura para Saracho, puede ser buena, la metió para Maravilla, la bajaron, la quiere Nacho, offside de Nacho Rodríguez. Lautaro Díaz reclama penal cuando impactaba de cabeza. Maravilla Martínez, Racing Santi sigue cerrando.
1: Y otra acción, llega vacío, sin marca por momentos Saracho por la derecha cuando se proyecta el mediocampista de Racing, sacó el centro, está un paso adelante Maravilla Martínez cuando baja la pelota para Nacho Rodríguez. Esta es la posición adelantada que marcaba el asistente de Rey Gilsa.
2: Volvió Churín y Bosboda llama una variante que se va a venir en Racing.
0: Tardó Juan Pablo.
2: Van 30 y largos, ¿no?
0: 32 el complemento. Hay un jugador sentido en la academia. Aprovechamos a mover la carpeta.
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2: Bueno, Camión Racing se presenta.
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2: Afuera el 43 Gonzalo Escudero, adentro el 23 Nazareno Colombo.
1: Quedará en la memoria para siempre este partido para Gonzalo Escudero por aquel gol descomunal que hizo cuando se jugaban 23 minutos del primer tiempo.
0: Bueno, entró Colombo, Sergio. Algunos aplausos.
2: Los aplausos son para el que se va o para el que entra.
0: Y algunos silbidos para el que entra. De borrado a jugar.
2: Sí. Bueno, Bosboda hace un cambio y es por lesión, ¿eh?
1: Sí, la necesidad tiene cara de Colombo.
0: Salida para Sarmiento, lo gana la Academia 2-1, estamos en 33 del segundo tiempo.
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0: Por el sector izquierdo de la defensa, mirá Santi, ahí el enroque con Colombo, se viene desde el Pérez, se la lleva Alex Gremio, mirá que está brillando, un rebote para Lodico, Lodico jugando para Nacho Rodríguez, Rodríguez por izquierda, amaga el centro de zurda, jugó para abajo para Lodico, Lodico encerrado, entregó para Rodríguez, Rodríguez atrás para Marcos Rojo, presiona Diego Churín, Rojo y la pelota, para abajo para Lodico, la filtró para Nacho Rodríguez, buena marca mejor. Y mejor retroceso de Santiago Salle. La quiere hacer rebotar. La pelota llega para Rentería. En campo propio de Jorgo para que le rebotee esa bala. Esta bala larga para que la aguante Marabel. Marabel no puede dominar. En el fondo está como último. Mateo Martínez jugó para Cambeses. La rebotea del arquero de la Academia.
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0: Remate y otro balón justo. Nacho de zurda.
1: Otra vez de media distancia. distancia, la manera de Racing de llegar al gol. La jugada había empezado por la derecha con Lautaro Díaz, siempre con buenas intenciones, con gambeta hacia adelante, la prolongación de la jugada, la posibilidad para Maravilla, el rebote y a la salida de esa acción la aparición de Nacho Rodríguez, un remate fortísimo, rasante contra el palo izquierdo del arquero de Sarmiento de Junín. El grito de desahogo tiene nombre y apellido: Ignacio Rodríguez.
2: El primero de Escudero, el primero de Maravilla, el primero de Nacho Rodríguez. Los tres goles de Racing se vienen tres variantes de Sarmiento, ya te cuento.
8: La sacaba en su área, cabeza con los puños, arremete hacia por la derecha, se la lleva el 8, falta, falta. Falta y tarjeta para Nacho. Ah, no, amarilla por simular. Amarilla no. Por simular.
1: No, no, le lo amonestó a Sache,
8: sí, por eso.
1: Pero no, pero por la falta, porque en la salida de la jugada parece que termina pegando un jugador de Racing.
2: Lo presentamos en la monetaria.
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2: Número 8, Santiago Sache en Sarmiento.
8: Son Sarmiento, dos cambios. Entonces, ¿qué tres, Sergio?
2: Son tres, ya. A ver, estoy chequeando el tercero.
8: Dale, tranquilo.
2: Ya te lo digo.
8: Partido detenido porque está sentido en el piso. El número 33, Leonel Pérez. Racing lo gana 3-1. Vente, Gustavo Jove.
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2: A ver, vamos despacito con los cambios, ¿le parece? ¿Me presenta, Jove?
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2: Entró el 11, Gastón González. Entró el 23, Elian Jiménez. Y el 33, Gabriel Díaz. Se fueron el 16, Mauricio Martínez. El 21, Julián Mavilla. Y ya le cuento el tercero que sale en un instante nada más.
8: Rodri, en la tele, en la repetición, ¿hubo plancha contra Leonel Pérez?
3: Para
8: que
3: mí sí.
8: Una tarjeta
3: para
8: de
3: mí
8: color.
3: Sí, para mí sí.
8: O sea, si la revisan puede ser... ¿Quién estaba en el bar, me dijo Zarratea?
2: Salomé Diorio.
8: ¿No la van a revisar, no, Sergio?
2: No revisa, Salomé.
8: Reanuda Facundo Cambises. Estamos en 38.5 del segundo tiempo. Racing lo gana 3-1. Dame una.
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8: Para que se venga Jiménez el pase atrás para el arquero, para Thiago Ayala, presiona Maravilla, sale Sarmiento.
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8: La deja correr por la banda derecha Matías Aracho. Se aprieta ese Pedro por un costado. La tiró para Racing, que ahora Santi tiene otro tenor, otra tranquilidad.
1: Sí, claro, por supuesto. Con el gol de Nacho Rodríguez, a Racing llegó la tranquilidad. Juega también con el cronómetro para que cuanto antes pueda cerrar esta historia mejor. Un Racing que por ahora gana tranquilo con 2 de diferencia.
2: Bueno, cambio.
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2: Cambio Racing adentro el 10, Marco Vincevic afuera el 20, Gastón Lodico. Y se va a venir otra variante, el 5, Matías Grandevito en la cancha, afuera el 16, Ortegoza.
8: ¿Quién presentó el segundo cambio?
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8: Lateral para la academia, la pelota larga para que la corra Lautaro Díaz. El rebote para Roferito, la dejó para Maravilla. Maravilla como enganche, en rodeo, el giro jugó para Saracho. Subo por el sector derecho. Saracho y la pelota. Saracho tocando atrás para que juegue el pibe Mateo Martínez. Se manda el ataque, descarga para Maravilla. Maravilla la cambia de frente para Nacho Rodríguez. La corre por la banda izquierda. Pica y se va. Los aplausos son para Maravilla y para Nacho Rodríguez, Sergio.
2: Sí, señor, el que le debía en Sarmiento se fue Pachino.
8: Bueno, muy bien. salida para el verde, salida para el equipo de Junín, laterales para Santiago Salle, peinó Churín, le aguanta Rentería por la banda derecha, le puntea Rojo, último, rebota y rosa en John Rentería en 41 del complemento, lateral para la calle que gana 3-1.
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8: Recupera la academia y lo puede liquidar. Se mandó el Roferito Díaz por la banda derecha. Enganchó, era el defensor. Jugó para Maravilla. Maravilla en puerta de área.
2: Y ahí se pasó.
8: ¿Y ahí qué pasó? ¿No hubo un agarroncito cuando arrancaba a correr el Roferito? ¿No había penal?
2: Si es algo, no sé si está afuera, pero.
8: ¿No?
4: Le abrieron la puertita al Ropero.
2: Me queda alguna duda.
8: Salida para Sarmiento que pierde 3-1. Apura Zavala. Apertura a la derecha para Santiago Salles. Otra vez con Zavala. Zavala jugando por abajo en el círculo central. La cambia de frente al sector izquierdo para que le tenga ahora el número 33, Gabriel Díaz. Controló el recién ingresado. Apertura para que se venga González. La metió al segundo palo de cabeza Colombo. El rebote para que juegue ahora Zavala. Zavala para Díaz. Marca para José Matías Aracho. Al piso Aracho. El rebote favorece el Sarmiento de Junín. Dos pelotas para Díaz. Díaz por la banda izquierda, jugando por abajo para que se venga el equipo de Facundo Saba. Retrocede con Inserralde, dame una, Gustavo.
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8: La pelota le queda a Inserralde. Inserralde jugando rápidamente para Orihuela. Orihuela por derecha para Salles. Salles que la pisa. Lo marca Marco Mijeves. La mete de zurda Salles. Lindo envío. La peinaron para Madel que tiene descuento. Offside o penal. Offside o penal. Una de esas dos opciones. Si es offside, zafa Cambeses. Si está habilitado, es penal y tarjeta para el arquero Santi.
1: Sí, claro, porque lo fue a buscar Cambeses a Maravel. Termina chocándolo el arquero de la academia al muy buen centro delantero que tiene Sarmiento de Junín. Y cuando comienza la jugada, estaba en posición adelantada. Por eso, como marcaba Lucas de Jesús, zafa Racing, zafa Cambeses, porque estaba un metro adelantado Maravel. Hay un encuentro importante en este momento en el barrio de Caballito. Agustín Domper, Maxi Grillo, Mario Grillo. Yo no sé si
2: la
1: los
2: policía,
1: tres juntos asociación ilícita ya.
2: La policía, ¿verdad? La
1: se
2: policía
1: los tres, si se juntan los tres es delito.
2: Avisada la policía.
8: Díaz que aguanta.
1: El gran Mario.
8: La pelota para que se venga Granavita por la banda derecha. Apertura para que la dejen en cancha para Maravilla. Maravilla con el rodeo, la hace rebotar en Inzarralde. Duelo de pesados. Maravilla y el Chaco. Desde acá se vieron las chispas, Zarratea.
2: Sí, a ver, ya se va el partido, ¿no? Ya estamos todos tranquilos, ¿no? Acá.
8: Sí, bueno, pero.
2: Está, ¿no? Está.
8: Pero Maravilla Lope contra el Chaco.
2: Lope.
8: Pesos pesados.
2: Sí.
8: Para que derrate Perazo. 44 en el complemento, Racing 3, Sarmiento 1.
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8: Se viene Sarmiento con la pelota. En mitad de cancha juega Zavala. Zavala a la derecha para que la tenga Orihuela. Orihuela jugando corto para que apure ahora Jiménez. Jiménez y la pelota. Todo recién replegado, gana 3-1. Se está recuperando la academia. Toma aire, toma un poco de oxígeno. Juan Pablo Boivoda en el banco de Racing. Tiene vida el ciclo Boivoda. Y se viene Boca Vélez. La mete al área a las manos de Facundo Cambeses. ¿Con quién juega la academia en cuartos de final?
2: Con Boca, está todo cocinado, ya está.
8: Postergaron el fallo para el martes, ¿no, Sergio?
2: Sí, hasta el 22 le dieron tiempo a Boca. 4 minutos más y en algún momento van a venir 2 jugadores más en Racing.
8: Rodri.
3: Sí.
8: Boca o Vélez.
3: Creo que Boca va a ser. Boca en cancha ganó legítimamente.
2: Aplaudan, hay cambio en Racing.
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2: Adentro el 22, Elías Torres, afuera el 9, aplaudido Maravilla Martínez. Y se va el 32, Lautaro Díaz, adentro.
4: Besito, la verdad.
1: Bien, los cambios en Racing cerca del cierre del partido, fundamentalmente para que se lleve eso Maravilla Martínez, ¿no? Un mimo para el goleador que hoy volvió a convertir, que lo necesita Racing, que en una de las pocas que tuvo puso la cabeza para darle la ventaja parcial, después se estiraría a Nacho Rodríguez. Buen partido de la dupla de ataque de Racing, de los dos, Lautaro Díaz y de Maravilla.
8: Furín atacando por la banda derecha, la cobertura en el fondo del pie de Mateo Martínez. Esto va a ser córner para Sarmiento.
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2: El segundo le pega Rentería.
8: Desde el sector derecho para impactar de sur, John Rentería, el número de Sarmiento. La metió Rentería por abajo, sacando Marcos Rojo. La pelota queda huyendo del área. La bajó de cabeza y Cerralde. La peinaron para el descuento. La pirueta. La patada karateca. A lo Daniel Sam Zarratea. Venda, Gustavo, venda, joven.
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4: Puro. Relator.
2: Creo que la gente de Racing le contesta con quién juegan en Copa Argentina.
8: Subí el Farzabal. Subí el ambiente. La gente de Racing piensa en la Copa. Piensa en Boca. La gente de la Academia ya piensa en la Copa Argentina. Será el próximo domingo. Será contra Boca. Cometerá un carpetazo él. Se viene Rentería ahora. El rebote para Marco, para el cuarto. Marco de zurda. El arquero en los tiempos. Pero me quedé con el impacto ahí abajo.
2: Se rebaló Rentería y ahí se lo llevó puesto el hombre de Racing. Sí, pero tarjeta.
8: Pero eso es tarjeta. Y no sé si amarilla o algo más.
2: Caracho el de Racing.
8: Feísimo el choque. Rodri, vos me decís cuando la repitan. Para mí un...
3: Caracho quedó destrozado, pues.
8: Sí, vos me decís, Rodri. Pero un choque muy fuerte.
3: Sí, se rebala el jugador de Sarmiento y se lo lleva puesto. Sí, fue involuntario, la verdad que fue un choque.
8: Últimos 60 segundos. ¿Estamos, vos del fútbol?
4: Estamos, relator, como siempre.
8: Bien, joven, bien. Bien, arquero, bien, joven. Saca el saco Inzarral de zurda. Arriba la quería Peña Arturín. De cabeza no podía en el fondo Martínez. Rebote para Rentería. De cabeza Pérez. De Pérez para Marcos. Juega Mijevic para Rojo. De Rojo para Bellito. Y ahí va Duván por la banda izquierda. Y se la va a jugar él. Y se la va a jugar Vergara. Va para adentro Bellito, que le puede pegar. Bellito. Rebote para que salga. En el fondo Díaz jugando para Rentería. Tiene la última Sarmiento. Para el gol de Nador. Para el gol de descuento. Se viene ahora por derecha Churín. Churín como extremo, la metió por abajo. Y el pibe que juega como un experimentado Mateo Martínez salva el descuento. Insiste por derecha ahora Santiago Salle. La metió Salle. El puñetazo de Cambeses para evitar el descuento de Sarmiento. Se persigue por la banda derecha Saracho. Lateral para Sarmiento. Se va consumiendo el tiempo. Es el cilindro. Apura Díaz, jugó cortos para Jiménez, le pegó el arco Jiménez. La tiró a Leo Perón, Jiménez, saque de arco para la Academia.
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8: Y una noche volvió a ganar Racing para que salga del último lugar, para que respire Boivoda, final en Avellaneda, desahogo en el estadio Presidente Perón, ganó la Academia, Racing 3, Sarmiento 1.
9: Terminó el partido en Fútbol Show Nacional, lo relató Luca de Jesús.
8: Lo comentó Santiago Lucía. Y ese último grito, Sergio Zarratea, esa última explosión en el cilindro, más que festejo, de desahogo.
2: Sí, señor, Racing corta una racha en el torneo de 8 partidos sin poder ganar. Momentáneamente, como contaba Rodrigo, sale del último puesto de la tabla. La Academia piensa en el próximo fin de semana, el duelo ante Boca. por la Copa Argentina y luego Estudiantes de Río Cuarto en el campeonato. Lo que viene para Sarmiento de Junín, nada más y nada menos que enfrentar a River.
8: El partidito para el equipo de Saba.
2: Sí, señor. Cerrará la fecha un miércoles en Junín.
8: Seguramente con hincha visitante.
2: Es posible.
8: Bueno, Lucía, ¿qué es lo que se palpa en el cilindro? ¿Qué es lo que ves de Racing cuando hay aplausos? Después de muchos partidos en este escenario, hay aplausos.
1: Y no se respira tensión, que era el clima reinante en cada una de las presentaciones de Racing. La bronca contra los jugadores.
8: Santi,
1: el cuerpo. Sí.
8: Habla Junior Maravel, ¿lo quieren escuchar?
1: Dale, lo escuchamos, claro. Que fueron al arco, fueron goles. Tengo que ir a corregir eso para el partido siguiente.
10: Bueno, igual pudiste convertir. Estás cerca ahí en la tabla de goleadores. ¿Mirás esa tabla?
1: No, la verdad que no. Pienso más en mi trabajo, ayudar al equipo. Y por suerte siempre va adentro. Eso es lo importante.
10: Bueno, más allá de la derrota, están haciendo una gran campaña.
1: Sí, la verdad que sí, estamos haciendo una terrible campaña. Creo que el grupo se merece ahora a pensar lo que va a hacer el siguiente partido y descansar estos 4 días y después volver con mucha fuerza.
10: Gracias.
1: Dale, muchas gracias.
8: Bueno, Junior Maravel, que metió otro gol, es un tremendo delantero paraguayo que encontró su lugar en el mundo, Sergio.
2: 7 goles en lo que va de este torneo y ya viene el semestre pasado. Una locura. Delantero que no lo teníamos en el fútbol, no lo teníamos en el radar del fútbol sudamericano, no nosotros.
8: Encontró su lugar en el fútbol argentino, en la primera de Sarmiento.
2: Está Lodico para hablar y hay otro jugador más de Racing también para hablar con la televisión, Rodrigo.
8: ¿Y quién fue el jugador del partido para ustedes?
2: Y... 9.
8: A mí me gustó mucho el partido de Lautaro Díaz.
1: Y el pibe Escudero también jugó muy bien.
8: También, sí.
1: Y Escudero
2: con el lesionado, no sé cómo estará.
1: Sí.
8: Bueno, vamos a avisarnos, pegarse el grito, Rodri, ahí en Estudios Centrales, cuando tengamos testimonios de Racing.
2: Maravilla.
8: Que volvió al triunfo, que volvió a la victoria, que sale del último lugar. Ya te pregunto por la tabla general, si Racing puede aspirar o no a alguna copa. Están todos tan juntos, tan apretados, que si la Academia mete alguna racha, ¿por qué no se puede ilusionar con una copa sudamericana? Lo que hoy por hoy parece impensado por este presente negativo de Racing en el plano doméstico. Todavía nada, ¿no, Rodri?
3: No, está lejos Racing, tiene 29, el último que entra en una copa es Instituto con 40, estaría muy muy lejos, ¿no?
8: 11 puntos es una diferencia,
3: sí,
8: importante.
3: Creo que va a hablar el pibe Escudero ahora, ¿eh? Ya te digo, a ver.
11: Sobre todo, sí. ¿Qué te pasó vos en el recorrido de la pelota? Desde que le pegaste hasta que entró, cuando vos la ibas viendo, ¿qué se te pasaba por la cabeza?
12: Bueno, primero, muchas gracias. Me la dan, controlo y cuando le pego solamente recé que entre y gracias a Dios entró.
11: Bueno, ¿cómo es para un juvenil también, y te lo pregunto puntualmente por vos obviamente, entrar en este contexto, en este equipo, con un partido en donde había cierto nerviosismo? ¿Cómo es para un juvenil como vos afrontar una situación como esta?
12: El equipo te da la confianza para jugar tu partido. La verdad que venimos de unos partidos no tan buenos, pero el grupo la verdad que trabaja, sigue insistiendo y la verdad que me siento uno más, como bueno, también como Mateo, pero me siento uno más porque el equipo te da esto y trabajamos día a día para venir y ganar hoy.
11: ¿Cómo fue en ese inicio el punto de partida de volante creativo? ¿Cómo fue el paso después a defensor central? ¿Cómo se dio en ese recorrido desde los 3 años acá en el club? Pero ¿cómo apareció esa inquietud?
12: Sí, bueno, antes jugaba ahí medio de volante y me fui tirando para abajo, pero bueno, siempre dando lo mejor para el equipo y para este club.
11: Bueno, gracias.
12: Muchas gracias.
2: Escudero, que bueno, con esta nota demuestra que la lesión que lo hizo salir no es nada grave, ¿no?
8: Titular, me imagino, contra Boca. No sé si cambia el esquema, ¿eh? Porque los tres del fondo, Santi y Sergio, anduvieron bien.
2: Sí.
1: Pasa que claramente juega
2: acostado, ¿no?
1: Y que Sarmiento claramente juega con 2 centrodelanteros, que este esquema favorece. Boca tiene otras particularidades.
2: Habla Lodico Rodríguez.
13: Sí, señor. Racing demanda todos los fines de semana ganar, sumar, estar a tope, pelear los campeonatos. Entonces, nada, la verdad que veníamos laburando muchísimo, nos venía doliendo mucho este momento. Pero bueno, creo que hoy hicimos un buen partido, se nos pudo dar el resultado. Así que nada, contento también de que se nos dé nuestra cancha con nuestra gente.
11: La última, ¿fue lo mejor de este Racing de Voivoda? Y en caso de que sí, ¿por qué?
13: No sé si lo mejor. Yo creo que hemos hecho buenos partidos. Como te digo, teníamos que corregir errores, teníamos que ajustar un poquito más porque los resultados no se estaban dando. Pero el grupo está convencido, está laburando a muerte, entonces nada, creo que hoy es valioso estos tres puntos. Tenemos un partido muy importante ahora el fin de semana que viene, entonces nada, este tiene que ser un puntapié y llegar con todo para el fin de semana.
11: Gracias y felicitaciones.
2: Gracias. Lo dijo.
8: Bueno, pasaba entonces el pie de Escudero, autor de un gol inolvidable para él, un zurdazo de 30 metros al ángulo, y la palabra de Gato lo dijo. Bueno, la gente va dejando el estadio Presidente Perón. Racing le ganó a Sarmiento 3-1. Lo próximo de la Academia, Sergio, reiteramos, Copa Argentina.
2: Claro que sí, Copa Argentina ante Boca el próximo domingo. ¿Va? ¿Viaja?
8: Sí.
2: ¿Va con alguien más?
8: A chequear.
2: Pero bueno,
8: la de estar ahí en el gigante
2: y la próxima presentación en el campeonato con Estudiantes de Río Cuarto.
8: ¿Usted quiere irlo? Le voy llevando mates en el camino, está invitado.
2: Vamos.
8: Amargo.
2: Oh.

0: consolidado en el podio de transmisiones deportivas del país, más de 12 puntos de ayer, un número impresionante, y eso es gracias al equipo de toda la radio, de todos los productores, de todos los operadores, de cada componente del Fútbol Show, y por supuesto del acompañamiento de la audiencia en cada rincón de la República Argentina. Ganó Racing, le ganó Sarmiento, respira Voivoda, respira la Academia. Voy con un repaso del Maipú 5-5-5 y ya se va preparando Santiago Lucía para el comentario final.
1: Chino Marín es quien nos pone al aire. Una jornada que ya tiene dos resultados finales: un empate entre Central Córdoba y Santiago del Estero, 2-2 ante Defensa y Justicia, y el Racing Club de Avellaneda, que recién, te lo contó Lucas de Jesús, te lo va a comentar en un ratito Santi Lucía, derrotó 3-1 a Sarmiento de Junín, con goles del Pibe Escudero, Adrián Maravilla Martínez, que volvió al gol, y Nacho Rodríguez. Había empatado transitoriamente el paraguayo Junior Marabel. En la B Metropolitana, Comunicaciones le ganó 2-0 a Defensores Unidos. En la Liga Española, el Elche le ganó 3-1 al Español. En la Premier se abrió una nueva fecha con la derrota del Chelsea como visitante. Le ganó el Brentford 3-0, jugó el Diego Martínez y el Colo Barco. En la Serie A italiana, el Monza le ganó 2-1 al Sassuolo. Habíamos dicho, y ya es final, el Federal A, Juventud Antoniana como local cayó 2-0 ante Cipolletti. Por la primera C Metropolitana, Defensores Camaceres y JJ Urquiza 0-0. Y por el torneo promocional amateur, Deportivo Metalúrgico le ganó 1-0 a Fútbol Club Ezeiza.

0: comentario, señor Lucas Jesús.
1: Se va preparando Santiago Lucía. El saludo para Gustavo Jove, nuestro arquero. Nuestro arquero Gustavo Jove, igual que Zarratea.
0: Nuestro teníamos keeper.
1: Pues, tenemos un equipazo en fútbol show. Podemos hacer un 7-7, un 11-11.
0: Cuando quieran.
1: ¿Quién tiene pinta de jugar bien al fútbol en el equipo de fútbol show nacional?
2: Ninguno, por eso se dedicaron a esto.
0: Claro.
1: Lucía, un lírico. Ruiz, una zurda prodigiosa.
0: Sí.
2: Hace toda la banda.
0: Pero dice que está retirado.
1: Bueno,
0: hay que convencerlo.
3: Hay otro jugador de...
1: ¿Quién?
2: No digas Damián Sárez, te pido por
3: favor. No, Agustín Domper.
2: Domper jugó. Domper jugó.
1: Bueno, el tiempo pasa para todos.
3: Sí. No, pero fue bien.
2: Jugó con Risa Nadé, tampoco es que...
3: Claro, no, pero jugó en serio.
1: Yo lo marco a Domper. Dámelo a mí.
2: ¿Dónde va la primera patada?
1: Todo pelota. Le extirpo la pelota. ¿En los inicios?
2: ¿Perazo juega?
0: No, ni con tierra.
1: Con los guantes de boxeo juega, ¿no?
0: ¿Escucharon?
4: Como diría el Diego, le tiene la pelota y agarra la mano, ¿no?
1: No se entendió, joven.
2: Con Nataluti, que perazo.
0: Sí.
1: Kolipsky, ¿cómo andará Kolipsky en una cancha de
0: fútbol? Quizás pueda sorprender, Kolipsky.
2: Impresentable, Kolipsky.
1: De árbitro puede jugar, ¿no?
2: Impresentable.
0: William Bubes, sí.
1: De juez de línea.
3: Doctor Puente.
1: No lo veo.
2: Lo veo lateral derecho.
4: Lo veo delegado del equipo con las planillas, Puente.
0: Claro.
1: Lateral derecho cuando lo hace con la mano. Derechito, recto. Ay, ay, ay. Bueno, nos dedicamos a lo otro que bastante bien nos va. Ahí con 12 puntos y pico de ser. Lucía, ¿usted está preparado? ¿Está
3: listo? Sí, claro, por supuesto.
1: En el Fútbol Show, en Radio Nacional, llega el comentario final en la voz de Santiago Lucía para explicar este triunfo de Racing ante Sarmiento por 3-1.
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0: momento tormentoso, Racing llegaba con esa necesidad a esta noche frente a Sarmiento de Junín, y sin brillar consiguió una victoria con cierta autoridad. Es un equipo que necesita empezar a encontrar algún tipo de señal, que había una salida del gris laberinto en el que está metido el equipo de Juan Pablo Voivoda. Y esas señales que hoy Racing vino a buscar, en parte fueron apareciendo, porque hoy Racing, además de los tres puntos, se lleva el recuerdo de un gol extraordinario que seguramente, una vez que pase el tiempo, que a este partido se lo saque del contexto que tenía en cuanto a la presión que atraviesa la academia, el gol del pibe Gonzalo Escudero, en lo individual para el chico, será un recuerdo para toda la vida, y también seguramente que las 35.000 personas que hoy estuvieron en el cilindro van a recordar ese zurdazo inolvidable al ángulo del arquero de Sarmiento de Junín. Y Racing lo cierra el partido en el segundo tiempo, donde rápidamente abre el marcador y se encuentra con otra señal importante que necesitaba tener el equipo de Voivoda, que son los goles de Maravilla. Algo que Racing no tenía tampoco en este segundo semestre y que lo necesitaba. Tiene el equipo casi la obligación de construir juego para que pueda definir de Maravilla Martínez. Algo que Racing no viene haciendo hace tiempo. De hecho, son muy pocas las posibilidades claras que tiene el goleador de Racing. Y en la primera que tuvo en el partido terminó en el gol. Fue el 2-1, Racing lo durmió a Sarmiento en esa jugada, un lateral rápido, un buen centro de Ortegoza y la aparición implacable de Maravilla Martínez. Y después Sarmiento empezó a jugar otro partido, a salir un poco más, a meterse en terreno de Racing, en ir a buscar lo que entendía que podía tener si lo presionaba al equipo de Voivoda, y Racing se encontraba con espacios y por ende con posibilidades claras. Y lo tenía Nacho Rodríguez y se lo sacaban en la línea y le quedaba Maravilla después de ganar en un cuerpo a cuerpo para la derecha y se iba muy cerca del palo derecho de Thiago Ayala. Aparecían posibilidades, tenía que acertar y acertó la academia. Lo pudo cerrar al partido con otro golazo de media distancia, el de Nacho Rodríguez, para ponerla contra el palo izquierdo de Thiago Ayala y sentenciar a los 34 del segundo tiempo una victoria que Racing la va a atesorar por lo que significa en este momento, más allá del rendimiento del equipo que tuvo algunos buenos pasajes de fútbol, pero fundamentalmente la convicción de que tenía que sacar adelante una situación con insistencia, con enjundia, con ímpetu, con carácter, y Racing pudo hacerlo. Empezar a recuperar la confianza, potenciar las señales que la academia tuvo esta noche, en una de las últimas noches del invierno del 2026, le regaló la luna de Avellaneda una sonrisa al pueblo académico. Ganó Racing una noche, 3-1 frente a Sarmiento.
1: Lo comentó en Fútbol Show Nacional Santiago Lucía.
2: Bueno, momento de la retirada. Santi, un placer como siempre.
0: Igualmente, Luca, una hermosa noche de fútbol vivimos en Racing.
2: Sergio Serratea, lo mismo, gran trabajo.
3: Abrazo. El último gol de Maravilla lo charlábamos recién, 16 de julio, antes de la final de la Copa del Mundo. El cuarto gol en aquel partido de Copa Argentina, Racing 4, Defensa y Justicia 1. Y erró un penal.
2: Rodrigo Ruiz, gran trabajo, abrazo grande.
4: Señor, buen regreso, nos encontramos en cualquier momento.
2: El trabajo en la parte técnica de Claudio Oyarzábal aquí en el cilindro de Avellaneda, Chelo Marín en la operación técnica y en el control central Charlie Zimbile. Cerramos con los goles, cerramos con la tanda comercial y quédense porque a 23:30 se pega Juan y Minotti con ya sus clásicas e imperdibles historias de vida. Mi nombre es Luca de Jesús, gracias por elegirnos, gracias por acompañarnos. Ganó Racing, se recupera la academia, chau.
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4: Vamos cerrando esta jornada de noche de viernes con la victoria de Racing 3-1 a Sarmiento. Antes, Central Córdoba de Santiago del Estero igualó 2-2 ante Defensa y Justicia. Mañana los vamos a esperar desde las 3 de la tarde con Colisi y Curione. Luego Sergio Sarratea junto a Hernán Valdés para Unión de Santa Fe e Independiente de Avellaneda. Y a las 7 de la tarde Martín Perazo junto a Juan y Minotti y el resto de los compañeros para River Huracán. Una jornada que va a continuar luego el domingo con el clásico entre San Lorenzo y Boca Juniors. Rosario Central, Argentino Juniors, Platense Newell's, Belgrano de Córdoba, Estudiantes, y cierran el domingo Vélez ante Tigre. Nos vamos, el cierre de la transmisión con Gustavo Jove y el gol, el tercero vamos a escuchar, ¿sí? Que le dio la victoria a la Academia. Esperamos mañana en Fútbol Show Nacional. Que tengan una linda noche.
10: La pelota llega para Rentería, en campo propio de Fargo, para que le revolee esa bala. Esa bala larga para que la aguante Marabel. Marabel no puede dominar. Maravilla, maravilla para el tercero. El remate, lo trabaron justo. Nacho de zurda.
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Racing, la victoria del equipo de Juan Pablo Voivoda por insistencia, por carácter, por actitud. Es un desahogo, un alivio, es un respiro para Racing, que entre un poco de aire.

0: Bienvenidos a un nuevo capítulo de Historias de Vida con un poco de fútbol, el ciclo que ustedes ya conocen. Si están como corresponde, siempre prendidos a Radio Nacional, escuchándonos cada fin de semana con media horita en estas historias particulares vinculadas al mundo del deporte, muchas al mundo del fútbol, ocultas, escondidas, no tan sencillas, no tan visibles, que les llevamos desde nuestro humilde lugar para entretenerlos y tenerlos contenidos un ratito más dentro del ámbito, del universo del Fútbol Show Nacional con todas las transmisiones deportivas. Soy Juan Iminotti y una vez más voy a estar llevándole durante media hora una de estas historias, agradeciéndoles una vez más por estar ahí del otro lado. Nos encanta ser la compañía de todos los oyentes y que al mismo tiempo ustedes sean nuestra compañía en el Fútbol Show Nacional, en Historias de Vida, en la semana, con los programas vinculados al fútbol también. Muchas gracias por estar del otro lado. Nos pueden seguir en nuestras redes, en las mías personales, arroba jiminotti en Instagram y Twitter, y fundamentalmente en el YouTube de Fútbol Show Nacional, arroba Fútbol Show 870, donde tienen las transmisiones en vivo de todos los partidos, si no tienen una radio a mano, donde tienen también la playlist de Historias de Vida con un poco de fútbol, con los episodios que va subiendo el querido Luca de Jesús, al que le mandamos un abrazo, y va ordenando en esa playlist para que se prendan, para que revivan alguna historia, o para que encuentren alguna que se les haya escapado, si es que quizás se sumaron tarde a este ciclo, o si no pudieron escuchar alguno. Totalmente entendible, ahí tienen el recurso para ir a buscar y revivir alguna de las historias. Ya nos metemos en la historia del día, otra vez, una historia bien futbolera. Ustedes saben con el nombre que nos vamos para otro lado, que ya nos metimos en el básquet, en la Fórmula 1, en el atletismo, en el tenis, pero hoy vamos a respetar una vez más el nombre de nuestro programa y la historia va a ir por el lado del fútbol. Historia futbolera, historia reciente, historia con nombres conocidos para el futbolero promedio. De hecho, el protagonista es, si se quiere, una suerte de villano para la historia reciente de la selección argentina. Esta es la historia del futbolista que le anticipó a una cámara de televisión durante un partido que el árbitro lo estaba queriendo expulsar. Y les cuento un poco el final. El árbitro lo expulsó. Repito, la historia del futbolista, del jugador, que le anticipó una cámara de televisión en vivo y durante el partido que el árbitro lo estaba queriendo expulsar. Les anticipo algo más. Como la historia es reciente, de todo esto van a tener el audio. Y como sucedió en un país hispanoparlante, también van a poder disfrutar sin ningún problema, sin que haya que traducir nada, del testimonio de lo que les estoy contando, de lo que pasó en el campo de juego. Nos vamos a ir al año 2006. La historia se desarrolla en el fútbol chileno, que atravesaba por entonces uno de los mejores momentos de su historia, al menos al nivel de la liga local. Yo sé que la mayoría de ustedes estará pensando en la época dorada de la selección de Chile, que vino unos años después, con esas Copas América que es mejor olvidar, que le ganan a la selección argentina. Pero muchos de los fenómenos, de los cracks mundiales que integraron esa selección de Chile que nos ganó dos finales, empezaron a jugar en la liga chilena, muy jovencitos, en esa época, 2005-2006. Eran muchos jóvenes talentos que después se fueron a brillar en los mejores clubes del mundo. Por ejemplo, Alexis Sánchez la rompía en Cobreloa y en 2006 pasó a Colo-Colo. Arturo Vidal debutaba también en Colo-Colo. Gary Medel hacía lo propio en la U Católica de Chile. El Chelo Díaz, aquel que después jugara en Alemania y pasara por Racing también, hacía lo propio en la U de Chile. Todos grandes jugadores que por esa época empezaban a tener sus primeras participaciones, y algunos ya a brillar, en el fútbol de Chile. Los grandes fenómenos de la historia de Chile andaban todos juntos por ahí compitiendo en los equipos grandes. Y para esa época también volvió al fútbol chileno el protagonista de nuestra historia, uno que era un poquito más grande. Mi favorito en toda esta generación dorada de Chile, por cómo jugaba, por sus características, su desparpajo, su sapiencia, también su rebeldía, a veces innecesaria. Jorge el Mago Valdivia, el 10 de aquel Chile, quizás no el más destacado, porque después Alexis jugando en el Barcelona, Arturo Vidal lo mismo, Barcelona, Juventus, Bayern Múnich, Gary Medel por haber pasado por Boca, seguramente tengan otro grado de popularidad en la Argentina. Pero Valdivia era un talentosísimo futbolista que por ser un poquito más grande también agarró la etapa inicial de Marcelo Bielsa en la selección chilena y se fue afianzando como uno de los jugadores más interesantes del continente. Valdivia fue, como les decía, un 10 habilidosísimo, aunque siempre un poco díscolo, siempre generaba algún inconveniente, quejoso, molesto, jugador incómodo. Debutó en el año 2003 con la camiseta de la Universidad de Concepción de Chile. Estuvo un solo año, pero la rompió tanto en ese año que fue vendido directamente a España. En una época en la que no era nada común, quizás hoy tampoco, pero en esa época menos, que un futbolista pasara de un equipo chico de Chile directamente al fútbol europeo. Pasó al Rayo Vallecano, jugó en Rayo Vallecano, jugó poco en el Rayo Vallecano, lo prestaron al Servette de Suiza, ahí jugó un poquito más, pero ya estaba algo incómodo con la experiencia en el viejo continente y decidió pegar la vuelta para no regresar más a donde se dice se juega mejor al fútbol habitualmente en estos tiempos. Valdivia decidió que jugaba un tiempo ahí y se volvía para acá. En el 2005 pegó la vuelta, ya no para jugar en la Universidad de Concepción, sino para ser el 10, estrella y figura del equipo más grande de su país. Colo Colo. Una curiosidad, en ese mercado de pases del año 2005, lo quiso Boca. Estuvo cerca de traerlo a Boca. Ofertó $1.5 millones, una cifra muy alta para aquella época. Pero el mago quería volver a Chile, quería volver a vivir en Santiago sin pasar por algún otro país en el medio, aunque estuviese cerca a Buenos Aires. Y la jugada le salió bastante bien, porque al volver a Chile relanzó de alguna manera su carrera. Arrancó de a poco en el Cacique, en Colo-Colo. En 2005, los primeros meses le costaba jugar. Ya hacia fines de 2005 estaba afianzado y la rompía. Y para el 2006 ya era la figura indiscutible del equipo. Ahí fue cuando llegó a Colo-Colo Claudio El Bichi Borghi, ídolo de la institución, que después dirigiría Boca, que después dirigiría Argentinos Juniors, pero que como técnico de Colo-Colo le fue bárbaro, extraordinario. Y en aquel equipo de principios del 2006, la figura indiscutible era el número 10, Jorge Valdivia. Si tenía alguien de quien aprender Valdivia, era El Bichi Borghi. En ese torneo, en esa apertura 2006, tiene lugar nuestra historia. Colo-Colo se jugaba el campeonato, eran los últimos partidos del torneo, al menos de la fase regular del torneo, y los últimos partidos de Valdivia en la institución chilena, al menos en esa primera etapa, porque se rumoreaba una venta al fútbol brasileño, al Palmeiras, y un tiempo después se terminaría concretando. Ese era el último campeonato de Valdivia en su primera etapa en Colo-Colo. Vamos al día del partido que nos atañe, 23 de abril del 2006, fecha 13 de la apertura chileno. Se enfrentaban en el Estadio Nacional de Chile, Colo-Colo y la U Católica, un clásico. No el clásico, que es Colo-Colo-U de Chile, pero uno de los grandes partidos del país trasandino, Colo-Colo-U Católica. Claro, como era un partido con un equipo que se estaba jugando el campeonato, como era un clásico, como se iba a jugar a cancha llena, con Colo-Colo de local, los muchachos dirigentes de la Federación Chilena designaron un árbitro específico, el otro gran protagonista de nuestra historia. Un árbitro pesado, con experiencia, con personalidad, reconocido, histriónico y bastante mediático. Rubén Selman. Selman falleció en el año 2020, pero se retiró como árbitro en el año 2008, es decir, estaba cerca del final de su carrera. Ya tenía una larga trayectoria, había dirigido internacionalmente mucho en Libertadores y en eliminatorias, partidos pesados, y era conocido por ser muy estricto y por no quedarse nunca callado. Era de esos árbitros que les contestaba a los jugadores, que hablaba con los jugadores, pero no de un modo paternal. Les marcaba la cancha, se les plantaba mano a mano, le bajaba los humos muchas veces y le gustaba hablar postpartido. Declaraba postpartido y si tenía que criticar a un jugador lo hacía sin problema. Un árbitro picante. Y Valdivia, ya algo les dije, era un fastidioso, un protestón. Un tipo al que le hacían muchas faltas, es verdad, muchas no se las cobraba, pero vivía quejándose y haciendo berrinche y se peleaba mucho con los árbitros. Eso, más el clásico, más la cancha llena de hinchas de Colo-Colo, más la posibilidad de que empiece a definirse un campeonato, era un combo explosivo. Con nuestros dos protagonistas, como mechas, quieren saber cómo detona, este combo explosivo. Quédense que ya se los voy a contar. Pero antes, vamos a hacer una pequeña pausita vinculada a la música. Nos vamos a guiar por el año. Yo en general, ustedes saben, me voy para el lado del rock. Pero, en este caso, es momento de introducir otros dos monstruos, dos poetas extraordinarios, gigantes de la historia mundial, pero claramente con un peso específico en los países hispanoparlantes. En el año 2006, en una de esas reuniones nocturnas a las que uno le hubiera gustado asistir callado, sin hacer ruido, simplemente para escuchar, se reunieron Joan Manuel Serrat y Joaquín Sabina y empezaron a pergeñar algo que parecía imposible. Se llevaban bárbaro, obvio, pero una gira juntos, con lo que eran dos semejantes artistas, con la ambición que tenían de viajar por diversos países, los repertorios conjuntos, las bandas de uno y otro, parecía impensable, pero en el 2007 finalmente lo concretaron y se transformaron en una tradición que tuvimos la fortuna de recibir en la Argentina en más de una oportunidad. Como producto de esa primera gira surgió, entre tantos otros, un tema icónico de Joan Manuel Serrat en una versión conjunta hermosa, Cantares.
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0: Cantares, versión del año 2007, ese disco, Dos pájaros de un tiro, sale en el 2008. Después hay muchas giras juntos de Sabina y Serrat, que ya no giran más, han tenido sus giras despedidas individualmente, tocan solamente en su país. Tuvimos la fortuna de tenerlos varias veces en la Argentina, incluso de que grabaran un disco en el Estadio Luna Park, también un disco muy bello, y esta es una canción extraordinaria que valía la pena que estuviese en nuestro programa. Retomamos un poquito el contexto y el momento en el que estábamos. Estaba por empezar a disputar el partido entre Colo-Colo y la Católica en el Estadio Nacional de Chile, partido clásico, partido picante. Y de un lado estaba el fastidioso y talentoso número 10, Jorge Valdivia, y del otro, el árbitro estricto, bocón, molesto, Rubén Selman. Arranca el partido. Partido duro, parejo, disputado, friccionado, características propias de un clásico. Ya habían ocurrido un par de cruces fuertes entre jugadores, con el árbitro también, cuando a los 25 minutos del primer tiempo, Valdivia desborda como puntero por izquierda, lo marcan, cae al piso, y pasa esto, que prefiero que primero lo escuchen y yo después se los explico.
1: Estadio Monumental de Santiago de Chile, Colo-Colo y Universidad Católica, ya pitó Rubén Marcos Selman, movió la Católica a las 4:09 minutos de la tarde. La proyección, la subida de Valdivia, metió para Cris, sigue esperando los salvos, me parece que fue fuera.
2: Iba a sacar la tarjeta y la muestra a Nicolás Núñez ahí.
1: La primera del partido para Nico Núñez, que llena de incertidumbre la portería del Tati José María. Acá está Valdivia y la miraba el Tati. Cerca. Es otro de banda para la Católica. Ruiz. El taco para Nico Núñez. La proyección de Núñez. El centro está para Quinteros. Pero que solo estaba. Pero que solo estaba el Nacho Quinteros. Le dio débil. Espera Suazo. Ahí está Suazo. Media vuelta. Percutó. Y en el primer palo está el Tati.
3: Sin desesperarse.
1: Lo va buscando Ormeño. Acá está el Mago Valdivia, que quería bajar entre dos. Muñoz. Epa, se pone. Está el Mago.
4: Y eso le va a significar amarilla por parte de Rubén Selman.
2: Ahí está mostrada para Valdivia la segunda del partido.
5: Y lo decíamos, tiene que superar esa frustración de algunas jugadas que no le pueden cobrar, porque si no, va a complicar. Ya tiene tarjeta amarilla.
3: Y hay un llamado
2: al asistente.
4: Yo creo que va a expulsar a Valdivia.
2: Probablemente.
4: La segunda amarilla. Sí. ¿Sabes por qué? Porque cuando le mostró la amarilla, corrió durante largos metros Jorge Valdivia, que puso frente a una de nuestras cámaras. Le dio la cara. Estaba cerca el cuarto árbitro de Eduardo Rojas. Y esto fue lo que le ocurrió. Vale, con su poder en el
5: Valdivia es un jugador que había superado de alguna forma esto y vuelve
6: a caer en lo mismo. ¿Por qué le expulsó, Jorge? Porque vino a la cámara, me amenazó ya que me va a expulsar. Y vino a decirle a la cámara, les digo que me va a expulsar, se me amenazó y me echó.
4: Ahí está, la explicación de Jorge Valdivia.
0: Bueno, ahí tenían un poco de lo que pasaba de la mano de la transmisión de la televisión chilena. Algo que yo nunca había visto ni escuchado en mi vida. Les explico y les repaso un poco. Desborda por izquierda Valdivia, quiere gambetear ante la marca y cae. Se levanta protestando, pidiendo falta, es cierto, haciendo ademanes ampulosos, mucho gesto, cosas que en general a los árbitros no les gusta nada, los incomoda, los saca de quicio. Y el árbitro Selman, que ya habíamos dicho, no se le escapaba nada, ante la protesta, se le va encima y lo amonesta. En cuanto lo amonesta, Valdivia empieza a correr. Recordemos, estaba en posición de puntero izquierdo. Corre cruzando toda la cancha hacia la zona derecha y hacia la zona central. Es decir, imagínense, franja derecha, pero la zona de la mitad de la cancha. Nadie entendía nada. ¿Por qué cruzaba esa zona si estaba jugando de 10 del medio hacia la izquierda? ¿Por qué se venía para la zona de los bancos? No entendían si estaba dolerido, si quería atención médica, si quería hablar con el técnico, pedir el cambio, buscar agua, charlar con el asistente y reclamarle al asistente que estaba de este lado y que podría haber visto la acción que él reclamaba falta. Nadie terminaba de entender, pero no. Se fue hasta la mitad de la cancha, se paró ante la cámara principal de la televisión que transmitía el partido y les dijo lo que escuchaban recién, textualmente. Acuérdense, Selman ya me amenazó, me va a expulsar, me quiere expulsar. Yo eso, insisto, nunca lo vi en mi vida. Que un jugador le hable de lleno a la cámara es algo que yo jamás vi. Hemos visto notas en momentos incómodos a lo largo de la historia del fútbol argentino, ya nos meteremos también con eso, pero que un jugador encare a una cámara con micrófonos un poco lejos, por eso también se escuchaba medio de lejos, medio raro el sonido, y le diga algo directamente a la cámara, yo nunca lo había visto. Y claro, Selman primero no entiende qué es lo que está pasando. No termina de entender, porque no ve clara la imagen de lo que hace Valdivia. Duda, alguien le dice algo, atentos a este detalle, habla con un juez de línea, se acerca de nuevo a Valdivia y le saca una nueva amarilla, la segunda, y lo expulsa. Profecía autocumplida para el 10 de Colo-Colo, que se fue haciendo un escándalo, claro. Él generó su propia expulsión advirtiendo que Selman lo quería expulsar. Una cosa increíble. Colo-Colo perdió aquel partido, 3-2, con un hombre menos. Se habló mucho de la expulsión porque Colo-Colo arrancó ganando 2-0, dos goles de Chupete Suazo, y se lo dan vuelta en el segundo tiempo 3-2, con toda la sensación de que al equipo le faltaron piernas, le faltó físico y se quedó sin aire porque tenía un jugador de menos por la expulsión de Valdivia. Algunos le echaban la culpa al 10, otros al árbitro. Se habló durante toda la semana, durante todo el mes y durante años se siguió debatiendo qué era lo que había pasado con esa jugada. Y si estaba bien, si estaba mal, ¿qué corresponde reglamentariamente? ¿Se puede expulsar a un jugador o amonestar a un jugador por hablarle a una cámara? Lo cierto es que no le faltó el respeto a Selman, no lo insultó, no le dijo nada fuera de tono. Quizás menoscabó su autoridad. Es una interpretación un tanto tirada de los pelos. Y claro, no hay antecedentes, no había antecedentes ni para amonestarlo o expulsarlo, ni para la sanción posterior que le correspondió al futbolista de Colo-Colo. El reglamento no habla, no está escrito por una cuestión de época, pensado con la televisión de por medio. Hay artículos reglamentarios pensados para los hinchas, para el diálogo que no se debe permitir entre futbolista e hincha, para que no contesten una agresión, para que no se trencen en una discusión, pero jamás con la televisión, y mucho menos no diciendo algo fuera de lugar. Bueno, desde entonces, Valdivia se agarró a su versión, dijo que Selman lo amenazaba, en algún momento se refirió irónicamente al tema, porque era muy picante Valdivia también, y dijo, me debe haber echado porque le gusto a la hija de Selman era muy chiquita, tenía 3 años, algo que obviamente el árbitro se tomó a mal, pero Valdivia no quiso hablar mucho más del tema que aquella vez en caliente, y Selman, por el contrario, le gustaba un poquito el tema mediático, la cámara, el micrófono, y fue invitado sucesivamente a diversos programas a dar su versión de los hechos, a contar alguna cuestión más. No ventiló mucho, por lo menos hasta que se retiró. Recordemos, el partido fue en 2006, Selman se retira en 2008, y pasa un largo tiempo hasta que finalmente cuenta del todo alguno de los hechos que se había guardado ese año. En una entrevista que se hizo 11 años después del partido, en el año 2017. ¿Por qué? Porque Valdivia, después de un largo paso por el fútbol brasileño, por Palmeira, por Inter, después de haber jugado también en el fútbol árabe, iba a volver a Colo-Colo. Y bueno, claro, los medios de comunicación no perdieron oportunidad de ir a buscar a Selman y tratar de revivir la historia, y Selman tampoco perdió la oportunidad de sentarse en la televisión y ventilar un poquito más de lo que había pasado y tener un poquito más de cámara un rato más. Pero dijo algunas cosas interesantes y reveladoras. Para mí, después de 11 años, lo que ayer fue tragedia ahora es lúdico, una anécdota. No hubo ni hay rencores con Valdivia. Siempre he respetado los códigos del fútbol. no lo amenacé ni nada. Primer dato interesante aquí. Está negando la amenaza de expulsarlo de la que habla Valdivia. Fue una situación bastante particular. Hemos hablado del tema. Lo había amonestado y cuando me enteré que le habló a la cámara, lo volví a amonestar. Y dos amarillas son una roja, dice Selman. Y acaba uno de los detalles fundamentales de la historia. Fue un periodista el que lo acusó, dice Selman. Él me dijo que Valdivia le había dicho algo a la cámara. Yo no lo vi porque estaba de espaldas a esa acción y mis asistentes tampoco. ¡El botón fue un periodista! Raro un periodista vigilante, ¿no? Perdón, se me escapó. No esperen de mí de todas maneras una defensa indiscriminada del gremio. Cada uno se hace cargo de lo que dice y hace. No lo mandó al frente directamente, no dijo fue tal periodista, no dio el nombre. Tampoco clarificó si fue un periodista de campo de juego, si fue un productor, si fue alguien que estaba cerca del camarógrafo, pero sí dio cuenta de que fue un periodista quien le dijo que Valdivia había hecho un comentario frente a la cámara, sin mucho detalle. En ese momento también, dejando en claro que Selman obró por calentura, no tenía idea si Valdivia lo había insultado, si le había faltado el respeto, si se había referido a él. Le dijo algo a la cámara e intuyó, bien, Selman, que estaban hablando de él, y lo expulsó. No fue el único episodio de mucha repercusión de Selman en el fútbol chileno. Y obviamente, con este otro episodio que les voy a contar, no era un árbitro muy querido por los hinchas de Colo-Colo. Como les dije, y a pesar de estar roto, Colo-Colo ganó la Apertura 2006. También ganó el Clausura 2006. Y también ganó los dos torneos posteriores, los del 2007, Apertura y Clausura. Era un equipazo el de Borghi en aquel momento. Y en 2008 iba por el pentacampeonato. Llegó a la final, frente a Everton de Viña del Mar, y en la final, Everton se impuso 3-0. Pero aquel partido es recordado por una imagen icónica. El árbitro de ese partido, en uno de los últimos momentos de su carrera, Rubén Selman, da el pitazo final, y cuando da el pitazo final, Johnny Herrera, el arquero de Everton que salía campeón esa noche, le pega un abrazo bárbaro. Salía campeón ante Colo-Colo. El arquero lo abraza. El juez se muestra absolutamente incómodo, da el pitazo igual, pone cara de me van a matar por esto, pero se come el abrazo de Johnny Herrera y queda aún más marcado de cara a los hinchas de Colo-Colo. En ese momento no pasó nada, pero digamos que no es el hombre favorito de la gente del cacique. La historia del jugador que le anticipó en vivo a una cámara de televisión mientras estaba jugando el partido que el árbitro lo estaba queriendo expulsar. Y el juez cumplió. Hasta aquí hemos llegado con una nueva historia de vida, de estas historias de vida con un poco de fútbol. Soy Juan Minotti, ha sido un placer inmenso acompañarlos una vez más por la enorme Radio Nacional, entretenerlos media horita y nos reencontramos en cualquiera de estos fines de semana con más historias, con más transmisiones de fútbol. Me van a escuchar comentando, pero si no, me van a escuchar en Historias de Vida con un poco de fútbol. Chau.
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1: vamos a cantarles un estreno. Este es el segundo estreno. Se llama Costumbres Argentinas y dice así.

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0: Fuerte aplauso para Emiliano.
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0: 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Se puede visitar todo el año con guías autorizados y está a unos 160 kilómetros de Malargüe. 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

Muy buenos días, comadres, compadres, ¿cómo están? Hermoso día, hoy 19 de septiembre del 2026. Como siempre, saludando a nuestro director, saludando a LB19 Nacional Malargüe y a toda la audiencia de acá de LB4 Nacional Mendoza. ¿Cómo están? ¿Preparados ya? Esperando la hermosa y bella primavera que llegará el lunes 21. Hoy parece un hermoso día. Bueno, pasen esta hora y media de folclore, tomándose unos mates, preparando ya con la comadre. ¿Qué se hará de comida hoy? Hoy sábado. Así que vamos a comenzar. Sí, señor, con ella, porque si no la tonada se enoja. Como todos saben, los audios al 2604-37-97-97. Saludos a todos. A todos los que están escuchándome, un poquito mejor yo, gracias a Dios. Un gran saludo para mis nietos. La primer tonada dedicada para mis grandes amigos, que ayer tuve la suerte de que fueran a visitarme. Esther Domínguez, Huguito Sepúlveda, muchas gracias por irme a ver. Qué alegría me da cuando los amigos van a verme. Bueno, comenzamos con otros grandes amigos y que ya no están, que años atrás grabaron este hermoso cassette, ¿no? Porque antes era así. Me estoy refiriendo a los Magallanes, con esa tonada, una tonada y tú, los Magallanes.

Ahí estábamos escuchando a los Magallanes, a Enrique y su querida esposa. En esta una tonada y tú. Y bueno, vamos a seguir con tonada, con saludos, porque doña Alicia Díaz estuvo cumpliendo años y bueno, para ella va a ir la tonada que viene. También estuvo cumpliendo años el jueves doña Raquel el Yanquinao. Y bueno, el 21 de septiembre también tengo otros amigos. Mi amiga Peti Pérez de Pavés, que va a estar cumpliendo años el día 21, el día de la primavera, porque mi amiga nació en primavera, hermosa flor. También un gran amigo de los pagos de Malargüe, el señor Sebastián Cacho Márquez, que también va a estar cumpliendo años, mamá. Y voy a saludar a Marquito Di Stefano y también la próxima tonada dedicada a la Candelaria, la Negrita Páez del querido barrio Constitución. Un abrazo, mi amiga. Llegó su mensaje, me lo dio Marquito. Qué lindo que estés escuchando, Negrita. Un saludo para vos y toda tu familia, tus nietos. Y también vamos a saludar al operador de Radio LB19 Nacional Malargüe, el señor Carlos Arias. Tenga usted muy buenos días, compadre Carlos Arias. Y muy buenos días a mi operador, el señor Fabián Lacarra. Muchas gracias, compadre. Vamos a seguir con nuestra tonada para don Juan Carlos Garro y su familia. Cuando florezca el cerezo, ¿por quién? Y por ellos, los nunca olvidados. Cantares de la Cañadita.

0: Buen día, buen día. Chicha para vos, para los que te acompañan y todos los que te escuchan. Que tengan un bonito fin de a disfrutar de este programa tan lindo que nos llena el alma. Te mando un abrazo enorme.
1: Muchas gracias, amiga querida. Y mal no recuerdo de Cuadro Venegas. Un saludo a todos los cuyanos de Cuadro Venegas. Bueno, qué decir de todos los distritos. Sí, gracias a Dios todos escuchan el LB4. Esta hermosa y bella, querida LB4, con sus 88 añitos. Vamos a seguir. Yo pienso que ya están preparados todos, porque es temprano. Porque yo, ¿saben qué? A las 5 de la mañana me levanto. Y ahí me empiezo a acomodar, y bueno. Y me cargan porque me dicen, hay que querer mucho a la tonada para... Me levanta, estoy acostumbrada, gracias a Dios, y feliz por hacer esto que tanto me gusta. Bueno. Va a llegar al garroba.com con esta hermosa cueca, cantador enólogo. Para todos, vamos, vamos, vamos. Estará haciéndose las mañosas las comadres. Vamos, vamos. Y... a levantarse, comadre, que la primavera viene con todo.

0: a seguir con el gato. ¿O hay audios, señor operador? Vamos con los audios.
1: Buen día, comadre Chicha.
0: Buen día, compadre Torrejón.
1: Qué lindo que volver a escucharla.
0: Ay, gracias.
1: Ya se pone lindo.
0: Septiembre.
1: Los días y ya se viene la floración, la primavera.
0: La primavera, sí,
1: así
0: señor.
1: Que, bueno, comadre, se vengan las tonadas nomás.
0: Pero cómo no, compadre. Ese es mi compadre.
2: Hola, buenos días. Leve 4, buenos días, Eri. Somos muy fieles oyentes de su programa, muy precioso programa. Y bueno, quería dedicarle una tonadita a mi esposo Jorge Roja de Bush. De algo de Irrazábal, por favor.
0: Gracias por estar. ¿Hay más? Ahí estamos. Bueno, señora, gracias. Gracias a mi compadre Torrejón, que es una persona que está presente en todos lados, Cuyán. Para él, para... bueno. Para él y toda su familia. Pero para que se vaya el gato, compadre, por mientras. Y van a llegar ellos desde el recuerdo de aquellos años. Aunque ya falleció uno, estoy hablando de los hermanos Taconao. Van a llegar con el gato del guitarrero. Así que a prepararse, comadre, y vamos nomás.
3: Y vamos con este gato guitarrero.

Ahí estábamos escuchando El gato del guitarrero por los indios Chaconao. Y acá vienen las tonadas. Me voy a ir a la compu que tengo algo para leer. Julio, me lo arrimo más para acá. Ahí. Me voy a ir acá a este mensaje. Buenos días, doña Chicha. Acá estamos escuchando como todos los sábados. Quisiera que le dedique una buena tonada a mi querida esposa Sandra, nos dice Julián Yelma. Bueno, compadre, ya viene la tonada, ya. ¿Y qué tonada? Hola, doña Chicha, muy buenos días, muy bueno el programa. La escucho desde Malargüe, mientras desayuno para salir a forrajear los animales de la zona de los castillos de Pincheira. ¿Le puede pasar una tonada de las voces de Salitral para mi familia de la Contrayerba? Desde ya, muchas gracias, y soy Luis. Bueno, Luis, muy buenos días. Gracias por su mensaje. Ya vamos a buscar algo de los queridos de las voces de Salitral. Llega el gran maestro.

Maestro, el gran maestro de nosotros, los cuyanos, gran poeta y nunca olvidado, un señor escribiendo, como lo fue don Félix Gardo Paloma. Qué mejor esta tonada dedicada para todos los que han pedido tonada, para todos ellos. Las tonadas, tonada de Félix Gardo Paloma por Félix Gardo Paloma.

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Ahí volvimos, luego de la tanda comercial. Acá dice, hola doña Chicha, muy buenos días. Muy bueno el programa, la escucho desde Malargüe mientras desayuno para salir. Ah, este lo leí. En la zona, a no forrajear los animales, de la zona de los castillos de Pincheira. Ah, este era Lucho que ya lo leí. Acá Antonio. A ver qué dice Antonio. Buen día, Chicha, me alegro de escucharla. Poneme un tema de los trovadores del sur. Bueno, Antonio, vamos a ver si llegamos, porque como siempre la planilla de envío al director de los operadores, que ya está por llegar, como es don Jesús Herrera. Así que enseguida vamos a ver para cumplir, ¿sabes, Antonio? Bueno, Alicia Aurora Álvarez, un gran saludo. Para acá, me voy para acá. Doña Rosa. María Teresa Segovia. Hola, muy buenos días, Chicha, ¿cómo está? ¿Cómo estás de tu salud? Me alegra escucharte, soy Tere del Barrio Cristiano. Bendiciones, Chicha, gracias, mi querida vecina. Mi barrio querido cristiano. Bueno, venimos para mi comadre Tina Alarcón, si no mal no me ubico, o para ustedes mujeres, un pasillo que se llama Nunca me dejes, del cantautor Beto Olivares. ¿Por quién? Por la señora Valeria Hurtado. Ahí va el pasillo, mujeres queridas.

¡Qué bella voz, por favor! Y al que le pique, que se rasque. Hermoso vasillo del querido Beto Olivares, este gran cantautor que el sábado pasado estuvo cumpliendo años, donde estuvimos reunidos todos los cuyanos. Así que un gran saludo también para Julio, para Esther, que son sus padres. Un gran saludo. Bueno, y vamos a seguir con nuestra querida tonada, La Rosa y el Juramento. Vamos a llamar, bueno, habían pedido a, por acá, ¿a quién me pidió Los Trovadores del Sur? Bueno, como no, ya mi operador de 10, de 10. Vamos con esta tonada del Anselmo de Mendoza. Y dedicada para mi amiga, que mi tío Jaime le hizo esta tonada. Sin Sol, para vos, Eli Venegas.

0: Buenos días, doña Chicha González. Doña Chicha Rosales, ¿cómo está usted? Le deseo todo lo mejor para usted y para todos los oyentes del 4. Quisiera que me le mandara un gran saludo y un abrazo a Raúl Nahuel, que fue su cumpleaños el 11 de diciembre. Y le deseo lo mejor y saludo a toda su familia. Y que todos estén bien, con el favor de Dios. Bueno, me dio una buena tonada, porque a él le encanta, pero me han dicho cuando me han jodido salud, pero igual la va a escuchar. Dele, gracias, Chicha, no se olviden.
1: Muchas gracias a usted.
0: Mi nombre es Rosa, usted me conoce.
1: Doña Rosa. Bueno, ya, la próxima tonada que viene.
0: Muchas veces hemos estado en reunión juntas con usted. Me pido ese deseo a la abuela.
1: Bueno. Acá dice otro mensaje, hola querida LB4, hola madrina, siempre la escuchamos, hoy desde mi trabajo. Quiero saludar a Rufino Toledano, a Julia Pinoz, mis padres que los amo, y a un amigo que siempre la escucha, que se llama Nelson Varela, dice mi ahijado Ariel Toledano. La próxima tonada también para mis compadres Rufino Toledano y Julia Pinoz. La Rosa y el Juramento, esta tonada por las voces de Montes de Oro.

0: Buenos días, señor Chicho. Estaba esperando. Bueno, quiero saludar a mi nieta Sabrina Gallardo, que vive en Tunuyán, que también canta tonada.
1: ¡Qué lindo!
0: Bueno, quisiera escuchar alguna canción de Antonio Torno, si se puede. Bueno, señora, ha sido un gusto escucharla. Que esté bien. Buenos días, señora. Muchas gracias. Soy Melania de Rama Caída.
1: Que esté bien, Melania.
2: Buen día, comadre Chincha. Bendecido sábado, bendecido fin de semana. Bueno, quería saludar a Oscar Quiroga, mi cuñado, y a la comadre Peti. A la comadre Peti, que pase un lindo fin de y un muy bendecido fin de semana para usted, comadre Chicha.
1: Gracias.
2: Y bueno, todo lo mejor, todas las mejores bendiciones. Gracias por ese tan lindo programa que hace los días sábados, que nos llena de alegría, de música. Y bueno, y le pido una tonadita bien cuyena, esa que usted sabe, para Oscar y para mi comadre Peti.
1: Bueno, ¿cómo no?
0: Buenos días, señora Chicha. Estaba esperando. Bueno, quiero saludar a mi nieta Sabrina Gallardo, que vive en Tunuyán.
3: Buenos días, querida tía. Buenos días para todos los cuyanos de San Rafael, de Alvear, de San Luis. Sé que te escuchan mucha gente.
1: Bien.
3: Un enorme abrazo. Muy bonitas las tonadas. Que tengas un excelente día, tía. Saludos a todos los integrantes de la mesa, un enorme saludo al señor director Nicolás Zapata, que tengan muy bendecido día.
1: Pero muy buen día, Norita querida.
4: Hola, Chicha, buen día, ¿cómo estás?
1: Hola.
4: Hola, chicos de la LB4. Bueno, mira, no te olvides, Chicha, del pedido que te hice ayer cuando te mandé el audio. También quiero saludar a mi hija en el día del profesor, que fue ayer. Ella es Romina, vive en Rama Caída. Y bueno, y así a saludar a todos los profesores. Bueno, la tonada que quisiera que pusieras es La Estrella Brillante, que era la tonada preferida de mi padre.
1: Bueno, Raquel,
4: te mando un abrazo grande,
1: sí.
4: Soy Raquel.
1: Sí.
4: Que tengas un hermoso día y un bello fin de semana.
1: Muchas
4: abrazos,
1: gracias.
4: Abrazos, Chicha.
1: Igual a vos, al compadre.
4: Y a todo el equipo de la LB4, saludos.
1: Bueno, acá estamos.
5: Buenos días, señora Chicha. Le habla Miguel Farías, del barrio Constitución.
1: ¿Cómo
5: gracias,
1: le va?
5: Señora Chicha, por permitirnos escuchar esas hermosas guitarras. Muchas gracias, muy agradecido. Que Dios la bendiga a usted y a los directivos de la LB4, que nos permiten disfrutar de este momento. Muchas gracias.
1: Gracias. Gracias a usted, compadre, como decimos nosotros los cuyanos. Y sí, hay las gracias para el director, el nuevo director de LB4, el señor Nicolás Zapata. Y a este gran amigo de muchos años, como es el Negrito Herrera, como le digo yo, Jesús, también. Y me atrevo a decir que también a todos los locutores, tantos años que me conocen, y por principalmente el director, don Nicolás Zapata, que me ha permitido estar acá todos los sábados, defendiendo nuestra música, con el gran apoyo de todos ustedes, ¿no?, de los cuyanos, que sábado tras sábado envían sus audios o escriben sus mensajes, y eso es muy lindo, así que les agradezco a todos, pero antes, con todos ustedes, debemos nosotros los cuyanos agradecerle a don Nicolás Zapata por dejarnos difundir esta música, que hay muchos que no les gusta, pero bueno, pero estamos varios, y los que estamos vamos a defenderla. Y todos los que me escuchan y son tímidos, que no quieren hablar, no pueden hablar, les da vergüenza, pero bueno, pero siempre están apoyando a nuestra música cuyana. Y vuelvo a insistir con el teléfono de la radio, 2604-379797. Un abrazo a toda la gente de Malargüe. ¿Ya se habrán despertado los malargüinos? Yo pienso que sí, pero acá no aparece, acá no está apareciendo ni Fabián Arroyo, ni el Cogollito González, ni mi compadre cantor y guitarrero. Así que bueno, voy a leer otro mensaje y vamos a lo que viene. Perdón, señor operador, me tiro un poquito. Acá dice, buen día, doña

Buen día, doña Chicha. ¿Me pasaría una tonada? ¿De quién me dice? Una tonada para Ceferino Barros, de los pagos de Carapacho. Muy oyente de su programa. Buen fin. Muchísimas gracias, sí. Otro que dice acá, a ver. Hola, buen día. Quiero saludar a mi padrino Antonio Aniceto, que la escucha su programa. Dedíquele una buena tonada. Soy Jorgito de Malargüe. Buena, buena. Ahí viene una tonada. Va a llegar el señor, el maestro Fernando Fredes, con la guitarra de Horacio Díaz. El sueño, este hermoso estilo, que los cuyanos lo conocen. De don Francisco Macchinotti. Fernando Fredes para todos ustedes.

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9: Buenos días, Chicha. Recién apareciendo, quería saludar a mi primo Eliseo Arroyo, que hoy está cumpliendo años. Quiero desearle siempre lo mejor. Y si puede ser alguna tonadita en especial para él, sino lo que esté ahí en la elección. Muchísimas gracias. Y feliz día del profesor para mis amigos profe. Y feliz día de la primavera.
10: Hola, hola, buen día, comadre Chicha.
11: Buen día.
10: Un placer escucharla. Quisiera dedicarle una tonadita de las bien cuyanas para el compadre Lupino Toledano y su esposa Julia, sus hijos. También vaya el saludo para mi compañero de guitarra que fue en aquellos tiempos, mi Atito Díaz, y a su hijo Emanuel. Vaya para ellos un gran abrazo y que tengan un hermoso día, un buen fin de semana, y para usted también. Que la pase lindo y gracias por ser bien cuyana y defender lo nuestro, que tanto nos gusta, la tonada. Dale un abrazo, comadre.
11: Muchísimas gracias, compadre.
12: Buenos días, señora Chicha.
11: Buen día.
12: Estaba esperando. Bueno, quiero saludar a mi nieta Sabrina Gallardo, que vive en Tunuyán, que también canta tonada.
11: La nieta de don Gallardo.
12: Bueno. Gallardo.
11: Bueno, vamos a
12: Quisiera escuchar alguna canción de Antonio Tormo, si se puede. Bueno, señora, ha sido un gusto escucharla. Que esté bien. Buenos días. Muchas gracias, Melania, de Dama Caída.
11: Un abrazo, Melania.
12: Bueno, señora Chicha. Muy lindo el programa, muy lindo las tonadas que está poniendo.
13: Hola, buen día, doña Chicha Rosales. Muy lindo su programa. Quisiera escuchar una tonadita de una cueca, lo que sea, bien cuyanita. La felicito por el programa. Que Dios la bendiga. Que la estamos escuchando otra vez.
11: Gracias, ¿eh?
13: Muy, muy bien. Para toda la familia, para toda la Macaía, una tonadita. Se la pide Rosa de Rama Caía.
11: Bueno, doña Rosa.
14: Buenos días, gente de LB4 y Rama Alves. Quiero saludar a mi hermana Martina Cáceres, que está en el puesto de Alamito, Tomás Mora, que está cumpliendo año. Me cumplo muy feliz. Paso una tonada, hermanos Cara, por favor. Soy Eric Cáceres, acá de Puerto de Empeño.
11: Muchas gracias por escuchar.
15: Buen día, Chicha, ¿cómo estás?
11: Hola,
15: Martín.
11: ¿Cómo andás, Dani?
15: Es un placer escucharte. Aprovechando tu espacio, voy a saludar a don Juan García.
11: Sí, señor.
15: Que ayer estuve un ratito con él ahí en su local de Avenida Mitre.
11: Mirá vos.
15: También hago extensivo el saludo para saludar a la comadre Teresa, al compadre César y a la comadre Lita de Cuervo Negro. Todos de Cuervo Negro.
11: Qué bueno.
15: Sin más que agregar, Chicha, le envío un gran abrazo y lo voy a dedicar a los nombrados a la próxima tonada planilla.
11: Muy bien. Chau. Chao, Dani, gracias.
16: Buenos días, hola, Chicha. Soy Nelson Durón de Magallanes de los Claveres.
11: ¡Qué hola! ¿Cómo le va?
16: Los Cañaditas.
11: ¡Uy, pu!
16: O si no, los trabajadores de Cuyo.
11: ¡Uy, pu! Ese, compadre.
16: Que la pase lindo, una Chicha.
11: Para todos. Para todos.
16: ¡Vamos, Boquita!
11: Los Cuyanos.
17: Grupo de LB4, muy buenos días. Señora Tonada, Chicha querida, que tengas un re lindo sábado. Excelente la música. Vamos a escuchar el programa con estos grandes temas folclóricos que nos hacen tan bien al alma.
11: Gracias,
17: que
11: Tina.
17: Tengas un lindo día, nena.
11: Gracias, mi vida.
18: Hola, doña Chicha, buen día, ¿cómo le va? Quisiera saludar a mi suegro Julián, a mi suegra Sandra, que seguramente lo está escuchando, dedicando una buena tonada. Soy Ulises. Les mando un abrazo grande, que tengan un buen fin de semana.
11: Muchísimas gracias. Bueno, acá dice, buen día, Chicha, siempre la escucho. Nada más que no le he escrito. Soy Nélida de Salto de la Rosa. Bello día. Bueno, un gran saludo para todos, ¿eh? Y una feliz primavera. Y bueno, estuvo cumpliendo años esta amiga Raquel Yanquinao. Y me pidió esta tonada. Y para todos los cuyanos, porque sé que esta tonada les va a llegar al alma, porque es nuestra, porque es añeja. La estrella brillante, esta tonada de don Hilario Cuadro, por los trovadores de Cuyo, los auténticos.

0: Buongiorno signora Ciccia, che nunca si termina questo programma, tan lindo. Io pongo il reloj para esperarla. Quisiera escuchar alguna tonadita o algún vals de Antonio Tormo, si se puede. Bueno, señora Ciccia, muy lindo su programa y que esté bien para que la sigamos escuchando. Bueno, soy Melania de Forma Caída. Y si no, una tonadita de Pichón Moyano, que era él de Forma Caída. Bueno, buenos días, muchas gracias. Que tenga un hermoso fin de semana, señora.
1: Hola, buen día, comadre Chiche Rosales. Quiero saludar a Luis Rocco, que el 21 de septiembre está cumpliendo años, a mi hermano de Cuadro Venegas, a él y a su esposa Rosa. Los quiero saludar, que mi hermana está cumpliendo años, de parte de su hermana Rosa y Sofía Rocco de Cuadro Venegas, que les cumpla feliz. ¿Podrían ponerme una tonadita de los hermanos Riazada para mi hermano que está cumpliendo años? La felicito por su programa, muy lindo, que Dios la bendiga muchos años más. Muchas gracias, doña.
2: Buen día, Chicha. Siempre la escucho, nada más que no la escribo. Pero bueno, le mandé un mensajito por escrito, pero lo fichó nomás y no lo pasó. Espero que tenga un bonito sábado. Feliz primavera para todos.
3: Buenos días, LB4. Buenos días, señora Ciccia, la trovadora de nuestro Cuyo. Muy lindo su programa, muchas bendiciones. Quisiera escuchar Arbolito, soy Rosa.
4: Buen día, tía Ciccia, felicitaciones por el programa de todos los sábados. Me encanta escucharla, me encanta escucharle su voz que tiene. Quisiera una tonada de los hermanos Garay, por favor.
0: Gracias, gracias. Para Dani San Martín, estamos escuchando acá sus saludos, también los retribuimos. Y qué lindo encontrarnos en este gran programa, ¿no? Hermosísimo. Que tengan todos un bonito día.
5: Muchísimas gracias. Estaba atenta escuchando todos los mensajes, los audios. Muchísimas gracias. Pero como le decía, muchas gracias al director de LB4. Y qué lindo que me acompañe. Eso es lindo. Aman a Cuyo como también lo amo yo. Gracias a todos. A todos, a todos. Vamos a ir acá a ver Osvaldo, que me dice en la compu. Buen día, señora Ciccia, muy lindo el programa, la felicito. Quisiera dedicarle una tonada a Coco Olivares en el día de su cumpleaños. Gracias, soy Osvaldo Roja. Ahí está pasado el mensaje, compadre Osvaldo Roja, y ya viene una tonada. Y que el compadre Coco Olivares los cumpla muy feliz. A ver qué me dice Carmen acá. Hola, doña Ciccia, es lindo escucharla siempre, la recuerdo. Me crié en Rama Caída, le mando un fuerte abrazo desde Malargüe y un saludo especial para mi familia en Rama Caída. Soy Delfina. Muy bien, señora Delfina, que viva Malargüe. Hermoso, hermoso Pavo Cuyano, he tenido la suerte de estar siempre actuando en Malargüe. Un gran saludo para todos ellos. Bueno, y van a llegar ellos que son nuestros, de nuestro departamento, la segunda voz ya fallecida, pero muy querida por todos los que amamos a Cuyo. Hereda de Gómez, les estoy hablando del Cuco Contreras, que junto con el Guillermo Virurón hicieron esta grabación con la guitarra de Valentín Garro, que ya no está, bueno, la guitarra de Ni Me Adora. Y van a llegar con esta tonada de don Víctor Muñoz, ¿cómo quieres que te olvide? Para usted, doña Fernanda Coria, los pavos del Cerrito.

0: Buenos días, señora Chicho, ¿cómo está? Le deseo que tenga un fin de semana lleno de bendiciones. Escucho su programa todos los sábados y desde Malargüe, y puede hacer que algún día pueda venir a hacer el programa desde aquí, de la LB19. Que tenga un bonito día y un saludo para todos los cuyanos. Marta.
1: Muchas gracias.
2: ¿Cómo estás? ¿Todo bien, Chinchi? Te alegría de escuchar. Acá estoy escuchando usted como siempre. Te pido muy linda tu sonada. Así que un abrazo enorme y saludos.
1: Gracias, Eduardo.
3: Buen día, señora Chicha.
1: Muy buenos días.
3: Habla Jorge Jara, gracias. Algarrobo. Quisiera saludar a Rubén Jara, de San Rafael, y desearle un feliz primavera. Para usted también. Gracias, muy linda la radio.
1: Gracias.
4: Isabel y Marcos Torres.
1: Otro saludo que dice acá.

con esta hermosa tonada, que todos ustedes también la quieren, la aman, a nuestra tonada. ¿Cómo no voy a quererte? Para todos, para Malargüez, San Luis, San Juan, Mendoza, y que viva Cuyo, compadre. Escúchenla.

0: Queríamos saludar a César y yo, a la, a una comadre más que también los escucha, si bien no escribe, a la comadre Lita, que los está escuchando acá de Cuadro Venegas. Siempre los escucha, nada más que no escribe. Un abrazo enorme.
1: Hola, señora Chicha, buen día, siempre la escucho. Soy Yolanda de Calle Larga, quiero saludar a mi esposo Juan Carlos, que se encuentra en el campo Las Mercedes. Espero que esté bien, y que acá todo bien, espero que él también, y que tenga un lindo sábado. Eric, que le dé algo de planilla, que ande bien, Dios la bendiga, chao, chao.
2: Muy bien. La próxima tonada que viene entonces para todos los nombrados, y bueno, para la comadre Lita, que dice mi comadre Tere ahí de Cuadro Venega, bienvenida, bienvenidas todas. Hay muchas comadres que no son cuyanas, que no se han criado en los cuyanos, pero ustedes saben cómo escuchan en las juntadas, ¿no?, que tenemos de los cuyanos, y les ha empezado a gustar, con mucho respeto, porque hay gente que no le gusta los cuyanos, pero bueno, hay que saber entender lo cuyano. Dice Silvia Noemí Cabrera. Hola, buen día, señora Chicha. Muy lindo su programa. Soy Silvia de Monte Comar. Muy buenos días, bienvenida. Bienvenida, comadre Silvia Noemí Cabrera de Monte Comar. La próxima tonada para todos ustedes, para todos. Y van a llegar ellos. Los receros de la Tuel.
3: Isabel y Marcos Torres.
2: Amigo en todo momento. De...

compadre sanjuanino en Avelino Cantón. La primera voz de Juan Carlos Pavés, la segunda voz de mi compadre Tomás Martínez, primera guitarra el querido Toti Pérez y segunda guitarra y arreglos en este en esta grabación mi querido y amado Luis Heredia. Feliz cumpleaños, Peti, Cachito.

0: Nos vamos con la tonada, no me despido.
1: Bueno, ha llegado la hora de despedirnos. Han sido ustedes muy amables. Muchas gracias por estar acompañándome todos los sábados. Gracias al operador. Muchísimas gracias a Fabián Lacarra, Jesús Herrera, a Carlitos Arias allá de Malargüe. Un abrazo para todos los malargüeños y, por supuesto, para todos ustedes. Será hasta el próximo sábado, si Dios así lo permite. Muchas gracias, ¿eh? ¡Feliz primavera!

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Hola, ¿qué tal? ¿Cómo les va? Muy buenos días, 8:36 minutos en la República Argentina. Nos reencontramos nuevamente en este sábado con Fuerza Vital por LV4, AM620 y FM97.3. Y por supuesto, saludando a nuestros amigos, la gente de Malargüe, a través de LV19 Radio Malargüe. Muy buenos días a nuestros amigos de allí. Y de paso le comento que los datos del tiempo en Malargüe, la temperatura alcanza, ya te digo, 6 grados 5 décimas, la sensación térmica 5 grados 1 décima, 68 es el porcentaje de la humedad, la máxima para esta jornada en Malargüe, sábado 19 de septiembre, alcanzaría los 20 grados. Vamos a ver qué pasa con San Rafael. Bueno, 13 grados 8, 51 la humedad, viento del oeste a 13 kilómetros en la hora, la máxima para hoy, 29 grados, lo que indica que vamos a tener una jornada muy, muy linda realmente en San Rafael. Bien, 13 grados 8, 51 es el porcentaje de la humedad. Un gusto de saludarlos en esta mañana aquí por LV4. Ya que estamos con los datos del sur mendocino, en general, Alvear, a esta hora es de 13 grados, 8 décimas, 51, la humedad, ahí va. 13.8 la temperatura en general, Alvear, a esta hora, viento del oeste a 13 kilómetros, cielo ligeramente nublado. La máxima para hoy también en Alvear es de 29 grados, la máxima en lo que a temperatura se refiere. Bien, ¿quién está en Malargüe? Jesús Nazareno Herrera. ¿Me reiteras, por favor? Carlos Arias. Ahí está. Hábleme despacio. Carlos Arias, allí en la planta de transmisoras, en los estudios, en la parte técnica, Carlos Arias. ¿Cómo andamos, Carlito? ¿Bien? Bien. El amigo de Malargüe. Me he enterado que hay un proyecto de un chivo. ¿Puede ser? Me llegó ese chisme. No. Estoy bromeando, nada más. Bueno. Jesús Nazareno Herrera en los controles técnicos de la radio. Bien, sí, fuerte. Mi nombre es Jorge Eduardo Silva. Hoy está Diego viajando hacia Malargüe, tiene que haber llegado ya, porque desde allí va a estar con parte del programa a partir de las 9 más o menos, con invitados en Fuerza Vital, Franco Tomás Maya, o Moya, ¿sí? Miguel Fernández, por LV4 y por LV19, con los profes, con nuestro profe, que va a estar desde Malargüe más o menos a partir de las 9 de la mañana. Recién estamos comunicándonos con Diego y estaba llegando allí a la ciudad de Malargüe. Ponemos un poquito de música, Jesús. Música a esta hora por LV4 y LV19 Radio Malargüe en la mañana del sábado.

0: un tributo a una canción que tiene muchas versiones malagueñas del ámbito folclórico. Ahora un tributo del rock, ¿sí? Muy, muy lindo realmente. Bueno, no vinimos a cambiar el mundo, venimos a mejorarlo a partir de cambiar nosotros. 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Bueno, enseguida vamos a tener el contacto ya con este con Diego, desde Diego Martínez, desde Malargüe, desde LB19 justamente, con un programa desde allí, así que nosotros estamos haciendo el aguante con Jesús Nazareno Herrera, con el amigo, epa, tanto cariño, llegó la primavera y ya se me vuelven locos, ¿sí? Fabián Lacarra y Jesús Nazareno Herrera. Bien, 2604-3797, que es el teléfono de la radio. A ver, por aquí vemos algunos mensajes que hemos recibido. Sí, sí, no está Diego, para que los invite a ustedes a... ¿Está? Bien, está muy bien, Diego. Buen día. Anda por ahí. A ver, Diego.
1: Estamos acá en Malargüe en vivo y en directo. Nos pueden ver también por lv4.com.ar. Ahí pueden conectarse, nos pueden estar viendo a nosotros. Y a Jorge ahí, que lo veo... No tiene un perfil muy bueno ahí. ¿Por qué está sentado en mi silla, Jorge? Lo veo que está
0: sentado... Quiero el poder.
1: Me parece que estaba usurpando lugares ajenos.
0: ¿Cómo anda, Diego? Buen día.
1: Bien. Acá estamos con Carlos Arias, que nos está operando. Saludamos también a Jesús Herrera y... ¿Quién está? ¿Fabián Lacarra también?
0: Fabián Lacarra.
1: Bueno, un día hermoso acá en Malargüe. No sé por allá cómo está en San Rafael.
0: En San Rafael está precioso el día. A ver, ya te comento la temperatura en San Rafael, 13 grados 8 décimas, 51 es el porcentaje de la humedad. Linda mañana de sábado y desde temprano está como para salir a caminar, a disfrutar, a tomar sol, digamos, bueno, las primeras rayas solares.
1: Esa justamente es la recomendación que le vamos a dar a la gente ahora mientras arrancamos. Todavía tiene tiempo de salir un poquito al sol, de hacer algunas sentadillas, como siempre le decimos, moverse un poquito, activarse, y ya enseguida vamos a estar con nuestros dos invitados, que tienen que ver también con la parte física, el acondicionamiento.
0: Bueno, gracias, Diego. Vamos a mejorar un poquito por así la calidad de llegada aquí a nuestros estudios de la transmisión de ustedes desde Malargüe. Mientras tanto, nosotros vamos a compartir un poquito más de música. 13 grados 8 en San Rafael, la actual temperatura. En Malargüe alcanza los 6 grados 5 décimos 68, es el porcentaje de la humedad. Mari de los Claveles dice: hola chicos, buen día para todas las bendiciones. Nos envía por aquí una foto. A ver qué más. Mabel Garino: buen día, Jorge. Bendecido día, buen sábado, gracias. Eva: buenos días, Jorge y Fabián, y Jesús Herrera y LB4, los felicito, los escucho siempre, y fuerza vital. Eva de Gush. Sí, señor, allí tenemos a Diego Martínez desde el departamento de Malargüe, que va a estar charlando enseguida con Franco Tomás Moya y Miguel Fernández desde los estudios de LB19 Radio Malargüe. Bien, ¿qué más por acá? Elida nos ha enviado un audio. ¿Qué más? Nada que ver. Bueno, 2604-3797, que es el teléfono de la radio, nuestra vía de comunicación. Estamos hasta las 10 de la mañana con Fuerza Vital, como siempre, todos los sábados aquí en la radio.

Ahí está la música de Rick Astley a esta hora, 8:51 minutos. El pronóstico para este sábado, bueno con nubosidad variable, fresco en la mañana, cálido, caluroso en la tarde e inestable por la noche con probabilidad de tormentas. Poco cambio de la temperatura máxima, San Rafael 28 a 29 grados, General Alvear 29 a 30 grados, vientos del norte y noreste. Mararue, nubosidad variable, frío a fresco en la mañana, templado por la tarde e inestable con probabilidad de lluvias. Poco cambio de la temperatura máxima, 19 a 20 grados en Mararue. Vientos del oeste, vientos onda en la tarde y noche. Bueno, para mañana domingo, bueno, con nubosidad variable, fresco a templado en la mañana y cálido en la tarde. Descenso de la temperatura máxima, San Rafael de 25 a 26 grados, esto mañana, mañana domingo, General Alvear 26 a 27 grados, con vientos moderados del oeste. Mararue, nubosidad variable, frío e inestable en la mañana con posibilidad de lluvias, fresco en la tarde con descenso de la temperatura máxima, 14 grados en el departamento de Malargüe, con vientos moderados a fuertes del oeste. Es un informe que nos brinda el ingeniero Raúl Ricardo Besa, al cual agradecemos. Bien, enseguida va a estar charlando Diego Martínez desde Malargüe, desde LV19, con Miguel Fernández y Franco Tomás Moya, profesores ellos, aquí por LV4 y también por LV19 Radio Malargüe. Bien, a ver, 2604-379797, que es el teléfono de la radio, nuestra vía de comunicación. Silvia por aquí nos envía mensajes. Andrés también, ¿cómo anda Andrés? Bien, bien. 2604-3797, que es el teléfono de la radio, nuestra vía de comunicación con el cual ustedes se pueden comunicar. ¿Cómo anda Fabián Lacarra, en los controles técnicos de la radio, con Jesús Nazareno Herreras y también Carlos Arias desde el vecino departamento de Malargüe? Esperando la conexión con Diego Martínez desde LV19 para enseguida tener una charla con Franco Tomás Moya y Miguel Fernández, profesores de Malargüe, que enseguida estarán charlando con Diego. Música a esta hora, disponga.

13.8 la temperatura de esta hora en San Rafael, con un buen clásico de Toto aquí en la mañana de este sábado. Linda jornada, un sol que brilla en lo más alto. 13.8 la actual. Y la invitación para este sábado 26 de septiembre, el próximo, no vinimos a cambiar el mundo, vinimos a mejorarlo a partir de cambiar nosotros. Te invitamos a la conferencia libre y gratuita de Verdades Desveladas desde la Conciencia con Daniel Ferminade, sábado 26 de septiembre a las 18 horas en el Teatro Roma. Contacto 11-41-96-56-66 con Silvana, o si no, al 2604-65-63-28 con Mauricio. Y el sábado próximo, Verdades Desveladas desde la Conciencia con Daniel Ferminade, conferencia libre y gratuita. 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

Puerta Vital hasta las 10 de la mañana, 9-2 minutos en la República Argentina. Reiteramos esta invitación para el sábado 26 de septiembre a las 18 horas en el Cine Teatro Roma. Dice así: no vinimos a cambiar el mundo, vinimos a mejorarlo a partir de cambiar nosotros. Te invitamos a la conferencia libre y gratuita de Verdades Develadas desde la Conciencia con Daniel Ferminades. Sábado 26 de septiembre, 18 horas. Contacto 11-41-96-56-66 con Silvana, o si no, al 2604-65-63-28. Verdades Develadas desde la Conciencia con Daniel Ferminades. La invitación para el próximo sábado, ¿sí? Así que Carolina, muchas gracias. Gracias por por corregirnos a esta hora. Bien, 2604-3797, que es el teléfono de la radio. Silvia, buen día. ¿Qué más? Pame dice: hola, buen día. Saludo a los profes del club de camping de Malargüe, que tienen muy lindo gesto. Pasan por la casa de los chicos buscándolos para llevárselos a jugar. Felicitaciones. Muy bien. ¿Qué más tengo por aquí? Cefe dice: buen día, querida LB4. Soy Cefe, mientras tomamos unos mates con mi esposa Sandra, escuchando la radio. Saludos a toda mi querida General Alvear, que muchísima audiencia tiene ahí esta radio, dice Cefe. Bien, sí señor, damos fe que hay algunos que nos escuchan desde General Alvear. Marcelo, ¿cómo anda, Marce? Bien, buen día. Dice: linda la música que está poniendo el operador Marcelo. Bueno, y sí, normalmente los clásicos del sábado son inigualables, ¿sí? Bueno, ¿qué tiene por así? Mientras hacemos el contacto con la gente de Malargo, estamos finiquitando detalles. Vamos.

0: A 9 en la República Argentina. Bueno, ahora sí podemos contactarnos con la gente de Malargüe. Diego, te estamos escuchando.
1: Sí, Jorge,
0: Ahora
1: ¿me
0: sí,
1: escuchás?
0: perfecto, perfecto.
1: Ahora perfecto. Bueno,
0: Bueno.
1: decía que ya estamos acá con nuestros invitados, ya se están sentando, están entrando un poquito en calor. Acá tenemos un día hermoso acá en la ciudad de Malargüe. Le contamos a la gente que también nos pueden ver en lb19.com.ar, ahí se pueden conectar y nos pueden ver y escuchar también en la página de LB19. Y también para la gente de LB4, también se pueden conectar en lb4.com.ar y también nos pueden ver y escuchar ahí en la página. También pueden mandar mensajes, Jorge, pues repetimos los teléfonos.
0: 2604-3797-97, que es el teléfono de LB4, aquí, 2604-3797-97.
1: Bueno, vamos a empezar con uno invitado ya de la casa, podríamos decir, porque ya ha estado otras veces acá en el programa desde Malargüe. Buen día, Miguel, ¿cómo estás?
2: Profe, ¿todo bien? ¿Cómo andan?
1: Bien, bien, acá estamos. Contanos un poquito, Miguel, ya la gente te conoce un poco, pero contanos un poquito a la gente de Malargüe y sobre todo a la gente de San Rafael, que si bien has estado mucho por allá. Contale un poquito quién sos, qué haces, a qué te dedicas.
2: Bueno, mi nombre es Miguel Ángel Fernández Maza. Yo soy profesor de kickboxing, entre otros emprendimientos que tengo. Soy un apasionado de la vida sana, en literal, porque creo que es por ahí el camino. Y nada, acá vamos a tener una charla linda respecto a salud, deporte, buenos hábitos, que creo que es por ahí el camino. Y bueno, profe, no sé si
1: No, bueno, y
2: vos.
1: contá un poquito también que te dedicas profesionalmente al kickboxing, tenés una escuela acá. Les cuento que Miguel tiene acá una escuela en Malargüe, es un poco el pionero un poco el pionero, no, es el pionero del kickboxing acá en Malargüe, tiene una escuela muy linda. De hecho, una de las excusas de hacer el programa acá en Malargüe es que le vengo a tomar examen a todos los alumnos de Miguel. Así que eso también. Yo creo que tiene que ser un orgullo para vos y para la gente de Malargüe que el kickboxing esté creciendo de la forma que está creciendo, de la nada, porque esto fue de la nada, y gracias a vos y también a Andrés Sabio, que también puso su semillita acá en Malargüe para que el deporte creciera. Me parece que eso también es muy valorable que hayas hecho que, en realidad, inventado este deporte acá en esta ciudad, ¿no es cierto?
2: Bueno, como decía usted, acá tenemos mi escuela y me gusta llamarle escuela, no gimnasio, porque son cosas diferentes.
1: Exacto.
2: Se llama MF Kick, que en su momento surgió porque mi pasión y amor es el kick y mis siglas eran Miguel Fernández, así que salió el MF Kick. Bueno, como dice usted, gracias a Dios ha crecido muchísimo este último tiempo. Se ha armado un grupo de. No vamos a decir iguales, porque cada persona es diferente, pero iguales en el sentido como que apuntamos a lo mismo, a hacer nuestra mejor versión cada uno desde su lugar. Siempre hay alumnos y personas que tienen objetivos diferentes, como el que va de forma recreativa, como el que quiere una autosuperación, vamos a llamarlo. Como decía usted, gracias a Dios también estoy viviendo un sueño y que fue que es, voy a tener mi tercer pelea profesional, que ahora es por un título argentino, que clasifiqué en noviembre del año pasado. Lo hago desde un ángulo de superación propia, o sea, más allá de que obviamente todos siempre queremos ganar, yo lo hago desde otro punto de vista, el de tratar de transmitir a los alumnos o a los que me rodean que llevando una vida ordenada, enfrentando miedos, se puede lograr cualquier cosa y se aplica a cualquier sentido de la vida, vamos a llamarlo. En este caso, a mí me gusta reflejarlo a través del kick, más allá de que en mi vida personal obviamente tengo mis desafíos y mis objetivos, pero el kick de una manera visible, vamos a llamar, en el que yo puedo mostrar también, vamos a llamarlo, a los que tengo cerca de que bueno, llevando una vida ordenada. O sea, que es por ahí resumidamente,
1: Sí.
2: porque entran también otros temas más personales, más espirituales, que ya son
1: Que
2: de una manera mía de ver las
1: claro,
2: cosas, pero.
1: que estaría bueno que los contara, pero primero contale un poquito, siguiendo con hablando del deporte que practicás, contale un poquito a la gente que no sabe qué es el kickboxing, porque por ahí lo han escuchado y por ahí mucha gente dice, No, pero que es muy violento, que solamente consiste en subirse a un ring y lastimar al oponente. Contarle un poquito a la gente qué es verdaderamente el kickboxing y por qué está tan bueno para que lo puedan practicar inclusive desde chicos.
2: Bien, bueno, por empezar, o sea, es verdad que hay muchos mitos sobre este deporte, en general sobre todo, pero hablando específicamente del kickboxing, por ahí hay mitos o lamentablemente hay gente del ambiente que lo expresa y lo utiliza de una manera que no debería ser. El kickboxing, por empezar, es en la parte técnica, vamos a llamarlo, un complemento del tren superior, la parte de boxeo, del tren inferior, los golpes que se consideran más efectivos, desde pierna hasta, bueno, en parte de cada uno, parte de rodilla. Pero si bien eso, en esencia, para mí, eso no es el kick, para mí yo lo veo de una unión entre mente-cuerpo, y si sos una persona espiritual, te podría decir cuerpo-mente-espíritu. Yo siento que es una manera en expresar lo que estoy manifestando, puede ser desde liberarte de estrés, querer mejorar físico, o sea, es un complemento de todo, no es que voy a hacer la actividad y siempre potencias muchas capacidades, pero te diría de entrada que es primero conectar con uno mismo, porque a través del movimiento de esta actividad vas procesando y trabajando lo
1: Sí,
2: que sos
1: sí.
2: vos, lo que querés potenciar, lo que sentís. Bueno, me faltó un gran detalle, lo puede hacer cualquier persona.
1: Claro.
2: Yo tengo alumnos desde niño hasta gente muy grande. No necesariamente tenés que llegar y competir, lo puedes hacer de forma recreativa, aprender a defenderte por salud, por
1: Puede rendir
2: estimular,
1: exámenes también
2: rendir
1: para ir
2: exámenes,
1: superándose.
2: para ser en un futuro profesor si querés serlo, mejorar tu coordinación, no sé, tiene muchísimos beneficios.
1: Sí, pero sobre todo la gente también está bueno que sepa y que entienda que más allá que sea un deporte de contacto, que consiste en que tu oponente se rinda o no pueda seguir o que le ganes por puntos, como es similar al boxeo,
2: Ah, la metodología de
1: la
2: combate.
1: metodología es así, claro, más allá de que tiene que ver con golpes, porque tiene que ver con, existe un gran respeto siempre a nuestro rival, inclusive.
2: Totalmente.
1: Yo quiero aclarar esto para que la gente lo sepa, y yo no quiero que me vengan todos los futboleros en contra, pero existe mucho más respeto que en el fútbol, muchísimo más respeto.
2: Para mí que en general que los deportes en conjunto, porque
1: Exactamente.
2: como lo decía recién, creo que a mi manera de verlo y todo el que hace esta actividad, es tanto por un tema de autosuperación, de enfrentar miedo y todo, que cuando vos vamos a la parte de competencia, vos cuando competís nunca hay rencor, nunca hay nada, si viene un deporte de contacto y de golpes, nunca es, o sea, influye mucho desde dónde uno
1: Sí,
2: hace las
1: no hay
2: cosas.
1: nada personal, digamos.
2: Exactamente, vos terminás, te da un
1: Terminás, te
2: abrazo,
1: da un
2: te pega
1: abrazo
2: el otro.
1: y se puede transformar en tu mejor amigo la misma persona con la que te había estado golpeando. O sea, yo quiero que la gente pueda entender eso, que pasa mucho por el respeto, pasa mucho. Bueno, vos en tu escuela eso lo trabajás muy bien, tus alumnos son todos tus amigos, porque yo te conozco y sé que sos muy amiguero y. Pero cuando empieza la clase, les cuento, Miguel, cuando empieza la clase, todos están firmes, todos se saludan con una venia, o sea, hay un respeto muy grande y eso está buenísimo como una formación de los chicos, sobre todo los chicos más jóvenes, niños y adolescentes, porque tiene que ver mucho con la formación de su carácter. Y bueno, eso me parece que es valorable y que tiene mucho que ver con este deporte que deriva de las artes marciales también. Así que bueno, eso está bueno que la gente lo sepa, bueno, y invitar a toda la gente de Malargüe que vaya a la escuela acá, Miguel, que después vamos a decir dirección, teléfono y todo eso,
2: Perfecto.
1: pero
2: Las puertas abiertas siempre para todo quien quiera ir. En general, para mí en general en muchos lugares así, pero yo ahora voy a hablar específicamente de mi escuela, que es donde estamos. Es un lugar de contención, ¿y a qué me refiero con esto? Yo ahí siempre le digo a todos mis alumnos que bueno, están las cosas del mate, el que quiera ir a charlar o simplemente estar sentado, lo que sea, tiene
1: mirando
2: un
1: la clase,
2: espacio,
1: sí.
2: tiene mi oído como el de Guillo, acá el de los chicos. Bueno, ahí ya Franquito también nos va a contar un poco de todo lo que aporta él a través de su gimnasio para nosotros, los alumnos del, más allá como persona,
1: Sí,
2: que él
1: sí,
2: tiene
1: sí.
2: un corazón gigante. Va a estar interesante la charla.
1: Sí. Ya vamos a arrancar con él. Quiero decir una última cosa, porque hablaba del aspecto espiritual y de la forma de vida. Y el otro día se me ocurrió, estábamos en un guanteo con los chicos, y viste que se habla mucho del mindfulness, la atención plena y estar enfocado en las cosas que estamos haciendo y no en otra cosa. Por ejemplo, estamos comiendo y estamos enfocados en comer, no estar comiendo y mirando el celular o escuchando, mirando la televisión. O sea, cuando se habla mucho de eso, se llama atención plena o prestarle atención a las cosas que estamos haciendo. Y por ejemplo, yo pensaba en el guanteo. Cuando estás con otra persona en un combate, que estamos hablando de un entrenamiento, no estamos ni a hablar si estamos arriba del ring, pero en un entrenamiento, en una clase normal, con un compañero, es un momento de meditación ese. Porque cuando estás en un combate, estás pensando en eso nada más.
2: Están con conexión mente-cuerpo. ¿Sí?
1: Total. Y te olvidas del problema que tenés en tu casa, te olvidas del problema que tenés en el trabajo, te olvidas de la plata. Claro, te concentras. O sea,
2: meditar no es solo estar quieto.
1: Exactamente. O sea, claro. Meditar, se llaman meditaciones activas estas. Bueno, es una forma de meditar hoy que está tan en boca de todo y tiene tanta evidencia científica la meditación, y se sabe que la puede hacer cualquier persona, no hace falta ser un monje budista, y se puede hacer en forma activa, por ejemplo, saliendo a caminar simplemente. Así que eso está muy bueno también como parte de este deporte. Bueno, vamos a ir a una pausa cortita, un poquito de música. Y Jorge, si querés leer algunos mensajitos rápido, pero
0: sí, señor.
1: Quiero que terminemos un poco de cumplir con nuestros auspiciantes, una pausa cortita y ya vamos a presentar a nuestro próximo invitado.
0: Bien, hay un mensaje para los profes, dice: buen día, saludo a los profes del club de camping de Malargüe, que tienen muy lindos gestos que pasan por la casa de los chicos buscándolo para llevárselos a jugar. Dice por aquí Pami, felicitaciones para ellos, así que enviarles la respuesta a los compañeros ahí, ¿sí?
1: Bueno. Un saludo a Pamela, que está conectada. Bueno, le pedimos a la gente de Malargüe también mande mensajitos, siempre se conecta a través de WhatsApp, así que también que manden mensajitos, que cuenten si los conocen a los profes, seguramente los conocen. Y bueno, vamos a una pausa cortita, como te decía Jorge.
0: Dale, Diego,
1: y
0: dale. Ya volvemos.
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3: ...9.23 minutos en la República Argentina. Bueno, la invitación para el sábado 26 de septiembre a las 18 horas... te invitamos a la conferencia libre y gratuita de Verdades Develadas desde la Conciencia con Daniel Ferminades, sábado 26 a las 18 en el Teatro Roma. Contacto 1141-965666 con Silvana, o si no al 2604-65-6328 con Mauricio se pueden comunicar. Bien, 2604-3797, saludamos a David por allí, el amigo David que está allí escuchando la radio. Mari de los Claveles, ya la habíamos saludado, nos había enviado una foto de unas ciruelas, dice. Profe, dice, que Dios lo bendiga, donde esté, lo quiero mucho, dice Mari de los Claveles. María Rosa Miranda nos ha enviado un audio. Hola, soy Maca y quería participar por el sorteo. Ah, no, eso es otra cosa. Bueno, eso es para el próximo programa, Maca, ¿sí? Bueno, Ingrid también nos envía, buen día de sábado, muy buena la música. Hola, profe Diego, Jorge y a todo el equipo escuchando Fuerza Vital, gracias por estar, saludos a la gente de Malargüe, tengan una linda jornada. Chaito, Ingrid envía este mensaje. Bien, volvemos con Diego. Diego, ¿está por ahí? ¿Lo escuchamos?
4: Estamos, Jorge. ¿Me escuchás?
3: Sí, perfecto.
4: Perfecto, bueno.
3: Barra 10.
4: Como les decíamos, hoy tenemos dos invitados, ya lo presentamos a Miguel, y ahora vamos a presentar a Franco Moya, que él también es oriundo de acá, de Malargüe. Buen día, Franco, ¿cómo estás?
5: Buen día, profe, ¿cómo le va? Buen día. Y bueno, buen día para toda la audiencia que tiene en San Rafael, la audiencia que está acá en Malargüe, bienvenido.
4: Bueno, a Franco seguramente lo conoce todo Malargüe, y él nos va a contar por qué, pero bueno, lo va a contar él mismo, así que como siempre le pedimos, la primer pregunta que le hacemos a nuestros invitados es que hablen y que cuenten un poquito ellos mismos, que se presenten así mismo. Entonces le vamos a preguntar, ¿quién es Franco Moya? Contale un poquito a toda la gente.
5: Bueno, profe, bueno, soy Franco Moya, nacido acá en Malargüe, criado toda mi vida, y bueno, un apasionado por el deporte desde chico. Empecé con el atletismo desde muy chiquito, atletismo y carreritas domingueras, por así decirlo, en ciclismo de BMX.
4: ¿A qué edad empezaste con todo esto?
5: Y yo creo que ya a los 5 o 6 años empecé con el atletismo, hice un paso por el fútbol, no era para mí el fútbol, así que seguí con el tema, el deporte más individual. Y bueno, ahí ya ciclismo prácticamente toda mi vida, de los 13 años ya pisé un gimnasio muy conocido acá de Malargüe, al que le debo muchísimo el conocimiento, y bueno, desde ese momento ya arranqué mi vida deportiva, bueno, casi todos mis años deportivos en el ciclismo, hasta hace unos 3 años atrás que ya conocí el kickboxing, y conocía, bueno, a mí ya lo conocía, al profe lo conocía.

0: unos añitos antes. Y bueno, nada, empecé con el kickboxing y hizo un clic en mi cabeza, en mi vida, y acá estamos.
1: Bueno, y le decimos a la gente que siempre les decimos que se conecten a través de internet. Lo pueden ver acá a Franco y pueden ver a Miguel también. Siempre los invitados que tenemos son invitados que no solamente dicen lo que hay que hacer o hablan de salud, sino que los pueden ver acá en el cuerpo que tienen los dos chicos. Se ve el brazo de Franco, se ve acá. Se le ve un tríceps que parece que va a explotar, así que los invitados tienen que ver, o sea, no solamente dicen muchas cosas, sino también las hacen. Y eso yo creo que es lo más importante, el tema de contagiar con lo que hacemos. Yo puedo estar diciendo un montón. Generalmente muchos profesionales de la salud, esto es un error muy grande, inclusive nosotros como padres, ustedes no sé si tienen hijos, Miguel no sé, Franco sí, bien. Muchas veces tenemos que dar el ejemplo, es la forma de contagiar, no solamente decir, mira, no comas esto, tenés que ir a entrenar, tenés que ir al gimnasio, sino hacerlo. Bueno, acá,
0: Somos lo que hacemos, no lo que decimos.
1: exactamente, somos lo que hacemos. Esa frase siempre me gustó muchísimo. Y bueno, y ahí si se quieren meter en nuestra página de tanto lb19.com.ar como lb4.com.ar, pueden ver a los chicos que están, se nota que entrenan. Así que bueno, y se alimentan bien, porque no es solamente entrenamiento, sino alimentarse, dormir bien, es todo un combo de cosas. Bueno,
0: Exactamente.
1: Franco, contanos ahora, vos tenés un gimnasio acá en Malargüe, ¿no es
0: Sí,
1: cierto?
0: profe, tengo un gimnasio acá cerquita. Un gimnasio hacen ya, voy para los 9 años. Bueno, trabajo con mucha gente. Soy apasionado por el tema del entrenamiento también y poder, como superación propia, poder ayudar a la gente, a un cliente que venga. Me ha pasado gente que quizás quería entrenar y por ahí no pudo como solventar la cuota. Y yo vi su necesidad y hasta, bueno, a veces entraron, gente que
1: Claro.
0: entró y, bueno, muchos agradecidos. Y eso, básicamente, bueno, más allá de que vivo de mi gimnasio, que es mi trabajo, soy apasionado por, como le decía, y nada, estoy todos los días en contacto con el deporte, con gente que necesita que la ayuden y también, bueno, como ser ahora con el profe, que estamos ya trabajando, haciendo un trabajo un poco más fino y con un compromiso un poquito más grande, que a la vez, por más que sea un compromiso que tenemos ahora para el 8 de noviembre, lo disfrutamos. Como usted dijo recién, el profe es amigo de todos, todos lo queremos, entonces también yo trato de copiar ese y ver ese reflejo que él tiene, entonces bueno, la gente que está entrenando conmigo, tratar de que sea así también, de que...
1: Claro. Bien, eso está buenísimo. Estamos hablando de la parte competitiva, de la parte de preparación física. Ya vamos a contar un poquito de eso, pero recién dijiste ayudar a la gente. Recién contabas que vos en tu gimnasio tratás de ayudar a la gente, más allá de la parte económica que también la nombraste. ¿Por qué te parece que es importante el entrenamiento? Sobre todo, supongo que el gimnasio tiene entrenamiento con cargas. ¿Por qué pensás que vas a ayudar a la gente con el tema, con este tipo de entrenamiento que se habla tanto, el entrenamiento de fuerza?
0: Bien, lo que usted dice del entrenamiento de fuerza, bueno, es algo que hoy por hoy, en realidad hace muchos años que se aplica a cualquier tipo de deporte, pero sigue creciendo, no ha pasado a un segundo plano el tema de trabajar la fuerza, y más para deportistas de alto rendimiento, como es el profe, como hay muchos deportistas en distintas
1: Disciplina.
0: disciplinas. Sigue siendo, bueno, la base principal de cualquier deportista de alto rendimiento, el trabajo de fuerza,
1: Bien.
0: ¿sí? Bueno, creo que se puede llevar también a la vida
1: Eso te iba a
0: cotidiana,
1: decir. Yo te preguntaba más por el tema de la
0: de la
1: salud,
0: vida cotidiana, ajá, la salud.
1: ¿Por qué es tan importante? ¿Por qué es tan importante también para cualquier edad?
0: Para cualquier
1: Porque yo he
0: edad.
1: visto un reel que subiste una vez que me parece que era tu papá.
0: Sí, sí.
1: Claro, me parece que era todo. No sé si lo subiste vos, Miguel,
0: Yo lo
1: o bueno,
0: compartí,
1: alguien lo
0: sí.
1: subió, yo lo vi. Porque esto me parece que este es el mensaje que tenemos que dar hoy más en el día de hoy, más allá de que los chicos son deportistas de alto rendimiento y que entrenan, compiten, me parece que el mensaje que hay que dar es para la gente común, la gente de a pie, como se dice. ¿Por qué te crees que es tan importante para todo el mundo el entrenamiento de fuerza, más allá de la parte competitiva?
0: Yo siempre digo, profe, a medida que usted va hablando y lo que escuchaba recién, yo siempre digo que el trabajo de la fuerza, el trabajo del gimnasio, del mismo movimiento, es una herramienta principal o una cuota, como cuando usted hoy hace un aporte jubilatorio.
1: Buenísima la
0: Sí,
1: analogía que
0: yo
1: vas a hacer.
0: siempre digo eso,
1: Es una
0: es
1: inversión.
0: una inversión. ¿Por qué? Porque no sabemos cuándo lo vamos a necesitar. Lo podemos
1: Claro.
0: necesitar cuando lleguemos a la tercera edad o lo podemos necesitar por cuestiones de la vida
1: Por
0: antes.
1: una cirugía.
0: Una cirugía, no sé, un accidente, necesitas recuperarte,
1: Interesante.
0: necesitas salir adelante con una edad temprana
1: Excelente.
0: y podés tener, bueno, un entrenamiento previo a eso que en tu vida lo hiciste y uno no sabe. Pero en este caso, por ejemplo, yo creo que entrenar, llevar una vida deportiva, una vida sana, una vida adecuada y un levantamiento de peso a tiempo, el día de mañana lo podemos necesitar. Hoy por hoy la gente, hay una parte que siempre se escucha de, pongamos un ejemplo, una señora de 60 y pico de años, 70, que ha sido sedentaria toda la vida y por lo general dicen, se resbaló en el baño, se cayó y se quebró la cadera.
1: Exactamente.
0: Yo siempre digo, me parece que no es así, me parece que se quebró la cadera y ahí se cayó. ¿Por
1: Exactamente.
0: qué? Porque el hueso, bueno, esa es otra parte, pero
1: La pérdida del hueso
0: claro,
1: tiene que ver con la
0: eso,
1: pérdida del músculo.
0: con la pérdida del músculo, la misma contextura ósea, a medida de no tener, a mayor tiempo, sí, digamos, a medida que vamos pasando que van pasando los años, eso va perdiendo también, va ocurriendo un desgaste, una disminución ósea, y entonces el hueso también tiene una debilidad y va perdiendo la resistencia. Si nosotros llevamos una vida a tiempo, sana, eso lo podemos mejorar y más si aún seguimos entrenando, como usted decía, como el ejemplo de mi papá, que la verdad que yo lo tomo como ejemplo porque me sigue dando hasta a mí mismo un ejemplo, que él está a las 7 de la mañana entrenando
1: ¿Cuántos años tiene?
0: y ahora cumple 80 el mes que viene
1: Bien.
0: y está a las 7 de la mañana. Ese video que usted hablaba fue lo importante que es el entrenamiento para llevarlo a la vida cotidiana.
1: Exacto.
0: Mi papá, más allá de que está jubilado hace muchísimos años, pero él sigue trabajando. Entonces, bueno, hacíamos un video referencia a lo que es la vida cotidiana. Por ejemplo, levantando una bolsa en el
1: Exacto.
0: trabajo que él tiene, levantando pesas y después llevándolo, transformándolo a la vida cotidiana, levantando bolsas, cargando cosas, porque es fletero mi papá.
1: Ajá.
0: Entonces, bueno, un video que tuvo mucha mucha
1: Repercusión.
0: aceptación, repercusiones y bueno, yo creo que más o menos eso, el mensaje que se le puede dar a la gente es entrenar a tiempo, es mucho mejor entrenar a tiempo por una cuestión de salud, no tanto estética.
1: Sí, tal, es más salud que estética. Y vos decís, está bien, decías que es como una inversión, o sea, invertir en el entrenamiento de fuerza significa. Mientras más entrenamos nuestros músculos, más vamos a tener una reserva el día de mañana cuando lo empecemos a perder. Pero bueno, yo creo que el mensaje que hay que dar es para una persona que tiene 70, 80 años, nunca es tarde empezar a entrenar. Siempre vamos a mejorar. Hoy en día hay muchísima evidencia científica. Siempre lo pongo, lo cuento esto, por ahí alguna gente va a decir que pesado, siempre cuenta lo mismo. Siempre cuento, hay un video que lo pueden buscar ahí en YouTube, de un geriátrico, de
0: Sí.
1: gente más de 80 años, que salen antes de empezar a entrenar y bueno, les cuesta caminar, les cuesta moverse, los llevan hasta algunas máquinas para hacer algunos ejercicios, van con el andador y al cabo de un mes, solamente un mes, ya se movilizan solos.
0: Tienen el resultado.
1: Estamos hablando de gente muy longeva, muy longeva, que ya se empiezan a mover solos. Entonces el mensaje que tenemos que dar hoy en día es que el gimnasio no es solamente para chicos como los que tenemos acá hoy, que están entrenados, que han entrenado toda la vida, es para todo el mundo. Y siempre, siempre se puede mejorar. Si lo podemos hacer desde más chico, buenísimo, buenísimo, el entrenamiento de fuerza es clave, Pero bueno, si no lo hemos hecho porque desconocíamos el tema, porque no sabíamos, porque nadie nos lo dijo, ningún profesional de la salud nos lo dijo, porque más allá, seamos conscientes, más que profesionales de la salud, son profesionales de la enfermedad, porque es así, cuando uno va al médico, porque tiene una enfermedad, ya estamos llegando tarde. O sea, los profesionales de la salud deberían predicar no enfermarse, no solucionar la enfermedad.
0: Eso, profe, tiene lo que acaba de decir, también es algo que yo lo vivo habitualmente, lo veo muy seguido. Obviamente, no es que no busco que ningún profesional de la salud salte a...
1: echarle la culpa a nadie,
0: bueno, pero, y no hablo de todo en general, pero, por ejemplo, hablo lo que pasa acá a veces, lo que ha pasado en Malargüe, es que al profesional de la salud... quizás le es más fácil hacer una receta y entregarle, decirle, bueno, mira, tomate esta pastilla para la presión, esta para la artritis o la artrosis, tomate esto para...
1: antiinflamatorio para otra cosa.
0: Cuando lo mejor sería, lo ideal, decía, bueno, mira, anda a un centro de movimiento, un centro de donde te enseñen, buscá lo que sea. Yo siempre digo, sea el gimnasio, bueno, en este caso el que yo tengo, sea el del vecino, acá hay muchísimos gimnasios.
1: En tu propia casa también.
0: En tu propia casa. Pero es más fácil a veces recetar a alguien y le cortamos lo que ellos pueden llegar a desarrollar propiamente y sanarse o curarse solos.
1: Claro, pero aparte, el medicamento ese que les están recetando no va a curar nunca el problema que tienen. Porque la enfermedad viene de otro lado.
2: De otra raíz.
1: Claro, lo que va a hacer el medicamento es calmar los síntomas,
0: sí,
1: pero no va a curarnos ni la osteoporosis, ni la sarcopenia, ni el problema de hipertensión arterial, no nos va a curar nada de eso el medicamento, simplemente está apaleando los síntomas y enmascarando lo que tenemos, pero el problema inicial es otro, y el problema inicial muchas veces es el sedentarismo, la falta de movimiento, la falta de entrenamiento, la falta de una alimentación adecuada, que enseguida también quiero que nos metamos ahí un poquito, la falta de buenos hábitos. O sea, hay muchísimos problemas que vienen de base y que nunca es tarde para modificarlos. Recién hablamos de tenemos que prepararnos, recién decía Franco, hay que prepararse, hay que entrenarse. Los chicos entrenan para un combate, para una competencia, pero no, yo creo que hay que entrenarse para la vida, básicamente.
0: Yo siempre también digo lo mismo, yo quiero llegar a viejo joven, de la mejor manera.
1: Exactamente.
0: Sí, poder...
1: llegar lo más viejo que podás, pero de la mejor forma.
0: Sí, tengo una hija de 17 años que también practica el kickboxing y tengo un hijo de 5. Y yo el día de mañana quiero tener 70 años y poder levantar a mi nieto, poder llevarlo a la plaza, jugar, tirarme de un tobogán o lo que sea. Entonces, bueno, es lo que veníamos hablando. Una persona que tiene un sedentarismo, que no quiero juzgar a nadie, ni quiero marcar con decir que una persona tiene sedentarismo y ya le cortamos lo que ella puede hacer.
1: No.
0: Decirle, tenés sedentarismo, listo, ya está, ya tenés tu vida marcada. No.
1: No es así.
0: Siempre y nunca hay que esperar hasta el lunes, sino el lunes arranco.
1: Exacto.
0: No, hay que empezar hoy.
1: Hoy
0: tiene que ser.
1: Aunque sea con pequeñas cosas,
0: sí,
1: pero hoy.
0: Caminata, hoy.
1: Sí, exacto. Una caminata, lo que sea. Y este también es un consejo para toda la gente, por ejemplo, que nos van a hacer una cirugía o, no sé, nos vamos a ir de viaje a algún lugar. Bueno, tengo que entrenar para eso. Si me van a hacer una cirugía, tengo que ir a entrenar para prepararme para esa cirugía. Porque mientras más fuerte yo esté, mejor me va a ir en esa intervención que me van a hacer. El entrenamiento es, yo siempre lo digo, ¿vieron que la gente anda buscando siempre la pastillita mágica para no tener que hacer nada? Bueno, el entrenamiento es la pastilla mágica.
2: La disciplina, ¿eh?
1: Porque el entrenamiento aporta en todo. Aporta en nuestro cerebro, influye en nuestro cerebro, influye en nuestras hormonas, influye en nuestra forma de gestionar muchas enfermedades, influye, recién decíamos, la masa muscular tiene mucho que ver con muchos procesos químicos que se dan en nuestro cuerpo y que tienen que ver también con cuando empezamos a perder masa muscular, cada vez somos más débiles, perdemos hueso, perdemos tendones, perdemos articulaciones, Todo eso va acompañado de una pérdida de la masa muscular. Por eso siempre hablamos tanto y les torturamos con el tema del entrenamiento de fuerza. Esto no es una cuestión estética, sino es, como decía Franco, una cuestión de salud. Hoy se habla mucho de la longevidad saludable. Bueno, la longevidad saludable es estar lo más fuerte que podamos para enfrentar nuestra vejez.
0: Exactamente.
1: Es así. No sé, Jorge, ¿cómo estamos por allá? Si nos queda alguna pausa o no.
3: Queda una pausa, sí.
1: Queda una pausa. Bueno, metamos ahora esa pausa cortita y seguimos.
3: Bien, tengo unos saludos. Dice, saludo a Franco Moya de parte de Antonio Arroyo, de varios los intendentes de Malargüe. También este otro mensaje dice, buen día, qué orgullosa de los logros y de escuchar a Franco, soy Carmen B., dice este mensaje. Buen día, que gente de la radio, abrazo enorme para el profe Miguel. A veces no nos damos cuenta de la calidad de deportistas que tenemos en Malargüe. Abrazo para el profe Moya también. Fede Spech, dice por acá este mensaje. A Elisa, hola chicos, quiero enviar saludos para Mauricio Córdoba y su esposa, dice de Malargüe, de parte de Elisa Miranda. María, buenos días, dice que tengan un lindo sábado, escuchándolo a Diego, muchas gracias. Bueno, son algunos de los mensajes que hemos recibido a través de la radio, a través del 2604-379797. Pausa.
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7: Buen día, estoy escuchando el programa, todos los sábados lo escucho. El gimnasio para mí, mi esposo tiene 68 años. Y yo tengo 59 años, hace un año y medio empezamos el gimnasio y realmente nos cambió la vida. Realmente fue un ayer y hoy. La vitalidad y la fuerza y todo que tenemos es increíble, increíble.
8: Hola Diego, me encanta el tema que estás tocando. Creo que el kickboxing es uno de los deportes más completos que hay y además no es la edad un limitante. En estos casi 20 años, 15 años que practicamos juntos, realmente te cambia la vida, la manera de pensar, la responsabilidad en el entrenamiento y el compromiso el sentirte cada día más comprometido con la calidad de vida y la longevidad saludable. Un abrazo.
1: Bueno, ese era un mensaje del doctor Satt, así que le mandamos un saludo al doctor Satt, que la gente de San Rafael lo conoce mucho, y está mucho, es nuestro invitado más frecuente, podríamos decir, en San Rafael, porque está mucho con este tema de la medicina integrativa, de la medicina funcional, de esto que estábamos hablando. Y no solamente eso, sino que es alumno mío de toda la vida y es cinturón negro también. El doctor. No sé si ustedes lo sabían, pero es cinturón negro.
2: Saludo para...
1: Ajá. Segundo dan, incluso. Así que, bueno, le mandamos un saludo
2: al profe.
1: Ajá, al doctor Satt, al profe también, exacto. Y bueno, le conté a la gente que por ahí a veces no sabe a qué médico concurrir, para que le cuenten un poco este tipo de información que estamos dando hoy acá. Realmente es una lástima, pero es una realidad también. No hay tantos profesionales que hablan de esto. En realidad son pocos. Los profesionales son generalmente... Yo sé que Hugo en este momento me estaría retando, porque no le gusta que hablemos mal de los profesionales, pero no es que estamos hablando mal, sino es como los han formado a ellos también. Es lo que vos decías, Franco, recién, te atienden 10, 15 minutos, te dan un medicamento y te mandan a la casa, y me parece que la recomendación tiene que ser otra, y tiene que ver más con los hábitos, tiene que ver con el entrenamiento, tiene que ver con lo que decía Hugo, la práctica de algún tipo de deporte, evitar el sedentarismo, conectarse con la naturaleza también es muy importante, sí. Vos que sos ciclista sí. También...
0: Sí, hablábamos con el profe Miguel en este tiempo que hemos estado entrenando para el compromiso que hay. Yo le decía que es muy importante también, por ejemplo, por lo menos 3 veces por semana tener un contacto con la naturaleza, con el mismo oxígeno. Y es muy importante eso, tener el contacto por lo menos 45 minutos, una hora. ¿Por qué? Porque también se regeneran muchas cosas más.
1: El sol.
0: Se regenera, no sé, bueno, es un poco más amplio, pero...
1: Es largo de explicar,
0: pero bueno, pero acá la altura que tenemos es más largo, tener el contacto con el oxígeno, tiene mucha más cantidad de beneficios que, bueno, que cosas malas, ¿no? Entonces, es muy importante, nosotros hemos empezado con la parte de meter pasadas, atletismo, trabajo en montaña, entonces... Salir un poco también de la parte de siempre estar encerrado.
1: Eso está buenísimo. Y lo que vos decís, el contacto con la naturaleza, que acá Miguel asiente con la cabeza, el contacto con la naturaleza y con el sol, que tanto se ha demonizado el sol.
2: Es que encima, a ver, somos, obviamente hemos estado evolucionando, pero somos seres naturales, somos la naturaleza, la biología. Antes dormíamos abajo de la luna, vamos a llamarlo, y nos despertábamos con el sol en la cara, o sea...
1: Fíjate.
2: Y en un corto periodo de tiempo evolutivo hemos cambiado todo eso, y bueno, por el ritmo circadiano, por el tema de cómo generamos hormonas, bueno, un montón de procesos. ¿Sí?
1: Está Miguel con el tema, parece.
2: Me gusta.
1: Esto que acaba de decir, ritmo circadiano, y justamente siempre hablamos en el programa, tiene que ver con sincronizar nuestro reloj biológico.
2: Totalmente.
1: Como lo tienen todos los animales. O sea, si vemos a todos los animales, son perfectos, no necesitan despertador. O sea, funcionan de forma perfecta. Y nosotros, con toda esta tecnología que ha venido para solucionar muchas cosas, pero ha venido también a perjudicar muchas otras, sí. Y principalmente la salud, lamentablemente, estamos desadaptados completamente, desadaptados al sol, desadaptados al esfuerzo físico, desadaptados a la alimentación, comemos cualquier tipo de alimentación que no tiene nada que ver con lo que hay que comer, que ahora también me gustaría que... No tenemos mucho tiempo, pero me gustaría que contaras, que siempre a la gente esto le interesa, Franco, un poquito cómo es tu día, cómo empezás, cómo te alimentás y cómo termina.
0: Bien. Bueno, profe, yo una vida saludable, siempre por el tema del deporte que he practicado. mi día hoy, básicamente hoy, arranca con un desayuno... por así decirlo, leve, un desayuno tranquilo, pero ya en el almuerzo hago un almuerzo con mucha variedad de cosas, ¿sí? Trato de incorporar lo que es legumbres, proteínas, el día de entrenamiento que trabajamos un poco más lo que es la fuerza y todo eso, trato de meter algo de carbohidratos.
1: Pero fíjense lo que acaba de decir, para que la gente no se agarre de eso, el día de entrenamiento,
0: sí.
1: Porque son, los chicos entrenan fuerte, no es que entrenan... un poquito.
0: Sí.
1: Ahí le mete un poco más de carbohidratos, pero si no vamos a entrenar, como claro, que no tiene tanto sentido.
0: No necesitas tanta energía. Bueno, un plato muy variado, muy colorido, trato de irlo variando y bueno, siempre también después del entrenamiento, yo creo que la clave es fundamental, después de un entrenamiento, hacer una buena carga también de proteínas para que la recuperación sea mucho más rápida y no sea no tarde y estar bien para el entrenamiento nocturno que tenemos o bueno, sí, el entrenamiento del otro día. Acá hay gente, conozco compañeros que tenemos hasta 3 turnos por día de entrenamiento, sí, entonces necesitamos alimentarnos bien,
1: sí,
0: para que bueno, para que y cumplir con todo, digamos, si necesitamos glucosa, bueno, que venga a obtenerlo de las cosas naturales, claro, y no tratar
1: las cosas más celulares, que son la naturaleza misma,
0: sí.
1: Y evitar también los ultraprocesados, que
0: ultraprocesados, y bueno, y yo creo que también lo mejor es tomar agua, porque hoy por hoy también un Red Bull está muy a la mano, y yo lo hacía antes, pensé que si me tomaba un Red Bull o un Speed o lo que sea antes de entrenar, iba a estar mucho más activo. Y esto, como usted dijo recién, es una máscara, es un maquillaje para creer.
1: La energía, siempre lo contamos, la energía la tenemos dentro de nuestro propio cuerpo.
0: Exactamente.
1: De hecho, estamos tan desadaptados que necesitamos estar consumiendo siempre algún alimento para movernos. Y sin embargo, si ustedes alguno ha podido practicar el ayuno,
0: sí,
1: lo han podido practicar, bueno, eso también es una herramienta, sí, de la longevidad. ¿Querés decir algo?
0: Eso es lo que le decía del desayuno leve, no lo quise comentar por el tema de que se hace más extenso, pero hoy por hoy mi desayuno arranca a las 11 de la mañana con un café y un huevo,
1: claro,
0: seguro.
1: Suficiente.
0: Y bueno, y también algo que empecé a implementar hace poco fue el tema de la cena, que me costó un poquito, pero ya le agarré la mano, para hablándolo en criollo, y es a las 8 de la tarde.
1: Bien, adelantar la cena.
0: Fundamental. Y también hago también una buena carga de cena y trato de meter de todo un poquito. Y bueno, nosotros el último entrenamiento que tenemos lo tenemos a las 10 de la noche.
1: Claro, es más tarde.
0: Sí. Y llego bien.
1: Sí.
0: Bien.
1: Claro, pero tenés que adaptarte a eso.
0: Sí.
1: El tema del ayuno es una herramienta muy importante de la longevidad y para la gente que necesita estar comiendo permanentemente para moverse, para que un pie le pida permiso al otro para moverse, imagínense que nosotros somos seres del paleolítico. De hecho, yo siempre lo cuento, hago ayuno, no le digo a la gente que esté 5 días sin comer, sin saber nada del tema, porque es un montón, pero yo que lo he practicado, yo les hablo en primera persona, uno, la energía que tiene después de estar 5 días sin comer es increíble. ¿Esto por qué? Porque si no, no estaríamos acá.
0: Claro.
1: Porque antes no conseguíamos comida en una heladera. Antes teníamos que ir a buscarla.
0: Cazarla.
1: Y la mayoría de las veces no cazábamos nada. Porque no es fácil cazar, ¿no? Si se ponen ustedes en el papel de un cazador.
2: Y los animalitos...
1: No es fácil cazar. Y imagínense acá en Malargo, salen al campo. No es fácil encontrar un animal, poder cazarlo. Pasamos muchos días sin comer y nuestro cuerpo sabe qué hacer en esa situación. Y nuestra energía es tan grande en esa situación justamente porque necesito cazar, si no me muero de hambre y si no nuestra especie no hubiese llegado hasta acá. Se hubiese extinguido, básicamente. Entonces, no hay que tenerle miedo a los ayunos porque es algo natural, es un proceso que nuestro cuerpo lo hace solo.
2: A mí un tema me gustaría nombrar que es sumamente importante y aclaro que estoy aprendiendo a hacerlo porque se escucha simple y es muy difícil el aprender a respirar.
1: Exacto.
2: Porque respirar un poco más a conciencia, tratar de utilizar más todos los pulmones, porque siempre uno lleva una respiración cortita, más que siempre estamos en el futuro, en el pasado, y ese tema, todo empieza en el presente y en la respiración.
1: Y nos conecta,
2: y es esencial.
1: Y es muy importante.
2: Y hay respiraciones para relajar, para dormir, para activar, para antes de una pelea, en este caso hablando de lo competitivo, o para antes de una situación de estrés, o sea, vuelvo a lo mismo, lo estoy recién aprendiendo, pero hace bastante que trato de tomar conciencia en eso y creo que es un tema...
1: Es una herramienta súper importante y que todos los profes deberíamos tenerla. Sobre todo los profes que tienen alumnos en competencia, porque lo que vos acabas de decir, para gestionar los nervios, para gestionar, levantar la energía.
2: Para levantar,
1: o sea, es la respiración, sí. Es fundamental la respiración. No tenemos mucho tiempo, lo veo ahí a Nicolás que ya está sentado y nos debe estar, se debe estar acordando de toda nuestra familia, porque le gusta arrancar a horario, así que los saludamos a los chicos ahí. No sé, Jorge, si ya están para el pase.
3: Sí, están para el pase los chicos, sí, bien. Sí, interesantísima la charla.
1: Hola, Nico.
3: La charla de que tuviste con los chicos de Maragüe. Y me quedo con una frase que es preferible ser un viejo joven que ser un joven viejo. Eso me quedó lo de la charla. Bueno, muy bueno.
1: Está muy buena la frase. ¿Cómo estás, Nicolás? Buen día.
9: Hola, Diego. Saludo a los profes también que están ahí en la LB19. A los operadores, a Jorge, a todos los que están trabajando en este momento. Hola, Job.
10: Buen día, Nico. Carlito, buen día, chicos. Buen día también a toda la gente de Malargüe que nos está sintonizando a través, no solamente de la frecuencia de aire, sino también a través de, bueno, los sitios web de las respectivas radios.
1: Sí, quería contarle a la gente que estamos desde Malargüe en directo, estamos de LB4 también en el estudio central de LB4, sí, en señor. Directo, y desde el estudio en minuto ya que vemos un paisaje.
9: Estamos, le vamos a contar a la gente. Hoy vamos a estar desde los estudios de LB19, desde los estudios de LB4, del estudio de la redacción de minuto ya de la ciudad de Mendoza con Bautista Franco.
3: Muy bien.
9: Y ahora nos han invitado a una finca muy cerca de Valle Grande. Así que estamos espectacular.
1: Espectacular a dónde están.
9: Sí.
1: Se ve
9: ahí, lo vemos. Sí, a Di Stéfano.
10: Ahí viene llegando Marquín.
9: Sí. Estamos bueno, muy bien.
1: ¿No nos podemos ir a trabajar todos los días ahí a ese lugar?
9: Sí, la verdad que acá ya le vamos a decir a la gente que nos invite más seguido y podemos venirnos a trabajar acá. Ahí, lugar,
1: ahí estás en conexión con la naturaleza, está todo lo que hemos hablado lo estás haciendo vos en el programa.
9: Exactamente, y bueno, nosotros aprendemos de Fuerza Vital, aprendemos de los profes, aprendemos de los especialistas, y también es bueno porque mucho de esto que cuentan, que dicen, en los manuales de la universidad a veces no está, ¿cierto? Es más una enseñanza de vida, son cuestiones legendarias que las hemos venido perdiendo con el tiempo. Y estamos retomando, así como tenían las costumbres nuestros abuelos, y después, muy rápido, en los 90 se perdió todo, en los 2000, y ahora estamos empezando a retomar de nuevo todas estas cuestiones que son milenarias, algunas están en contacto con la naturaleza, ancestrales y demás, así que la verdad que estamos cumpliendo y siendo también parte de esto, de la naturaleza y de donde venimos, ¿no?
10: Y qué bien lo entendían también, digo, quienes vivieron, quienes nos antecedieron justamente acá, sobre todo en la zona de Mendoza, con el tema del conocimiento de la medicina natural, el tema de las plantas que tenemos, el tema de la jarilla. Yo la verdad que el otro día leía justamente un documento sobre las propiedades de la jarilla, y la verdad que es una planta...
1: Muchísimas propiedades tiene la jarilla.
10: Y lo que uno desconoce, porque digo, hay un montón de plantas, el tema de, a ver, cuando era chiquito, que tenía un empacho, la mamá que le daba un té de paico, o el tema del hinojo, o el tema de la misma chicoria que encontramos en el montón de la gran mayoría de las acequias de aquí de San Rafael, digo, son cosas y que realmente contribuyen no solamente a lo que es una buena alimentación, sino también nos colabora con tener una buena salud. Más allá, digo, de que no es solamente tema de alimentación, hay que complementarla con otras cosas, pero es un factor sin duda importante.
9: Bueno, acá le vamos a contar...
1: Déjame contarte algo, Nico. El sábado 3 de octubre vamos a tener a una eminencia ahí que hemos grabado, porque ella está en Buenos Aires, a la doctora Brandolino, que a lo mejor alguno lo ha escuchado. Y justamente en la nota, que la dejamos ayer grabada, nos contaba de que ella tenía contacto con muchos indígenas, y que estos indígenas dice que le explicaban más de medicina y la tenían más claro con el tema de la medicina ancestral que ella misma, que había estudiado 20 años en una universidad. Así que eso es increíble, lo cuenta la doctora Brandolino el sábado 3 de octubre. No se la pueden perder tampoco esa entrevista.
9: Bueno, contarle que hoy pueden escuchar pájaros, perros y un montón de cosas más, porque estamos transmitiendo desde el campo prácticamente. Más allá de todo, estamos en contacto con la naturaleza y estos sonidos también son parte de eso, así que les pedimos a la audiencia que sepan entender y nos podamos, digamos, concentrar en lo de hoy, que se vienen invitados espectaculares. Vamos a tener gente del municipio, diputados, vamos a tener al operador ahí, que deje de jugar con el Zoom porque nos sale acá el retorno. Vamos a tener a la vicegobernadora de Mendoza, la doctora Eve Casado. Vamos a tener diputado Gómez. Vamos a tener también otros invitados como el concejal Villarruel de Malargüe, que va a estar desde los estudios de LB19, así que estamos también muy contentos de lo que se viene.
10: Tal cual, y con un panorama y un análisis de todo lo que ha sido la semana política justamente aquí en la provincia de Mendoza, que ya, como cuando entremos justamente ya de lleno en el programa, vamos a ir detallándole, pero bueno, ya se empiezan a definir algunas cosas, o empiezan algunos nombres a patear el tablero, y bueno, eso es, digo, justamente importante y que sin duda va a dar que hablar en el tiempo que nos resta de aquí al próximo proceso eleccionario.
9: Bueno, le damos la bienvenida a Marcos Di Stefano, que lo tenemos sentado acá con nosotros. Ha llegado. ¿Qué le parece de dónde estamos transmitiendo?
11: Es un lugar.
9: Le contaba a la gente que estamos muy cerca del Valle Grande.
11: Estamos en el distrito de Ramacaía, que está de pasada para el Valle. Un gusto a toda nuestra querida audiencia. Y bueno, como decía recién Job, empiezan a haber definiciones, empieza a moverse los equipos de trabajo en las distintas fuerzas políticas, en los partidos, se vendrán alianzas o no. Y bueno, estaremos hablando también de las cuestiones que han sido noticia tanto a nivel departamental como provincial y regional en las últimas semanas. Una mañana, hoy vamos a ir creo hasta los 29 grados, es una de las posibilidades.
10: Ya tenemos 18 grados a esta hora.
11: Y tuvimos ayer 30 de máximo.
10: En Malargüe ya tenemos 20. Y en Malargüe, ahí le digo, en Malargüe a esta hora de la mañana tenemos, según los datos actualizados, 18 acá tenemos en San Rafael, 20 en Malargüe y... No, 20 en Alvear y 11 en Malargüe.
11: Lindo, lindo.
9: Bueno, los despedimos a los chicos y seguimos contándole a la gente lo que se viene para Orden y Poder. Bueno, estamos.
11: Sí, ya están, los chicos ya se tienen que haber levantado.
9: Se tienen que haber ido. Bueno, Marcos, estamos en Orden y Poder desde el distrito de Ramacaída para todo el mundo.
11: Escuchaba que íbamos a estar desde los estudios de LB19, desde Mendoza.
9: Exacto.
11: Desde los estudios de LB4 y desde acá, de este lugar tan bello, tan fenomenal, que poder hacer un programa al aire libre.
10: No, y reconocer otro aspecto también, pocas veces, mire, si nosotros estamos toda esta unión de destinos y lugares, digo, pocas veces también lo ha hecho, más allá de que la radio ha sido un sinónimo y siempre un símbolo de lo que es integración
11: en el
10: sur provincial, digo, lo que hoy estamos justamente logrando, en particular por la gestión de Nicolás, es digno de destacar también, porque no solamente implica que la radio se escucha y está al servicio de la gente. La radio,
9: bueno,
10: va.
9: Agradecido, Job, por tus palabras. Contarle a la gente que yo creo que tenemos que llegar a todos los hogares. Cuando entré no estaba la AM en los distritos, y para mí estar haciendo un programa desde un distrito, hoy el distrito de Ramacaída, ojalá podamos ir a otros distritos también a hacer el programa, es fundamental. Yo creo que la gente que está en los distritos se merece que lleguemos con información de calidad, tanto como la gente que está en ciudad.
11: Sin ninguna duda, porque además la gente que está en los distritos, hicimos algunos programas desde Montecomán, hicimos algún programa también desde acá de Ramacaída, desde la casa de Gerardo Murcia, pero la gente que está en el distrito te va a contar la problemática del distrito. Yo sé que al resto de la gente, si vos vas a Cuadro Venera, por ejemplo, un distrito afín a Job y a vos también, y va a estar la gente de Cuadro Venera, pero no vamos a hacer todo el programa con la gente de Cuadro Venera. De las 3 horas le dedicaremos una hora y media, y la otra hora y media estaremos con los temas corrientes. Pero la gente de Cuadro Venera, por lo que significa el EB4, va a poder expresar las cosas que se pueden estar concretando. Hablo de Cuadro Onega, como te podría hablar de Gus, como te podría hablar de Villatuel, como te podría
12: padre.
11: De tantas y tantas, está, Real del Padre, acercarnos también a los distritos más alejados. Algún día tendremos que hacer un programa de Punta del Agua o desde El Sosneado, que nos escucha mucha gente.
9: Y también lo vamos a hacer desde los estudios de LB19, así como le pedí a Diego que salga desde los
11: excelente
9: estudios. Creo que la LB4, la LB19, tiene que tener, como les decía, información de calidad. Tenemos que respetar la idiosincrasia de cada lugar. La gente tiene que entender que tratamos en los duplex, que es una digamos concreción que se hacen entre las dos emisoras, porque tenemos un poco la realidad, un poco de falta de personal.
11: Sí, bueno.
9: Tratamos que en esos duplex no se pierda la identidad de cada uno de los departamentos, que cada uno de los estudios pueda contar lo que está pasando tanto en LB4 como en LB19. Y bueno, ya estar yendo con estos programas que son de las dos emisoras, Orden y Poder, Fuerza Vital, pero bueno, salir desde Malargüe también con Fuerza Vital es algo importante para los malargüinos, así que creo firmemente que estar en contacto y cerca de la gente, así como pedí que se haga el nuevo estudio en contacto con la gente en la vereda, porque hubieron otros proyectos por ahí, pero les cuento, los otros proyectos, los estudios estaban al fondo, bien lejos de la gente, bien lejos del poder tener el contacto con el vecino.
11: Visual.
9: Exactamente. Hoy estamos cerca de la gente, estamos con la gente, y además que en esta gestión le abrí el micrófono para que puedan opinar.
10: Ese no es un detalle menor, digo, esta semana escuchaba varios los temas que desarrollaron, y digo, la gente ha vuelto a apropiarse de la radio. Pues la gente tiene un problema, el tema esta de las estafas, por ejemplo, que se han dado con el tema de los lotes y demás, digo, es una problemática que no es nueva, pero hoy por hoy la gente tiene la posibilidad de ir, de contarlo en la radio, de expresar cuál ha sido su situación, y también generar conciencia en la población, justamente, que es, digo, es un bien social. Entonces a eso apunta.
11: Es el servicio de la radio. Bueno, hacemos la pausa, señoras y señores, con una temperatura de 18 grados aquí en la ciudad de San Rafael, de 20 grados en General Alvear, de 11 grados en Malargüe. El equipo de Orden y Poder preparado con Denis Fuente, Ileana Sicheli, Jesús Herrera, Fabián Lacarra. ¿Quién está de operador en Malargüe?
9: Carlos Arias.
11: Carlitos Arias. Le mandamos un fuerte abrazo al querido amigo. Después de la pausa arrancamos esta propuesta de Orden y Poder. 264-37-97-97. Ya volvemos.
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11: Bueno, estamos compartiendo esta nueva edición en esta jornada del 19 de septiembre. Estamos a dos días del comienzo de la primavera. Y justo Job esta mañana, o en el comienzo del programa, hablaba sobre los movimientos de la política y las cuestiones que tienen que ver con los reacomodamientos. Y estuve pensando entre semana, pues hay muchos temas para hablar, algunos ya lo hemos trillado bastante, y es como que uno también tiene que elegir temas nuevos, particularmente algunos de los temas que tocamos a uno le apasiona, y por eso cometemos a veces el error de tenerlo siempre en el programa, pero hay gente, bueno, que se preocupa por otras cosas. Hoy he considerado, insisto, esto es solo una opinión con la que usted tiene todo el derecho a no estar de acuerdo y a poder expresarlo, pero he considerado la posibilidad de charlar de la necesaria participación de más actores en la política, porque nos quejamos, aquellos que ya tenemos muchos años y muchos años en el periodismo o en la comunicación, de ciertas falencias que tiene la dirigencia. Y la dirigencia no es otra cosa que aquel que se anima. Algunos están muy bien preparados y otros no tanto. Lamentablemente, entiendo yo que muchos llegan con la voluntad de servir a la gente. Y hay algunos otros, no sé en la proporción, pero son varios, que llegan con la voluntad de servirse ellos, de la política y del acceso que tienen a ciertas y determinadas prebendas o beneficios que permite llegar a un cargo político. No debería ser así, no, para nada. Si hiciéramos, de alguna manera, si tuviéramos la capacidad de respetar las máximas de San Martín, que me parece algo fundamental, en la que todas las currículas educativas deberían tratar de que los chicos entiendan de qué se tratan las máximas de San Martín. Servir al prójimo, estar atento, nunca traicionar a la patria, o sea, cuestiones que son fundamentales. Pero bueno, vamos a hablar específicamente de lo que me encanta, que es invitar desde un micrófono, desde el lugar que me toque, a los jóvenes y a los no tan jóvenes, porque hay gente que tiene 45, 50, 55, 60 y hasta 65 años que nunca participó en política y que tiene capacidad, pero además de tener capacidad porque puede ser un profesional o porque puede ser un autodidacta en lo que lleve adelante, pero lo más importante es que tiene buenas intenciones. Y esa gente dice siempre, cuando uno se junta a charlar con algunos amigos, no, yo no tengo espacio, yo no me bancaría esa situación. Y sí, entrar en la arena política es difícil. Es difícil porque uno se encuentra con personajes que son siniestros, gente que no tiene escrúpulos. Pero yo siempre, esto lo charlo fundamentalmente con mis hijos o con los más jóvenes, con aquellos que tienen 30, 35, 25, y les digo, el mundo lo protagonizan los que se animan. No podemos siempre estar desde afuera criticando. Está bien esbozar una crítica, decir, me han decepcionado, pensé que era otra cosa, realmente me parece que me están robando. Y entonces es necesario que te involucres. Es necesario que participes. Tiene que haber una de las ideas de la política que se, de alguna manera, asemeje a lo que vos pensás. Y si no está, se funda una fuerza departamental, una fuerza regional. ¿Saben cuántos partidos, cuando estuve estudiando algunas cosas esta semana para poder hacer esto, no esta semana, el jueves, cuántos partidos vecinalistas y cuántos partidos departamentales o regionales hay en la Argentina y cuántos intendentes son de partidos vecinalistas? Y ustedes, la verdad, que se sorprenderían. En algunos son jefes comunales, intendentes, presidente del Consejo Departamental, porque hay comunas muy chiquitas, por ejemplo, Córdoba, Santa Fe, tienen comunas de 5.000 habitantes, 6.000 habitantes. Hay 207 fuerzas políticas que tienen representación. Estamos hablando de un partido departamental, un partido regional, de una región, de una provincia, un partido vecinal. 207 tienen representación entre intendentes, concejales, algún legislador provincial. ¿Se puede? Claro que se puede. De gente que estaba evidentemente cansada de que los que lo gobernaban no hicieran de pronto lo que ellos pensaban que había que hacer, o había deshonestidad, había falta de decencia, pueden ser muchos los temas. O gente que directamente dijo, no, yo por acá, en este partido tradicionalista A o en este partido tradicionalista B no voy a entrar, y me parece que con la vecina, doña Rosa, don Juan, don Pedro, doña Estela, podemos congeniar, tenemos una idea y la vamos a llevar adelante. De esto se trata, de protagonizar, porque si no siempre insultamos y decimos, pero siempre están los mismos. Y sí, están los mismos, porque el resto no participamos, porque el resto estamos esperando que nos solucione un problema o los problemas, gente que en muchos casos no quiere solucionar los problemas, quieren solucionar sus problemas, y de hecho, en muchos casos, no siempre, ni la generalidad,
10: arreglan sus negocios y hacen sus negocios y utilizan la política para este tipo de situaciones. Entonces, yo le hablo a los jóvenes, pero también le hablo a los no tan jóvenes. Mire, hay en nuestra comunidad, le hablo de San Rafael, que es lo que uno más conoce. Hay en nuestra comunidad gente con una gran impronta y una gran capacidad, un enorme compromiso y fundamentalmente gente decente, gente honesta, gente humilde, que son los

0: decisión. El voto es algo único, es algo fenomenal, que es lo que nos permite motorizar la democracia. Este sistema, que obviamente es perfectible, llegó para quedarse. No hay otro. No hay otro. No podemos tener un gobierno de facto. No porque todos los gobiernos de facto hayan sido malos, pero la democracia es el sistema que nos permite una elección cada 2 años o cada 4 años de un intendente, de un gobernador, de un presidente. Cada 2 años se renueva la mitad del Consejo Deliberante. Entonces, lo que es necesario para no quedarnos en la crítica, para no quedarnos en la rabia permanente de gente que dice, pero otra vez esto, y claro, otra vez esto porque no se mete otra gente, porque no participa otra gente, porque no se elabora un proyecto que sea de interés para la comunidad. Yo los invito. Estamos, como bien decía Job, calentando motores para lo que va a pasar en el 2027. Yo tengo una profunda, pero estoy convencido, tengo un profundo optimismo en que los jóvenes le van a cambiar la cara al país, que la mayoría de los jóvenes, podrá haber algunos que terminen contagiándose de situaciones que particularmente no me gustan, situaciones que están relacionadas con la corrupción, con el robo, pero la mayoría de los jóvenes, el mundo es de los jóvenes. Esto no quiere decir que no haga falta gente de experiencia, pero el mundo es de los Denis Fuentes, de los Nicolás Zapata, de los Job Sombra, chicos que están por debajo de los 40. Esos son los que tienen que protagonizar. Ellos tienen todas las herramientas, ya han recorrido parte de su vida y tienen un enorme conocimiento. Y uno tiene que pensar de que es el momento de ellos, fundamentalmente porque hay algunas fórmulas o situaciones que hace mucho tiempo que se han instalado, y esto no quiere decir que todas sean malas, porque también hay que decirlo, hay mucha gente que tiene un fuerte compromiso con la política, pero piénselo, usted que es papá y por ahí me está escuchando, porque no creo que me estén escuchando chicos menores de 30 años, capaz que me equivoco y algunos hay, pero usted que es papá, no lo desaliente a su hijo a entrar, o a su hija a entrar en política, todo lo contrario, aliéntelo. Porque tal vez se podrá equivocar, pero ¿cuánta gente se ha equivocado en estos 40 y pico años de democracia? Y en muchos casos se ha equivocado haciendo mucho daño, haciéndonos mucho daño. Si usted piensa que su hijo es una buena persona, por encima de todo, si es una buena persona, su hijo, su hija, vuelvo a decir, para no hablar de una cuestión de género, aliéntelo. Porque el cambio que necesitamos, la decencia, la humildad, el compromiso, está en esa generación y también en otros pilares de la comunidad, como puede ser distintas cámaras empresarias. Necesitamos que participen para que por ahí no estén los mismos. Hablo de San Rafael, para no llevarlo al caso de los hermanos Félix, hablo de la política en general, porque siempre caemos en aquella cuestión, o para no llevarlo a lo de Cornejo en la provincia, caemos, y siempre están los mismos, y claro, pero si no participa alguien más. Lo importante es que tengan ganas de participar, que elaboren un proyecto, que se junten, piénselo, porque el futuro, como lo dije en una parte de esta opinión, el futuro y este presente también es de los jóvenes. Y de nosotros que con cierta y determinada experiencia los tenemos que acompañar. Si queremos, y esto lo digo para todos en general, cambiar ciertas cosas que en la Argentina vienen funcionando mal, hay que animarse, hay que protagonizar, hay que adquirir un compromiso, hay que involucrarse. ¿No te gustan los partidos políticos que están, los tradicionales? Hacé tu partido político. O fíjate quién nos gobierna hoy. Hace 7 años no tenía nada. No había estructura, no había nada. Hoy es presidente de la nación. Todo es posible. ¿Querés protagonizar? ¿Querés ser? Animate. Y en una de esas, con la sangre nueva, cambiamos un poco o mucho esta querida Argentina.
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15: Hola, buenos días, LB4. Buenos días, señor periodista. Lo escucho, no todos los sábados, pero lo escucho a veces cuando me encuentro en casa. Lo estoy escuchando lo que dice. ¿Y usted no se anima a meterse en la política a ver si arregla San Rafael, como dice usted? ¿Yo que usted probaría? A ver, ¿cómo le va a usted de ser político y postularse para intendente? Dele, dele, y a ver cómo va a manejar San Rafael. Gracias, adiós.
16: Bueno, muchas gracias, muy amable. Una opinión válida la de la señora, y bueno, es un tema, son decisiones, como decía un entrenador de fútbol.
17: Tal cual, pero está bueno por ahí que la gente tome conciencia, y como bien decías vos, el tema de este cambio generacional, pero no solamente generacional, sino también un cambio de chip, por decirlo de alguna manera, salir de lo que ha sido la vieja política por muchos años. A ver, volver a lo que significa verdaderamente la política.
16: El servicio,
17: justamente. El servicio a la población, a la comunidad, al bien común. Algo que, lamentablemente, por muchos dirigentes de todos los espacios políticos, se ha tergiversado. Y bueno, es momento de recuperarlo.
16: Porque para mucha gente, lo que hay que decir, Job, es que hay mucha gente que está conforme con ciertas cosas. Y está bien, o sea, uno tiene que ser muy respetuoso, porque hay gente que por ahí toma esto como una crítica a los que hoy participan. Hechos de corrupción ha habido, probablemente haya, entonces eso no se puede esconder, porque eso está, muchos hechos de corrupción están en la palestra y están en los medios. Hay gente que está condenada, hay gente que está imputada, o sea, pero eso no quiere decir que por ahí en algunos casos hayan hecho ciertas cosas bien. Yo lo que invito siempre es a participar. Yo creo mucho en los jóvenes, creo mucho en las generaciones jóvenes, creo mucho en la generación de los 40, donde vos estás, de los sub-40, como Nico, como Denis, como Anto, como tanta gente que hay, y gente que tiene compromiso y que tiene... Pero bueno, habrá alguna gente que dice, no, mejor la experiencia, o sea, todas las opiniones son válidas. O sea.
17: La experiencia es válida, pero también digo, volver a lo mismo, dar el espacio a gente como Nicolás, digo, como con muchos jóvenes dirigentes que vienen, que tienen ganas de trabajar también, porque ese es otro detalle, digo, tal cual. Son gente que sale al territorio, que con el interés justamente de ir al territorio, de conocer de cerca el problema, no quedarse en una oficina. Digo, esos son cambios necesarios en Argentina, y que creo que en algún momento se tiene que dar, porque no, o sea, la gente llegó a un punto de hartazgo, se notó en la última elección. Digo, estos cambios los reclama la ciudadanía, o sea, la clase política y quienes hacen una lectura realmente social y real de lo que significa... tienen que darse cuenta de esto, los espacios políticos, sobre todo los poderes decisorios, los decisorios de cada uno de los espacios políticos, tienen que hacer una lectura de esto, porque si no, de otro modo, bueno, va a pasar lo que ha pasado.
16: Pero
17: hay espacios políticos que han desaparecido en la última elección.
16: Exactamente.
17: Desaparecido. Aquí
16: tradicionales.
17: En Mendoza, y tradicionales. Aquí en Mendoza también tenemos varios ejemplos. Digo, partidos que, sin ir más lejos, dos procesos eleccionarios atrás, eran una fuerza política importante con representación.
16: Sí, en muchos casos.
17: Hoy no existen, claro. Porque justamente eso, digo, y la ciudadanía hoy por hoy se da cuenta. Ve, si no, yo pongo el caso de San Rafael, porque el caso de San Rafael ha sido una elección, fue una elección muy particular. Digo, tres elecciones distintas en
16: ¿cómo votó la gente?
17: ¿Cómo votó la gente? Entonces,
16: bueno,
17: la gente ve eso.
16: Nos vamos a Malargüe, ¿te parece? Estamos
17: vamos
16: en
17: a
16: condiciones de ir a charlar con nuestro amigo concejal Villarruel de Cambia,
17: lo dije bien,
16: de Cambia Mendoza. No sabemos si es presidente del bloque o estamos nosotros deliberando entre nosotros, pero primero que nada te vamos a saludar con muchísimo respeto, y después nos decís vos si sos, el bloque tuyo es unipersonal o lo conforman dos concejales. ¿Cómo estás? Buen día.
18: Hola, buenos días, ¿cómo le va? Bueno, la verdad que muchísimas gracias por haberme invitado. Estuvimos hace un tiempo atrás hablando, la verdad que fue enriquecedor. Y uno aprende un montón y escuchándolos cuando hablan, ¿cómo se llama? Realmente es claramente lo que uno piensa. Sinceramente, se lo digo de corazón, el tema de los jóvenes y demás, yo apuesto muchísimo por eso. Estoy más o menos en ese rango etario y digo que hay que motivar también a los jóvenes que se metan en la política, porque hace rato
16: hablaba aquí. ¿Te puedo preguntar qué edad tenés?
18: 44 años, 45 entre unos meses.
16: Muy bien.
18: Y bueno, para contestarle su pregunta, es unipersonal, soy UCR Malargüe. Yo me separé de las elecciones pasadas, digo, si bien seguimos trabajando en la misma línea, pero me separé porque consideraba que habían algunas decisiones del gobierno nacional en las cuales no estaba yo de acuerdo. Creo que la política tiene que ser más humana en algunos puntos, pero digo, tenemos muchas coincidencias. Hoy hablando del tema de los nihuiles, que es algo que se habla tanto, yo creo que si le hubiese tocado estar a Milei en la época del Portezuelo se hubiese hecho y no hubiese terminado en un acto en La Pampa dándoles el ok a los pampeanos y quitándonos esa gran obra y tan esperanzadora que era para todo, no digo Malargüe, sino todo el sur mendocino. Así que por eso digo, tenemos muchas coincidencias en las cosas que no consideramos que nosotros, o que es la forma de la política que nosotros queremos, también lo decimos, no tenemos ningún problema con eso, y bueno, creo que tiene que ser así también.
17: Es que es la manera de construir, claro, también la política.
16: De eso se trata, no podés coincidir en todo, o sea, tenés todo el derecho y tendrás tu capacidad para fundamentarlo, para explicarlo, de por qué en ciertas cosas estás de acuerdo y en otras no, y no pasa nada. Tenemos que empezar a vivir, estimado, en la disidencia, construyendo desde la capacidad de nuestras opiniones y sabiendo escuchar al ocasional adversario.
18: Mire,
16: a veces uno se enriquece de esas situaciones y también enriquece con lo que uno propone, de esto se trata.
18: Mire, yo creo que, para terminar, o más o menos ir enfilando lo que esta parte de lo que es el proyecto de los nihuiles, ayer estuve con Ulpiano Suárez hablando también por esta situación y esta medida cautelar la que han tenido el juez José Bari con el tema de La Pampa. Yo creo que ellos lo usan ya prácticamente de una forma política, ya no tiene sentido por ahí lo que se plantea, porque ellos en el 2020 ellos lograron el 3.2 estos metros por cúbicos por segundo, que nosotros tenemos que Mendoza tiene que cumplir con La Pampa, pero también está claro que hay que hacer obras para que eso pueda pasar, digo. O sea, nosotros no somos dueños de cuánto va a nevar en el año, cuánta agua vamos a disponer. Esos 3.2 van a llegar, pero si es que tenemos, o sea, no podemos inventarlo, porque por más que estén en un papel, no se pueden inventar. Y lo otro, que ellos también podrían ayudar y fortalecer el tema de arreglar y impermeabilizar lo que son los cauces para que les llegue
16: no,
18: eso.
16: No, pero perdóname. Eso, claro. Perdóname, me permito tutearte, por ahí hay una falta de respeto, sí. ya estoy,
18: no,
16: ya estoy viejo. No tienen cultura ellos de impermeabilizar.
18: No tienen cultura
16: de hacer un
17: canal. No han hecho nada, Marco. Nosotros esta semana nos lo tratábamos justamente en algunas notas de minuto ya, haciendo un análisis justamente de lo que era la situación, habiendo escuchado lo que dijo el gobernador Alfredo Cornejo, habiendo escuchado lo que dijo Siglioto, y bueno, todo el arco político que se metió en este tema, y exponíamos eso, digo, justamente. Es más, si ustedes entran por curiosidad a las redes sociales de Siglioto o de los principales dirigentes pampeanos, todos la foto en el mismo lugar, el mismo puentecito improvisado. Y no, bueno, pero a ver, yo reclamo regalías que llegue agua a La Pampa, pero ¿qué hago con ese agua cuando la tengo acá?
18: No, aparte yo le digo una cosa, esto da la sensación que ellos quieren que nosotros hagamos el cumpleaños, pero que no vayamos. O sea, nosotros hagamos las obras, gastemos la plata nuestra y ellos a ser beneficiarios. O sea, lo que hay que hacer acá es, como recién lo hablaba acá con el operador, esto es a la canasta. O sea, la Nación dijo que tenía que ser esos metros. Está bien, perfecto, nosotros tomamos de acuerdo, perfecto, ellos también, bueno, vamos entre los tres y hagamos lo que tenemos que hacer. ¿Por qué nosotros? O sea, la sensación es que somos culpables de tener el río Atuel, no es que somos beneficiarios, ¿me entiendes? Entonces,
16: no,
18: estas son situaciones.
16: Hay un ensañamiento. Yo te voy a contar cómo nace esta historia.
18: Bien.
16: Esta historia nace en el gobierno de facto con Albano Eduardo Arguindegui, que era, yo no sé si había nacido después, hay que googlearlo, pero él estaba muy relacionado afectivamente a La Pampa. Este señor era el ministro del Interior, te estoy hablando, vos no estabas.
18: 1940 creo que era lo que usted está hablando.
16: No, Arguindey de la década del 70. El tema viene de la... Pero el que firma, siendo ministro del Interior,
18: bien,
16: y que le da ciertos derechos a La Pampa, es este hombre. Y a partir de allí ellos se agarran en todos los fallos. Y es como vos bien decís, o sea, es una fiesta de cumpleaños que la tenemos que pagar nosotros, pero después no tenemos que ir y ellos la tienen que disfrutar.
17: Y es el único caso también que quedaba así, porque, a ver, no hay antecedente jurídico. De hecho, la ministra Latorre, en la conferencia que dio después de lo que se conoció el fallo y demás, aclaraba ese punto. Digo, no existe en otro lugar del país, incluso de varios países sudamericanos, un antecedente donde una provincia cobre por ese tipo de obra,
16: porque
17: que está,
16: llega el río,
17: porque llega el río, cuando en realidad la ley lo estipula muy claro, dice la provincia que tiene el salto es justamente la propietaria de la regalía. O sea, hay cosas,
16: bueno,
17: que no cierran.
16: Y que está cerquita de Ulpiano, digo, desde lo político.
18: Sí. Mire, le digo la verdad, yo he encontrado en don Ulpiano, y esto se lo digo muy de corazón, o sea, va mucho más allá de la política, una persona muy humana, que realmente, no sé si a mí, pero bueno, de última, sí, pero me ha ayudado con muchos jóvenes de Malargüe. Ustedes hablaban hace rato de los jóvenes de Malargüe. El año pasado fueron 540 chicos a los cuales él les dio hospedaje en Mendoza para que fueran chicos y hacían pasantías, que hacían viajes de estudio y demás. Personas, hemos viajado con personas con problemas de salud, problemas oncológicos. Me ha ayudado muchísimo de que lo conocí. Este año vamos ya por los 460 personas con las mismas, con el mismo movimiento. Él me ha dado una dinámica en Mendoza también para poder hablar con diferentes ministros y demás, donde se han podido lograr cosas, donde peleamos cosas todos los días, y porque realmente por ahí se llega a esto, ¿no? A la pelea de insistir para conseguir beneficios para la gente de Malargüe. Y bueno,
16: sea, te ha demostrado gestión.
18: Totalmente. Sí. Y bueno, cuando uno, yo vengo de lo social, yo he trabajado muchísimo en lo social, y cuando uno trabaja en lo social no puede preguntar de qué partido viene la persona que necesita. Uno tiene que ir para adelante, y bueno, eso me llevó increíblemente a estar en la política. No era algo que tenía planeado, pero bueno, las cosas se dieron. Yo siempre, en mi creencia, lo vinculo a Dios, que quiso que fuera así, y hoy me tiene aquí como concejal.
16: ¿Cuál era tu actividad, o capaz que lo sigue siendo, aunque ya seas concejal? ¿Cuál era tu...?
18: Soy mecánico de una familia de mecánicos, y soy profesor de judo, donde la Escuela Municipal de Judo trabaja en la municipalidad. Este fin de semana, ayer hemos estado en los Juegos Nacionales Evita, donde yo tengo trillizas.
16: Ah,
18: y
16: muy bien.
18: Coincide que dos de las trillizas fueron a competir, una clasificó a nivel nacional, y bueno, otra tuvimos ahí un pequeño percance, pero bueno, gracias a un accidente en lo deportivo, pero gracias a Dios ya está bien, y bueno, pero... Digo, siempre he trabajado en eso. He sido profesor de judo en la Escuela Municipal de Judo, y bueno, muchos años trabajando ya y estando mucho contacto con jóvenes, con nuevas generaciones. Yo llegué a un punto en cuanto a lo que es el judo, y ahí quedaron dos profes, Angélico Ojeda y Nicolás Parasecoli, me siguieron a mí, en cuanto a dar clase ahí. Yo soy empleado municipal incluso, y ellos lo llevaron a otro nivel. Ya chicos, campeones panamericanos, sudamericanos, selección argentina, cosas increíbles hicieron. Ellos realmente me superaron ampliamente, porque, bueno, le dieron otra impronta, así que la verdad, yo siempre me dediqué más a lo social. Nosotros teníamos un comedor que se llamaba Corazón Yudoka. Bueno, la verdad que hay una historia bastante larga ahí, pero bueno, más que, si ustedes me permiten, y volviendo otra vez a la parte política, quería comentarles que hace poquito tiempo visité a la Municipalidad de San Rafael, donde pude presentar un proyecto que es el Programa Municipal de Incentivo a Alquileres Estudiantil para chicos que estudien, para motivar a las personas que alquilan casas en San Rafael a estudiantes, tengan un descuento en las tasas municipales de un 50% o más. ¿Por qué nace este proyecto? Por la preocupación de que hay muchos chicos que se tienen que volver, otros que ni siquiera pueden partir. Y realmente San Rafael tiene muchas carreras, y bueno, fui y presenté este proyecto ahí, lo están trabajando, hemos estado en contacto, con concejales de la misma línea, con el presidente del Consejo Deliberante, donde ha sido muy bien recibido, la verdad que eso sí quiero destacarlo, que no, el presidente del Consejo Deliberante, sabiendo que yo era de otro color político, me atendió muy bien, me ha llamado, me ha dicho que ha avanzado, que se presentó gente de General Vial también interesado en esto, porque ellos están en la misma situación, y también gente de las universidades se presentaron con este proyecto, querían saber, conocer y poder llevarlo adelante, porque ellos ven cómo los chicos se vuelven. Entonces,
16: Juan, me encanta esto que me está diciendo. O sea, por eso yo tengo, yo tengo una enorme ilusión y un profundo optimismo. Capaz que yo no lo vea por mi edad, pero yo creo que esta generación, la tuya o las que vienen, la de los 35, la de los 30, la de los 25, van a tener esa madurez necesaria para poder acordar cosas que le interesan a la comunidad. No importa el partido político al que vos pertenezcas, vos tenés obviamente tu afinidad con el partido político y es absolutamente respetable, como
18: lo es. Pensamiento ideológico podría ser.
16: Exactamente, pero lo bueno es que vos me decís, me trataron aunque no soy de la misma línea política. Y esto es lo que nos ilusiona a aquellos que ya estamos tocando el atardecer, casi anochecer de nuestras vidas. De
17: y
16: ellos,
17: yo agrego algo más ahí a eso, Marco. Digo que justamente esta semana surgió al mar algo ya bien en el plano, digo, local, el tema del malestar, porque el proyecto que ha presentado justamente el concejal, digo, hace pie y haciéndose eco de una realidad que viven muchos jóvenes de Malargüe. En el caso de Malargüe, esta semana, por ejemplo, digo, que surgió el tema de algunos gastos por ahí que ha autorizado o que está haciendo el intendente Jaque, y que, bueno, a ver, gastarse 7 millones para cronometrar una carrera, que no es el hecho, el evento en sí, más todo lo otro que tenías, que justamente que se ha gastado contratar otra empresa para poder hacer inscripción en una carrera. Digo, más allá de que es un evento representativo de Malargüe, hay prioridades justamente que parece que el ejecutivo local no estaría viendo, y que justamente, digo, teniendo en cuenta el reclamo que han hecho muchos vecinos, sobre todo por el estado de las rutas, por el tema de la recolección de basura, el tema de la cortina forestal, digo, son cosas que realmente tienen un impacto directo en la comunidad, pero que, bueno, hoy por hoy, lamentablemente, o en apariencia, el Ejecutivo Municipal no lo ve.
18: Bueno, mire, yo creo que esas cosas, cuando hay malas decisiones y demás, lo juzga justamente la gente a la hora de las elecciones. Yo no soy mucho de hacer la política, no me gusta mucho entrar en esta, en esa guerra, que si bien le digo una cosa, estoy al frente de la mayoría de los pedidos de informe, que creo que tampoco son cosas malas los pedidos de informe, por ahí se enojan mucho por el que uno les pedido informe, pero realmente el pedido de informe es una herramienta que tiene el concejal y una herramienta que tiene el funcionario para poder explicar lo que la gente está preguntando o que viene o que nosotros vemos que no está bien. Entonces, en esta última sesión hubieron algunos chispazos importantes por los pedidos de informe, pero yo creo que no es así, o sea, para mí el pedido de informe es una oportunidad grande que hay para que el funcionario también pueda explicar lo que él considera que está haciendo bien. Y por sí, último, déjeme terminar con el tema este que les digo en San Rafael, cuál fue otra puerta que se abrió muy grande, es que tienen por ahí, y yo no lo había visto cuando presenté el proyecto, pero sí surgió el problema que tienen con el tema de los alquileres que no están habilitados para el turismo. Esto motivaría que la gente le alquile a los estudiantes y que libere estos alquileres que por ahí son desleales con la gente que sí tiene alquileres para el turismo y que podría ayudar también desde ese punto. Miren, yo no lo había pensado desde ese punto, pero bueno, al último termina también pegando por ese lado, interesándole a la Cámara de Comercio y demás, porque aliviaría esa parte que es una confrontación que tiene por ahí la sociedad también en San Rafael por el caudal de turismo que tiene.
16: Pablo, si me permitís, con todo respeto, porque vos estás ejerciendo, entendemos que tenés tu personalidad, has constituido un bloque unipersonal y llevas adelante estas propuestas que tienen que ver con los jóvenes. El contralor.
18: Sí, eso estamos de acuerdo.
16: Es una de las principales herramientas que tiene el concejal.
18: Totalmente.
16: Entre tantas otras que yo puedo presentar, 100 proyectos. Pero lo primero que tengo que hacer es controlar. O sea, nadie se puede, yo se lo digo siempre a los legisladores y también a los concejales, nadie, absolutamente nadie en democracia, si está haciendo las cosas bien, si no tiene la cola sucia, se puede enojar porque vos le pidas un informe. Todo lo contrario. Bueno. Tiene que, ese informe tiene que estar, ¿cuándo lo necesita, señor Pablo Villarroel?
18: Sí,
16: a ver, preséntemelo mañana. Eso, mañana perfecto. Se lo
17: pero es que no deja de ser un funcionario público, Marco. A ver, sos, a ver, yo se lo llevo, sos un empleado del pueblo, de la ciudadanía. O sea, no es que estás en un lugar con intocable, no. Que ellos crean que son intocables es otra cosa. Ahora, rendir cuenta a la ciudadanía, porque ni siquiera es dinero de ellos, son meros administradores de un recurso que es de todos los malargüinos en este caso.
18: Entonces, perfecto, digo, mire, por controversial, este jueves también presenté un proyecto de narcotest, donde le pedimos que se hagan controles de narcóticos los concejales, funcionarios y personas de alto rango municipal. Y bueno, es un narcotest, sería de, y también de alcoholemia, que sea al azar, de forma sorpresiva, para, y también lo he presentado ahora este jueves porque considero que nosotros somos las personas que tomamos decisiones que impactan directamente en la ciudadanía. Entonces tenemos que llevarle la tranquilidad que estamos lo mejor posible para poder tomar las decisiones que como se llama, digo, no es una persecución esto de a los funcionarios, sino llevarle esa tranquilidad a la gente. Este narcoteo también lo he presentado ahora, espero que también tenga buena llegada y que en la sala de comisiones se pueda llevar a buen puerto y que se pueda realizar. Me parece muy importante poderle llevar este tipo también de situaciones y realidades al consejo y a lo que es la parte legislativa y ejecutiva, ¿no?
17: Bien, lo llevo un poco más allá, digo, con una visión, sí. Desde hace tiempo, bueno, hemos tratado por ahí los factores limitantes que lamentablemente arrastra hace muchos años Malargüe, el tema de contar con un gasoducto que surta, en principio, de gas natural al departamento, digo, con sí. Una red que posibilite justamente ampliar esto, el tema sí. De la conectividad también con el paso Pehuenche y algunas...
18: Lo hablamos ayer.
17: Que, tal cual, que vienen como estancadas, pero digo... En esta visión que hoy por hoy y en este trabajo que se está haciendo con la protección del Malargüe minero, que no es solamente justamente que vaya y se radique una empresa y comience a extraer minerales, digo, sino también lo que eso implica, el efecto derrame, el generar empleo, la movilización económica a nivel local, digo que entendemos que Malargüe, y tal como hemos hablado en otras oportunidades con gente de la Cámara de Comercio, el panorama es complejo como en muchos lugares, casos de Rafael también, digo, pero en el caso Malargüe, ¿cuál es su lectura de esto?
18: Mi lectura es, y lo dije hace un tiempo atrás, para mí me da mucho miedo que sea un cambio de adicción, nada más, si lo vamos a hablar de esto. O sea, para mí, Malargüe vivió un tiempo muy bien de lo que es el petróleo, y si nosotros no tenemos el gas, no tenemos nosotros para sacarle el valor agregado a la minería, claramente vamos a cambiar de adicción, nada más. Mañana va a venir la minería, vamos a estar todos bien un tiempo, y cuando se termine la minería o deje de valer o cualquier situación, se va a la minería y quedamos otra vez en el llano, ¿me entiende? Para mí, a mí me preocupa no tener la colectividad, no tener el gas, porque si nosotros tuviésemos gas, pues las empresas podríamos sacarle el valor agregado a lo que tiene el material. No solo que sea una minería de extracción, ¿me entiende lo que le digo? Que se termina, y sino que sea algo que se pueda. Yo he estado, mire, he tenido la oportunidad de reunirme varias veces con el vicepresidente de la Cámara Minera de San Juan, y lo que ellos apuntan y lo que se ve es que cuando se termina la minería ya hay una máquina andando, engranajes que están funcionando y tienen la oportunidad de seguir andando. Eso es lo que yo no me gustaría que pasara en Malargüe, que hoy vemos que se empieza a terminar el petróleo, que tenemos problemas con YPF y demás, y empieza a quedarse mucha gente sin trabajo y no tenemos para dónde disparar, ¿me entiendes? Entonces yo lo que digo es eso, me da mucho miedo que sea solo un cambio de adicción y pasemos del petróleo a la minería y en unos años nuestros jóvenes o los niños, los que vayan a venir, tengan exactamente el mismo problema.
16: Eso es hacer política, Pablo, eso es proyectar el futuro, porque esos recursos que van a entrar como regalía al departamento te tienen que servir para, como vos bien decís, no sé cuánto será, 30, 40, 50... 100 años lleva la mina de cobre en el Teniente en Chile, no importa, en algún momento se va a terminar porque es un recurso que en algún momento se termina. Entonces, lo que hay que prever no es pasar. Yo por eso en algún momento he criticado, pero con muchísimo respeto, ciertas cosas que se hicieron en Malargüe desde la opulencia de la regalía cuando el petróleo era, como vos bien decís, una fiesta. y yo no sé si hubiese hecho el planetario, no sé, te pongo algo, lo digo. ¿Cómo?
18: Claro, usted dice haber hecho el planetario y no tener cloaca.
16: Por eso, ¿me entendés lo que te quiero decir?
17: Y oportunidades perdidas, Marco, yo también...
16: ¿Cómo voy a tener a mi comunidad sin cloaca? ¿Cómo no voy a pensar si tengo el pozo ahí en el departamento, cómo no voy a tener a mi comunidad con gas?
17: No,
16: o sea, ¿me entendés lo que te quiero decir? Y yo puedo estar equivocado, con todo respeto lo digo, Pablito. Puedo estar equivocado, pero me parece que esas obras... Y lo otro, desde lo que es... Vos viste lo que fue en algún momento el tema de la obra pública en la Argentina, viste, me deja, qué sé yo, me lleva a una situación de pensar y le metemos por acá,
17: bueno,
16: porque...
17: Marco, pero hay una cuestión acá que es una responsabilidad política y la pérdida de oportunidades. Le guste a quien le guste, y esto es con mucho respeto, yo insisto.
16: Lo estamos diciendo con respeto.
17: Pero digo, a ver...
16: No estamos descalificando a nadie.
17: Lejos, el actual intendente fue gobernador... Sí. Estuvo muy
16: fue senador nacional,
17: fue director de YPF, digo, oportunidades de gestión o estar un poco más cerca, a ver, todos sabemos que Dios está en todos lados, pero atiende en tal lugar como hizo el dicho. Digo, estuvimos cerca de esa puerta para poder lograr estas cosas. Entonces, son oportunidades perdidas, son responsabilidades de la política. Y le guste o no le guste, hay que hacerse responsable. Si no, no tiene sentido, digo, estar en esa gestión, en ese lugar.
16: Pablito, se nos ha terminado el tiempo. Es un verdadero placer, como lo fue en la otra oportunidad. Ojalá que podamos seguir dinamizando este tipo de encuentros y fundamentalmente encontrándonos con gente que tiene ganas de hacer y preocupada por su departamento. ¿Qué se equivocará? Probablemente, y todos nos equivocamos, y a veces mucho, pero bueno, todos los días es un nuevo comienzo. Te mandamos un fuerte abrazo y te agradecemos, te deseamos lo mejor en lo que emprendas, ¿eh?
18: Muchísimas gracias, la verdad que a mí me da mucho gusto poder estar aquí, y bueno, también saludar a toda la gente que escucha tanto esta radio, la gente de la zona rural, mayormente, mandarles un gran abrazo, que hace poco tiempo hemos estado.
16: Te pegaba una vueltita por, qué sé yo, por el Manzano, Bardas Blancas, vas a ver a los vecinos de allá, que muchos nos necesitan, esos vecinos que están tan lejos ahí en Balargüe.
18: Sí, me gusta mucho ir al campo. Hace poquito hemos estado en Las Loicas festejando el Día del Niño, también hemos estado por cerca de Escondida haciendo festejo del Día del Niño, porque bueno, es algo que lo hemos hecho toda la vida, no lo hacemos por
16: política.
18: Lo he hecho toda mi vida, lo sigo haciendo, con fundaciones, con gente que me dona, con que vienen con los juguetes, llevarle a los chicos del campo un día diferente, no solo a los chicos, les digo, porque terminan jugando más los grandes que los chicos.
16: Está bien.
18: Pero bueno, la verdad que muchísimas, muchísimas gracias.
16: Que estés muy bien. Pablo Villarruel, de la Unión Cívica Radical, concejal de un bloque unipersonal.
17: Tal cual.
16: De Malargüe, muy linda. Me encanta, porque es un joven con el que uno puede tener cierta afinidad y ciertas diferencias, pero se lo ve con muchas ganas de trabajar. ¿No?
17: Nosotros, antes de irnos a la pausa y después al carnet social, tenemos los premios.
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16: Señoras y señores, para los mensajes, el 264-37-97-97, ha venido mi querido amigo Carlito Sorteo, que es acá, él es local, juega en rama caída. Ex jugador de fútbol y ex ciclista, así como lo ves. Tuvo en algún momento una estampa muy parecida a la de Franz Beckenbauer.
17: Ah, bien,
16: poquito, un poquito se parecía. Nos vamos a la pausa y ya volvemos en Orden y Poder.
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19: Tres minutos, ¿qué tal? ¿Cómo les va? Muy buenos días. Damos comienzo aquí al carnet social por LB4. Misas, Iglesia Visión de Futuro invita a la reunión de familia que se celebra este domingo a las 9:30 y contará con la presencia de la pastora Karina Jardina. Catedral San Rafael Arcángel comunica que el depósito de cenizas se realiza este martes a la hora 19:30, luego rezo de la Santa Misa. Para la inscripción, concurrir a la Secretaría Parroquial. Parroquia San Maximiliano María Colbe comunica que por única vez la misa de hoy sábado se celebrará a partir de las 18 horas. Agradecimientos. María da las gracias a Virgen de San Nicolás y también San Cayetano.
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19: Fallecimientos, hondo sentimiento de pesar, ha causado el deceso del párroco Martín Filiosi. Sus restos son velados en la parroquia del Chañaral hasta las 11:30 para luego recibir sepultura en dicho cementerio, servicio prestado por Cochería de Avenida 9 de Julio 242. A la edad de 79 años ha fallecido el señor Juan Antonio Narambuena. Sus restos son velados en Comandante de Salas 460 y serán inhumados mañana domingo a las 9 en el cementerio de Cañada Seca. El señor Juan Antonio Narambuena se domiciliaba en Bush. A la edad de 78 años dejó de existir el señor Ricardo Luis López, socio de la Colina y Honor y Patria. Sus restos son velados hasta las 16 en sala velatoria de Avenida 9 de Julio 242, para luego recibir sepultura en el cementerio central. El señor Ricardo Luis López, de 78 años, se domiciliaba en Ciudad. Profundo sentimiento de pesar ha causado el fallecimiento, a la edad de 71 años, del señor Lázaro Arturo Álvarez. Sus restos son depositados en sala velatoria de Avenida Hipólito Yrigoyen 995, para luego ser llevados a cremación. El señor Lázaro Arturo Álvarez se domiciliaba en Capitán Montoya. A la edad de 72 años, ha fallecido la señora Lidia María Esther Jiménez, viuda de Arenas. Sus restos son velados en sala velatoria de Gush, servicio prestado por Casa Codó, y recibirán sepultura hoy sábado a las 12:30 en el cementerio de Cañada Seca. La señora Lidia María Esther Jiménez, viuda de Arenas, se domiciliaba en Gush. Ha fallecido a la edad de 81 años el señor Roberto Celada, el negro Celada, el profe. Sus restos son velados en sala velatoria de Avenida Vélez Sarsfield 1375 hasta las 16 horas para su posterior inhumación en el cementerio central. El señor Roberto Celada, el negro Celada, el profe, era antiguo y conocido vecino de nuestro medio, declarado ciudadano ilustre. Hasta aquí compartíamos esta edición del Carnet Social. Un encuentro similar será esta tarde con el mundo social. Por vuestra atención, muchas gracias.
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15: Marcos Di Stefano, te felicito por el programa de hoy, que empujas a la juventud a comprometerse. Y sacar, a ver si sacamos a toda esa gente que está atornillada en un sillón, y lo único que ha hecho, sobre todo el grupo, las mujeres que hay, declarar de interés provincial el cumpleaños de mi tía, declarar de interés provincial el árbol caído, y no han hecho ni un proyecto como la gente, ni para los discapacitados, ni para la gente mayor. Entonces que se retiren y le dejen el lugar a gente joven. Insistí en eso, porque ese es el futuro para nosotros. Ya a nosotros nos queda poco, pero bueno, para los que vienen por lo menos. Otra vez felicitaciones por el tema que has tocado.
24: Y mire, nosotros acá en Malagüe lo estaba escuchando, es mucha fortuna y plata que hacen por una carrera de bicicleta. Y acá el barrio Cargometal, que estamos peleando por el gas. Entonces, con esa plata usted sabe lo que puede haber hecho. Y después, bueno, todos los otros trabajos del gas, todo eso lo haríamos los vecinos. Pero yo lo felicito ahí a Pablo y a Rafael, lo que está hablando, porque es un muchacho muy humilde. Toda su familia muy humilde. Así que yo de mi parte lo felicito a Pablo por todo lo que está haciendo. Y es como siempre yo digo, no, por más que sea cualquier otro partido político, tienen que ser unidos para poder sacar las cosas adelante.
25: Hola Marquito, nuevamente Martina. Mirá, el tema de los jóvenes políticos y cuántas cosas, yo, vos sabés los años que tengo, y tengo sexto grado y siempre cargo con cuña política. He vivido mucho en la historia argentina. Me echaron cuando yo trabajaba en el ferrocarril, trabajaba en la policía. Cuando el tiempo de los militares me echaron. Después volví a entrar y con la privatización de Menem me volvieron a echar. Quiero decir con esto, que yo he recorrido muchas partes del país buscando laburo, lamentablemente, porque con sexto grado no. Entonces, conozco mucho, quiero participar con los jóvenes políticos que no salen a preguntar, a conocer, a preguntarle a gente que de experiencia qué es lo que han vivido en otras provincias, cómo han hecho para subsistir, cómo han hecho para mantener su familia. Y no se acercan, es como el centro y pelearse entre ellos y el intendente y cuánta cosa, ¿no?
16: Muchas gracias a todos los oyentes, al Turco Martino, querido amigo de La Llave, y bueno, todas las opiniones válidas, la del amigo de Malargüe, la señora, muchas gracias, 264-37-97-97 para que sigan participando. ¿Cómo estamos con la temperatura?
17: Con la temperatura, Bauti la debe tener con
16: Bautista esta, con ya está en Mendoza, instalado, muy bien. Vida. ¿Cómo andamos? El hombre de la barba, ¿cómo está don Bautista Franco?
2: Muy bien, con más barba que ayer.
16: Mira vos, y un poco menos que mañana.
2: Así es.
16: ¿Qué pasó que no lo tenemos por acá?
2: Se quedó dormido alguien.
16: Ah, bueno. No,
2: margen
16: no sabía.
2: De error, muchacho. Así.
16: Hay un margen de error. Bueno,
17: bueno le digo la temperatura. 22 grados, que Marco.
2: 5 grados.
16: 22. Uh-huh. 22 en San Rafael.
17: 20, en Rama Caída.
16: Bueno.
17: En Rama Caída, donde estamos nosotros, 22 grados hacen. 13 grados en Malargüe. Y 22 también en General Alvear, se elevó a 31 la posibilidad de General Alvear. Y nosotros
16: de máxima, muy bien.
17: En 27-28.
16: Mirá las tortas fritas.
17: No, qué espectáculo. Son
16: gracias a la gente de Bonjour, gracias a todos los que... Muchas gracias a la tía Nona, muy amable. Y bueno, esas tortas fritas son caseras, hechas por Antonella. Sí, qué bárbaro. Bueno, en un ratito...
17: No sabe lo que se está perdiendo.
16: Tómela,
17: No quiero darle envidia, pero...
16: No quiero que te pongas mal, Bautista, para nada.
17: Claro.
16: Vamos a compartir, Bautista, ustedes allá desde en la redacción de Minutos ya en Mendoza, una nota con Julien Rabino. Julien está en los estudios de LB4. A ver si se dice Julien. Para mí es Julien, pero si lo estoy diciendo mal, y es Julien, decimos Julien. Querido, usted está a cargo de... la Dirección de Juventud, de la Coordinación, perdón, de Juventud del municipio. ¿Cómo estamos? Un gusto recibirte, buenos días.
5: Hola, un gusto, buen día, ¿cómo les va? ¿Cómo andan? Sí, es Julien.
16: Julien. Julien Lopetegui, hay un señor que dirige en el ámbito internacional y que fue jugador de fútbol, por eso es un nombre que se usa mucho en España.
5: En España, a mí me lo pusieron por Julien Guerrero.
16: Julien Guerrero, mira vos. Bueno... ¿Cómo está la coordinación de juventud? Se viene, bueno, ya estamos en...
17: en los umbrales de la primavera.
16: De la primavera, y me parece que como todos los años, el municipio y la coordinación de juventud preparan ciertos acontecimientos.
5: Totalmente. Bueno, primero contarles que en este mes, en el marco del mes del estudiante, se han realizado diferentes actividades y todavía siguen continuando, o sea, continuamos con la agenda para poder planificarlas. Dentro de esto también está lo que es el 20 y 21 de septiembre, que va a ser en este 20 y 21 específicamente un sunset en el Parque de los Jóvenes. Bien, va a ser 20 y 21 a partir de las 15 horas, el día 20, o sea mañana, a partir de las 15 horas hasta las 21:30, y el día lunes va a ser de 16 a 22 horas.
16: ¿Cuál es Julien, el... sí. ¿Qué? Para, ¿qué es un sunset? Porque vos, como todos los chicos, la tienen incorporado
17: la jerga
16: el tema,
17: ahí.
16: Pero yo, viste, me decía un sunset y es como, no sé, viste, pero digámosle a doña Rosa, que nos escucha, vos estás en LB4, LB19, y hay muchos marquitos y muchas doña Rosa que por ahí no saben qué es un sunset.
5: Bien, un sunset es un espacio donde ahí van a haber DJs, ¿sí?, y que comparten el espacio con diferentes cuestiones. En este caso, en el Parque de los Jóvenes, ¿qué es lo que se va a hacer? Se pone música de DJ a partir de las 18 horas aproximadamente. Antes hay diferentes interacciones, van a haber academias de danzas urbanas, van a haber otras academias de baile, y va a estar conviviendo con lo que va a ser Feria Juventud, Food Track, con lo que va a ser una zona gamer al aire libre. Entonces tenemos varias cuestiones que se han implementado, que son nuevas y que queremos que la gente vaya y disfrute.
2: Interesante. ¿Nos puede comentar un poquito igual qué sería esto de la zona gamer? Porque es interesante, pero no me lo imagino al aire libre.
5: Totalmente. Bueno, va a haber una zona, por así decirlo, de cierta manera delimitada, en los cuales los chicos, y nosotros recomendamos de que sean, jóvenes, pero si van chicos, niños, estoy hablando de 8 a 10 años, los chicos pueden ir tranquilamente con sus padres, ingresar a la zona gamer, jugar gratuitamente a todo lo que van a hacer. Juegos retro, bueno, va a haber P6, FIFA, van a haber diferentes tipos de torneos también en los cuales se pueden inscribir y ir jugando durante el día para participar por premios, y es totalmente libre y gratuita la entrada a lo que es la zona gamer y a lo que es en sí el 20 y el 21 de septiembre en el Parque de los Jóvenes.
17: Por ahí, además digo, es un espacio emblemático y que se ha adueñado mucho justamente del tema de la juventud. Bauti, yo no sé si vos tenés la posibilidad de haber venido al Parque de los Jóvenes. Bueno, creo que en la Plaza Francia la has recorrido.
2: Sí, recorrido.
17: Bueno, pero es un lugar espectacular y que realmente es para nosotros, para los rafaelinos, muy muy emblemático.
5: También por ahí entender de cierta manera que lleva que este espacio, que es el 20 y 21 de septiembre, es un espacio de encuentro de los jóvenes, es un espacio en el cual nosotros recomendamos también que los chicos vayan, disfruten, que lo vivan de la mejor manera, puedan llevar la mantita, el mate, todo lo que conlleva con el disfrute, la reunión, el diálogo. Es muy importante hoy en día también de

0: chicos, para los jóvenes, por lo que es el espacio que se ha acondicionado específicamente.
1: Además, qué postales bonitas deja ahora en lo que es la primavera, sobre todo con los chicos sentados en el parque, escuchando música, compartiendo. Digo, son, la verdad que son, es un espacio que el municipio entendió justamente,
0: claro,
1: que ponerlo
0: eso,
1: en valor,
0: por
1: ya
0: eso
1: desde hace
0: una
1: gestión importante.
0: Atrás de lo que nosotros conocemos como el anfiteatro Chacho Santa Cruz. Julen, es un año, recuerdo que hace algunos días se dijo, donde no va a haber farándula, ¿no?
2: No va a haber farándula, la idea es reacondicionarla, ajustarla. También nosotros entendemos como municipio y como por ahí que implementamos políticas públicas, de que nosotros nos tenemos que adaptar a la realidad, también hay que tener un sentido de adaptabilidad en generar espacios que puedan ser accesibles para todos. Bien, entonces entendemos que se tiene que readaptar y poder seguir creando estos espacios de que son de construcción, de creatividad, que sí los creemos necesarios, pero también entendemos y estamos también muy conscientes de la realidad que se vive.
0: En lo que tiene que ver con, yo soy un hombre de distrito y siempre me gusta que más allá de la actividad que haya acá en la ciudad, se piense en los distritos más alejados: Real del Padre, Villatuel, Jaime Prat, Cuadro Venegas, Montecomán, Gush. Nosotros hoy estamos acá en Rama Caída, las Malvinas, no me quiero olvidar de ninguno. ¿Hay un trabajo dentro de las políticas de la coordinación de juventud que contenga a los jóvenes de distritos?
2: Nosotros entendemos, y ahí voy a destacar algo que dijo, no sé quién más estaba hablando, que habló de los chicos con la mantita en el parque recién, ¿sí?
0: Hop.
2: Interpretó algo muy bueno que sí. Nosotros tenemos en cuanto a que hemos tanteado con los chicos, o sea, que podemos tener el diálogo con ellos en el día a día, y es que creamos estos espacios específicos para el encuentro y el diálogo de los chicos. ¿Qué digo espacios específicos? Digo que en este mes del estudiante, por ejemplo, se hizo lo que es la oferta educativa, a la cual asistieron miles de jóvenes. Es más, nosotros charlamos, trasladamos un video de eso a las redes sociales, por una cuestión de que nos pareció una charla muy linda, y más con los estudiantes que habían venido de un distrito, que venían de un distrito alejado, y nos dijeron esto, nos dijeron, qué lindo que no solamente vengamos a una oferta educativa en la cual nosotros nos podemos sacar las dudas, eran chicos de tercer año, nos podemos sacar las dudas, sino que también podemos venir a compartir, y ellos estaban sentados en una mantita con facturas. Entonces, el saber eso, que el municipio crea este tipo de políticas públicas para que los chicos se encuentren, para que haya diálogo, para que se pueda proyectar algo también a futuro que tiene que ver, por ejemplo, en este caso de la oferta educativa con la educación, es buenísimo. También está la otra parte que también realizamos nosotros en el territorio de la coordinación de juventud, que fue, por ejemplo, acompañar las estaciones infantiles, inclusive hasta las más alejadas. Bien, el municipio hace hincapié en todo ese tipo de cosas que tienen que ver con el encuentro, porque vos lo dijiste recién, el tema de que el parque de los jóvenes no es solamente de los jóvenes, totalmente de acuerdo, claro. Es de las familias, es de la gente, como también así todas las políticas públicas que vamos realizando, nosotros pedimos que la gente acompañe, que las familias acompañen, que sepan que son espacios necesarios y que sobre todo se dé este diálogo, este encuentro que nos parece muy importante, y sobre todo, no solamente en este mes, ¿sí? Por ejemplo, ayer tuvimos en la FACAI una coordinación con la Dirección de Salud que tiene que ver con un taller de salud mental. Bien, porque nos parece muy importante que se tiene que hablar, y los chicos, eso no se realiza en las escuelas, sino que los chicos de las escuelas fueron a lo que es este taller ahí en la FACAI, donde se pueden encontrar los centros de estudiantes, donde hay diferentes herramientas que le podemos brindar. Así que hacer hincapié en eso, en que tratamos de hacer políticas públicas amplias, con que lleguemos también a los distritos, y que los chicos de distrito también puedan vivir la experiencia de la mejor manera.
0: Bien. ¿Dónde están? Perdóname, Bautista, y te doy. ¿Dónde está funcionando la coordinación de juventud? Y si están todos estos beneficios que, recuerdo, con varios de tus antecesores haber hecho notas desde el móvil, a veces desde estudios, el tema de las fotocopias, muchas cosas que se preocupa la coordinación de juventud y que va haciendo con chicos a nivel secundario, chicos a nivel terciario, ¿eso está vigente, Julen?
2: Sí, la coordinación de juventud en sí como espacio fijo, físico, está en Avenida General Paz y Granaderos. Yo por ahí recomendaría, por ejemplo, a todos los que nos están escuchando, que ya que nosotros vivimos también en un vivimos en una cuestión de que es redes sociales y demás cuestiones, que los que no se puedan acercar, que puedan ver el Instagram de la coordinación. Ahí en el Linktree hay cargados diferentes programas, sobre todo por este mes. Pero ¿qué es lo importante de esto? Hay un programita ahí en el Linktree que es un formulario de inscripción que es Juventud Más Cerca, ¿bien? ¿Cuál es la idea de este Juventud Más Cerca y que también se lanzó este mes lo que es la parte formal, aunque ya se haya aplicado?

0: como vos me decís, con mis antecesores y demás cuestiones, es que los chicos pueden inscribirse ahí y decir qué es lo que específicamente quieren de la coordinación, por ejemplo, no que lo que quieren, el por qué se quieren acercar, un programa, un proyecto, un emprendimiento, lo que sea. Nosotros agendamos específicamente cuándo, dónde y cómo nos podemos reunir con los chicos y poder sacar eso adelante. Más allá de eso, está el programa de Beneficio Juventud, está la ayuda social en fotocopias, con los chicos se pueden acercar a la coordinación de juventud físicamente o expresarlo en este programa, en este formulario que yo digo, que es el Juventud Más Cerca. ¿Cuál es la idea del Juventud Más Cerca? Que los chicos nos pueden plantear todo, es lo que hablamos, no solamente, por ejemplo, ahora en el Parque de los Jóvenes vamos a tener lo que es la Feria Juventud, bien que es un espacio en el cual los chicos, esto es totalmente gratuito para que puedan participar y no tengan que pagar para poder montar un stand en lo que es la Feria Juventud. Porque creemos que una política pública también el de acompañar a los emprendedores a que puedan crecer, ¿entendés? Y más jóvenes, sobre todo de 16 a 30 años. Y así, muchísimos programas, muchísimos. ¿Qué pasa? ¿Qué es lo que nos da la posibilidad de estos programas que son, por ejemplo, como el Juventud Más Cerca? De que podamos tener primero la interacción directa y que los chicos nos puedan plantear, más allá de que la solución pueda ser o no posible, el poder ayudarlos a gestionar, el poder ver qué trámite se puede realizar, el ver y el acompañamiento es lo que nos parece totalmente fundamental, sobre todo en épocas difíciles, como las que tenemos hoy.
1: Bautista.
2: Julen, que te quería consultar una cosa un poco más compleja, que es un problema que viene sucediendo en todo el territorio nacional, y es el tema de la migración de los jóvenes de los distritos y de los departamentos a las capitales y de las provincias a las capitales nacionales. Este fenómeno genera crisis y es históricamente una preocupación de los distritos más alejados que, bueno, ven partir a los jóvenes muchas veces y no vuelven y genera un dolor eso, principalmente en los sectores productivos se nota mucho. Quería consultarte, bueno, ¿qué opinión tenés acerca de eso en primera instancia y si ustedes lo abordan de alguna manera a un problema que, bueno, es bastante importante a veces?
0: Entendemos, entiendo que, o sea, a la pregunta referida, que tiene que ver también con cierto sentido de pertenencia y de prosperidad, que quizás un sentido desencontrado entre pertenencia y prosperidad. ¿Qué es lo que nosotros por ahí realizamos del municipio, que es lo más concreto que yo te puedo decir? Por ejemplo, se realizan diferentes cuestiones en lo que tiene que ver con desarrollo económico. Recordemos que más allá de que yo venga de la coordinación de juventud, en este caso, las áreas del municipio participan y están siempre coordinadas para que puedan suceder diferentes cuestiones. Se realizan diferentes talleres, por ejemplo, en distrito, con lo que tiene que ver con lo agrícola. También, de cierta manera, nosotros lo vemos en lo que es la oferta educativa, que hay muchísimos chicos que vienen, consultan, quizás hoy en día alguna otra cuestión de accesibilidad, por más que entendemos que por ahí hay muchos chicos que se les complica venir a estudiar por cuestiones de pasaje, por cuestiones de costo, por un montón de cuestiones, y que también necesitamos y nosotros abordamos cosas con lo que tienen que ver con las herramientas de productividad, de oficios, de que entendemos que se debe acceder a una oferta educativa muchísimo más amplia, pero específicamente tenemos una subsecretaría de Desarrollo Económico que está abordando, que está trabajando muchísimo mancomunada en distritos, que vemos que asisten muchísimos jóvenes, tenemos la Dirección de Educación que también lo realiza. Nosotros también hemos visitado los distritos, pero en sí yo sé que es una problemática, lo entiendo más también con la extensión territorial que tenemos del departamento.
2: Claro,
0: Nosotros
2: enorme.
0: muchísimas veces nos pasa y hablamos, porque esto lo hablé hace poco. Quizás es una cuestión que molesta o incomoda, pero por ejemplo, nosotros tenemos una extensión territorial para que los chicos vengan a estudiar acá a San Rafael y después vuelvan por ejemplo, a su distrito, y tenemos un boleto en Montecomán que vale 8.500 pesos y que es casi impagable para los estudiantes de secundario, para los estudiantes de nivel superior. Entonces también entendemos, tenemos, por ejemplo, con esto que mencionábamos, tenemos casas de pausas y encuentros ubicados cerca de las universidades. En la Dirección de Relaciones con la Comunidad, a ver, el municipio trata de poder ayudar por lo más que se puede, brindar herramientas, pero también entendemos que es un contexto muy difícil, que el pasaje está muy caro, que los chicos muchas veces tienen que elegir entre esto que vos decías de formarse y quedarse y después no poder, o irse y después no poder volver porque no hay una salida económica. Entonces, Tratamos de poder ayudar lo más posible, tratamos de implementar programas, tratamos de escuchar a los chicos que nos parece muy importante saber las problemáticas, pero de ahí en más entendemos también que es una, una problemática mucho más grande de lo cual nosotros podemos abarcar.
1: Julen, querido, te mandamos un fuerte abrazo, te deseamos lo mejor para mañana y para el lunes en esta propuesta de la Coordinación de Juventud y quedamos a tu disposición para cuando lo necesites a través de LB19 Radio Malargüe y LB4 Radio San Rafael en la cadena nacional. Un fuerte abrazo.
0: Un abrazo, desde ya agradecerles la invitación, el poder difundir los programas que realizamos. Ahora la semana que viene tenemos una semana, empieza la semana universitaria, sí que son 700 chicos participando en diferentes actividades deportivas, en 7 disciplinas, en el Poli 1, en el Poli 2, en espacios municipales que creemos necesarios para la recreación, para el encuentro, para el fomento de valores. También con lo que hablamos anteriormente, déjame por favor saludar, ya que tenemos este espacio, a lo que es mi equipo de la Coordinación de Juventud, a todas las áreas que
1: con
0: están
1: mucho
0: involucradas
1: gusto
0: en el 20 y el 21 de septiembre, que son también quienes están en el territorio y quienes también les ayudan a la gente. Así que nada, muchas gracias.
1: Tenés que pensar, te lo digo por si algún día no estás más en la Coordinación de Juventud, tenés que pensar que ese tono de voz es muy requerido para hacer locución comercial. Suena muy bien. Te mando un fuerte abrazo.
0: Muchas gracias.
1: Te mando un fuerte abrazo. Que la pases muy bien. Julen Rabino, desde la Coordinación de Juventud del municipio.
2: Tal cual. Nosotros vamos a ir a hacer una breve pausa y al regreso se sienta con nosotros el concejal Leonardo.
1: Senador. Senador Leonardo Yapur. El doctor Leonardo Yapur ya está en los estudios de LB4 en esta edición de Orden y Poder. El abrazo para Carlitos Arias desde Malargüe, para Denis Fuentes, para Fabián Lacarra, para Ileana Sicelli, para Rubencito que nos está acompañando acá, para Nico, para toda la gente, en nombre de Job y de quienes...
2: En algún momento después le voy a mostrar las espectaculares tortas fritas que ha hecho un
1: ¿No la mostró Denis Fuentes? No, están arriba de la mesa. No mostró
2: va
1: la...
2: a ser una desprolijidad, pero mire, yo se la
1: no,
2: muestro.
1: No, muéstrela, porque eso es una cosa que... Ahí está, qué bárbaro. Esas son las tortas fritas. Viste lo que te perdiste. Vamos a la pausa y ya volvemos.
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17: Buen día, buen sábado para todo el equipazo de Orden y Poder. Muy bueno, interesante el programa. Gracias por estar. Además, están transmitiendo en un lugar maravilloso por lo que se ve. Bendiciones para todos. Que sigan teniendo una muy buena jornada. Chaito, Ingrid.
18: Hola, buen día, Marco. Los estoy escuchando. Muy buenos los comentarios que hiciste de los partidos. Pero bueno, quiero participar por cualquier regalito o directamente por el asado. 492 Norma. Gracias, Marco.
1: Bueno, muchísimas gracias a todos. Un placer, muchas gracias. Qué lindo comentario que nos hace Ingrid. Muy, de alguna manera, impresionada favorablemente por el lugar donde estamos. Y realmente es un lindo lugar aquí. Rama Caída, como tantos otros estilos, para que no se pongan celosos mis amigos de Cañada Seca, lo de la Malvina, lo del Cuadro Venegas. ¿Cómo estamos con la temperatura? Ya lo tenemos sentado a Leo Yapur.
19: Tal cual. Bueno, según los datos actualizados, tenemos 22 grados, estacionó ahí, 22 grados a esta hora, por lo menos aquí en Rama Caída, 16 en Malargüe y 24 en General Alvear.
1: Y vamos hasta los 30, ayer estuvimos 30, ¿eh? Y 30 con 32, no 32, 30 grados, 2 décimos. Leonardo Yapur, ¿cómo le va, doctor senador de la provincia por el Frente Cambio Mendoza? Un gusto recibirlo. Está Bautista Franco desde la capital de la provincia y, bueno, quien les habla junto a Job Sombra desde acá. ¿Cómo estás, Leo?
20: Muy bien, muy buenos días, Marcos. Muy buenos días, Bautista y Job. Me alegro de saludarlos. Bueno, estuve viendo que están haciendo el programa de otro lugar, de un lugar muy lindo, y que también se ve que están disfrutando de lo que hacen.
1: Seguro, seguro. Querido Leo, hay varios temas para charlar contigo, pero hay una preocupación o una solicitud de información de por qué el nuevo edificio, que está donde era la vieja terminal, está teniendo tan poco movimiento. Te ha sido preocupando en el último tiempo. Creo que una de las últimas veces que estuvimos ya charlamos, y vos sabés que es un tema que uno de alguna manera también necesita información, porque nos sorprende que no haya más actividad comercial en ese lugar.
20: Bueno, sí, como bien vos lo decís, yo estuve y junto con parte del equipo recorriéndolo al lugar, lo vengo recorriendo desde hace varios meses, charlando con los vecinos, escuchando cuáles son las inquietudes. Los vecinos habían apostado mucho a ese lugar, los comerciantes me refiero, porque al jerarquizarse el lugar con una obra nueva, también ellos invirtieron en que sus negocios estuvieran mejor. Pero bueno, la verdad que se les prometió que iba a ser una obra con colectivos, o sea, lo que se prometió y lo que todos creíamos que era, es que iba a ser un nodo de transporte público de pasajeros. Un mejor lugar donde llegaban los colectivos de los barrios, los distritos, la gente se bajaba y de ahí se podía dirigir a realizar sus quehaceres. Eso a la fecha no ha ocurrido, a pesar de que en el edificio de la donde estaba la vieja terminal están las dársenas construidas. Y tampoco han vuelto a la calle Coronel Suárez y tampoco han vuelto los colectivos a la calle Avellaneda, sino que se retiraron cuando empezó la obra y no volvieron. Bueno, la preocupación de los vecinos fue escalando al punto tal de que ya hay muchos vecinos que han tenido que cerrar los locales y se han ido, porque la verdad que un lugar popular que estaba lleno de gente, hoy no tiene gente. Ayer, en el día de ayer, nosotros fuimos convocados por los vecinos. Estuve yo presente, estuvo presente una de las directoras del EMOP, del Ente de la Movilidad Provincial, Agustina Llaver, y también estuvo presente la vicegobernadora Eve Casado. Nuevamente estuvimos escuchando a los vecinos, Vamos a cursar otra vez nuestro reclamo al intendente, pero bueno, más allá de eso, ayer la municipalidad envió a la Dirección de Transporte una nota solicitando la factibilidad de las paradas de colectivo. Y bueno, lo cual nos pone contentos, y yo creo que el día lunes ya la Subsecretaría de Transporte de la provincia va a dar la factibilidad para que vuelvan los colectivos, porque además ya lo tienen trabajado el tema, ya saben cuáles son todas las líneas, ya saben cuáles son los lugares. Hicimos nosotros ese trabajo de relevamiento, así que espero que termine en buen puerto toda esta discusión, que la gente vuelva a ese lugar. Lo que no tengo bien en claro es si han solicitado paradas de colectivo frente al predio de la vieja terminal o si han sido en la calle en los alrededores. Sí, Marcos.
1: Perdóname que te interrumpa. ¿Vos tenés conocimiento como senador, no sé, o algún concejal, porque no lo he charlado ni con Juan Pablo Viñoni ni con alguna de las señoritas del bloque de ustedes o con el concejal Adrián Reche, ¿tenés conocimiento de cuánto valen los alquileres de porque por ahí, porque también te va a decir desde el municipio la actividad comercial está parada, el momento del país es muy malo, y te van a decir no es que nosotros no queramos y me parece también una respuesta, puede ser una respuesta, después hay que ver cuál es el costo, y bueno, y esto que vos estás diciendo del tema del transporte no me parece una cuestión menor, porque si vos tenés más movimiento, el que va a apostar por un comercio, si vos tenés todos los colectivos de los distritos y todos los colectivos de los barrios, obviamente es otra cuestión.
20: Bueno, mira, el precio de los alquileres varía, depende de la dimensión del local, pero vamos a ir a un promedio entre 1.300.000 pesos y 1.500.000 pesos, y después las partes de arriba, que son locales más grandes, son muchísimo más caros. En un momento había uno que pedían 12 millones de pesos. Pero, a ver, esto va más allá de eso, Marco, más allá de si esos alquileres son caros o no, porque ese lugar y las cuadras tienen otra vida, hay otros locales. Acá la queja no es solo de los tres o cuatro locales que ya están en el predio y que no venden nada, sino todo el otro mundo que vive alrededor de ese lugar. O sea, vos lo sabés muy bien porque vos les has hecho notas, y yo alguna vez te escuché a los comerciantes de esa zona. Es el punto neurálgico de San Rafael, es el punto más importante que tiene el centro de San Rafael. Es por eso, bueno, yo insisto tanto con el nodo de transporte, insisto tanto en mejorarlo, porque eso se le puede agregar, si querés, una red de alquiler de bicicletas, para que cuando se bajen del colectivo se pueda alquilar una bicicleta pública y se pueda ir a un lugar. Se puede conectar todo desde ahí. Y es otra vida, es otro centro.
2: En San Rafael no hay Bicitran ni nada de eso, ¿no? Perdón.
20: No, no hay nada, pero se podría incorporar porque además la ciudad da para eso. Da
2: es
20: porque
2: una ciudad muy...
20: Están cerca las universidades, están cerca los hospitales, está cerca el Poder Judicial, está cerca la municipalidad, los entes del gobierno de la provincia, está todo cerca y concentrado. O sea, todavía no somos una gran ciudad, pero para no tener los problemas de las grandes ciudades tenemos que empezar a incorporar estas soluciones.
1: Ya no somos un pueblo,
20: no,
1: somos
20: para nada.
1: Una ciudad que va proyectándose. Sí, Job.
19: No, que como bien decías, digo, también obedece a esta necesidad justamente de pensar en lo que es el desarrollo urbanístico de San Rafael. Porque, bueno, charlábamos justamente, creo que en otras oportunidades, si bien hoy por hoy con algunos arreglos de los accesos, el tema de la avenida Rawson y demás, se han abierto vías un poco más rápidas, la realidad es que San Rafael por muchos años quedó relegado en este sentido, o no se pensó o no se planificó tal vez cuando en su tiempo cuando se debía de una vía de comunicación rápida. Digo, hoy yo quiero atravesar San Rafael, entro por el Cristo, quiero atravesar rápido San Rafael hasta General Alvear, y a menos que me abran camino o se establezca un operativo de seguridad, digo, es complicado, no tengo una vía periférica.
20: No tenés una circunvalación. No.
19: Pero digo, no hay. Planificar en este sentido, digo, también obedece justamente a esto, al desarrollo territorial, al pensar cómo queremos el tema de la factibilidad de servicio. Esta semana nosotros con Bautista estuvimos viendo y abordando el tema de los desarrollos inmobiliarios por ahí que se dan, que van y te venden un lote muy bonito en un lugar que te venden como que es el paraíso, pero después te encontrás con la problemática de que no vas a tener gas, no tenés factibilidad de agua, no tenés un lío para poder tener luz. Digo, estas cuestiones justamente que obedecen a una visión un poco más amplia, no solamente el hoy.
20: Sí, por supuesto. Bueno, esa es otra problemática. Hay muchísima gente quejándose porque por falta de información compró un terreno en un determinado lugar y después se encontró con que no tenía los servicios básicos, agua y electricidad. Bueno, esa es una de las problemáticas, y bueno, hay también planeamiento de la municipalidad, tiene que por lo menos brindar la información de cuáles son los lotes que están en condiciones de ser vendidos y de ser comprados con los servicios básicos mínimos, que es agua y electricidad.
1: Correcto. Bautista, querías intervenir.
2: Sí, no, me quedé pensando mucho en esto de, me había olvidado lo de la venta de terrenos, que aquí en Mendoza, en lo que es Real Mendoza, viene siendo un tema, pero me llamó la atención, digo, que le entran muchas balas a San Rafael, ya tiene una historia de estafas importante, y es,
1: no, bueno,
2: es un problema, hay que escribir un reportaje.
1: Yo lo voy a aprovechar,
20: Para algo que dijo Bautista, pues sí. Está claro, yo estuve viendo cómo abordaba el tema los municipios del Gran Mendoza, y ahí hay dos abordajes muy interesantes. Uno es el de la municipalidad de Luján de Cuyo y el otro es el de la municipalidad de Godoy Cruz. A ver, ¿por qué son interesantes esos abordajes? Porque en esos lugares se vendieron muchos terrenos sin los servicios básicos y se realizaron estafas. Se empezó a solucionar a partir de que la municipalidad empezó a brindar mucha información a los agentes inmobiliarios, a las personas que querían comprar, a los diferentes interesados, de qué lugares realmente se pueden, vender se puede vender todo, pero a ver, cuáles son los que se pueden escriturar, cuáles son los que tienen los servicios. Bueno, me parece que ese trabajo es importante, hacerlo desde el área de catastro, más los medios de comunicación que tiene la municipalidad para ir previniendo ese tipo de estafas.
1: Yo leo para Bautista, yo te quiero aprovechar porque vos sos abogado,
20: sí.
1: Y a mí me parece una locura que no haya una legislación, capaz que estoy equivocado, y porque a mí me pone muy mal esto que está pasando con la empresa Quiroz, con estos hermanos Araya, ahora con el hay una cantidad de bandidos, de estafadores, pero inclusive esto viene de la época cuando empezaron algunas pseudo cooperativas, entre comillas, que dejaron un tendal, una dejó 4.000, estamos hablando ya de poderas chiquititos, o no habían nacido, finales de los 80, principios de los 90, la gente queda absolutamente desguarnecida, como un arquero contra tres rivales, porque la desesperación de la casa no es solamente ahora, Leo, y te lo digo con mucho respeto, conozco mucha gente que no tiene y hace un esfuerzo y gana 600.000 pesos, 700.000 para poder pagar una cuotita de 150.000 pesos y el alquiler de 300.000 pesos y vivir o mal vivir con el resto, y nadie los defiende, o sea, aparecen estos timadores.
2: No, que y los tipos quedan libres, Marcos.
1: Por eso, lo peor de todo es decir, andan caminando por la calle, y perdóname lo que voy a decir porque es una falta de respeto real, pero se cagan de la risa de los que embromaron, se cagan de la risa de los medios, se cagan de la risa de todo el mundo, y nadie les hace nada. Entonces, a ver, pero, y esto forma parte de una Argentina o de una Mendoza o de un San Rafael que realmente no me gusta, me aborrece, o sea, no puedo creer que a la gente que con muchísimo esfuerzo paga una cuota y quiere su lotecito y quiere avanzar, le hagan esto. Esto debe haber una legislación, deben juntarse el municipio, la provincia, deben pensar en la gente, porque la gente no puede acceder a las casas del IPB, porque el IPB hace muy poquitas casas, porque el gobierno, ya lo ha dicho Cornejo, no está para hacer casa. Bueno, pero defendamos a esta gente, no sé si me entiendes.
0: Bueno, a ver, vos te referís a una legislación específica. Claro que sí, sí las hay. Y en esos dos casos que vos nombraste, que además hay otros, pero que esos son de los más reconocidos en San Rafael, ahí habían dos cuestiones: incumplimiento de contrato, código civil, estafa, código penal. Después la justicia a investigar y a sancionar. Yo sé que en algunos casos se ha avanzado fuertemente y en que no, y en otros no tanto, por el tema de que hay falta de pruebas y demás. Pero acá hay dos cuestiones muy importantes que también el Estado las tiene que abordar. Yo digo que cuando la limosna es grande, hasta el santo desconfía. Estas empresas ilusionaron a mucha gente con precios que no eran reales. Entonces, el Estado, ¿qué es lo que puede hacer el Estado? Porque, a ver, no te puede el Estado obligar a comprar o no comprar. Pero sí, vuelvo a insistir en lo mismo, en la prevención, en la educación, en dar mucha información de cuáles son los precios, de cómo se puede construir, quiénes son los profesionales que seriamente lo hacen en San Rafael, porque muchas de estas empresas venían de afuera y estafaron y se fueron, levantaban tres o cuatro paredes y se iban, mientras tanto el cliente iba pagando la cuota, después les tocaba la puerta de la oficina, a mí me tocó como abogado ir a ver a uno de ellos, y no atendían, y bueno, tuvimos que denunciar el incumplimiento del contrato, después hacer la denuncia penal, llevar los testigos a la fiscalía, etcétera. Bueno, es grave lo que pasa, pero la gente también tiene que tener en cuenta que hay que abrir el ojo, que hay que ver bien con quién se contrata. Y vuelvo a lo mismo, un sistema importante de información de la municipalidad. ¿Cuáles son los lotes que se pueden vender? ¿Cuáles son las condiciones en las que se pueden vender? ¿Cuántos son los metros por los que se puede escriturar? Y eso tiene que estar a disposición de los profesionales y de los usuarios.
21: No, y el Bauti, perdón que lo interrumpa, justamente porque el Bauti, charlábamos de la situación en el Gran Mendoza, y justamente nosotros en Minuto Ya, hace algunos meses, tres meses atrás, tratamos un caso similar de los hermanos Paco, que justamente fueron condenados en el Gran Mendoza por esta serie de que también dejaron un desbande. Pero el tema es que, vuelvo a lo mismo, yo creo que hoy por hoy el tipo que estafa sigue libre. Sí, bueno, sigue caminando por la calle. El caso nosotros tratamos esta semana aquí en San Rafael. Los casos, los tipos están imputados por una estafa y los tipos siguen cometiendo la misma estafa estando libres.
1: No, y además Entonces, van intimando a la gente, y la gente que todavía cree en la cuestión desesperada saca plata donde no hay, cuando no
0: hay
1: entregado
0: una justicia, un lote. En ese tema necesitamos una justicia, sí, que trabaje más rápido. Estamos jueces y fiscales que se aboquen y trabajen muchísimo más rápido, porque hay que cortarlo de raíz el problema, porque si no se lo corta de raíz, el delincuente sigue y sigue como si no pasara nada. Y después se van a otras provincias. Acá hubo muchos que se fueron a otras provincias y no los encuentran más. Acá los que han realizado este tipo de estafas en San Rafael las hicieron en San Luis, también las hicieron en Neuquén. O sea, ahí, bueno, necesitamos celeridad de la justicia.
1: Qué bárbaro. Bauti.
2: No. Podemos hablar horas de esto. Recomiendo, entra a la página de Minuto Ya, hay un muy buen periodista que escribió unos artículos sobre unas estafas, creo que se llama El Pueblo Estafado, que hay un reportaje acerca de eso. Leo, te quería consultar, ya pasando un poquito de tema, sobre, bueno, cómo ha estado estas últimas dos semanas en la legislatura. Nos vimos el otro día, pero no... por ahí hablo con mucha gente, entonces no podemos parar un poco a hablar. Bueno, los últimos avances, particularmente, hay una serie de temas vinculados a el fenómeno del Niño, ¿sí? Y las acciones que ha tomado la provincia y que se están tomando en términos legislativos para avanzar controlar y evitar la contaminación que se contaminen los cauces y demás, y bueno, las aguas particularmente.
20: Sí. Vamos a hablar de ese tema, pero te quería hacer una introducción, claro, porque justo los chicos están en rama caída y quería hablar de algo que para mí es importantísimo, que es el Valle Grande. El Valle Grande para mí es el lugar más lindo de San Rafael y el lugar más lindo de toda la provincia. Y nosotros esta semana hemos sancionado una ley que afecta directamente al Valle Grande y que fue una iniciativa que presenté yo, que la presenté porque estoy convencido que al Valle Grande hay que empezar a ordenarlo ya, y que tiene que ver con la nueva ley de los vehículos de apoyo al turismo aventura. Con esta ley que presentamos como proyecto hace unos meses, pero que hoy ya es ley porque la Cámara de Diputados también la sancionó, le damos un orden completo a lo que tiene que ver con el transporte de pasajeros en el Valle Grande, que es lo que faltaba. Es parte del orden que necesita Valle Grande. Antes, en el Valle Grande, antes de esta ley, cualquiera con un auto podía llevar una balsa y largar a los turistas a hacer rafting al río. Ahora solamente la van a poder hacer aquellos que sean prestadores de turismo, aventura, que estén inscritos en el ente de turismo y que tengan un vehículo de apoyo al turismo aventura inscrito. ¿Esto qué significa? Que le da previsibilidad al turista, le da seguridad y hace mucho más seguro el destino. Dicho sea esto, que lo quería comentar, te cuento cómo hemos avanzado con el tema que vos me decís. También en la legislatura se sancionó una iniciativa del Poder Ejecutivo, pero que también fue presentada por la senadora Yamela Cés, y que fue una de las que más la impulsó y más la trabajó, que tiene que ver con el poder registrar a aquellos que contaminan. ¿Y qué quiere decir? No solo que contaminan, que tiran basura en la calle, sino que contaminan un cauce o que pueden estar realizando otro tipo de contaminación con sustancia, o que estén haciendo cosas indebidas en un río, en una cantera, etcétera. Bueno, ¿qué permite esa ley? Que un usuario pueda con su teléfono tomar una foto, geolocalizarla y enviarla. Se va a poder hacer a través de la aplicación del gobierno de Mendoza, que es Mendoza por mí, con un protocolo de seguridad establecido. ¿Para qué? Para que no sean imágenes tocadas, para que no sean imágenes de la inteligencia artificial, sino que sean reales, con un resguardo de la identidad también de quien hace estas denuncias. Entonces, esto nos da el poder de que los ciudadanos podamos también cuidar los entornos y el ambiente en el que vivimos. Es importante por todo lo que viene con respecto al Niño. Ustedes han visto que los municipios y la provincia están muy activos en lo que tiene que ver con la limpieza, sobre todo de los cauces, porque lo que se espera son tormentas severas y el agua hay que conducirla por algún lugar. Entonces necesitamos que las acequias, que los cauces, que los canales estén despejados, y por eso también se insiste mucho en pedirle a la gente que tenga conciencia y que no tire los residuos, la basura, los desechos de jardín, los escombros en la vía pública y en los cauces.
2: También hay un proyecto que estaba impulsando la Beatriz Martínez en Diputados, pero sí. No sé qué pasó con ese de reforma del Código Contravencional.
20: Bueno, sí, ese está en Diputados, pero ese no ha sido aprobado. Yo también lo estuve viendo y vamos a ver de impulsarlo, porque ese proyecto pretende hacer más duras las sanciones para el que tiene desprecio por el ambiente, por su ciudad y tira la basura en cualquier lado. Pues la verdad hay que decirlo como es, el que sale y lo tira, sale en un vehículo, lo tira en un terreno baldío, lo tira en una esquina, bueno, en un cauce, en una acequia, ese sujeto desaprendido.
21: Bien. Leonardo, digo, por ahí también esta semana surgió y lo charlábamos por ahí con otros diputados, con otros senadores, el tema de que se entiende por ahí que, digo, siendo sanrafalino, pero más allá de eso, dada la configuración justamente que tiene la representación en la provincia de Mendoza, ustedes son legisladores por el cuarto distrito, es decir, San Rafael, Alvear y Malargüe. Y charlando justamente, digo, saltaba a la luz el tema de esta falta de interacción, incluso muchas veces, no solamente con los legisladores, tal vez del mismo signo político de otro departamento, caso de Malargüe, caso de General Alvear, porque dice, son legisladores de San Rafael y solamente trabajan proyectos para San Rafael, pero Alvear y Malargüe, que a quienes también representan, no lo miran. Digo, en este sentido, ustedes están trabajando algo, tienen esta interacción, generan una dinámica de trabajo para poder justamente reflejar la problemática del sur provincial.
20: No, sí, por supuesto, mira, y te lo voy a contar con el ejemplo de lo que nos pasa a nosotros. Yo comparto mucho con Jessica Laferte, que es de Malargüe, con Alejandra Torti, que es General Alvear, con Laura Sainz, Laura Sainz es de acá de San Rafael, Silvina Gómez también de San Rafael, pero en el caso concreto del proyecto que yo presenté para los vehículos de apoyo al turismo Aventura, le realicé correcciones y ampliaciones para que también se pudieran utilizar este tipo de vehículos en lugares especiales de Malargüe, por ejemplo. Y después, bueno, agregamos el Gran Mendoza, Laguna del Diamante, etcétera. Pero cuando los proyectos llegan a las cámaras, entre los legisladores, vamos hablando, hay equipos, integramos comisiones juntos. Es más, este proyecto, volviendo a este proyecto, con alguien con quien lo conversé mucho y me hizo cuestionamientos, pero también me ayudó a hacer buenos aportes, fue Pedro Serra, que también es de acá y es de otro partido, pero también lo trabajamos con él. Entonces sí hay coordinación, creo que hay más de la que se ve. Nosotros en el caso puntual de la legislatura, entre los legisladores de los distintos distritos compartimos muchísimas comisiones, y son comisiones que llevan mucho tiempo, porque viene gente a exponer, porque son muchos legisladores y cada uno tiene un punto de vista. Entonces, y esas discusiones se dan en un marco de mucho respeto y independientemente de las ideologías o las banderas políticas, se hacen aportes importantes.
21: Antes que nada, no, digo, antes de irnos del tema, por ahí me hacen llegar el mensajito de los que están llegando justamente a la redacción. El TIGA, dentro de esta nueva legislación para el tema de la utilización de vehículos turísticos, ¿los cuatriciclos entran, no entran? Porque hemos tenido por ahí casos, incluso aquí en San Rafael, en el tema del Huil, hubo hace muy poco un accidente muy grave, bueno, con una víctima fatal también.
1: No está reglamentado,
21: digo,
20: en esta legislación para nada tiene que ver para los cuatriciclos. Son vehículos para el servicio contratado turístico, o sea, son los vehículos que utilizan los prestadores de Turismo Aventura, exclusivamente los prestadores del servicio de Turismo Aventura, que van a brindar una experiencia al turista. No tiene nada que ver los cuatriciclos, no tiene nada que ver las motos.
21: No, pero en algunos casos se ofrece ese servicio justamente de paseos por tal lugar. Un prestador turístico te ofrece un paseo en cuatriciclo por tal, existe aquí.
20: Sí, existe, pero no es el sentido que tienen los vehículos después del Turismo Aventura. Yo, si quieren, se los describo para que quede claro nuevamente. El ejemplo más claro es el del rafting, donde un vehículo de estos lleva pasajeros, lleva equipos, el equipo me refiero a los cascos, a los salvavidas, a los remos, y también lleva gomones. A un determinado lugar se hace la bajada de rafting y después se los vuelve a subir al colectivo los pasajeros. Cuando salen del agua, se vuelve a cargar todo el equipo y vuelven al lugar, a la base. Ese es el caso más emblemático al cual apunta esta legislación, pero también apunta a aquellos que, por ejemplo, van a realizar una experiencia fuera de las rutas por algún camino sinuoso y tienen que ser trasladados en un vehículo de transporte, y además de eso, por ejemplo, si van a estar más de un día en carpa en la montaña, ese vehículo de transporte, además de llevar a los pasajeros, va a llevar víveres, carpas, otro tipo de implemento, guías profesionales, que viajan todos en ese mismo vehículo. Digo, sí, no, pero no es un vehículo que llevan un cuatriciclo, una moto, no es para ese tipo de actividad específica esta legislación.
21: Bien, Leonardo, aprovechando justamente que tenemos su presencia, y digo que estábamos justamente en el lugar localizado en el tema de Blas de Grande, bien, tiempo atrás también, y creo que es un reclamo constante por ahí muchas veces, el tema de que se haga respetar el tema de la legislación justamente que garantiza el acceso al cauce del río. Hoy por hoy, en el Valle Grande, por ejemplo, está vedado prácticamente todo el lugar el acceso directamente al cauce del río. Es decir, entiendo que existe una legislación que deja habilitado cierta cantidad de metros entre lo que es el cauce del río y, digamos, la orilla, y eso hoy por hoy no existe. Digo, ¿existe algún marco o algún análisis?
20: Estoy totalmente de acuerdo con vos, Job. Mirá, vuelvo al inicio de cuando empezamos a hablar con el Valle Grande. El Valle Grande hay que ordenarlo ya. En primer lugar, se tiene que permitir los accesos al río. Hay una ordenanza municipal que sancionamos cuando yo estaba en el Consejo Deliberante para ordenar el Valle Grande, donde se quedaron establecidos perfectamente cuáles iban a ser los accesos al río. Y en los lugares donde hubiese construido algo sobre un acceso, hay que sacarlo. Bueno, ahí tiene que la municipalidad ganar el terreno, ir, inspeccionar, multar y obligar que se permitan esos accesos al río. El Valle Grande, además de eso, necesita rotondas en lugares especiales, porque suben colectivos de gran porte y tienen que, y muchas veces, dar la vuelta y tener que volver, como también toda la gente que lo visita. El Valle Grande necesita pasarelas para que se pueda caminar, el Valle Grande necesita ciclovías. O sea, hay proyectos de privados que son espectaculares para el Valle Grande, para hacerlo un mejor lugar, para ordenarlo. El Valle Grande necesita señalética de calidad, no solo sobre la ruta, sino sobre la cantidad de senderos que hay. El Valle Grande necesita que en algunas partes sean declaradas reservas naturales, porque hay un santuario de cóndores. Entonces, me parece que es un tema que da para mucho, que hay mucha gente, sobre todo del ámbito privado, que tiene muy buenos proyectos, y que esos proyectos tienen que ver con el orden del Valle Grande. Y te voy a decir algo más, el Valle Grande necesita que se hagan controles de alcoholemia también, sobre todo los fines de semana.
1: Fundamentalmente.
20: Eso tiene que ver con el orden que necesita ese lugar. Hoy no es un lugar ordenado, pero sigue siendo el mejor lugar, y como destino turístico tenemos que defenderlo y ordenarlo.
1: Leo, querido, te mandamos un fuerte abrazo. No sé, se nos ha terminado el tiempo, por ahí nos quedó el tema microbasurales y algunas otras cuestiones que seguramente lo abordaremos un poquitito más adelante. Te mandamos un fuerte abrazo, te deseamos que pases un buen fin de semana y gracias por sentarte y charlar de todos los temas.
20: Bueno, muchísimas gracias a ustedes por el espacio y les deseo que tengan un muy buen fin de semana.
1: La palabra del senador Leonardo Yapur, el doctor Leonardo Yapur del Frente de Cambio a Mendoza, a las 12:12 en la República Argentina.
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1: 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Bueno, entramos en la etapa final, en un ratito venimos para el análisis con Bautista, nos vamos a la pausa, si quiere dejarnos algún mensaje
21: sobre y al regreso también nos va a acompañar Germán Gómez, así que pueden mandarte un mensajito o una consulta justamente
1: para el diputado, al flamante presidente de la Comisión Bicameral de Seguridad. Ya volvemos.
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1: Le vamos a dar continuidad a nuestra propuesta a las 12:14 en la República Argentina. Está ya sentado en los estudios de nuestra emisora el diputado Germán Gómez, que decíamos recién cuando nos íbamos a la pausa, es flamante presidente de la Comisión Bicameral de Seguridad, comisión que está compuesta por diputados y senadores. ¿Cómo estás, Germán? Un gusto saludarte, buen día.
23: Muy bien, así que agradecido también, como siempre, a ser invitado en este espacio tan importante y contar, bueno, todo lo que estamos haciendo a nivel provincial, sobre todo en la legislatura de la provincia de Mendoza.
1: Empecemos hablando, Germán, de esta responsabilidad que has adquirido hace poquitos días, que es llevar adelante la bicameral de seguridad. Yo sé que ustedes tienen una preocupación, bueno, están pasando ciertas cosas, a ver, el tema de la inseguridad no es nuevo, pero bueno, hay que, más que preocuparse, hay que ocuparse. ¿Cómo está eso? Y bueno, ¿quiénes conforman la bicameral, la parte tuya que vos la presidís?
23: Bueno, en esta oportunidad somos 17 legisladores, la mitad son senadores y la mitad diputados, es una comisión permanente, para que la audiencia lo sepa, por ley. Un año le toca presidirla a un senador de la oposición y otro año a un diputado de la oposición. En esta oportunidad me ha tocado a mí, que para mí es un honor. Yo ya he desempeñado la presidencia en otras oportunidades, en otro momento. Y bueno, un gran desafío, no solo de la presidencia, sino también del grupo de legisladores. También me acompaña el senador Majul como vicepresidente de la comisión, que es del oficialismo, y tenemos tres secretarías. El trabajo no va a ser sencillo, es un trabajo muy importante, implica recorrer toda la provincia, analizar, auditar, verificar el funcionamiento de algunos organismos que están directa o indirectamente vinculados con el manejo de la seguridad pública. Nosotros vamos a, en esta semana, el día lunes de esta semana que viene, tenemos la reunión ya, la primera reunión operativa, donde la idea es construir una agenda, como hicimos en otra oportunidad, de recorrido y de visitas a distintos lugares. En su oportunidad visitamos Almafuerte, visitamos el laboratorio de datos genéticos, tuvimos la visita de miembros de la Corte, tuvimos la visita del ministro EGULE, tuvimos la visita también de la ministra de Seguridad, y bueno, es una comisión que audita e interviene, como lo decía, en el contralor del funcionamiento de distintos organismos que de alguna manera están vinculados a la política de seguridad. Y nos toca también elaborar un informe anual donde, bueno, hacemos cuestionamientos y de ciertas puntos o que son relevantes y que tienen que ser mejorados por quien tiene a su cargo la cartera de seguridad. No es un trabajo sencillo. Bueno, en esta oportunidad vamos a plantear hacer un recorrido por distintos puntos de la provincia. Seguramente vendremos también al sur a visitar la cárcel de San Rafael, a tener reuniones con distintos organismos vinculados a la seguridad. Y bueno, es en definitiva verificar y auditar cómo va funcionando una cartera tan, tan sensible, tan compleja, que a través de este tipo de comisiones, la verdad que hace a generar de la seguridad una verdadera política estratégica que tiene que conservarse y que tiene que el Estado llevarla adelante más allá de los colores políticos de rigor y momentáneos de cada gobierno. Pero bueno, en eso creo que es fundamental construir esa política de seguridad y sobre todo esa visión estratégica que tenemos que tener en la provincia de Mendoza. En otras provincias no existe este tipo de comisión y esto es muy importante y hay que resaltarlo, que Mendoza sí tiene una comisión que se encarga de auditar y de verificar cómo se lleva adelante la política de seguridad de la provincia de Mendoza.
21: Bien, más allá, digo, yo lo saco por ahí al territorio. Siempre ha habido, incluso acá en San Rafael, estos cruces entre lo que es el municipio y la provincia. Recuerdo el tema de los casos de las cámaras de seguridad, la distribución de la cámara de seguridad, digo, las políticas justamente que se ejecutan en territorio y por ahí desde los distintos municipios, estas denuncias de tal vez una inequidad o una falta justamente de equidad en la distribución de algunos recursos, tema llámese móviles policiales, llámese nuevos policías, llámese cámaras de seguridad, digo, e incluso por ahí también la queja de muchos legisladores de que presentan un pedido de informe y o se termina dilatando o no tiene respuesta. Digo, el trabajo puntual de esta comisión y teniendo en cuenta que está integrada por legisladores de distintos partidos, ¿llega a un punto, digamos, hace un cambio justamente en lo que es la política de seguridad de la provincia o es tenida en cuenta por el Ejecutivo para determinar o trabajar en una política de seguridad concreta que, digo, que dé soluciones sobre todo a la gente?
23: Sí, por supuesto. Mira, creo que el aporte siempre ha sido muy importante. De hecho, muchos de los datos que se hicieron en la oportunidad que me tocó presidirla, que se hizo un informe anual, arrojó datos complicados respecto de la funcionabilidad de ciertos organismos del Poder Judicial. Por ejemplo, se pudo evaluar cuántas audiencias hacía tal funcionario judicial, qué niveles de audiencia, cuál es, si estaba por debajo o por encima del promedio. Y eso fue muy importante porque había una discusión que se generó en aquella oportunidad entre el Poder Judicial y el Ministerio Público Fiscal, que decía el Ministerio Público Fiscal, mira, no damos abasto con la cantidad de audiencias que nos toca. Luego nosotros pudimos, a través de esa información, que la compartimos a través de ese informe, de verificar que esa situación no era tan como se mencionaba. De hecho, había algunos funcionarios que estaban por debajo de la realización de las audiencias que se filtraban en los respectivos expedientes. Les menciono este caso porque es importante, más allá que sea por ahí medio tedioso y toque una cuestión técnica. Pero eso permitía evaluar la efectividad de los funcionarios a cargo de las causas específicas, porque nosotros podemos, en lo que hace al tema de seguridad, implementar muchísimas cuestiones y herramientas que hacen a la prevención, pero también hay que ver cuántos de los hechos delictivos que se denuncian y que siguen su proceso normal llegan a una condena. Entonces, evaluar el funcionamiento de aquel recurso humano, para que la audiencia lo entienda, si es efectivo o no y qué hay que mejorar para que se incremente esa efectividad, es muy importante. Bueno, eso dio motivo a proyectos de leyes y a cambios que se llevó adelante y que han sido buenos y que surgieron como consecuencia de alguna manera a información que fue analizada y auditada en la misma comisión. Y esto creo que es un dato importante, porque es la forma de construir la política de seguridad de un Estado.
1: Germán, vos sabés que esta semana en la radio, también en la redacción de Minuto, ya hemos tenido muchos oyentes que nos están diciendo, recién se lo planteábamos a Leo Yapur, que los legisladores están ocupándose de temas puntuales, pero no el cuarto distrito. Y lo planteamos nosotros, el cuarto distrito, o sea, y fundamentalmente se lo decíamos recién a Leo, se están ocupando de cuestiones de San Rafael, nos dicen los alberenses. A nosotros no nos dan pelota, los malargüinos lo mismo. Están con el tema de la lucha antigranizo y a nosotros no les importa si nos hacen una ruta o no nos hacen una ruta. Así como que ustedes son legisladores, se lo decíamos recién a Yapur en estos mismos términos, son legisladores.

0: Y esa opinión, de alguna manera, surge como consecuencia de que hay muchos actores importantes de la política y sobre todo del oficialismo, que más allá de estar cumpliendo sus funciones, están abocados a verdaderas campañas electorales y falta muchísimo para la campaña electoral. Respecto de los temas, nosotros trabajamos como representantes del cuarto distrito no solo cuestiones ligadas a San Rafael. Por ejemplo, la lucha antiranizo no es una cuestión de San Rafael, solo el departamento que no alcanza el programa es Malargüe, pero sí es un tema de suma trascendencia y de suma importancia que hace a dos departamentos del cuarto distrito como son Alvear y San Rafael. Y es un tema vital y no es una cuestión que la provincia quiera sí o sí canalizarlo como una cuestión netamente municipal, es totalmente equívoca. El hablar del programa, por ejemplo, de la lucha antiranizo, es un programa de índole provincial que debería mantenerse con esas características, no es una cuestión municipal. Y nos preocupa, porque vos lo sabés muy bien como hijo de productor, si no hay una herramienta mínima que permita mitigar las consecuencias de la lucha, del tema del granizo en la zona sur, que tiene cualidades muy especiales, y no podemos hablar de un desarrollo productivo, no podemos hablar de ampliación de la matriz productiva y
1: Pero esta
0: darle.
1: semana, perdóname, esta semana Vargas Ariyu le pedía el intendente Félix y el intendente Molero tres aviones, le dio otro avión más, se lo facilita, le ha puesto la radarización y le ha dicho hasta
0: No,
1: aquí llegamos. O sea, pero
0: sí.
1: este hasta aquí llegamos ha ido en este tire y afloje o en esta pequeña puja, el gobierno de la provincia ha ido dando un poquitito más. Ustedes entienden que no alcanza.
0: No, no, no, mire, la propuesta que le realizó, que le efectuó el intendente, la cual fue rechazada por el ministro Vargas Ariyu, era generar un sistema similar al sistema del año pasado y al anterior, donde la provincia ponía los aviones, ponía el sistema de radares y ponía la pirotecnia y parte de los recursos para sostener la operación aeronáutica. Porque este es
1: Pero ¿y qué
0: un.
1: pone entonces los municipios,
0: Y
1: Germán? O sea, si la provincia pone.
0: los municipios, si
1: Sí.
0: vamos más allá de que hoy estamos entrando en otra discusión, los municipios no deberían poner nada. ¿Los municipios qué deberían poner? Y deberían auditar, deberían complementar, deberían acompañar el proceso, como se ha hecho, pero no esos recursos económicos. El tema de la pirotecnia, que no lo quiere poner la provincia no quiere poner un solo peso. Los aviones ya están. No es que lo esté, los aviones ya están y el sistema de radares ya está funcionando. De hecho, el municipio de San Rafael el año pasado tuvo que realizar un pago complementario para que el servicio de radares pudiera efectivizarse y realizarse de una mejor manera, porque estaba destinado a otras cosas. Esto hay que ver cómo son y cómo es la realidad. Esto era un programa provincial que hoy el Ministerio de Economía de la provincia pretende municipalizarlo. Las municipalidades pueden llevarlo adelante, pero con los recursos correspondientes por parte de la provincia.
1: De todas maneras, no quiero, no, yo te entiendo en lo que me decís, pero no quiero que nos vayamos. Por ejemplo, ¿en qué temas específicos estás trabajando vos, Germano, o Pedro Serra, o Mauricio Saad, o Gustavo Perret? Digo, la gente a la que conozco y sé que
0: Mire, hemos estado para.
1: trabajan, ¿en qué temas estás, por ejemplo, para Malargüe? Porque, bueno, si nosotros llegamos a Malargüe a través de.
0: Para Malargüe hemos trabajado un montón de temas, hemos presentado un proyecto vinculado al tema de la ganadería caprina, tenemos relación y contacto permanente con las necesidades que tiene Malargüe a través de un diálogo muy fluido que tenemos con el municipio de Malargüe. De hecho, hemos trabajado en los temas mineros de Malargüe, en el proyecto Malargüe que tuvo dos etapas vinculadas a la minería. Hemos trabajado intensamente porque sabemos cuál es la necesidad y cuál es la visión que tiene Malargüe sobre, respecto a la minería, que tal vez no es la misma visión que tienen otros departamentos. Y en eso hemos tenido permanentemente, tenemos un diálogo con el municipio de Malargüe, al igual que con Alvear. Más allá de que tenemos hoy diferencias marcadas en algunos temas con Alvear, también hemos estado trabajando temas con distintos legisladores, legisladores que representan, que viven en Alvear, con temas que están vinculados a Alvear. Y no, eso, el trabajo es permanente. Nosotros somos legisladores, la verdad que muy activos en todas las temáticas vinculadas al sur de la provincia y en eso tenemos, más allá de las diferencias ideológicas y políticas, muchos acuerdos y mucho muy buen trabajo en conjunto en lo que hace a temas que son centrales. Hoy, por ejemplo, el tema de los Ñihuiles es un tema central, que no solo vincula a la provincia, sino también vincula al departamento de San Rafael. Así que en eso también estamos trabajando y nos parece que es un tema primordial al que hay que prestarle muchísima atención, sobre todo con el proceso licitatorio que se viene.

0: Adelante.
1: Germán, Fausti, quería consultarte, ustedes ahora desde la bicameral, bueno, empiezan a poder a procesar, a analizar muchas de las leyes de seguridad que está abordando la provincia. Justo se les pasó de alguna forma la ley de ciberseguridad, que justo fue en simultáneo, pero avanzan otros proyectos. Recién le consultábamos a Leo sobre las modificaciones al código contravencional, sobre lo de la ley de modo testigo, vinculado al tema de la contaminación y de los delitos ambientales. Bueno, te quería consultar cómo vienen viendo ese proceso y el futuro, porque seguridad tiene muchos proyectos en general.
0: Sí, hay muchísimos proyectos. Es muy importante que, como es una comisión bicameral, no despacha por cada cámara. Sí analizamos y sí hemos tenido discusiones de muchísimos los proyectos que incluso ha impulsado el Ejecutivo Provincial. Respecto del proyecto de la ciberseguridad, nosotros fuimos muy críticos porque entendíamos que había cuestiones que no eran muy claras de la ley, e incluso más allá de las sugerencias de correcciones y de nuevas redacciones que proponíamos, si bien no fueron aceptadas, entendíamos que era el camino para construir una política de Estado en un tema que no es menor, es un tema central. Los delitos vinculados a la ciberseguridad han crecido, no solo en la provincia de Mendoza, sino también en la República Argentina, y por ello entiendo que el manejo de toda esa información no es tan sensible, no puede manejarse con criterios que no sean muy claros en la ley y que no puedan, o que puedan luego regularse de alguna manera para que la gente lo entienda de manera diferente a la hora de su reglamentación. Pero sí, el trabajo es arduo. La semana pasada votamos y apoyamos una ley que castiga, sanciona e incluye en el Código de Contravenciones a aquellas personas que arrojan basura intencionalmente, no solo en la vía pública, sino en los canales, en acequias. Que entorpecen tanto en lo que hace al manejo del recurso hídrico, los que tiran dolosamente basuras en su frente, bueno, todo eso van a recibir sanciones, multas y en algunos casos también se estaba evaluando la figura del arresto, que fue una discusión. Este proyecto tuvo media sanción y ha pasado a la Cámara de Senadores. Creo que es un proyecto interesante, muy bueno, donde también participó intensamente nuestro bloque a través del diputado Ferret, que uno de los proyectos acumulados es de su autoría y por eso también apoyamos y discutimos un texto que de alguna manera armonizara todos los proyectos que se habían presentado en ese sentido.
2: Germán, tenemos que cerrar, pero digo, 20 segundos, por favor. En 20 segundos, resumime, porque a veces yo entiendo que ustedes están en la gestión, dicen que están trabajando en el tema de gestión, pero la política es inevitable, el año que viene es un año electoral. ¿Cómo se está armando el PJ aquí en la provincia de Mendoza o cómo se está trabajando?
0: Mire, reponiendo fuerzas, trabajando con mucha humildad, nuestro presidente del partido recorriendo los distintos departamentos, es su función como autoridad partidaria y con mucha preocupación por el contexto nacional, pero más allá de eso, trabajando intensamente. Yo creo que todavía no es tiempo de hablar del proceso de elecciones, si bien hay que ir preparándose e ir trabajando, no descuidar lo que tenga que ver con gestión, con todo el trabajo legislativo que tiene que llevar adelante un presidente de un partido, como así también el trabajo de los distintos funcionarios, ya sea en el orden provincial o en el orden local. Así que en eso, estamos en ese sentido trabajando y entendemos que el peronismo va a estar en muy buenas condiciones para las próximas elecciones.
2: Gracias por el espacio, Germán. Te
0: No.
2: mandamos un fuerte abrazo y te deseamos buen fin de semana, ¿eh?
0: Igualmente, un abrazo a ustedes, gracias.
2: El diputado provincial Germán Gómez, hombre que es presidente de la Comisión Bicameral de Seguridad y presidente del bloque dentro de lo que es el Partido Justicialista. Hacemos una pausa a las 12:33 en la República Argentina. Ya volvemos con más orden y poder. 264-3797-9797 para que se comunique.
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14: Buen día, LB4. Yo estuve ayer en la reunión, soy un comerciante. Le pregunto hoy al senador por cuál es el motivo que no quieren usar la dársena para colectivo. Es una explicación lógica que le pedimos al municipio. ¿Por qué no en la dársena, que está hecha para colectivo, no quieren que paren ahí?
15: Hola, buen día. Quiero felicitarlos por el programa de Orden y Poder. Y creo que los que estamos del otro lado, que estamos del otro lado del micrófono, nos sentimos participando, escuchando las opiniones de ustedes, de la gente que convocan, y que no solamente escuchan sus voces, sino que también escuchan las voces de quienes llamamos.
16: Bueno, muchas gracias, muy amable señora, esa es la idea, poder escucharlos a ustedes, que opinen sobre los temas que vamos tratando, sobre lo que a veces opinamos nosotros. Entramos en la recta final con Bautista Franco en los estudios de Minuto Ya en la capital de la provincia, con Job aquí, junto a Denis, junto a Nicolás, junto a Rubén, junto a Antonella en los estudios, Iliana Sicelli, Fabián Lacarra, Jesús Herrera. Sentada con nosotros la vicegobernadora de la provincia, no se me vaya a ahogar, porque me...
17: No, y le dio un matecito como para que tenga humedad la lengua, porque digo, se han dado esta semana temas que han tenido rebote no solo en el ámbito político, sino también, digo, en muchos años, justamente que Mendoza vino reclamando el tema de la regalía de los Ñuwiles, a través de un decreto del presidente Javier Milei, reconoció a Mendoza como la dueña justamente del 100% de la realidad. Hoy por hoy, gracias a un juez pampeano, esto ha quedado en stand-by, pero digo, el trasfondo político de esto justamente tiene que ver con el reclamo genuino que viene haciendo Mendoza desde hace muchos años, ¿no?
16: ¿Cómo le va? Buen día.
18: Hola, buen día, ¿cómo están? Sí, la verdad que lo que ha pasado con la Pampa esta semana ha sido una restitución de justicia, se podría decir. No pasa en ningún otro salto o ninguna otra hidroeléctrica del país donde la provincia que tiene el salto, que tiene la pendiente y que ha hecho la infraestructura, deba compartir las regalías con otra provincia que esté de río abajo, ¿no?
16: Es la única
18: y, digamos todo, fue por una excepción que hizo un decreto de la época de la dictadura, donde un amigo de la Pampa se le ocurrió la brillante idea de que Mendoza tenía que compartir al 50% las regalías con la Pampa, y desde entonces veníamos peleando por esa injusticia. Bueno, finalmente fuimos oídos y el presidente Javier Milei sacó un nuevo decreto donde pasa todas las regalías a la provincia de Mendoza, que es lo que debería haber sido siempre. Pero bueno, en este juego de justicias y no justicias y qué sé yo, apareció un juez federal de La Pampa, obviamente.
16: Santa Rosa.
18: De Santa Rosa a La Pampa, que hizo una cautelar. Pero una cautelar de que se cae en 72 horas porque no tiene ningún tipo de asunto.
17: Toma de los pelos, más o menos.
16: Recién hablábamos con el senador Yapur y mencionó que le habías acompañado ayer junto con a otros funcionarios provinciales, habían estado en el nuevo edificio que se construyó y que está terminado desde hace un poco más de un año, ahí en lo que era la vieja terminal, en la intersección de Coronel Suárez, Godoy Cruz, Avellaneda, digo, esa zona tan importante, neurálgica, y que bueno, tomó un relieve porque se hizo una obra después, siempre podrá uno hacer un análisis y el costo, si esto, si el otro, pero una obra que pensamos que revitalizaría el tema del comercio y se le iba a dar, pero es como que no termina de arrancar y bueno, y la gente se sigue pidiendo, la gente, digo, el ciudadano de a pie, el que anda en colectivos, el que no tiene la posibilidad de moverse en su vehículo, que esa dársena que se hizo sea ocupada para los colectivos que llegan de los distritos o de los barrios. Bueno, ayer tuvieron una reunión.
18: Sí, hay que contar un poquito cómo ha sido la historia. Ayer tuvimos una reunión, pero yo había tenido una reunión hace 15 días previo con todos los frentistas de la nueva obra que se hizo en la exterminal. Donde me habían planteado justamente esto. Ellos estaban muy esperanzados, todos los frentistas, con la conclusión de esta obra, porque
16: esto también llegó un tiempo en donde
18: ellos exactamente, ellos con la crisis económica, con todo lo que ha pasado económicamente durante todos estos años, debieron esperar durante muchos años a que se terminara la obra, con la promesa que estaba desde el inicio de la obra, donde se terminaba la obra, volvían otra vez los colectivos que provisoriamente han sido derivados a otras paradas. Y sabemos que esas paradas traen la gente que viene de los diferentes distritos, de los diferentes lugares más alejados del departamento, y que era como muy cerca del punto del kilómetro cero y que ayudaba a conectar con diferentes lugares. Todos los frentistas, la verdad que lo han apechugado como unos campeones, la mayoría. Algunos se han tenido que ir y han tenido que cerrar o han tenido que cambiar su local a otro lado, porque justamente, por un lado, la espera de muchos años resintió toda su economía, porque como estaba en obra y estaba fea la vereda, mucha gente empezó a caminar por otro lado. A no pasar por ahí, y sabemos que las vidrieras son las que llama la atención del comprador, del cliente, y aparte la cercanía, o sea, compro, no sé, en el supermercadito que está enfrente, y cruzo la calle y me tomo el colectivo para volverme a mi casa, ¿no? No es lo mismo que caminar con las bolsas 4 o 5 cuadras. Entonces, ellos esperaron todo este tiempo, muchos de ellos remozaron su frente, mejoraron la apariencia de sus locales, esperando ansiosamente la venida de la nueva obra y que volvieran otra vez las paradas de los colectivos. Y se encontraron que durante todos estos meses que ya está terminada la obra, eso no ha sucedido y ha habido mucha reticencia por parte del municipio de la provincia era la que más quería

0: Parece que vamos reconstituyendo, no sé si está Jorge en los estudios, pero me parece que ya estamos nuevamente al aire. Hemos tenido un pequeño inconveniente, sí.
1: No, charlábamos justamente del tema de
0: lo que ha sido la reunión ayer.
1: La reunión con la terminal, la posibilidad de que, fueron los micros.
0: Claro, eso. Lo último que nos decía es que lo que no salió al aire, mientras estaba la presión de los comerciantes, de los vecinos, ha salido una resolución que volverían los micros.
2: Claro, no. Salió una nota el jueves a la noche, presentaron una nota desde el municipio pidiendo que se restituyeran las paradas. El tema es que el municipio tiene la obligación de marcar la parada, de poner la garita y de decir dónde van a estar ubicadas en esa cuadra, ¿no?
0: Puede ser, y esto no quiero entrar en los dimes, diretes y chusmerío, pero a veces uno escucha, puede ser que no se haya querido que la gente de los distritos, la gente de menos recursos, la gente de los barrios populares, no llegara a ese lugar, digo, desde la decisión política, porque, no digo...
2: Yo estuve hablando con los vecinos, con los frentistas, y varios manifestaron que desde el municipio les habían dicho que, como había quedado tan estéticamente linda la nueva construcción de la terminal... el que hubiera gente esperando colectivos ahí que vienen de los distritos y no sé de dónde más, que iba a afear el lugar. Y la verdad que me pareció totalmente discriminatorio.
0: Me duele mucho
2: y
0: eso.
2: Me pareció si realmente ha sido como alguien que viene del distrito.
0: Sí, no, pero más allá de eso, me duele mucho. Y otra cosa
2: una cosa más, es que cuando empezó la obra, los vecinos, dentro de las cosas que habían manifestado y las necesidades que habían manifestado, que debía tener esa obra que iba a ser como emblemática de San Rafael, es que tuviera baños públicos.
0: Sí, que ese es el tema donde iba.
2: Porque es un lugar en cerca del kilómetro cero, donde hay mucho turismo. La idea era que también fuera turismo a esa zona, porque obviamente iba a estar embellecida, y que tuviera baños públicos. Bueno, me dicen los vecinos que no pueden acceder las personas que pasan
0: porque
2: por ahí,
0: hay un cuerpo de sanitarios.
2: Hay un cuerpo de sanitarios, pero hay una persona de seguridad que le impide a la gente que pasa por ahí
0: ingresar
2: a esos baños.
0: Con todo respeto, Eve, y fundamentalmente porque sos una dama, ¿qué piensa la gente que toma una decisión de esas características, que las personas no tenemos necesidades de ir al baño a hacer una cosa o la otra? Nadie piensa en una persona que tiene 75, 70, que pueda tener una dificultad, alguien que tenga alguna dificultad motriz,
2: pensemos,
0: o cuando ya llegas...
2: Pensemos que mucha gente va a cobrar
0: la jubilación.
2: La jubilación, que va a esperar justamente el colectivo, que viene de los distritos, y que tienen problemas prostáticos e incontinencia, en el caso de las mujeres, que
0: es lo más normal.
2: Que si viene un pañalín cada vez que vienen al centro porque no hay un lugar donde uno pueda acceder, o tiene que entrar a un local
0: y consumir, para que te dejen pasar al baño.
2: Entonces eso también limita la venida de la gente a la terminal o a la zona céntrica, y si queremos reactivar la economía, si queremos reactivar que esos locales tengan movimiento y tengan clientes pasando por la vereda, y tenemos que darle oportunidades, posibilidades, comodidades a que la gente pueda ir a ese lugar, y que se pensó en eso al principio.
3: Además, que si se ha tomado esa decisión, no entiendo el que es público tampoco.
0: Pero
2: pones a una persona de seguridad para que no dejar pasar a la gente al baño, y en vez de poner una de seguridad, pone a alguien que limpie el baño, o sea.
0: Sí, además, digo, como alguien que en alguna oportunidad ha estado en otras ciudades y llegás a una estación de servicio que suele pasarte, bueno, alguna terminal de ómnibus, que te cobran, no sé, a valores de hoy 500 pesos para poder asearte o para poder hacer pillo del otro. Digo, a ver, es una cuestión, pero claro, es decir, pero de última, bueno, no creo que vaya a haber un abuelo que ha venido a cobrar su jubilación o cualquiera, porque yo lo que entiendo, no entiendo es quien toma esa decisión, no piensa que alguna vez va a tener 70 años, 75, 80, y que le va a pasar, pensá en la gente.
3: No hay sentido humanitario.
0: No, pero una cosa...
2: Y hay una cosa que también, viste que yo vengo estudiando varios temas, y San Rafael es uno de los departamentos donde ha crecido la población de más 50.
0: ¿Y sí?
2: Un poco más que el resto de los departamentos. Y tiene que ver con que se ha venido mucha gente de afuera a vivir a San Rafael
0: ya en la
2: por la tranquilidad, después de jubilarse, vienen a, un, claro. a buscando un lugar tranquilo. Y pero no pensamos en esa gente que quiere ir al centro y que necesita tener alguna comunidad.
0: Exactamente, exactamente. Sí, Jof.
3: No, no sé si Bauti tiene...
0: Bautista, algunos ahí. Querido. A ver, Bautista.
3: No, no,
0: corto. No lo tenemos.
2: Te estamos escuchando, Bauti.
0: ¿Tenemos algún inconveniente?
3: No, tenemos reverión de internet hoy.
0: Estamos medio complicado.
3: Bueno, digo, también dentro de lo que es este trabajo, el tema de las recorridas que ha venido teniendo por distintos lugares de la provincia, buscando justamente la necesidad, digo, de primera mano, ¿no? De escuchar al vecino, decir, bueno, tenemos esta posibilidad, como lo que charlábamos con Leonardo Yapur, con Germán Gómez, el tema de ir al lugar y conocer la necesidad del vecino, y también, digo, la posibilidad que le brinda justamente a la clase política, en este caso a los funcionarios, a quienes tienen el rol de desempeñar un cargo, de conocer un problema de primera mano y de, sobre todo, poder trabajar en una solución integral, más allá de que sea integral, pero una solución concreta para ese lugar, ¿no?
2: Sí, así es. Bueno, esta semana he estado... para variar en varios lugares, entre ellos estuvimos en Beltrán, en Maipú, inaugurando un jardín de primera infancia, la verdad que quedó muy lindo, nos habíamos propuesto en la gestión inaugurar 30 instituciones escolares, creo que vamos a llegar a 33, y bueno, uno de ellos es este jardín que se inauguró ahora en una comunidad donde la mayoría de la gente es gente rural que trabaja principalmente produciendo horticultura y que las mamás dejan a los chicos en esos lugares para poder trabajar, para poder trabajar, y la verdad que está bueno, y muy agradecida a la comunidad, como es toda la comunidad habitualmente de los distritos, muy sencilla pero muy agradecida, la gente estaba muy contenta con esta iniciativa, y la verdad que cuando uno ve que realmente uno produce una obra y esa obra le trae soluciones reales a la gente que no están alejadas de por ahí la política está alejada de la realidad de la gente, bueno, en estos casos así particulares uno sale muy satisfecho de lo que hace. El lunes tengo que ir a La Valle, voy a ir a reunirme con una comunidad originaria de La Valle que me ha pedido que me acerque allá. Así que estaremos por ahí, pero bueno, es eso, ir escuchando lo que la ciudadanía necesita, quiere y le interesa. Estuve en Uspallata y ahí quiero también hacer un punto. Estuve en Uspallata, por un lado estuvimos en el CCT, que es, para la gente que no sabe, es donde se forma en oficios. Se ha venido formando en oficios durante estos meses, preparando para tener oficios para lo que se viene, que es el proyecto San Jorge, que empieza la construcción ahora, pero ya están trabajando varias personas en el lugar, y se forma la gente en energías renovables, por ejemplo, también en gastronomía, porque la mina va a necesitar la provisión de viandas para cerca de 3.000 personas, entonces necesitas también ese capital humano, y la verdad que la gente estaba muy contenta con ese tipo de formaciones, que son oficios que se hacen rápido y que uno puede tener una salida laboral inmediata, tanto como un emprendedor particular, como también para en este caso la empresa que es PCJ. Y cuando fui a PCJ, porque le hicimos una visita a PCJ, ellos están evaluando con las perforaciones dónde va a ir el rajo de la mina y qué sé yo, me decían, acá la gente cree que la minería va a demoler o detonar todas las montañas. Y la verdad que la mina más grande que hay tiene un rajo que se llama a la apertura de 3 kilómetros. O sea, nunca se derriba una montaña, ni mucho menos. Es como que está en el ideario de la gente o en la imaginación de la gente. Depende, que
0: también hay que ver que, cómo te bajan el mensaje y quién te lo baja.
2: Exactamente. Pero ¿sabes qué? Lo que más me emocionó en el lugar fue que cuando nosotros empezamos con Jerónimo a recorrer las empresas que se dedicaban a la minería pero que no podían trabajar en la provincia, cuando recién iniciamos la gestión, una de las empresas que habíamos ido era Conosur, que es una empresa de perforación.
0: Claro.
2: Y esa empresa lleva cerca de 20 años en la provincia, o sea, está instalada en la provincia, tiene personal, capital humano de la provincia, pero siempre han tenido que trabajar afuera. Y mucha de la gente que estaba ahí cuando fuimos a visitar esa empresa nos dijeron, a nosotros nos encantaría poder trabajar en Mendoza.
0: En Mendoza.
2: Bueno, esta empresa está haciendo las perforaciones ahora en PCJ y me puse a hablar con los chicos. Y entonces había uno de los operarios y me dice, yo soy de San Martín, hace 15 años que trabajo en minería, hace 6 años que trabajo en esta empresa y es la primera vez que trabajo en Mendoza.
0: Que me va a tocar trabajar en Mendoza.
3: No sé si recuperamos al Bauti, y vos nos está escuchando, a ver si lo tenemos.
0: Bautista lo tenemos, pero no tenemos.
3: No tenemos entrada de audio, Bauti.
2: No te queremos escuchar, Bauti, perdón. Está todo bien igual.
3: En lengua de seña, pero...
0: Una
3: no,
0: pena.
3: Antes de salir por ahí del tema, también digo, me gustaría que haga referencia a dos hechos importantes que tienen que ver. Por un lado, esta inversión justamente en lo que son las nuevas áreas petroleras, que significa 150 millones de dólares en el caso de Malargüe con el tema de los yacimientos. Y por otro lado también, el que en el presupuesto nacional se haya destinado dinero para lo que es Sierra Pintada. Digo, teniendo en cuenta que si mal no tengo entendido, es la mina más importante de uranio que existe en el país, o por lo menos con la mayor posibilidad.
2: Sí, la que estuvo en producción y que tiene todo el know-how y que sí, hay otros yacimientos de uranio en el país que están localizados en...
3: Pero es la que tiene mayor cantidad de reserva, digo, en cuanto al tema de uranio.
2: Sí. Bueno, nosotros tenemos, por un lado, Sierra Pintada y por otro lado, en Malargüe, Huemul. Son los dos yacimientos que tienen uranio en la provincia. Tenemos que pensar que Argentina importa la mayoría, o sea, el uranio para las centrales nucleares nuestras. Y eso es una barbaridad. O sea, lo importamos muchísimo más caro pudiendo producirlo acá y teniendo toda la tecnología y la capacidad humana para hacerlo todo acá. O sea, toda la cadena de valor del uranio lo podemos hacer acá. Y tenemos la experiencia de tener el INVAP, de tener el Balseiro, de tener también todo lo que tiene que ver nosotros acá en Mendoza con Fuesmen, que ahí se utiliza todos los isótopos para el diagnóstico y el tratamiento del cáncer, y eso lo hacemos.
3: Y la mano de obra también, que significa tener en la Facultad de Ciencias Aplicadas a la Industria, en el Oncuyo, por ejemplo, carreras relacionadas a la minería, bueno, y todo eso,
2: bueno,
3: la especialización.
2: Cuando nosotros empezamos con todo esto, una de las cosas que hicimos es hablar con los institutos de formación terciaria y con las universidades para ir generando el capital humano que se va a requerir en la minería, ¿sí? Hablamos con los institutos de formación terciaria y están generando profesionales en higiene y seguridad que se requieren, de perforistas, de logística, porque también se requiere mucha logística en todos estos procesos. Pero también hablamos con Oncuyo, hicimos un convenio, no sé si te acuerdan, con la Universidad de Curtin de Australia.
3: Exacto.
2: Para que aquellos que estudiaban ingeniería acá, cualquiera de las ingenierías, que por ahí las materias básicas son iguales, pero después lo que cambia es la especialidad hacia ingeniería electromecánica, electrónica, civil, de petróleo o en caso de minería, pudieran hacer un intercambio con la gente de Australia y poder tener la doble titulación. Eso se hizo con la Oncuyo. Pero además de eso, tuvimos ahora la buena noticia de la UTN, que a partir del 2027 se va a poder estudiar ingeniería en minas acá en Mendoza.
3: Qué bueno.
2: Eso es muy bueno.
3: Antes de, justamente hablando del tema de educación, algo que realmente esta semana llamó la atención, primero porque
1: Mendoza no lo tenía. El tema de la tecnicatura en diálisis. ¿Tecnicatura en diálisis es?
2: Tecnicatura en diálisis.
1: Una carrera nueva justamente en el ámbito de la salud, pensada específicamente para la demanda y para, o que apunta a mejorar lo que es el sistema de salud de la provincia, ¿no?
2: Sí, esta semana también se lo que está el día de la seguridad del paciente, ¿sí? Y nosotros venimos trabajando mucho en eso de implementar normas para mejorar todas las prácticas que se hacen en cada uno de los servicios. Y tener gente cada vez más capacitada en cada uno de los procesos es fundamental. Entonces, esta tecnicatura en diálisis lo que viene a hacer es que todo el personal de enfermería que ya venía haciendo ese trabajo, que pueda tener una capacitación especial, que pueda estar formada en eso, porque obviamente hoy la tecnología también requiere otro tipo de formación también, ¿no?
1: Charlaba justamente esta semana, Margo, por ahí con un profesional amigo de la salud de San Luis, y decía justamente eso, digo, miraban a Mendoza, que Mendoza, por ejemplo, más allá de las limitaciones en algunas especialidades y demás, o que siempre por ahí puede llegar a faltar algún profesional, dice, y nosotros acá en San Luis, terrible la situación, nada que ver con lo que tiene Mendoza, a pesar de que...
2: No, San Luis, San Juan
1: digo,
2: inclusive en Neuquén, nosotros en medicina y en especialidades y en capital humano, la verdad que tenemos un sistema público de salud que es un orgullo en todo el oeste de la Argentina.
0: Vicegobernadora, muchas gracias como siempre.
2: No, muchísimas gracias a ustedes.
0: La palabra de la doctora Ibe Casado, vicegobernadora de la provincia. La hora 13:06. Tenemos que hacer una pausa y cuando volvamos nos vamos a despedir. Vamos a venir con los ganadores de los distintos concursos. Seguimos trabajando desde Rama Caída con Orden y Poder. Ya volvemos.
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20: Hola Marco, buen día, ¿cómo estás? Marco, muy buen programa, muy lindo programa, la verdad que te felicito. quiero participar por los premios, soy Juan 879. Y dale, dale para adelante con todo, todo lo que decís, todo lo que sabés, todo, está buenísimo.
21: Con respecto al Valle Grande, Marco, no sé si vas a leer este mensaje, te habla la señora de Pomaski. De Juan Carlos, el contador. Vos sabés muy bien que cuando él estaba, se apeló al Tribunal Superior y le dieron la razón a Juan Carlos de lo que estaba diciendo el Yapur. No tienen que dejar casi 2 metros de la costa del río para adentro libre para que pueda pasar cualquiera. Un saludo muy, muy grande para todos y me encanta el programa.
22: Bueno, muy bien.
23: Regresamos, 12 metros me parece que son nodos.
22: Sí,
23: 12 metros
22: son,
23: me parece que
22: más. Tiene razón la señora Esther de Pomaski, trabajó mucho, su marido, lamentablemente ya desaparecido, concejal, con un gran compromiso. Pero son más, son, no sé si son 10 o 12, pero es
23: para mí
22: es la línea de...
23: La línea del río entre el agua, claro, digamos,
22: la línea de costa.
23: La línea de costa, es libre, lo hizo por ley, no es que lo decimos nosotros, la ley lo estipula
22: no,
23: así.
22: El tema es que la mayoría, público. No en todos, pero en la mayoría de los campings están...
23: Igual yo no sé, hoy por hoy si yo voy al Valle Grande, no sé si tengo un espacio... Para poder acceder al
22: hecho del río. El parque municipal.
23: Sí, bueno, pero sin el resto pagar. No, el resto es imposible.
22: Por eso.
23: Directamente no se puede.
22: Vamos con los ganadores.
23: Vamos con los ganadores. Los ganadores tres ramos de flores sue. A ver, aclaremos una cosa. Si pueden ir hoy hasta las 20 horas, realmente sería genial porque el día lunes, con el tema del Día de la Primavera,
22: van a estar muy complicados.
23: Complicado. Los ganadores de los tres ramos de flores sue son para Nadine, con terminación del DNI en 150, Mauro, con terminación del DNI en 319, María Lorena, con terminación del 214. Y las plantas también, o sea, teníamos tres ramos y tres
22: plantas. Tres ramos y tres plantas.
23: ¡Wow! Montón de regalo. Las plantas de flores sue son para Sara, con terminación en 173, Cintia, con terminación en 688, y Verónica, con terminación en 383. Igual quédense tranquilos porque
22: Liliana
23: va a notificar justamente a los ganadores al término del programa.
22: Nos vamos al perfume, que el ganador es...
23: Fragancia pura. Para Nelson, con terminación en 248. Nelson, con terminación 248, es ganador de fragancia pura. El asado de carnicería El Tata es para Claudia, con terminación en 290.
22: La pintura de Los Meninos Pinturería, que es una latita de 10 litros de látex interior, es para Daniel, con el 338. Y el vino, en este caso el vino casi larga, la botellita, para Delma, con el 701. Volvemos a decir lo de las flores. Pasen a buscarla hoy, por favor, porque el lunes es el Día de la Primavera, va a haber mucho trabajo, van a estar a full los muchachos de Florería Sue. Entonces tengan a bien todos los ganadores de ir en esta jornada de sábado. Tienen tiempo hasta la hora 20. Nos vamos.
23: Nos vamos. Agradecer justamente, bueno, a donde estamos hoy haciendo Orden y Poder, a Bautista Franco, a la redacción de Mendoza. Ayúdeme con los chicos de la radio.
22: Bueno, los chicos en la radio son Fabián Lacarra y Liliana Sicelli en la producción y coordinación. Está también Jesús Herrera. Aquí el trabajo de Rubencito, de Denis Fuentes, de Nico Zapata, también de Antonella. El agradecimiento a nuestros clientes y a todos los oyentes que sábado tras sábado participan. Un abrazo grande para Carlitos Arias desde Malargüe, y para toda la audiencia que también desde Malargüe ha participado y hemos escuchado varios mensajes.
23: Gracias por la cantidad de temas también que nos facilitan a nosotros, que justamente son los que terminamos trasladando a los invitados.
22: Buen fin de semana. Si Dios quiere, nos volvemos a reencontrar el próximo sábado.
23: Trajimos el orden, devolvimos tu poder.
22: Chau.

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1: Pero qué bueno que venía esto, sí señor. Buenas tardes, ¿cómo les va? Aquí estamos para compartir esta tardecita, un poquito de música en este sábado. Damas y caballeros, ¿cómo les va? Linda tarde, realmente, realmente fantástico. Sí, lo decíamos esta mañana en Fuerza Vital, un día maravilloso. No tengo en exactamente los datos sectores, lo voy a empezar a buscar, ¿sí? Y lo vamos a compartir. Bueno. ¿Dije bien el teléfono? 2604-37-97-97. Ahí está.

mix impresionante, sí, señor. Esa canción es inolvidable. Desde Queen, Michael Jackson, todos.

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Maluma con Shakira y Agua. Hace 35 minutos en la República Argentina. Esto sería la previa de la previa. Ya luego llega el fútbol. Mientras tanto, nosotros vamos compartiendo muy buena música a esta hora de la tarde con el almuerzo de ustedes. Buen provecho. Con que haya asado, ¿no? Pero muy bien. Se lo merece.

Muy buena música, esto era con Mon Lafer y Tu Falta de Querer. Bien, bueno, vamos a ir saludando a la gente por allí que nos está comunicando a través del teléfono. Bueno, como siempre, Mari de Los Claveles nos envía fotos. En este caso, ¿qué veo por aquí? Una pasta frola, sí señor. Hola Luis, ¿cómo andamos? Bien. Bien, perfecto. Mensaje de voz. Muchas gracias. Se llama una planta. Nadine también se ganó unas flores.

Ángeles Azules. Sí, señor. El clásico de Ángeles Azules, y nada más y nada menos que con la voz de Vicentico.

0: grados la temperatura a esta hora. 26, ¿sí? Amor, amor, amor, quiero volver a besar. La máxima de esta jornada de sábado, hoy es sábado 19. Ya estamos dejando el invierno, ya llega. Ahí está asomando la primavera. Primavera 2026. Bueno, la máxima de hoy es de 29 grados. A ver qué tenemos esta tarde. Nada. Puede que haya algunas tormentas aisladas según el servicio meteorológico en un 40% de posibilidad. 26.6 es la temperatura a esta hora. Bueno, vamos a ver por aquí quién tenemos. Alguien que nos tira flores, sí señor. Porque viste, hay que alimentar el ego, ¿sí? A ver.
1: Y no podía ser de menos.
0: Sí.
1: Que un tocayo, Jorge Eduardo Silva,
0: sí,
1: lleve mi nombre, el conductor del mejor programa radial de todo el sur mendocino, Jorge de la Marzolina.
0: Gracias, Jorge.
2: Hola, buenas tardes, Jorge.
0: Buenas tardes.
2: Quiero felicitarte por tu programa, muy linda música. Soy Silvia de la Tulio Grimán. Quisiera escuchar, si puede ser, me gustaría escuchar la canción Quiéreme como te quiero por Bronco, si puede ser.
0: Dale, dale, busco ahora.
2: Gracias, bendecida tarde.
0: Gracias, Silvia.

La Julieta Venegas junto con los auténticos decadentes, el dinero, ¿sí? Bueno, 13:47 en el país. 13:47, ¿no? Esto es Bronco, lo que nos había solicitado siempre, ¿sí? Quiere a mí como te quiero.

Bronco, cumplíamos con la señora que quería escuchar justamente a Bronco, Quiéreme como te quiero. Versión en vivo, sí señora, a esta hora. Bueno, a ver qué tengo por aquí. Gracias, la creadora, la autora de esta canción, dice don Jorge, Violeta Parra me recuerda mucho a mamá, espero que hasta que empiece el fútbol un tema de ella, ¿eh? Bueno, Anita.

0: esto a Violeta Parra, recordando, estamos recordando de alguna forma la independencia de Chile, que fue el día de ayer, y año 2016, en el Festival Viña del Mar, estuvo Marco Antonio Solís, y en una parte de su show hizo este homenaje a Chile.
1: Esto es por su bandera, venga, vos.
0: Un motivo popular de Chile.
1: Esto es por Chile, sí señor.

Bueno, en su sentido de homenaje le realizaba Marco Antonio Solís en el 2016 sobre el final de su recital, su parte que le tocó en el festival más importante de Latinoamérica, el de Viña del Mar, que se realiza todos los años en el vecino país de Chile, ¿sí? Bueno, ya siguen las noticias. Tengo tiempo.

este siguiente tema. Queremos dedicárselo a todas esas mujeres seductoras, a todas esas mujeres que caminan seduciendo el viento de un lado a otro, a todas esas mujeres que nos hacen sufrir mucho, a todas esas mariposas traicioneras.

0: 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Lo que tenés que saber en dos minutos. 2 de la tarde en la República Argentina. Exploración de petróleo ilegal. El fiscal federal Carlos Stornelli amplió la acusación contra petroleras que exploran cerca de las Islas Malvinas sin autorización argentina. Incorporó 3 sociedades de Rockhopper y a Navitas Petroleum, sobre las cuales solicitó información sobre su composición societaria y sus posibles relaciones comerciales con intereses británicos. Día del Estudiante. El informe de Elina Gómez Martín desde Radio Nacional San Luis.
1: El Trapiche será el escenario de 3 jornadas especiales por la Semana del Estudiante. Habrá espectáculos en vivo, DJ, karaoke, puestos de streaming, sorteos y juegos tradicionales. También se realizarán torneos relámpago de vóley y fútbol tenis para promociones y prepromociones. La propuesta incluirá espacios interactivos de la Universidad de La Punta y la Universidad de Oficios, realidad virtual, gastronomía, food trucks y una feria de artesanos.
0: El tiempo. En el Trapiche San Luis, donde nos escuchás por M1170 kHz y FM96.7 MHz, cielo algo nublado, 28 grados y medio, humedad 31%, en tanto en Buenos Aires alrededores se adelantaron las lluvias, para esta tarde se anuncian chaparrones, mañana a la tarde tormentas fuertes, a la noche tormentas, hoy la máxima 24, estamos cerca, mañana 25, en este momento cielo algo nublado, sol, temperatura 23 y medio, humedad 58% y está bajando el índice de la presión atmosférica, presagio de agua, 1009,2 hectopascales. 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
12: Oh, te dijo eso y muchas cosas más. Sin embargo, nunca le preguntaste... Nunca le preguntaste a dónde van a morir los trenes. Te hubiera gustado saberlo. Palabra de hijo de ferroviario.
13: Palabra de hijos de Ferroviario.
14: Qué bárbaro. Presentación de Jairo junto con Baglietto. A ver, por aquí no se habían solicitado esto. Para la gente de Montecomán, para Norma. ¿Sí? El Ferroviario. Baglietto, Jairo.

0: Excelente interpretación de Baglietto Jairo, el ferroviario, la historia de en una canción de los ferrocarriles. Sí, bueno.
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0: Hoy tenemos fútbol, sí señor. A las 14:30 juega Gimnasia y Esgrima Deportivo Riestra. Hoy 14:30 juega Gimnasia Banfield. A las 16:45 juega Unión Independiente. A las 19 juega River Huracán. Es decir que el mundo social lo vamos a tener unos minutitos antes, ¿sí? Menos 5.
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0: 18:55 estará el mundo social. A las 19 juega River frente a Huracán. A las 21:45 juega Instituto Talleres.
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0: Ayer se acordó y ganó Racing.
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0: Y no por uno, por tres. Racing ganó 3-1 frente a Sarmiento. Sí, así que saludos a todos. Hinchas de Racing.

0: Los otros días fue el día de la música country.
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0: Me acordé, me acordé que el encuentro de los fines de semana tengo un par de vecinos así que le gusta la música country, sí, así que

clásico de la música country. La versión Llamarada tiene muchísimas versiones. Hasta los Placeros hicieron una versión, ¿sí?

26 grados 8 décimas es la temperatura a esta hora en la ciudad. 26, 8, 24, 24 la humedad, cielo parcialmente nublado. ¿Sí? Muy bien. Algo del Indio Solari, sí señor. Patricio Rey, no. El Indio Solari, Los Redondos, para ser más exacto.

0: Por ahí te va. Los Redondos con Susanita. ¿Sí? Bárbara. Tarde de... ¿Podemos decir tarde de primavera ya?
1: Sí, sí, sí.
0: Hoy es 19. Ya lunes. Flores. Corazones. Plop. ¿Cuántas primaveras tenés vos? Varias, ¿no?
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0: Por acá 60, por ahí.
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0: Varias, ¿no? La cuestión es tratar.
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0: Sol que brilla, ahí vamos.

provincia de Mendoza tendrá un fin de semana marcado por la presencia de vientos onda, cambios en la nubosidad y precipitaciones en distintos sectores, especialmente en alta montaña. La Dirección Provincial de Defensa Civil mantiene el monitoreo de la situación meteorológica, datos que vamos recogiendo de minuto ya. Para este sábado 19 de septiembre se esperan vientos del norte desde las 10, dice, principalmente en la zona norte, zona este, Valle de Uco y zona sur. El fenómeno podría prolongarse durante la madrugada del domingo con mayor incidencia en la zona este. Además, se prevé nuevamente la presencia de viento sonda débil a moderado en la precordillera central y sur, Malargüe, el sur de ese departamento, y el Valle de Uco. En los sectores del sur provincial, el fenómeno podría mantenerse durante la madrugada del domingo. Un poco de sol. 14:20 en el país.

1985. La banda ahí ante una multitud, miles y miles. Buenas tardes, dice, mirá las flores amarillas, las flores amarillas y del durazno, del limón, wow, ¿sí? Es que llegué a las primeras, exactamente, la estación de las flores. Nada más lindo que ver las flores, ¿sí?

con esto de los 90, con Tina desplegando su belleza, su toda su fuerza artística sobre el escenario. 1990 en Barcelona, Tina Turner, con el mejor. De 14-28 en la República Argentina. A ver, sí, amigo, hoy juega Gimnasia. Enseguida, a las 14:30, Gimnasia de Mendoza, sí, Gimnasia de Grima, juega como local frente a Deportivo Riestra, el estadio Víctor Legrotaque, por la décima fecha de la zona del torneo clausura de la Liga Profesional de Fútbol. Que la juega 14:30, sí, sí. El Lobo, después del empate frente a Boca, ¿te acuerdas? Sí, se va a pasar 2-2. Bueno, extrañábamos a Chaito, que no se comunicaba por la tarde. Dice, lindo sábado para todos, nuestra querida Eli B4, hermosa música. Jorge, quiero escuchar a Decibles, o Decibles, Guaya, Guaya. Viajar, viajar, suena la francesa.

Esto tuvo, a ver, 5 millones de copias, vendió nada más. 5 millones de copias. Europa, América Latina, Asia. Esta canción justamente que se llama Viajar, Viajar.

Y otro que también fue un éxito, realmente. Así lo encontramos por aquí. Hay muchas versiones de este tema, pero hay una que es muy, muy, muy buena, con una presentación realmente fantástica, ¿eh? Del tema de Fournier, Quiero saber qué es el amor. Vamos. Y con este sí nos vamos a la pausa, Jorge. ¿Te parece? A ver, vamos.

Bueno, Jorgelín, ahí tenemos este temazo de Foreigners. Quiero saber qué es el amor. Bueno, Osvaldo Valle nos informa que desde las 12 se suspendió el tránsito Upallata Argentina y Guardavieja Chile, sin demoras en los complejos aduaneros que cierran a las 14, turismo interno hasta la boca de túnel. El lunes a las 7 se evalúa tránsito seguro, ya que mejorarán condiciones climáticas. Este informe de Oscar Valles, el coordinador de fronteras. Mantener información oficial, Osvaldo Valles, Coordinación Argentina de Frontera. Ahí está, ¿sí? No hay vehículos esperando en los complejos aduaneros. Este último reporte que nos envía Osvaldo Valles, ¿sí? Hola Isabel, ¿cómo le va? Buenas tardes. Hola, me pone en seco. ¿Has enojado, Isabel? No. Ahora sí nos vamos a la pausa.

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0: Daniel Perales, ¿qué pasará mañana? Esta es una versión medianamente nueva, junto. Es unos duetos que realizó con Mocedades, Alejandro Fernández y varios artistas. Perales. Una reversión de un tema clásico de ¿qué pasará mañana?
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0: Y mañana va a estar Evita, sí, está Eva, ¿no? Mañana domingo. Que a propósito del tiempo, a diferencia de otros fines de semana, mañana domingo 25 de máxima, ¿sí? 25 de máxima. Por ahora 26, 8 se está cumpliendo la máxima. Medianamente de este sábado, 29 para hoy, la máxima según el servicio meteorológico, 26, 8, 24 es el porcentaje de la humedad. Claudia dice, ¿por qué no se deja de hablar este hombre y me deja la canción? Bueno, está bien.

0: ¿Cómo te va, mi amor? Son temitas de los 80, clásicos latinos de los 80.
1: Sí, señor.
0: La agrupación española Pandora y el trío. Bueno, llegó el turno de escuchar a don Romero. Exactamente así es el apellido de Cian. El barrio.

Qué linda canción, Corazón Mágico, Django. Mabel, Mabel, creo que quiere escuchar. Isabel también. Ídolo entre las mujeres, sí. Pero canta bien, sí, señores. Está grande, pero sigue recorriendo el mundo. El 5 de marzo del 40 nació este señor, Django. Es músico por excelencia. Estudió violín, trompeta. Es increíble, un artista increíble. Y tomó el nombre de Django. Se llama José Gómez Romero el tipo, ¿sí? El señor. José Gómez Romero, nació en Barcelona, y tomó el nombre de Django como homenaje al célebre guitarrista de jazz gitano Django. Django. Algo así, Django Reinhardt.

Ahí estaba Django por esa mujer. Buenas tardes, equipo de la radio, dice quiero equipo Siestero y Sabatino de la LB4. El operador en modo disco, un capo, dice, con su destreza en la previa de la primavera. Gracias, que la nueva estación les traiga lo mejor y mucha salud. Soy Hilda, siempre escuchando, vaya donde vaya, vaya donde vaya.

0: julio, tropecé de nuevo con la misma piedra. Es cuestión de amores, nunca de ganar.
1: Igual. Dice muy lindo el programa, recordando todos esos temas bellísimos. Con muy buena letra soy Raquel, los felicito, gracias. Son mi compañía, recordando el ayer.
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1: Julio por acá me escribe también, dice, hay una canción de Django que en una oportunidad dice que era, sí, lo sé, sí, sí, uno de mis preferidos de este Django, ¿sí? No por la letra, sino el tipo cómo canta, realmente es fantástico. No me voy a poner a analizar musicalmente de Django, pero bueno, me gusta.
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1: 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Congreso Internacional de Maíz se va a desarrollar en Córdoba desde el 30 de este mes. Por Nacional, el ingeniero agrónomo Héctor Javier López se refirió a los objetivos que persigue el sector.
2: El rendimiento es uno de los, creo que, de los objetivos buscados, ya sea en kilos de grano o en kilos de materia seca digestible para el caso de la producción de silaje, pero también pesan otras variables, levantar los pisos de rendimiento ante condiciones restrictivas y después, bueno, la oferta que se suma con materiales que tienen mejor perfil sanitario para ir a conquistar ambientes del Córdoba Norte, del NOA, del NEA.
1: Alertas meteorológicos. Se emitió un aviso de color naranja por tormentas fuertes para gran parte de Misiones y este de Corrientes. Rige, en tanto, otro aviso de color amarillo, también por tormentas para el este de Formosa, norte de Misiones, sudeste de Chaco, noreste de Santa Fe y centro oeste de Corrientes. El estado del tránsito con Ernesto Arriaga.
3: La ruta 34 de la semana de octubre, el 7, comienza la nueva concesión con telepase desde Santa Fe a La Banda y Santiago del Estero. Por favor, circular con precaución mientras tanto y va a haber obras de reparación de calzada. Por otra parte, la autopista Buenos Aires-La Plata normal a esta hora, al igual que la ruta 5 en la rotonda de Cañuelas. Aeroparque y Ezeiza operan con total normalidad.
1: El tiempo. En Ingeniero Forres, Santiago del Estero, donde nos escuchás por M1130 kHz y FM98.5 MHz, cielo ligeramente nublado, la térmica 31 grados, 2 décimos, humedad 42%, en tanto en Capital Federal y alrededores, chaparrones para esta tarde, tormentas fuertes para mañana a la tarde y luego tormentas a la noche, mañana la máxima 25 grados, semana va a comenzar fresco y después primaveral, ahora mayormente nublado. 22 grados 4 décimos, humedad 60%, presión atmosférica 1.008,2 hectopascales.
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la temperatura. 24 es la humedad. Datos de la hora 14, 18 en todo el territorio nacional.

personaje Noche de Brujas, me gusta todo de ti. Fue difícil. María Quintanilla.

María José Quintanilla con Rodrigo Tapari. Fue difícil. Bueno, en realidad por acá me habían reclamado a Ráfaga con María Becerra, ¿sí? Pero sí, está bien, ¿cierto? ¿Está bien? Sí, sí, sí.

0: Ráfaga y María Becerra. Mentirosa.
1: Atento, grabando.
0: Eugenio. Ángel Leiva. Y la banda de Carlito, que suena como debe ser, sí. Puro cuarteto. No podrás.

0: No podrás.
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0: 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Eugenia Quevedo, la Ángela de Viva.
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0: Bueno, vamos a ver qué pasó con los números. En Nacional salió el 43. 9043, el balcón. En Mendoza, 2367.

0: así como el 67 educa la mordida, ¿no? Es la mordida. Y el 43, el balcón.
1: Teatro ópera. 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
0: El balcón, el 43. 19 de la hora 15.
2: No. Yo dije que me cansé.
0: El gran cacho.

0: manitos arriba.
1: Algo agresivo no es de moda.
2: Leo Matioli y el Cacho Castaña, tramposa. ¿Sí? Bueno. 15:20 en el país.

0: Hoja en Blanco se llama la canción.
1: ¿Sí? ¡Ya hace falta un beso!
0: Sábado, linda temperatura previa de primavera 2026. Y el día está así, fantástico. 26-8, 24 la novedad. ¿Sí? Estamos haciendo algunos retoques, quehaceres y vareños.

0: Es una canción de origen mexicano, sí, señor. Motivo tradicional, ¿sí? Los minutos que ya pasan de la hora. Sí, en todo el territorio nacional. Bueno, a ver, ¿por dónde vamos? Vamos por Metamorfosis, ¿te parece? A ver cómo cuenta la historia, porque es una historia hecha canción.
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0: me ayudan ustedes a confesar este asunto. ¿Sí?
1: Vamos.
0: Era.
1: Era. Ahí estaba Ricardo Arjona desde Metamorfosis, una versión muy particular de un éxito que hizo hace mucho tiempo. Es esta historia, justamente, Historia de Taxi, ¿sí? Un tema sin palabras, sí, sí, sin palabras, sin palabras.

0: Es muy linda canción de el ex nochero Jorge Rojas con...
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0: Sin palabras, con la canción sin palabras. Bueno, estamos casi casi arribando al final. Vamos cumpliendo con alguna de las canciones. A ver por acá qué dice. Los nocheros pueden ser con Eugenia Quevedo. A ver. Lo buscamos. Mientras tanto, Andrés

Tres mujeres y ella, así es el título de Andrés Calamaro junto con la Verisoté Mazo, que suena a esta hora. Los Nocheros, Eugenia Quevedo. Justo el tema que me gusta a mí, ¿sí? De Los Nocheros, cosa peligrosa. En este caso, aquí dice con Eugenia Quevedo. Vamos a escuchar. Sí, señor. Dale.

Eugenia Quevedo con Los Nocheros haciendo cosas peligrosas. Hay una versión también de Los Nombradores del Alba con Eugenia Quevedo, que es así, está buena. Esto no lo había escuchado. Esto es como entre casas, digamos, ¿sí? Está buena, está buena. 15:46 minutos en la República Argentina. ¿Qué tenemos? ¿Los tenemos o no los tenemos? Sí, por favor. Los eternos manceros. Como eterno es el amor.

los manceros santiagueños. Eterno, eterno amor. Bueno, estoy mirando por la ventana, por el ventanal. Se nos ha nublado, parcialmente nublado está. ¿Sí? Estaba re entusiasmado con el sol. Bueno, 27.6 temperatura, 21 la humedad. ¿Qué dice?

Esa hermosa samba de Tamara Castro, sí señor, la gran versión de Tamara, es samba de amor en vuelo. 53 minutos de la hora, 15 en el país. 27.6 temperatura a esta hora. Tiene un músico, André Rieu, junto con los del Río.

Andrés Rieu, Los del Río, versión clásica de un clásico, realmente Macarena, uno de los temas más difundidos en el mundo entero después de Despacito.

Ya llega las noticias, llega el fútbol. Hoy vamos a estar con el mundo social unos minutos antes de la hora 19, porque exactamente a las 7 de la tarde empieza el partido de River, ¿sí? ...19 horas, River Huracán, ¿sí? Y enseguida estará la transmisión de Unión Independiente, esto por la 10ª fecha del torneo de la Liga Profesional de Fútbol. Reitero entonces, 5 o 6 minutos antes de las 19 estamos con el...

0: 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Lo que tenés que saber en dos minutos. 4:01 p.m. en la República Argentina. Fragata Libertad ya arribó al puerto de Buenos Aires y así cumplió su 54º viaje de instrucción. El buque escuela de la Armada Argentina completó su derrotero tras tocar numerosos puertos internacionales luego de haber zarpado en abril pasado. Creación de empleo por extracción de litio. El informe de Noelia Soria desde Radio Nacional Catamarca.
1: Las provincias que integran la región del litio buscan fortalecer la generación de empleo y aprovechar la oportunidad que brinda el crecimiento de la actividad minera. En Catamarca se realizó una nueva asamblea regional de la Comisión Tripartita para la Igualdad de Oportunidades, donde se analizaron estrategias vinculadas al trabajo, la capacitación y la incorporación de trabajadores y trabajadoras locales. El objetivo es acompañar el desarrollo del sector con más formación y oportunidades laborales para que el crecimiento de la industria del litio también se traduzca en empleo y mejores posibilidades para los habitantes de la región.
0: El estado del tránsito con Ernesto Arriaga.
2: Totalmente normalizada la ruta 7 desde San Luis a Mendoza y a Uspallata. Recordemos que se cerró el paso Cristo Redentor por prevención por nevadas. El paso Pehuenche está cerrado y el paso Samuel habilitado hasta las 19 horas del día de hoy desde Villa Angostura a Osornos, Chile.
0: El tiempo. En Paso de la Laguna, Entre Ríos, donde nos escuchás por M1260 kHz, cielo algo nublado con bruma, la térmica 26 grados 8, humedad 55%. En tanto en Capital Federal y alrededores, se anuncia alguna posibilidad de chaparrones para esta tarde, tormentas fuertes para mañana a la tarde y luego tormentas a la noche. Mañana una máxima de 25, lunes, martes y miércoles fresco, luego primaveral, por ahora sin precipitaciones. En este momento cielo cubierto, 20 grados 8 décimos, humedad 67%, presión atmosférica 1007,3 hectopascales.
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1: Bienvenidos a La Pasión, aquí estamos por Radio Nacional, abriendo las puertas de una nueva transmisión para vivir este sábado futbolero en la radio más grande de la Argentina, Unión Ante Independiente. El partido comenzará a las 16:45, como siempre lo vas a vivir en Radio Nacional. Dos equipos metidos en zona de clasificación, dos equipos que también piensan en la tabla general, buscando un lugar en lo que será la clasificación a las copas del año que viene. Y es un partido importante para los dos, un Independiente que es un sub y baja. De repente gana un partido, de repente muestra cosas interesantes y de repente se desmorona todo. Y Unión también en altibajos, que lo tiene navegando por la mitad de la tabla general, pero también entrando en el último puesto en clasificación para los octavos de final de este torneo clausura. Estamos abriendo la puerta de este sábado, que arrancó a las 3 de la tarde con Johnny Colich y toda la banda, haciendo la previa del Fútbol Show Nacional. Nosotros esperando por Unión Independiente, y más tarde llegará el momento de Martín Perazo, junto a Minotti, junto a Leanza, junto a Domper, para River, para el millonario, que juega en el Monumental. Y allá por las 21:30 horas llegará el momento de Historias de Viva para cerrar el sábado futbolero. 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Señores, 16:45, gira la pelota en Santa Fe. El Tatenga y el Rojo. Es un día con mucha información, además de lo que estaremos contando en cada una de las transmisiones, porque hay Copa Davis, porque hay Juegos Sudamericanos, porque se está jugando en este momento el primer ascenso en el fútbol argentino, ya lo estaremos contando, porque Scaloni dio la lista de los jugadores convocados del fútbol argentino para lo que tiene que ver con la próxima fecha FIFA. Así que quédate prendido en Radio Nacional, empezá a whatsappear con nosotros, hay muchos premios por delante en el 11-3-870-7485. 16:45, comienzo del juego, tenemos partidos en vivo que ya estaremos repasando con el señor Ariel Díaz y toda la información. Ya me meteré en zona de vestuarios con Fernando Puentes, pero este partido, el del Tatenga y el Rojo, tiene un comentarista. ¡Mi comentarista! Hola amigo, bienvenido Hernán Valdés.
2: ¿Cómo le va, Zarratea? Gracias por traerme al 15 de abril. Partidazo. El cartel en la puerta dice prohibido perder puntos, porque en este sub y baja, en este grupo que es tan complejo, el que pierde unidades queda fuera del Super 8. Por eso Unión e Independiente tienen que ganar, tienen que sumar de a tres para escaparse del último puesto que hoy lo tiene Unión, pero que está ahí Newell al acecho. Por eso hoy hay un partidazo entre el Tatenga y el Rojo. Serán 90 minutos de fútbol, esperemos, con buen fútbol, con buen juego y con muchos goles para que usted lo relate y lo grite con mi alma y vida, como se hacen los goles.
1: Suena uno de los temas del Fútbol Show Nacional, dale, levantalo. Sergio Ríos en la operación técnica. Ana Bella en el control central.

0: futbolero de la radio más grande de Argentina. Empiezo a meterme en la zona de vestuarios para conocer los primeros títulos de Unión de Santa Fe. Bienvenido, doctor. Hola, Fernando Puentes.
1: Hola, Sergio. Hola, Hernán, y a toda la audiencia de Radio Nacional. Sí, Unión de Santa Fe e Independiente necesitan los tres puntos hoy, no solamente por la tabla de la zona en la clasificación a los playoffs, sino también viendo la tabla anual en la clasificación a la Copa Sudamericana. Unión de Santa Fe necesita volver al triunfo luego de la derrota sufrida ante Talleres de Córdoba la semana pasada, por lo que Lionel Madelón tendría pensado cambiar el equipo y hacer varias variantes. En este momento todavía no tiene el equipo confirmado, está jugando a la incógnita, a la duda, ¿no?
2: Sí.
1: Mientras que Independiente está todo muy claro, una sola modificación con respecto a la semana pasada, al partido donde empató con San Lorenzo de Almagro, el ingreso de Josías Palais por Matías Abaldo en el once inicial. Todo confirmado en el rojo de Independiente. Cuando quieras lo dispongas, repasamos al once de rojo.
0: Bien, ya me voy a meter nuevamente con Fer Puentes para ir repasando equipos. Como contaba, finalmente Palay será titular en el rojo. Estamos esperando la confirmación del equipo de Unión de Santa Fe. Pero quiero ir con el señor Ariel Díaz, el señor Información, en este sábado futbolero de Radio Nacional, porque hay mucho para contar. Hay partidos en vivo de la Liga Profesional de Fútbol, hay partidos importantes del fútbol de ascenso. Se está definiendo un ascenso en este momento, el primero de los que tiene que ver con esta temporada 2026. Hola, Ariel Díaz, ¿cómo anda? Buenas tardes.
3: Hola, Sarra, Hernán, querido, qué placer saludarlos a todos, Fer, y todos los oyentes, ¿no? Que desde hoy tempranito ya están conectados con nosotros, nos están mandando mensajitos, comunicándose al 11-38-70-7485, contándonos de dónde nos escuchan, de dónde nos escriben, una fotito también, por supuesto, y participando, como siempre, por los sorteos, así que estaremos interactuando a lo largo de toda la jornada con ellos, y como bien marcaste, querido Sarra, mucha actividad en esta jornada de sábado. Está jugando el seleccionado argentino sub-19, en fútbol, por supuesto, en los Juegos Suramericanos, están 0-0 en estos momentos Argentina con Uruguay en 7 minutos de la segunda etapa. Y por este torneo clausura 2026 hay dos partidos que están en juego. Sigue ganando Gimnasia del Juan Carmelo Cerillo en el Bosque 2-1 frente a Banfield Auzmendi, y Silva Torrejón los goles para el Lobo. Gómez había igualado transitoriamente para el Taladro. Y en Mendoza, el Lobo mendocino, Gimnasia y Deportivo Riestra, en a falta de 10 minutos para el final, están igualando 0-0, Sarra.
0: Bueno, no me digas Gimnasia porque no sé cuál de los dos que está jugando.
3: Claro,
0: en este momento, hay que aclararlo, ¿no?
3: Hoy tenemos el Platense, el Lobo Platense y el Lobo Mendocino.
0: El que está ganando es el Lobo Platense.
3: Sí, señor, 2-1 Banfield.
0: ¿Está quedando puntero en la tabla general?
3: Con este resultado parcial, faltan 9 minutos para que termine el partido, sí.
0: Mire usted, hay gente que está feliz con este resultado parcial de Gimnasia y Esgrima La Plata. Pero además tenemos una final, se está jugando la final del promocional amateur, la revancha entre el SAT y Barrancas. ¿Qué está pasando por allí en la ciudad de Moreno?
3: Así es, están 0-0 en estos momentos, van 5 minutos de la segunda etapa, el Social Atlético Televisión y el Barrancas Fútbol Club, por ahora sin emociones el partido.
0: Recordamos que ganó Barrancas en la cancha de Escurcio, donde suele estar el señor Jonathan Golivsky dando vueltas, ganó la ida 2-0, por lo cual el SAT está obligado a 2 goles mínimamente para llevar la serie a penales.
4: Barrancas, que tiene como técnico a mi amigo el señor Mariano Moramar.
0: Ah, claro, tiene razón usted. Bueno, nosotros esperando por Unión, nosotros esperamos por Independiente. Me decía, doctor, que Independiente ya está confirmado, ¿verdad?
1: Sí, así es, ya está confirmado. No juega el misterio como lo hace Unión de Santa Fe.
0: Bueno, lo presenta el señor Juan Ignacio Gijón y vamos con el once del rojo, ¿le parece?
1: Sí, adelante.
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1: Con la 33 en el arco, Rodrigo Rey. 29, Leonardo Godoy. 13, Juan Fedorco. 35, Juan Miguel Arrayago. 22, Facundo Zavala. 16, Mateo Pérez Cursi. 23, Iván Marcone. 8, Maximiliano Mesa. 7, Santiago Montiel. 6, Ezequiel Chimi Ávila. Y 24, Josías Palais.
0: Bueno, alguien me dice que en un ratito, cuando le llegue la planilla de Unión de Santa Fe, se va a encontrar con alguna sorpresita, ¿eh? Alguien me dice que no juega Malcorra. un número que parecía cantado en el equipo de Unión, sí, querido Valdés.
4: Pero me parece, doctor, que estaba con alguna molestia.
1: Sí, arrastró unas molestias del último partido.
4: Por eso, a ver, yo creo que el juego que va a presentar Maderón va a ser 4-4-2, bien plantado, bien marcado en cancha. Por eso la salida del ex Rosario Central, de Nacho Malcorra, no la va a sentir tanto Unión, porque tiene algún volante por este costado que puede hacer la banda, como es Cuello. Entonces, ahí no le va a modificar el juego. Sí, el nombre Malcorra tiene más presencia que el lugar de Cuello. Pero bueno, Unión también necesita tener más frescura por el costado, y eso le da Cuello y no se lo da Malcorra.
0: Hoy vuelve Tarragona, ¿no?, en Unión de Santa Fe.
1: Claro, así es, porque cumple la fecha de suspensión luego de haber visto la tarjeta roja en aquel partido, la victoria del Tatengue ante Instituto de Córdoba.
0: Bueno, la gente puede ir whatsappeando con nosotros en el 11-3870-7485. Invitamos a la gente a se comunique, querido Ariel Díaz, ¿no?
3: Por supuesto, lo están haciendo desde hoy tempranito, ya mandando sus mensajitos, tirando algún pronóstico con los resultados que se pueden llegar a dar en la gran jornada que tendremos hoy.
0: Bueno, me hablaba de la lista, vamos despacito con algo de información, querido Ariel, en la previa de Unión Independiente. Dio la lista a Scaloni de los jugadores de acá, del fútbol local.
3: Sí, hay 9 caras nuevas, porque hay 6 locales y 3 extranjeros que sumó ya a los convocados que se habían dado a conocer el pasado martes. A ver, de los locales tenemos a Santiago Beltrán, a Thiago Almada, a Nico Tamendi, para la despedida de Messi, está claro, Tobías Andrada, tenemos a Tomás Palacios y a Leonel Flores, eso del ámbito local.
0: Hay que aclarar un detalle,
3: sí,
0: porque algunos, no está Di María, ¿no?
3: No,
0: porque al estar invitados por Tapia, sí, en este video que él subió diciendo están invitados todos los campeones del 2022, alguno pensó, bueno, juega, puede jugar cualquiera de los convocados.
3: Sí.
0: Si no están en la lista que da Scaloni, por ejemplo, en este caso Di María puntualmente, no pueden jugar, porque es un, claro, partido oficial.
3: Exactamente.
0: Tiene que estar en la lista de la selección de convocados para este partido.
3: Así es. De todas maneras, por supuesto, estarán invitados,
0: no, para estarán ahí en la tribuna
3: y van a estar acompañando.
4: Juego, habrá un festejo, pero no estarán participando, claro, del partido.
0: Pero algunos imaginaban por ahí era, o también está citado.
3: A, claro,
0: eso voy.
3: Claro.
0: Tamendi está, que también anunció que se retiraba de la selección, pero Tamendi tendrá un partido más. O sea, quiere jugar el partido. A eso me refiero.
4: A ver, va a jugar Otamendi porque puede jugar cualquiera de los 3 partidos que juegue la selección. Di María tendría que hacer una fiesta, a ver, aparte. Yo creo que es la despedida formal de Messi.
0: Yo creo que va a haber otra más adelante. Está bien, pero era un buen momento para aprovechar y ponerlo a Di María un ratito también en el partido. Y que Di María
4: pasa que ella se retiró también.
0: Bueno, sí, está bien, pero
4: oficialmente se retiró.
0: Sí,
4: entonces,
0: bueno,
4: cuando hagas un amistoso que no tenga carácter de validez, de decir amistoso oficial, hacemos un amistoso de fiestita.
0: Ahí, ¿cómo?
4: De fiestita, ah, ahí invitarlo a Di María. Porque también te puedo decir que no está huevo cuña.
0: Claro. Que ha levantado su nivel,
4: Pero para
0: hay
4: eso,
0: que decirlo.
4: Bueno, pero, a ver, la carrera de Messi en las selecciones es partícipe. Capaz que sabés quién puede participar en este partido de fiestita. Mascherano.
0: Ah, bueno, aplauso.
4: Bueno, pero en una fiestita, bueno, lo vas a invitar si...
0: La fiestita la arma Messi con sus invitados. No me ponga nervioso. Bueno, ¿qué está pasando en el tramo final de los partidos que comenzaron tempranito en la Liga Profesional, Ariel?
3: Bien, en La Plata, a falta de 3 minutos, sigue arriba el Lobo Platense, 2-1 Gimnasia, con goles de Ousmendi y de Silva Torrejón, Gómez había igualado para Banfield, y en Mendoza, el Lobo mendocino está igualando 0-0 con Deportivo Riestra, falta de 4 minutos para que termine ese partido.
0: ¿Tuvimos o tenemos Copa Davis todavía?
3: Tuvimos, y buena acción para los argentinos, porque tanto Francisco Cerúndulo como Thiago Tirante ganaron los 2 singles y pusieron match point a la selección. Hay que pensar mañana frente a Turquía, está claro. Molteni y Andreos van mañana en el doble para tratar ya de liquidar la historia y por suerte mantenernos en el Grupo Mundial 1, ¿no? Porque si perdíamos, descendíamos.
0: Obviamente. En el fútbol italiano hubo un partido importante tempranito también para contarle a la gente.
3: Sí, un partido interesante donde lo ganaba la Roma 2-0 y lo terminó igualando el Inter en el segundo tiempo 2-2. 2 goles, Lautaro Martínez, Arra.
0: Y en España está jugando el Barcelona, in this moment.
3: Yes, at this moment está jugando el Barcelona, 17, se dice at.
0: Cierto que usted profesor de inglés.
3: Sí, la
0: primera, vengo a buscar.
3: La preposición correcta es at. Bien, tenemos 17 minutos de juego. Sevilla y Barcelona están igualando 0-0, Sarra.
0: Bueno, ¿y qué pasa con la selección de Placente que está jugando en este momento después de haber perdido en el debut?
3: Sí, están igualando 0-0 con la selección de Uruguay. Tenemos 13 minutos ya de la segunda etapa.
0: Bueno, vuelvo al vestuario Tatengue, querido doctor. ¿Está confirmado el equipo de Madelón o todavía no?
1: Tengo el equipo de Madelón. Cuando quieras lo presentamos.
0: Bueno, preséntemelo, querido Gijón.
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1: Matías Mancilla en el arco. Juan de Dios Pintado. Matías Rocha. Juan Pablo Ludueña y Lucas Ayala la defensa. En el medio campo, Julián Palacios, Joaquín Mosqueira, Lucas Menossi y Brian Cuello. Y adelante, la dupla, Marcelo Estigarribia y Cristian Tarragona.
0: Bien, confirmado Unión de Santa Fe por el doctor, lo que decíamos, Malcorra afuera por una molestia. ¿Qué se va imaginando en la previa? Independiente mantiene el esquema, Independiente empieza a firmar a algunos jugadores. Vuelve Valdés, ¿no, querido Fer? Vuelve Valdés, sí, a la convocatoria del Rojo.
1: Claro, porque Sebastián Valdés fue intervenido quirúrgicamente por una sinovitis y la inserción de los isquiotibiales en aquel partido del 30 de julio ante Newell's. Así que desde aquel mes que no jugaba el defensor, y hoy vuelve y está en el banco de los suplentes.
4: A ver, si lo pasamos con los nombres que daba recién el doctor Puente al cuadernito, Unión es claro, es 4-4-2, doble 5, 2 por los costados y dos puntas como son Tarragona y Estigarribia, bien potentes delanteros. Independiente, como lo marcabas vos, Vasco, le está encontrando la vuelta, 4-3-3, con la posibilidad de que los costados con Montiel y Paráis, en este caso por Abaldo, tengan más juego, más volumen, sean los que crean a falta de un 10 y abastezcan en este caso al Chimi Ávila. La realidad es que para mí la mitad de la cancha va a ser clave. ¿Por qué? Porque si Unión logra contener a los dos extremos que tiene Independiente y hace el juego por banda, puede llegar al área rival. Ahora Independiente necesita que la pelota pase la aduana de la mitad de la cancha y llegue limpia a los dos extremos para que ahí, con la apertura del campo de juego, tenga y abatezcan al 9 y puedan convertir gol tanto Ávila como cualquiera del que llegue por adentro.
0: Estuve hablando con gente de Independiente durante la semana y sobre el tema elecciones, ¿no? Que todavía no tienen ni fecha
4: novela.
0: Y todavía no tienen ni los candidatos oficialmente, ¿no?
4: La fecha inicial sería el 13 de diciembre.
0: Claro, pero no está oficializada.
4: No está oficializada.
0: No salió el boletín oficial. Y los candidatos, se dice que, alguno ha dicho yo, pero oficialmente tampoco están, ¿no?
4: Lo que pasa es que hay mucha rosca hoy.
0: Claro, pero yo le digo, tanteando así a la gente con la que he hablado, hoy, con los candidatos que están arriba de la mesa, sin oficializar, ¿no? Pero con los candidatos que están arriba de la mesa, da la sensación de que Naki se lleva puesta a las elecciones, ¿eh? No sé qué sensación o qué información de usted.
4: Lo que pasa que Naki, a ver, puede llegar,
0: pero
4: por la cercanía a AFA.
0: Claro, por la cercanía a AFA. Muchos hinchas de Independiente entienden que entre los candidatos que hay dando vueltas, por ejemplo, a Gaudio me dicen, y Gaudio por ahí termina como Doman.
1: Sergio,
0: sí.
1: En esta semana quien habló fue el máximo ídolo de Independiente, Bochini, Ricardo Bochini, y dijo que tiene la intención de poder participar activamente en la política. Ahora hay que ver si candidatea como presidente de la institución o va en alguna lista.
4: O lo va a acompañar a Bertoni.
1: O acompaña a Bertoni. Acompañaría a Bertoni.
4: Acá la realidad...
0: Te interrumpo un segundo. Hubo gente que me dijo, si se hubiese postulado el hijo de Bertoni, que trabaja en FIFA...
4: Sí.
0: Tal vez ahí hubiese cambiado mi opinión.
4: Creen
0: que Bertoni puede ser como Pasarela, Babington, desde ese lado, ¿eh?
4: Está bien, por eso yo creo que hoy la política independiente también mira lo que está pasando en otros clubes. Porque algunos no quieren de la vereda de enfrente, lo que pasa con Racing, no quieren repetirlo por los candidatos de la política argentina que hay, de la política nacional. Lo de Bertoni, algunos te lo marcan que puede ser un Riquelme, un Pasarela, un Babington. Y después a Gaudio, es como que muchos se preguntan, ¿y qué va a hacer Gaudio? ¿O qué no hizo antes? ¿Por qué aparece ahora? Y yo creo que ahí puede empezar a jugar lo que recién decía el doctor Puente. Los ídolos de Independiente, ¿van a jugar para algún lado? ¿Van a hablar? ¿Van a decir algo? ¿Bochini se puede presentar y postularse como presidente? ¿Vos crees que gana con las putas bajo el brazo?
2: No creo.
4: Hoy está tan embarrado esa situación política en Independiente que cualquier candidato yo creo que tiene que decir las cosas 10 veces para que le crean 11.
2: No, estamos de acuerdo. Es más, yo creo que ya en muy pocos clubes gana un exjugador ídolo que se tire como candidato a presidente. Porque hay ejemplos
4: buenos y malos.
2: Bueno, pero hay muchos más malos que buenos en el fútbol argentino.
4: Sí. No, por eso y aparte, Independiente ya mira la vereda enfrente y ya no le gusta lo que pasa.
2: Pochini es un tipo muy grande ya.
4: Sí.
2: O sea, está para, con su edad, asumir una presidencia. Yo creo que Pochini va para intentar ser un manager, un colaborador, una secretaría
4: porque
2: de fútbol.
4: Aparte, vos asumís como dirigente y tenés que saber jugar a ser dirigente, en la buena palabra.

0: directamente. Pero bueno, ¿qué está pasando con los partidos en vivo, querido Ariel?
1: ¡Gol de Banfield!
0: ¡Ay, presentalo!
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2: Sobre el final del partido, un lindo gol de Salazar para igualar el partido en La Plata. Gimnasia 2, Banfield 2.
3: ¿Y qué está pasando? ¿No?
0: Claro. Gracias. ¿Y qué está pasando con el de Mendoza?
2: En Mendoza se le complican las cosas al Lobo. Expulsado Sabatín, está con 10. Gimnasia de Mendoza está 0-0 con Deportivo Riestra.
0: Bueno, ¿y cuánto le queda al Lobo de La Plata en ese encuentro?
2: Y si adicionaron 5 minutos, ya estarían terminando el partido. Estamos a minutos de que termine el partido.
0: Estamos en la previa de Unión ante Independiente. Estamos haciendo el fútbol show nacional. Luego llegará Martín Perazo con Minotti, con Leanza, con Domper, para River y para Huracán desde el Monumental. Mañana arrancamos muy tempranito, a las 2 de la tarde, sí señor, 2 de la tarde, prende la radio, venite al Fútbol Show Nacional para vivir San Lorenzo Boca, desde el gasómetro con Eladio Arregui, con Nicolás Álvarez, con Julieta Nataluti, con Gonzalo Ordóñez Ojeda, y luego estaremos a las 5 de la tarde de Rosario. Yo lo dejo a mitad de camino, querido, volvés en la vuelta.
3: Bueno,
0: lo dejo adiós. A mitad de camino. Para vivir mañana, Rosario Central Argentino Juniors.
2: Lindo partido,
0: Lindo encuentro, lindo cosas encuentro. Importantes hay en juego.
2: Mañana cosas,
0: ahí.
2: Sí, muy importantes. Sí. ¡Hay gol de Riestra!
0: ¡Ah, presentalo!
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2: Sobre el final del partido, Anthony Alonso le está dando la victoria al Deportivo Riestra frente a Gimnasia en Mendoza. Sorprende el malevo.
0: Bueno, así que prendete mañana desde las 14 horas a Radio Nacional, al Fútbol Show Nacional. ¿Terminan los partidos, querido Díaz, o no?
2: Final en La Plata, querido Sarra.
0: Ajá.
2: 2-2 en el Bosque Platense, finalmente entre Gimnasia, Banfield, Ausmendi y Silva Torrejón. Los goles para el Lobo, Gómez y Salazar. Los goles para el Taladro, igualado el trámite en La Plata.
0: Estamos en la previa del Fútbol Show Nacional, junto a todos ustedes. Esperando por Unión, esperando por Independiente, la pausa y a la vuelta empieza a girar la pelota en Radio Nacional.
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0: partido anulado en Mendoza, el gol de Anthony Alonso para Riestra luego de un debate de 5 minutos, ahí con la intervención del VAR, finalmente anulado y el partido terminó en 0. En estos momentos final en Mendoza, Gimnasia y Deportivo Riestra, 0-0.
1: Estamos esperando por Unión y por Independiente, dale, dale, dale, que suena el himno. Hace jueguito con la radio, si podés, dale, dale, dale. No la rompas. Cata con nosotros, estamos esperando por el Datangui, por el Rojo, 16:45 en Radio Nacional. Ayer en la radio más grande del país, relató Luca de Jesús, ganó Racing, 3-1 ante Sarmiento. Vamos rumbo a River Huracán, 7 de la tarde con Perazzo y con Minotti. Vos vas a Pías en el 11-3-870-7485. Acordate que mañana arrancamos tempranito a las 2 de la tarde para vivir San Lorenzo Boca y después a las 5 hacemos Central y Argentinos. El doctor Puente ya te contó que Unión forma con Mancilla, Pintado, Rocha, Ludueña, Ayala, Menossi, Mosqueira, Palacios, Cuello, Estigarriba y Tarragona. El mismo Doc que dijo que Independiente va con Rey, Godoy, Fedorco, Arrayago, Zavala, Marcone, Pérez, Cursi, Mesa, Montiel, Palais y el Chimi Ávila. Pregunto, querido Ariel Díaz, ¿qué está pasando en la Primera Nacional con Acasuso y con Mitre?
0: Hay gol de Acasuso, que necesita la victoria como el agua para permanecer en la categoría. Hermoso, le está dando la victoria parcial 1-0 ante Mitre de Santiago del Estero.
1: Tenemos fútbol en la Isla Maciel por la Primera Nacional.
0: Entretiempo, allí están 0-0 San Telmo y Estudiantes de Caseros.
1: Juega uno que pelea en Caballito.
0: Y es Ferro que le gana 1-0 a Ciudad de Bolívar, gol de Tenin.
1: Partido clave en los polvorines por el descenso.
0: Aún sin emociones, 0-0 en el entretiempo entre San Miguel y el Boys.
1: Hay fútbol en el Beranger.
0: Y ya hay goles. Temperley 1, Almagro 1. Negro en contra para Temperley. Facundo de la Vega para Almagro.
1: Juega la crema con el Santo Tucumano también.
0: Así es, también 1-1, lo ganaba el Santo Tucumano, gol de Cisnero, pero lo empató Albertengo. Para la crema rafaelina están 1-1.
1: En la Primera B Metropolitana están jugando y jugaron todos los que pelean, Camioneros, Arsenal, Curcio, todos.
0: Exactamente, ya tenemos un final. Armenio le ganó a Camioneros a domicilio 2-1, a falta de 15 para el final, siguen 0-0 Sportivo Italiano frente a Brown de Adrogué. Gana San Martín de Bursaco 2-1 ante Deportivo La Ferrer. Real Pilar le gana Arsenal de Sarandí 1-0, gana Excursionistas 2-1 como visitante frente a la Guayurquiza, y Dalmine en Campana golea 3-0 Ituzaingó.
1: Tengo fútbol de la Primera C también en vivo.
0: Y se juegan 3 partidos hoy por la Primera C. Juventud Unida le está ganando 2-0 a Centro Español. Berazategui le gana como visitante a Argentino de Rosario 1-0 y Luján hace lo propio frente a Atlas 1-0.
1: ¿Qué está pasando en la final de vuelta? La revancha del promocional amateur que da el primer ascenso del año.
0: Y hay gol de Barrancas, que estira el global ahora 3-0. Le gana 1-0 al SAT. Faltan 15 para el final, Sarra.
1: Se termina y tendremos a Barrancas jugando la próxima temporada en la Primera C. La gente va terminando de acomodarse. La gente va ingresando de a poquito al estadio. En una tarde, como decía el doctor, bien tempranito, soleada, preciosa para vivir el fútbol en el estadio 15 de abril entre Unión e Independiente. Ya Hernán Valdés hará su pintada en la previa de lo que imagina, de lo que va a ser este partido. La gente que whatsappea, querido Ariel, en el 11-3-870-7485, esperando por el fútbol.
0: Mucha gente del otro lado prendida. Buenas tardes, Nacional, desde Puerto Natales, esperando el partido de River con Simón y Ailín, mis niños. Saludos para ellos. Y Simón quiere participar por la camiseta de River, por supuesto, anotados. Hola, familia de Radio Nacional. Los escucho por radio de San Rafael, Mendoza, nos dice Raúl Omar Magallanes. por supuesto, queriendo participar también por el sorteo, por la camiseta de la Lepra Mendocina. También Rosa de Merlo también manda muchos saludos. Y te cuento, Sarra, que hay gol de Argentina en los suramericanos, el sub-19. Está ganando a falta de 15 para el final, 1-0 la selección uruguaya.
1: Quiero que escuche, querido Hernán Valdés, la pregunta que le voy a hacer al doctor Puentes.
2: ¿Complicada?
1: Complicadísima.
2: Pregúntele.
1: Doctor,
3: sí.
1: Quiero que me diga,
3: sí.
1: El árbitro del partido, sí. Después presentamos toda la terna, pero le pido, el árbitro y quién lo acompaña en el VAR,
3: bueno,
1: para que Valdés reaccione a
3: el
1: esto.
3: El árbitro principal de este partido será Luis Lobo Medina.
1: Vamos.
3: Y en el VAR estará Gastón Monzón Brizuela.
2: De Guatemala en Guatepeor.
3: En el Abar, Iván Núñez.
0: Juntaron a todos, dice.
1: No, no, sí, claro. ¿A quién arruinan hoy, Diego, no?
2: Claro.
1: ¿A quién arruinan hoy?
2: Ah, increíble.
4: Los peores que había, ¿no? Dijeron, a ver, ustedes dos, bueno, vayan allá.
1: Increíble. Bueno, a punto de venirse los equipos para la cancha. Independiente hoy estará con la indumentaria suplente, vestido todo azul. Se vendrá Unión de Santa Fe con camiseta titular, a punto de venirse los equipos para el campo de juego. Voz prendido a Radio Nacional en cada rincón de la Argentina. La operación técnica del señor Sergio Ríos. Hernán Abella en el control central. La locución comercial del señor Juan Ignacio Gijón. Los equipos que vienen en fila rumbo al campo de juego en el 15 de abril. Sale Unión de Santa Fe, en el 15 de abril sale Independiente, y vos estás prendido a la radio más grande del país, Unión Independiente en el campo de juego, y el señor Hernán Valdés imagina lo que puede llegar a pasar en este partido.
2: A ver, Vasco, como te decía, ninguno de los dos puede perder puntos, porque sabe que donde tropieza queda fuera del Super 8, está tan ajustada esta tabla, que por eso tienen que ganar acá en Santa Fe ambos conjuntos, el local, porque viene de perder con Talleres, porque tiene que volver a la victoria. Independiente necesita encontrar el volumen de juego, necesita clasificar a una Copa Internacional, por eso Jason Viera solo modifica un extremo, el resto mantiene el mismo 11. El juego va a ser en la mitad de la cancha, porque hay que ver el 4-4-2 de Unión y el 4-3-3 Independiente. Siempre parece más. ¿Quién gana más en mitad de la cancha? Yo creo que va a estar la clave ahí. El que pase la aduana, llega a los goles al arco rival, se queda con los tres puntos que van a ser vitales para la recta final de este campeonato.
1: WhatsApp con nosotros en el 113-870-7485. Nos acompañás. La presentación de Juan Ignacio Gijón y el doctor Fernando Puentes cuenta con números y señales. Todos los datos de la formación del equipo local de Unión de Santa Fe.
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6: Con la 21, Matías Mancilla. 15, Juan de Dios Pintado. 4, Matías Rocha. 26, Juan Pablo Ludueña. 18, Lucas Ayala. 5, Lucas Menossi. 17, Joaquín Mosqueira. 20, Julián Palacios. 22, Brian Cuello. 19, Marcelo Estigarribia. Y 25, Cristian Tarragona.
1: Esta es la presentación para el 11 de Independiente.
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6: 33, Rodrigo Rey. 29, Leonardo Godoy. 13, Juan Fedorco. 35, Juan Miguel Arrayago. 22, Facundo Zavala. 16, Mateo Pérez Cursi. 23, Iván Marcone. 8, Maximiliano Mesa. 7, Santiago Montiel. 6, Ezequiel Chimi Ávila. Y 24, Josías Palay.
1: Querido Ariel Díaz, ¿qué hay que saber a nivel informativo antes que comience el juego?
0: Hay muchas novedades en el ascenso en la Primera Nacional. Hay otro gol de Acasuso que le gana 2-0 a Mitre de Santiago del Estero. Además hay gol de San Miguel en los Polvorines que le gana 1-0 al Boys. Y hay gol de Santo Tucumano de San Martín en Rafaela que le gana 2-1 a Atlético. Bueno, lo acaba de empatar. Hay gol de Rafaela 2-2. Tenemos un partidazo en la perla del oeste santafesino, Sarra.
1: Presentame, Juani, al doctor Fuentes que me da las autoridades del juego.
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6: El árbitro principal será Luis Lobo Medina. Juan del Fuello y Lucas Ripoli serán los asistentes. El cuarto árbitro, Darío Sandoval. En el VAR, Gastón Monzón Brizuela. Y en el VAR, Iván Núñez.
1: A ver, querido comentarista, uno imagina el partido, mira la tabla, dice los dos necesitan ganar. Ya lo hemos contado, los dos en zona de clasificación. Pero bueno, perder un partido te puede dejar afuera. Están los dos buscando ahí cerquita clasificación a Copa Sudamericana. E Independiente, equipo que usted suele estar muy cercano a nivel informativo, digo, empieza a encontrar, más allá de que es irregular el tema de los resultados, sí, y hasta por momentos es irregular el control del juego en los partidos, porque el otro día juega tal vez el mejor primer tiempo frente a San Lorenzo y en el segundo tiempo se desdibuja, pero como que el técnico empieza a encontrar de a poco ese once y ese esquema.
4: Sí, ahora le falta el juego.
1: Sí.
4: Encontró el esquema, encuentra los nombres y apellidos. Ahora le falta saber a qué va a jugar Independiente. Va a jugar con los extremos rápidos por afuera para darle amplitud. Va a dar juego por el medio. ¿Qué va a hacer Ávila? ¿Va a jugar como 9 siendo un faro adentro del área? ¿Va a salir a pivotear para jugar a la segunda pelota? Eso es lo que le falta a este Independiente, saber a qué juega. Porque bien decís vos, y yo te digo, dame el once Independiente, y vos lo decías, le podías pifiar por uno porque había un cambio. Ahora, lo que le falta es volumen de juego, es saber a qué va a jugar Independiente. Y Unión de Santa Fe, Madelón, tiene la idea más clara. No tiene los artistas para ejecutarla constantemente, porque siempre tiene alguna baja, un plantel corto. Por eso es un partido importante, porque por la irregularidad de los dos y la irregularidad del fútbol argentino, una derrota te puede dejar afuera.
1: Decíamos con Fer Puente que está Valdés convocado nuevamente en Independiente después de la lesión, pero Rayago se ganó el puesto.
4: No, hoy no lo sacás, al pibe no lo sacás. Hoy la dupla central la encontró con Fedorco y Rayago. Y pensar que Independiente empezó con lo Mónaco y Valdés.
1: Claro.
4: Como titulares.
1: Sí, señor. Bueno, se va preparando todo para el comienzo del juego. Va a mover Independiente. Será Maxi Mesa.
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8: Muy buenas tardes. Es un placer encontrarnos otra vez con toda la información deportiva. Gracias a nuestros auspiciantes y fundamentalmente gracias a la predisposición de todo el equipo de la radio que una vez más está trabajando con uno de los servicios esenciales que tiene el EB4 para con su comunidad, que es la información. En este caso tenemos que hablar de dos partidos del fútbol de la B en este sábado primaveral, a menos de 48 horas de que llegue el próximo lunes, precisamente una de las estaciones más esperadas. En las Malvinas, en el Josefón, faltando muy pocos minutos para que termine el primer tiempo, las Malvinas iguala con las paredes 0-0. En cuadro nacional, el local pierde con el otro cuadro Venegas, que había tenido un pequeño bajón, pero parece que se va recuperando, le está ganando por 2-0. Y la sorpresa es porque en el estadio de Rincón de la Tuera, en el marco del Regional Federal Amateur, hay goleada en el primer tiempo, todavía no termina el primer tiempo, en el estadio Alejandro Mancilla y Deportivo Gush, perdón, y Sport Club Quiroga, que hace las veces de local. En ese escenario está cayendo ante Sport Club Pacífico, 3-0. Los goles del conjunto albinegro en el lapso de 12 minutos, los tres tantos, y por eso está goleando el conjunto de General Alvear. En un ratito volvemos con más información una vez que terminen los primeros tiempos. Adelante,
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0: 0-0 en Mendoza. La tiene Zavala, sale jugando para atrás para que la domine Rayago. El pibe que levanta la cabeza, le da con zurda, la tira al medio, pelota para Mesa. Arranca Maxi, se viene Independiente por izquierda. Viene Mesa, agarra la cancha, la tira para Palais. La domina Josías, tres cuartos de cancha, banda izquierda, se viene el rojo y vestido de azul. Palais que tira atrás para que la tenga Zavala. Zavala que domina, juega hacia adelante, viene para Mesa. Maxi que domina, la pone contra el borde del área, saca del fondo Rocha, levanta la bola. Va a la posición de Zavala. Zavala que quiere ganar de cabeza, pica la pelota, le queda entre las piernas, la busca Zavala, la pierde, viene ganando para aquel lado Palacio que tira para Estigarribia, arranca Unión de Santa Fe, se viene el Tatengue, pide Tarragona por adentro, pero gran quite del pibe Rayago, sale jugando, sale enganchando, mirámelo a Rayago, Valdés, que cambio de frente.
4: Qué calidad para el central, que le ganó en tiempo y en espacio, le sacó la pelota rápidamente, dio mal el pase recién, pero lo que hizo en la previa, el pibe demuestra esa preponderancia para el juego por abajo que tiene.
1: Lateral de Unión, la tiran afuera, repone de manos el rojo ahora.
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1: Falta la última, dice que no hay falta. Saca Marcones, se la robaron. Viene Unión de Santa Fe por izquierda. Va a venir el centro al área, el cabezazo de Tarragona, cabecea mal, la pone adentro, cuello de nuevo, segundo palo, y de cabeza Zavala la banda al córner, tiro de esquina para Unión, la regalaba el rojo, lo regalaba el Tatengue, querido Valdés.
4: La perdió en mitad de la cancha, el retroceso de Marcone, la mala salida de los centrales, los laterales que no estaban en su puesto, y tuvo la primera Unión.
1: Tres, tiro de esquina para el Tatengue.
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1: ¿Qué pasó?
3: Saque de arco.
1: Pero estamos para patear el córner.
4: No hay wifi bien, parece que la señal llega tarde.
1: Ah, bueno. Saque de arco entonces. Dele, Quijón.
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1: En un ratito viene Perazo, en un ratito llega Minotti con Leganza, con Domper. Para River y para Huracán, uno de los clásicos que tiene este fin de semana en el fútbol argentino.
3: Sergio,
1: sí.
3: Finalmente fue posición adelantada.
1: Ah, bueno, estoy. Viene recuperando la pelota Unión de Santa Fe, el árbitro termina cobrando que se había ido fuera y lateral para el Tatengue, 4 del primer tiempo, 0-0.
9: El municipio reforzó los controles para sancionar fuertemente a quienes tiran basura en la vía pública. 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
1: ¿No, Valdés? Me pido uno. Color rojo. Sale jugando Independiente con Godoy. Tira
3: no
1: para...
3: No.
1: La viene buscando en el fondo Ludueña, la deja correr, balón afuera, lateral para Unión.
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1: Viene buscando por el medio para Escursi, que toca hacia adelante. Pelota para que la busque Montiel, le cometían falta, tiro libre para el rojo en el medio.
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1: Tiempo, la tiene Rayago en el fondo. Sale jugando el equipo de Avellaneda, que por ahora empata en Santa Fe 0-0. Viene Marcone, tira para Rayago. A Rayago recibe sobre la banda izquierda. Tira hacia adelante, pelota para que la vaya a buscar Palais. Palais que jugaba de primera para Zavala. Viene recuperando para aquel lado Palacio que la viene jugando atrás para que la tenga Rocha. Saca largo Rocha para Tarragona que cabecea para Estigarribia. Se viene el Tatengue por derecha, viene Estigarribia. 5 minutos, primera parte, 0-0. Viene el centro, un rebote, balón afuera. Lateral para el local.
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1: Llega Juan de Dios Pintado para reponer de mano. Pide Palacios en el lateral. Se viene contra el área Tarragona. Está también Estigarribia. Va a venir lateral para el Tatengue. La van a poner al área. Viene Pintado para reponer de mano. La pone contra el área. Busca Estigarribia. Sacan de cabeza. Viene de frente Palacios. Un rebote. Queda en el área. La sacan. La recupera Mosqueira. La tira por derecha. Viene el balón para que la tenga Menossi. Viene Menossi. La lleva para la zurda. Le quiere pegar al arco. Tira a colocar. Se va desviado. Caño derecho afuera. Dice Hernán Valdés. 6 minutos. Primer tiempo en Nacional.
4: Unión hace su juego. Intenta llegar por los costados. En ese lateral a favor. Puso 4 hombres adentro del área para darle peligro a Independiente. El rojo no agarra la pelota, le cuesta pasar la mitad de la cancha, por eso no hace juego, no hace pie el equipo de Jason Viera.
1: Sale jugando el rojo dentro del área con Rey, la regalaron en el borde. Sale Rey y se queda con la pelota en sus manos. Arriesgó Independiente, casi la roba Tarragona, querido Valdés.
4: ¿Le pueden cortar el cable a los entrenadores? ¿Le pueden cortar el wifi? Basta de mirar el fútbol europeo, no estamos preparados futbolísticamente para hacer estas cosas, salir por abajo. Si necesitan un electrocardiograma, los hinchas Independiente hoy.
1: Sale jugando Independiente por izquierda, tira Palais, hay un rebote, pega en Pintado, balón afuera, lateral del rojo.
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1: Lateral que va a ser Zavala en la banda izquierda. Viene el Rosarino para reponer de manos, camiseta número 22. La pide en el área el Chimi. se muestra también Palais, viene para el Chimi, la quiere bajar de cabeza, juega para atrás, pelota para Palais, quiere metiendo un sombrerito, sacan al borde del área Cuello, la tira al medio, viene para Tarragona, viene ganando y anticipando para el medio Marcone, queda por izquierda, va para Zavala, Zavala para Palais, viene dominando la pelota el rojo, ataque Independiente, la domina Mesa, Mesa que juega para Zavala, la pide Palais en el vértice del área, la tiene Zavala, Zavala que viene jugando al medio, pide la bola para que la tenga para aquel lado, para Escursi, Escursi para Zavala, Zavala para Palais, la tiene Josías, pisó la pelota, lo marcan entre dos, se la roban, le queda Rocha, sale por derecha, presiona Palais, balón afuera, lateral, para mí para el Tatengue, el árbitro dio para Independiente, para mí era lateral para Unión, que quiere que le diga, Valdés.
4: Le rebota para mí en el último hombre de Unión, por eso está bien cobrado.
1: Está bien, hace lo que quiera. Lateral para el equipo de Independiente, 8, la viene jugando rápido, viene para el Chimi, la cabeza al área, no hay nadie. Saca Ludenia, viene presionando Mesa y arranca la contra, se viene Unión por el medio, se viene por la mitad de la cancha Tarragona, Tarragona que la manda a la izquierda, pelota para que entre Cuello, viene cruzando por este lado, bien yendo al piso Rayago, la tira fuera, el lateral para el Tatengue.
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1: El lateral que va a ser Ayala, Ayala la pone contra el área, venía para Estigarribia, saca del fondo Independiente con Godoy, cae en campo rival, sale a buscarla afuera del área el arquero Mancilla, Mancilla que la tira para Rocha, Rocha que domina, se mete en el círculo central, abre por izquierda, la viene soltando para que la domine por este lado Ludueña, la tiene Ludueña, Ludueña que juega para Ayala, Ayala que engancha, tres cuartos de cancha, tira para atrás, va el balón para que la reciba Mosqueira, Mosqueira que tira para Menossi, la dejan correr para que la tenga Rocha, Rocha para Menossi en el círculo central, la tiene el Tatengue, 9 del primer tiempo, 0 a 0, la gente va llegando a lo monumental, escuchando Radio Nacional, esperando por Perazo, esperando por Minotti, y lo que será River Huracán, en la radio más grande del país, la tiene Menossi por el medio, sale Unión de Santa Fe, banda derecha.
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1: Viene Cuello, se olvida la pelota cerca del área Independiente y sale jugando el rojo, la tiene Perescursi, Perescursi para Montiel, engancha para adentro con Zurda, sigue Montiel, levanta la cabeza, quiere meter un cambio de frente, no tiene con quién, juega muy bien ahora por bajo y por izquierda para Zavala, ataca el rojo vestido de azul, viene Zavala, Zavala que la viene soltando hacia adelante para Palais, viene Palais, falta, falta, era falta,
4: era falta, pero gracias. Usted sabe quién está en el árbitro, ¿no?
1: ¿Quién es?
3: Luis Lobo Medina.
1: Gracias. Viene Unión de Santa Fe, la viene buscando Tarragona para Estigarribia. ¿Qué quiere que haga? Dirige Lobo Medina y está en el VAR Monzón Brizuela. ¿Qué quiere que hagamos? La tiene Marcone, Marcone que domina, sale por izquierda dentro del área, la tira para Zavala, pisa la bola, devuelve para Marcone dentro del área, sale el capitán del rojo, la juega para Perescursi, lo van a apurar, la tiene Perescursi, sale por derecha, va el balón para que la reciba Montiel, la tiene sobre la banda, viene Montiel, 10 minutos, primer tiempo, el partido 0 y 0.
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1: Godoy, la recibe Godoy, Godoy que viene jugando cortito para Fedorco, viene tocando la pelota Independiente, va para Marcone, Marcone a la izquierda, la tiran para Rayago, sale el rojo.
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1: Hoy están muy buenos sus mates, Valdés, quiero que sepa, ¿eh?
4: Muchas gracias.
1: Hoy le salieron impecables. Viene Tarragona, Tarragona al medio, ataca Unión de Santa Fe, se viene por la mitad de la cancha, la tiene Menossi en cara, la jugó para Cuello, mano a mano, parate, tirota, Parray, el rebote, por arriba del travesaño, por arriba del travesaño, se lo pierde Julián Palacios, por arriba del travesaño, lo tuvo Unión, entraba Menossi, jugó en el mano a mano, tapó Rey, del otro lado apareció Palacio, la tiró por arriba, se lo perdió el Tatengue a los 11, la primera buena del partido, Hernán.
10: La primera clara para el Tatengue, el segundo yerro en defensa de Independiente, otra vez, en la espalda de Marcone y ante la salida de Godoy, por ese lado ataca Unión, Independiente hace agua por derecha.
1: Salida del fondo para el rojo, doctor, por la zona de los bancos, ¿qué?
3: Sergio, quedó en el piso Juan Fedorco, luego de esa jugada que Estigarribia le estirpó la pelota por atrás, mientras que en el banco de suplentes, Jason Viera está muy activo pegado a la línea de cal, mientras que Leonardo Madelón está bastante conforme hasta el momento con la actuación de sus dirigidos.
1: ¿Qué dice la gente en el 11-3-870-7485, querido Ariel Díaz?
0: Marcos de Santa Fe, esperando el relato, por supuesto, de River, que me cante un triunfo de River también para participar acá el muchacho por la camiseta del rojo. Sergio nos dice, también, por supuesto, prendido a la radio, saluda a todo el equipo de transmisión. También Miguel de Bahía Blanca, hola, prendido como siempre, como todas las tardes a Nacional, manda saludos.
1: Abrazo grande a toda la gente que whatsappea con nosotros en el 113-870-7485. Acuérdense que la semana que viene hay nuevos sorteos por la escuelita para que den una mano con el tema de la pintura y la gente de Revesa. Viene ganando de cabeza en el fondo Ludenia, la tira al medio, recupera Independiente con Marcone. Marcone que la tira para Rayago, pedían una falta en la mitad de la cancha sobre Tarragona, el árbitro decía que no. La tiene Marcone, Lobo Medina no cobra nada, ¿eh? La tiene Marcone, Marcone por el medio, hace un rodeo, levanta la cabeza, viene jugando por derecha. Mañana a las 2 de la tarde estamos con San Lorenzo Boca, el gran clásico del domingo, y después llegaremos con Central y Argentinos, un partido importantísimo por la tabla. La viene buscando Independiente con Arrayago, juega para que la tenga por atrás Marcone como último hombre. Marcone dentro del círculo central, viene Independiente, la tiene el rey de copas, va para Mesa, Mesa que tira, hay un rebote, un desvío, la recupera Unión.
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0: Hay que darle la bienvenida a la primera C, a un equipo del ascenso, Barranca Fútbol Club.
1: Ah, ganó, terminó.
0: Acaba de terminar, ganó 1-0 al SAT, 3-0 el global y logró el ascenso.
1: Bueno, hay una falta sobre el Chimi Ávila, que por ahora en Independiente, más que Chimi, es criolla, ¿no?
4: Es criolla, no complementa.
1: No complementa. Hay una, señor, lo presentamos.
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6: Amonestado el número 5 de Unión, Lucas Menossi.
1: Estamos en 14 minutos de qué, querido Hernán Valdés, en este primer tiempo por Nacional.
4: Donde Unión es un poco más que Independiente, el rojo recién en hecha se va a acercar al arco de Mancilla con una pelota parada, no hace juego, no logra gravitar ni Montiel ni Palais por los costados.
1: ¿Qué pasa con Ferro en Caballito, por ahora puntero o no, querido Ariel Díaz?
0: Así es, sigue ganando 1-0 con el gol de Denning en 20 de la segunda etapa.
1: Hasta que mañana juegue el Gallito.
0: Claro.
4: Claro. Gol del Cruz.
0: Ganó Argentina.
1: Ganó Argentina, contame, 5 de la tarde.
0: Domínguez, el gol para la selección argentina sub-19 de los Juegos Suramericanos, que le ganó 1-0 a la selección uruguaya.
1: Bueno, acomodamos, ¿no?, el grupo, ¿no?
0: Claro.
1: Tiro libre para Independiente, tres cuartos de cancha, recto al arco. 15 minutos del primer tiempo, viene Montiel, le pegó, Mancilla, rebote, corre Ávila y no llega, le atira el arquero Mancilla en dos tiempos. Se le complicó al arquero en el pique, Hernán,
4: Se le complicó, buen remate de Montiel, así, de pelota parada, llegó el rojo, lo que no logró con juego, lo hizo con un movimiento de un solo pie, por eso Montiel tuvo la más clara para el rojo.
1: Pasó por su posición, querido doctor Fuentes.
6: Sí, esa jugada la aplaudió el entrenador Jackson Viera. Tiene un equipo más activo y protagonista en el director técnico de Independiente.
1: Viene buscando de arriba para ganar de cabeza el jugador de Independiente, Fedorco. Saca la pelota, pero con falta, tiro libre para Unión.
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1: 16 que se van a cumplir de esta primera mitad, dos prendidos en Radio Nacional, el partido 0-0 en Santa Fe, en el 15 de abril, entre Unión e Independiente, esperando por River y por Huracán, el gran partido del sábado. Mañana 2 de la tarde hacemos San Lorenzo Boca, después estaremos con Central y con Argentinos. 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
1: Tiro libre, Tatengue, viene el centro de área, saca Rayego, que no es de borde, le tiró Mosqueira, la sacó un hombre de Unión en el segundo palo. La sacó un hombre de Unión entrando por el segundo palo que estaba totalmente en offside. Tiro libre para el rojo dentro de su área.
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4: Nuevo llamado de atención para el rojo. Nueva pelota parada para Unión. Estuvo cerca. Le faltó la definición a Unión.
1: No era, ¿no, doctor?
4: No, para mí no era.
6: No, me parece que no.
1: Era Estigarribia el que entraba por el segundo palo y le rebotaba la pelota y la terminaba despejando. Pero viendo acá el monitor, me pareció que no era.
3: A mí al principio no tampoco me pareció offside.
4: Igual no terminó en gol, porque si terminaba en gol lo revisaba el VAR.
1: Bueno, sí. pero está dirigiendo Lobo Medina y está en el VAR Monzón Brizuela. Pueden cobrar córner. Pueden sacar una amarilla. Hay lateral para Independiente, costado derecho, mitad de cancha.
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1: Cubre Ludueña, viene corriendo Godoy, balón afuera, hay saque de arco para el Tatengue, 17 minutos, primera parte, estamos sin goles, dice el señor Ariel Díaz en Radio Nacional.
0: Hay gol de Estudiantes de Caseros por la Primera Nacional, en la Isla Maciel le gana 1-0 a San Telmo.
1: Mirá vos el pincha. San Telmo complicado. Complicado.
4: Complicado. No va a gritar gol de Bolívar. Yo estoy esperando el gol de Bolívar.
0: No, sigue ganando Ferro. Falta poquito para que termine.
4: No hacía falta que me diga eso.
1: Sigue ganando Ferrito. Sí. Bueno, está caído un jugador de Independiente. Tarragona que viene con la pelota abajo del brazo, como diciendo, me cobraste falta vino. Arrayago que se pone de pie, 18, tiro libre para el rojo, costado derecho de su área, 0-0.
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1: Doctor...
3: Sí, ahora ya te confirmo quién es.
1: El 9.
3: Creo que es Iván Morales.
4: Iván Morales, el 9...
1: ¿Y quién se pinchó?
4: Tiene que estar Chimi.
1: Pero 18 minutos.
4: Bueno, viene... A ver, segundo partido.
1: Ah, se tiró. Ahí se tiró al piso el Chimi, no sé si está exagerando. No sé si está haciendo que el árbitro pare el partido, cosa que no hizo. Pero bueno, el Chimi viene caminando acá para la mitad de la cancha, mirando para el costado. Ya se lesionó, ¿cuántos partidos lleva? 4, 5 como mucho, entrando de a ratito, ¿no?
4: De a ratito, segundo de titular, pero bueno, la inactividad le juega.
1: Bueno, la tiene Unión de Santa Fe, domina la pelota por izquierda, la viene jugando Ayala que tira para Ludueña, y se tira el Chimi Ávila de nuevo en el piso, viene Ludueña, le dicen paralo, lo para Lobo Medina, se va a venir un cambio en Independiente en un ratito nada más, el Chimi Ávila lesionado, ya ni criolla, ¿eh?
4: No, ya no llega para
1: creo
4: nada.
1: Que llega ketchup y con suerte.
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1: Sí, así nomás, el Chimi Ávila, dolorido, 19 partidos detenido, todo suyo, Juan Ignacio.
9: 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Pedimos colaboración a los vecinos para no arrojar basura ni restos de poda en las acequias, ya obstruyen el normal escurrimiento del agua.
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1: Bueno, se va el Chimi Ávila, variante en Independiente que presentamos.
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3: Sale 6 Ezequiel Chimi Ávila e ingresa el número 9, Iván Morales.
4: No cambia nada, 9x9 es el cambio que ejecuta Chacomiera. Vamos a ver si Morales, con un poco más de actividad, le da juego Independiente de mitad cancha para arriba.
1: Que no lo tiene.
4: No, es un 9-9.
1: No, digo, no tiene juego Independiente.
4: No, por eso. Pero puede tener un poquito más de movilidad lo que no tenía Chimi.
1: No, obvio, pero digo, hasta ahora Independiente ha sido pelotazo para los dos de la punta y que se arreglen solos, ¿eh?
4: Y que no le llega tampoco limpia la pelota, ¿eh?
1: Y que casi no le han llegado tampoco los laterales para darle una mano, ni Zavala, ni Godoy, o creo que hoy no pasó al medio.
4: No, y Mesa y Pérez Curti no juegan tampoco.
1: No, han aparecido muy poco. Lo que marcabas vos en la previa, ¿no? Analizando este 11 de Independiente con Palay finalmente como titular, que al equipo del Rojo le falta volumen de juego.
4: Le falta creación. Alguien que agarre la pelotita y le dé el balón limpio a sus compañeros. Nadie lo hace.
1: Ahí viene Unión, la tiene Mosqueira, viene jugando por derecha, suelta para que la tenga Pintado. Pintado que abrió sobre la banda, pelota para Mosqueira, viene ganando Zavala. Zavala que domina la línea de fondo, pelota afuera, saque de arco para el Rojo.
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1: Bueno, 21 de este primer tiempo, el partido 0-0, flojito, ¿no? Flojito.
4: Flojito por el juego, porque Unión tuvo una a los 11... La del primera, la de los 3 minutos, que también tuvo una chance ahí, un acercamiento, Y el rojo, el tiro libre de Montiel, después nada más.
1: Ay, ay, salen tocando adentro del área. Ay, ay, la reunión, la recupera Godoy. Ay, la tiraron al medio. Ay, la perdieron. Y viene Unión de Santa Fe nuevamente. Pelota por izquierda. La viene soltando para Yala. Yala que la tira larga. Viene la bola para que entre Cuello. Cuello pone el centro atrás, corta Marcone. Le queda Mosqueira. Mosqueira quiere rebotarla rápido a la media luna y la pierde. Gana Marcone. Marcone que tira por izquierda. Muy larga para Zavala. Balón afuera. Ahí lateral para Unión.
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1: Sale jugando Unión por derecha, la tiene Palacios, Palacios que la aguanta. Viene Palacios, traba por aquel lado con la marca de Palais, la tiene Palacios. Juega más atrás para que la reciba Rocha. Están los que salen jugando, como decías vos, en el fondo, dentro del área, que la pierden. Y están los que salen jugando, lo hacen bien, pero lo tocan tanto en el fondo. Cuando viene Unión por izquierda, cabecea Tarragona desviado. Digo, que tocan tanto que nunca pasan tres cuartos de cancha rival. La tienen, vuelven para atrás y la tienen de nuevo y aburren.
4: Lo que pasa es que
1: en algún momento tenés que cambiar.
4: La idea es, si vos jugás por abajo, es que tus jugadores te abran y lograr abrir también el juego del rival.
1: El rival te venga a buscar y encontrar algún espacio.
4: Pero Independiente hace los toquecitos de papi fútbol adentro del área y son todos peligrosos. Porque Unión recién intentó salir de la misma forma, pero con pases más largos. Y dándole volumen de juego. Entonces, vos acá el que está fallando también es Marcone. Marcone tiene que hacer la llave para abrir el juego Independiente.
1: Viene Unión por el medio, la tiene en la mitad de la cancha Mosqueira. Mosqueira que viene jugando para que la tenga Pintado. Pintado que la saca larga, va para Tarragona, que viene por derecha. Viene las pataditas y a los empujones con Zavala. Se vienen peleando, Lobo Medina no mira nada. Salida del fondo para el rojo en 24.
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1: ¿Y Díaz qué se cuenta?
0: Hay novedades en el ascenso. Ganó finalmente a Casuso 2-0 frente a Mitre de Santiago del Estero. Además, a falta de 15 para el final, Ferro sigue ganando 1-0 Ciudad Bolívar. Y están 2-2 Rafael Atlético y San Martín de Tucumán.
1: Menossi que viene dominando la pelota, prueba de lejos y las tira a la mano de Rey, que sin ningún problema sale jugando del fondo. Pelota para Marcone. Marcone que viene jugando a la izquierda, va para Zavala. Arriesga demasiado Independiente cuando quiere salir jugando de abajo, Y los de arriba no retienen la pelota. Sale Zavala, no tienen con quién jugar. Pelota larga para el pibe Morales. Viene ganando de cabeza Unión de Santa Fe. Le deriva la pelota para que la tenga Montiel. Montiel que viene dominando con Pérez Cursi. Pérez Cursi para Montiel. Montiel que viene por derecha, apunta, remata. Pega la pelota en Ayala. Corre Montiel. Gana Ayala. Sale por izquierda. Viene Unión. Toca al medio. Al balón para que la tenga Cuello. Cuello atrás que viene jugando para que la reciba Menossi. Menossi que la viene jugando para Ayala. Ayala que se equivoca en el pase. Pelota muy larga. Cubre Fedorco. Sale Rey. 25 primer tiempo. Dice Hernán Valdés en Radio Nacional.
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4: Jugar sin el balón. Entonces, si no aparece alguien que la agarre y le dé juego a sus compañeros, Independiente no va a llegar al arco de Mantilla.
1: Ariel Díaz, ¿qué está pasando en la B Metro? Que están jugando todos los que pelean arriba.
0: Hay muchas novedades, muchas emociones. Final en Sportivo Italiano, 0-0 con Brown de Adrogué, San Martín de Bursaco 2, La Ferrer 1, perdió Arsenal, ganó Real Pilar 2-1, ganó Excursionistas de visitante 2-1 frente a la Guayurquiza, y en Campana Villa Dálmine 3 y Ituzaingó 1.
1: Ah, se escapó Excursio entonces.
0: Así es, si miramos la tabla, el puntero es Excursionista con 71, Arsenal quedó como escolta con 66-5.
1: Está contento Kolinsky entonces.
0: Debe haber muchos felices, sí.
4: Sí, en esa tabla es el verde y blanco del norte se va para arriba. Ajá. Y el verde y blanco del oeste se va para abajo.
1: Es verdad. Bueno, ya le pregunto por la C. La viene buscando Unión por el medio. Viene para Mosqueira. Mosqueira que tira por derecha para Palacio. Quiere jugar para Pintado. Hay un rebote. Le queda la pelota igual a Unión. La abrieron por derecha para que venga Pintado. Pintado por bajo. Pelota al área. Viene el Tatenga. El centro, un rebote. La busca Tarragona. Queda por ahí. Viene Tarragona. Pone la patita a Fedorco. Le queda Rayago que saca con zurda porque quema. Y la tira afuera. Ahí lateral para Unión en 26.
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1: Y en la C, ¿qué pasa?
0: En la C ya ganó Juventud Unida, 2-0 frente a Centro Español, ya ganó Luján, 1-0 frente a Atlas, y sobre el final Berazategui le sigue ganando 1-0 a Argentino de Rosario.
1: Ya que dice Juventud Unida, el equipo de Copriva, creo que esta semana estallaron todos sorprendidos con que Moretti está trabajando en Juventud Unida.
4: ¿Cuántas sigue lo dijimos nosotros?
1: Hace 4 meses está trabajando en Juventud Unida,
4: nuevo.
1: Como mínimo. Le quiero avisar a todos los medios que están en otra cosa, que algunos habrán enterado esta semana y otros copiaron, que hace 4... Es más, Moretti está antes que Copriva, claro, en Juventud Unida.
4: Primero estaba Moretti y después llegó Copriva.
1: Claro. Viene dominando y no está metido en lo que es el armado del equipo.
4: No, no, es el manejo económico.
1: Económico del club. Sale jugando Unión de Santa Fe por derecha, el cambio de frente para Pintado, pelota muy larga afuera, hay lateral para Independiente, punta izquierda en defensa.
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1: Doctor, me aburro con el partido.
13: Sí, yo también, yo también la estoy pasando mal.
1: Bueno, tampoco está mal.
13: No, bueno, pero yo, uno quería goles en este momento, 27, y
1: tampoco lo estamos torturando, ¿no?
13: No, bueno, pero yo quería goles.
1: Sí, sí, tranquilo, tranquilo, espere.
14: Yo quería quedar en gimnasio.
1: ¿Cuál? Viene buscando Unión por derecha, pelota para que la venga a buscar Menos y cruza Zavala, la tira afuera, dale.
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1: Digo Rey, doble R para quedarse con la pelota, querido Valdés.
4: Carratea, ¿cómo se llama el lateral por derecha de Unión?
1: Pintado.
4: Hay algunos jugadores de Independiente que están así, que están pintados, porque no aparecen en campo, no agarran la pelotita, no defienden, no atacan. Hay jugadores independientes que no se sabe qué hacen adentro del campo juego.
1: En una tarde soleada en Santa Fe, ideal para jugar al fóbal. La tiene Morales, empatan 0-0. El fóbal.
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1: ¿Sarrá?
0: Sí. Juegos Suramericanos, hay novedades porque hay una medalla dorada.
1: ¡Contame!
0: Nuevamente para la Argentina, Agustín Destribach. Medalla dorada en lucha libre, señor.
1: Ah, ¿lo que hace Valdés?
0: Claro.
4: ¿Hace sumo? Sí. No, hago lucha libre, sumo, hago todo. Resto, hago todo.
1: La viene bajando Morales por el medio, le queda Marcone, Marcone que viene jugando por izquierda. Va la bola para Mesa, Mesa grande a la cancha, la tira para Zavala. Ataca Independiente, viene Zavala, Zavala que la suelta largo para Palais. Muy largo afuera. Saque de arco para Unión de Santa Fe en 29.
12: Suspensión, hechas y reforzó.
11: El municipio reforzó los controles para sancionar fuertemente a quienes tiran basura en la vía pública. Además, por el WhatsApp 264-67-15-13, los vecinos pueden denunciar mediante fotos y videos a quienes ensucian los espacios públicos.
13: Claro, se está haciendo, ¿eh? No, tampoco es que es más de 30.
1: Bueno, paró Luis Lobo Medina el partido.
4: Dijo, muchachos, vayan a refrescar ideas, a ver qué podemos hacer.
1: A ver si algún técnico se le ocurre algo,
4: a ver si hay un gol, hacen algo, llegan al arco. Me aburro yo, se aburren ustedes, la gente, todo.
1: Mancilla le dijo, ¿en serio? Dice, bueno, dale.
13: ¿Esto no se da desde cuánto? ¿Desde el año pasado? ¿Más o menos?
1: Sí, más o menos. Bueno, la Copa Libertadores Sudamericana está por reglamento, ¿no?
13: Claro.
1: Bueno, paran a tomar agua a los protagonistas a los 30 minutos del primer tiempo. Ni siquiera la mitad lo hizo, a los 30. Lo hizo todo suyo Díaz, dele.
0: Hay más novedades también en el fútbol de ascenso. Están 1-1 en el Alfredo Beranger, Temperley y Almagro. Ya se juega el segundo tiempo. Mismo resultado en los polvorines porque igualó All Boys. Gol de Cano, San Miguel All Boys. Están 1-1. A falta de 4 minutos en Isla Maciel sigue ganando Estudiantes de Caseros. 1-0 frente a San Telmo.
1: Muy bien, deme gente en el 11-3870-7485.
0: Buenas tardes, chicos. Soy Nancy, los escucho desde Esquel, Chubut, esperando escuchar al millonario. Saludos para todos. Saludos a Héctor, mi vecino, que está esperando el partido de River. Nos dice acá Luciana. También Diego de la Paz, Canelones, que nos informa, por supuesto, que Uruguay cae ante Argentina en su segunda presentación en fútbol masculino en los Juegos del Sur. Recordamos que ya ganó el conjunto argentino, gol de Domínguez, y que Peñarol está empatando 1-1 con Cerro, nos informa el amigo. Gracias. Mira, siempre prendidos a Nacional.
1: Mirá qué grande. Bueno, terminan de dar indicaciones los entrenadores en este cooling break que ha inventado Luis Lobo Medina. Todo suyo, Juan Ignacio.
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1: Recordamos, doctor, que ya hubo un cambio en este partido.
3: Sí, así es. Ingresó Iván Morales por Ezequiel El Chimi Ávila.
14: Ya no hay ni palazado tal Chimi, ¿no?
3: No,
4: no. Yo creo que, a ver, carne, Independiente tendría que cambiar los otros 10 restantes, ¿no? Bueno, Rey se puede salvar, 9 tiene que cambiar para darle otra fisonomía al juego.
14: Bueno, a Rayago se puede quedar, ¿eh?
4: A Rayago se lo dejo.
1: Viene buscando Marcone, pelea con Menos y un rebote queda por derecha, la viene buscando Palacio, falta, tiro libre para Unión de Santa Fe. El INE está levantando la banderita, lo está llamando Lomo Medina. Lomo Medina viene a ver qué pasa, a ver. Está caído el hombre de Unión de Santa Fe, tiro libre para el Tatengue, banda derecha, tenemos 32.
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14: ¿Fuera tarjetita, pregunto?
4: Alguno hizo la seña como que fuera pelotita. Yo nunca le vi que fuera a la pelota, le fue directamente al tobillo.
1: Le dolió a Zavala también la patada que pegó. Tiro libre para Unión, llegando a los 33 minutos del primer tiempo, el partido 0-0. 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Tiro libre para el Tatengue, que va a caer en el área de Rodrigo Rey, con el partido por ahora 0-0. Pero ya van a llegar los goles, ¿eh? Quédese en la sintonía de la radio, que ya van a llegar los goles. Tiro libre de Unión, 33 minutos de la primera parte. Esperamos por River y por Huracán. Mañana con San Lorenzo Boca. Tiro libre para Unión. Viene el centro al área, punto del penal. ¡Cabezazo! ¡Apenas! ¡Apenas! Tarragona de cabeza sobre el caño derecho. La vía adentro, Valdés, saque de arco.
4: Le sopló el caño derecho. La realidad es que estuvo ahí nomás del gol de Tarragona. Así llegó Unión. Por arriba, casi abre el marcador.
14: En España hay novedades. Rafinha por duplicado. Le permite al Barcelona ganarle 2-1 al Sevilla.
4: Y no se aburren, chicos. Tienen que divertirse un poquito.
1: Bien, Unión la tiene Menossi. Menossi en la media luna. Quiere rematarlo. Traban, le queda Menossi. Abre por derecha, la suelta para Tarragona. Tarragona atrás para Palacios. Palacios que domina. Abre la cancha para Pintado por el centro. Y arriba Rodrigo Rey. 34 de un primer tiempo, flojo, pero de lo flojo que es, tengo que decir que es un poquito más Unión.
4: Y tuvo 3 chances de gol contra ninguna Independiente, Clara tuvo 2, entonces fue un poco más el Tatengue del rojo.
1: Lo anticipan a Fedorco, queda mano a mano Rayago con Tarragona, gana el pibe del rojo, viene Rayago, banda derecha, rebota en Tarragona, balón afuera, lateral para el equipo de Jackson Viera.
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1: El señor Kolinsky prendido a la transmisión, escuchando el Fútbol Show Nacional, atento a todo lo que pasa a través de
4: atento
1: la red.
4: Atento y vigilante, ¿no?
1: Atento y vigilante a todo lo que pasa, especialmente la segunda. Que hay por el medio, viene tocando por derecha, no se ría. Viene Palacio, la juega para Menossi. Menossi que viene jugando para Estigarribia, se equivoca en el pase, balón afuera, lateral para el rojo.
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1: Lateral para Independiente, que viene para hacer Zavala, 35 minutos de la primera mitad. Sergio Ríos en la operación técnica, Hernán Abella en el control central para la puesta a punto de la mejor manera del sonido en el aire de la radio más grande de la Argentina. Viene Tarragona por el medio, corta Marcone, cae por izquierda, viene buscando la bola a Pérez Cursi, la viene soltando hacia adelante para que la domine Montiel. Desaparecido Montiel hasta acá en el partido, Valdés, ¿eh?
4: No aparece Montiel, no aparece Pérez Cursi, no aparece Paráis. Independiente no tiene juego por los costados y por el medio menos.
1: Dolorido Tarragona, doctor.
3: Sí, el 25, Tarragona. El número 25 de Unión de Santa Fe. Hace una patada de Godoy.
14: Sí, no sé si le metió el codito también.
4: Me parece que es más
3: Godo
4: arriba que abajo.
3: Sí, tiene razón.
14: ¿No es para revisarlo, digo?
3: Para mí sí.
14: O estoy exagerando.
4: Hay que ver si tiene la tele prendida en Facebook.
3: Para mí sí.
14: Monzón Brizuela está viendo los Simpsons, ¿no? A esta hora. Está viendo otra cosa.
4: Con hijos, no sé, algo está viendo.
14: Está viendo otra cosa, Monzón Brizuela, ¿no?
12: Están muy buenos los suramericanos.
1: Ah, tal vez está viendo... Claro, estaba viendo la medalla de oro. Por acá se siguen peleando. Los jugadores de Unión que piden que el árbitro vaya a verle al VAR. El VAR que debe estar mirando a los sudamericanos. Está sacando una amarilla el árbitro.
13: Sí,
1: no es serio. Lo está molestando a Godoy. Si lo está molestando es porque
13: vio la emoción.
1: Entonces roja. No, es increíble. Tarragona se pone de pie y se lo quiere comer. Ay, lo de Lobo Medina. Bueno, presentamos el amonestado en Independiente entonces.
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16: El número 29 de Independiente, Leonardo Godoy.
1: Yo estoy bien lo que digo, ¿no?
4: No, está perfecto.
1: La
4: infracción la vio. Ahora, le fue con el codito, no fue que le sacó una mano.
13: Y no lo llamaron, ¿eh? No lo llamaron del bar tampoco.
1: Entonces, ¿era roja si la vio?
4: Si vio la falta y la vio arriba, era roja.
13: ¿Pero no es raro que no la hayan llamado del bar?
1: Pero de última anda a verla, a ver realmente qué pasó, si impactó o no impactó.
13: Pero no lo llamaron, ese
1: claro,
13: es el tema.
1: Pero si saca la amarilla directamente porque vio el codazo tal cual como fue. Bueno, venía cambiando de frente Independiente, pero cobraron una mano. Hay tiro libre para el rojo que va a caer contra el área desde la banda derecha. 38 minutos del primer tiempo, el encuentro por ahora sin goles.
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1: Tiro libre para el rey de copas. Montiel con zurda desde la derecha. Dos hombres en la barrera que está siendo acomodada por el arquero Matías Mancilla. Queda uno solo en la barrera, dice Mancilla. Está lejos todavía. Va a venir el centro contra el área. Tiro libre para el rojo, va a caer en el punto del penal, el tiro libre de Montiel, le va a dar con zurda para buscar de arriba, para que venga el primero en el partido, viene Montiel, se queda el arquero, saca de cabeza en el fondo Ludueña, cae en tres cuartos de cancha, la quiere bajar Pérez Cursi, la pelea, el pibe Rayago la gana ahora, le viene quedando Marcone que la viene jugando atrás para Zavala que la levanta con zurda, la pone contra el área, sale Rocha, gana de cabeza, viene cayendo por el medio, gana Marcone, tira por izquierda, viene para Palais, uy, el topetazo de Rocha. Topetazo y el pibe de Independiente al piso, Valdés.
4: Muñeco de la lona, ¿no? Diría pedazo. Sí. La verdad que le fue con todo el defensor de Unión y fue cabezazo, pero me parece que fue más roce de juego que de a propósito.
1: No sé si impactan, querido Fer, ¿eh?
13: Sí, fue un choque de cabezas. En el envión de Rocha, choca contra la cabeza del jugador de Independiente.
1: La napia contra el vidrio le metió. Los dos caídos. Más no sé si el jugador de Unión está sangrando, mire lo que le digo. Hay tiro libre para Independiente, interpreto que va a cobrar el árbitro, va a dar lateral. O se va a hacer el sota Lobo Medina y va a dar un pique por ahí. 39, todo suyo, Quijón.
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1: Dame gente, querido Ariel Díaz, es un altoparlante Radio Nacional en todo el país.
18: Mucha gente que nos sigue escribiendo al 11-3870-7485. Hola, gente linda, soy Cachalera de San Juan, escuchándolos a ustedes. Y el ruido de los motores, ya que hay competencia hoy, nos dice. Mucho ruido, pero yo igual descansando después de comer un rico asado, dice el amigo.
1: No, vengan con esas cosas. Deme más.
18: Hola, Nacional, nos dice Miriam desde San Luis, escuchando la radio como siempre, haciéndole el aguante, esperando por el partido del Millo. Recordemos que River juega después, Serra, con Huracán, allí con Perazo, con Minotti.
1: Bueno, están vendando, creo que el jugador de Independiente, ¿no? Veo la distancia. Están pidiendo camilla también.
13: Están vendando los dos.
1: Sí, pero están pidiendo camilla, ¿eh? Están haciendo gestos de una camilla.
4: Lo que puede pasar acá es que si hacen el cambio, esto entre como conmoción cerebral, claro. No cuente como ventana, ¿eh?
1: ¿Verdad? Habrá que estar atento a ver qué interpreta el árbitro. Bueno, el jugador Independiente quedó ahora, mientras intentaban vendarlo, quedó tendido en el piso directamente, mientras que están terminando de ponerle ahora la gorrita de nadador a el hombre de Unión de Santa Fe, a Matías Rocha. Bueno, llega el carrito.
13: Cambio, están pidiendo el cambio para el jugador de Independiente.
1: Ah, qué mala suerte tiene también Viera, ¿eh? Dos variantes por lesión en el primer tiempo, ¿no? No tiene suerte.
4: No tiene suerte. Hay que ver cómo cuentan esta.

0: Se dudaba si jugaba él, Abaldo o Tomás Parmo.
1: Lo que pasa es que también Abaldo viene en nivel bajo, no viene siendo el Abaldo que en algún momento parece Independiente.
2: Bueno, tenemos 42, habrá un buen rato de adicionado en este primer tiempo. Uno supone, ¿no? Está dirigiendo Lobo Medina, puede pasar cualquier cosa.
1: Le va a dar un minuto más nada más.
2: No, pero tendría 4 o 5, debería dar. El partido está parado hace 3 minutos, ya tuvimos la lesión del Chimi Ávila, el topetazo de Tarragona acá con Godoy. Bueno, se va en camilla el hombre de Independiente, que habían llegado a vendarlo. Todo de rojo tiene la cabeza. Variante que presentamos en Nacional.
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0: Sale el 24, Josías Palais, e ingresa el 19, Matías Abaldo.
2: Bueno, el cambio en el rojo, se viene la variante en el equipo de Jadson Viera. 43, en cualquier momento se reinicia el juego.
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2: Terminó dando lateral el árbitro. Vio que yo le decía, va a cobrar falta, va a cobrar pique, va a cobrar lateral. Cobró lateral.
1: Lateral, nada más.
2: Y ahora...
1: Se lavó la mano.
2: Sí, se lavó la mano y ahora devuelve mal el balón. Y terminó cobrando una falta, tiro libre para Unión de Santa Fe. Salida del fondo para el Tatén. ¡Abaldo no entró!
0: Ah, todavía no entró Abaldo.
2: Abaldo está
0: jugando con 10. Abaldo está jugando con 10, Independiente.
2: ¿Y por qué no lo dejó entrar?
0: Por ahí todavía no dio la orden.
2: No, está bien, pero digo... Si el otro sale en camilla, digo... Estaba cantado.
0: Pero está listo para entrar a Abaldo.
2: Por eso digo, ¿por qué no autorizó el ingreso de Abaldo? Viene Independiente con Morales, Morales para Montiel, Montiel para Pérez Curzi, ataca el rojo, que juega con uno menos momentáneamente. Pelota para Morales, que viene por derecha, remató Morales, un desvío. Y Mancilla en el primer palo se queda con la pelota. Casi se le clava en el caño izquierdo con el desvío, el tiro de Morales. La tiene Mancilla, sale Unión, llegó el rojo Valdés.
1: Paradoja del fútbol, con 11 no pudo llegar. Con 10, tuvo la más clara, le pegó de afuera, bien abajo, estirándose Mancilla. La más clara del rojo en los primeros 45 minutos.
2: La tiene Rocha en el fondo, sale el Tatengue, viene Rocha, Rocha que la viene soltando para que la tenga Juan Pablo Ludueña. Ludueña que tira para Menossi, Menossi levanta la cabeza, viene Menossi, busca compañía, mete el freno, juega el círculo central, la pelota que va para que la reciba Palacios. Palacios que viene dominando la bola, ataca Unión, la pone cerca del área, saca Rayago, le queda para que arranque por el medio Morales. Morales que engancha, arranca el pibe, viene el 9, pierde en el medio con la marca de Mosqueira. Mosqueira que viene tocando la bola al medio, 5 y media de la tarde en toda la República Argentina. Vos estás prendido a Radio Nacional, esperas por River y por Huracán, por Perazo, por Menotti, por Leanza, por Domper. En un ratito nos metemos en cada sector del Monumental para vivir la previa del Millonario y el Globo. La viene jugando Ayala, Ayala que tira para Ludueña, Ludueña que viene tocando cortito para que la reciba Rocha, Rocha que domina, viene Rocha, levanta la cabeza, juega hacia adelante, va el balón para Tarragona, Tarragona para Palacios, Palacios que la viene dominando, viene Palacios, Palacios que recibe sobre la banda derecha, la pisa, la aguanta, retrocede varios metros, juega para atrás para que la tenga Rocha en el medio, Rocha que abre por izquierda, tira para Ludueña, círculo central, viene Unión, cortita para que la reciba Mosqueira, agranda la cancha, la tira sobre la banda izquierda, va para Ayala, Ayala para Mosqueira, la tiene Unión en el medio.
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0: Sergio, se adicionan 5 minutos más, hasta los 50 jugamos.
1: Ah, le funciona el reloj al árbitro, pensamos que no, le funciona.
2: Bueno, está bien.
1: A usted no le gusta.
2: No, no, está bien.
1: Le da más tiempo.
2: No, no, está bien el adicionado, está bien. Está perfecto.
1: 5 minutos.
2: Igual no sé si hay algún minuto más, pero bueno, no importa. Viene dominando Unión por izquierda, viene Cuello, Cuello que la tira para que la vaya Ugresti, Garribia pierde con la marca de Rayago, sale jugando muy bien el pibe, tira para Godoy, Godoy que abre por abajo y por derecha, va para Montiel, Montiel de primera, tira al medio, vaya a saber uno a quién, la viene recuperando Rocha, Rocha que la deja para Menossi, viene Menossi, levanta la cabeza, abre por derecha, la viene soltando para que la tenga Juan de Dios, pintado, pintado, pone el centro al punto del penal, saca de cabeza Fedorco, y la viene recuperando Montiel que arranca por derecha para el rojo, viene con zurda, la tiene Montiel, encara Montiel, va sobre la banda, lo marcan dos hombres, viene trabando Ludueña, la tira afuera, es lateral para Independiente.
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1: ¿Sabes lo que puede pasar con Abaldo? No quiere gastar la ventana, pero yo creo que ahí tenés que pedir que es conmoción cerebral, si es golpe de cabeza.
2: Está bien.
1: Salvo que no le quieran, no se lo quisieron dar, entonces va a estirar hasta el entretiempo, jugar con 10 para no gastar una ventana.

0: Bueno, pero eran dos o tres minutos del primer tiempo que quedaban, no, más cinco adicionados. No,
1: ahora ingresó Baldo, ahora sí ingresó.
0: Ahora entró. Ah, bueno, ahí está, justamente, ahí va.
2: ¡Ganó Ferro!
0: ¡Ganó Ferro, contame!
2: Ganó Ferro en Caballito. Denis le dio la victoria a Oeste, que le ganó 1-0 a Ciudad de Bolívar y es líder.
0: Claro, lo hizo entrar ahora, digo. Por eso lo hubiese hecho entrar a los 42.
3: Claro, o aguantarlo y bueno, igual.
1: Cinco minutos tardó en que ingrese el jugador.
0: Increíble. Ahí viene buscando Rayago, que sale del fondo, 47 minutos y medio de 50 que vamos a jugar en esta primera parte. 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La tiene Rayago, sale el rojo del fondo, la viene tirando para Rey. Sale Independiente dentro de su área chica, viene Rey. Abre para Fedorco, presiona Unión, la tiene Fedorco. Viene jugando para que le reciba Godoy. Godoy para adelante, viene para Montiel, lo presiona a Montiel. La aguanta el 7, la pisa el 7. Viene escapando muy bien Montiel, lo dejó en el piso el hombre de Unión, esquiva la patada Montiel, que la tira para Morales, pero viene quedando corto el pase. Morales pensó que se la tiraba largo y la viene recuperando Unión por el medio. Va para Menossi, Menossi que domina, círculo central, abre por derecha, pelota para Pintado.
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0: Jugando sobre la banda derecha para Pintado, Pintado para adelante, viene para que la vaya a buscar para que lo Tarragona, Tarragona para Palacio, Palacio para Estigarribia, pelota al área, la peina Godoy, se va del otro lado, dejan correr, córner para Unión.
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0: ¡Vamos, que viene el córner! 49 minutos de esta primera mitad. Último minuto. Terminará la primera parte jugando Unión en el área de Independiente. Va a venir el córner desde la punta izquierda, la van a poner al área. 0-0 el partido, le pega Ayala, la pone pasado, cabecea Ludueño, un desvío, ¡gol! Mosqueira, ¡gol! El gol de Mosqueira, no vale, la pelota estaba fuera de donde tienen que ejecutar el córner, que está cobrando el árbitro, no vale. Mosqueira abre el brazo como diciendo que me querés cobrar, la pelota no estaba en la posición del córner, era todo lícito. Después Mosqueira ganaba anticipando a Rey en el borde del área chica, pero la pelota ¿dónde estaba? ¿Adentro o no? Es donde tenían que ejecutar el córner. Está caído Rayago. Habrán cobrado falta en ataque. Partido detenido. 0-0. Sigue la historia. No vale el gol de Unión de Santa Fe, Valdés.
3: Bueno, explíqueme qué cobró. Porque no es la posición de la pelota. La posición adelantada. Ahí. Milimétrica. Un brazo. Porque está peleándose con el jugador de Independiente. Los dos. El que va a terminar convirtiendo el gol.
0: No, pero es imposible.
1: Sí, pero me parece que había un jugador de Independiente en el vértice derecho del área que está volviendo, vuelve caminando, me parece que se está habilitando.
0: Claro, pero está Rayago caído.
3: O le cobró falta.
0: Claro,
1: eso sí puede ser.
0: Para mí termina cobrando falta cuando la bajan de cabeza. Porque el jugador caído es a Rayago. Y el que está marcando, habilitando Mosqueira, es Pérez Cursi. Pero Rayago no está con nadie.
3: ¿Le quiere cobrar falta? Lo que le está con lo que...
0: ¿Pero de qué cae a Rayago?
3: Ah, no sé.
0: A Rayago está tirado en el piso y a Rayago no tiene un jugador de Unión de Santa Fe cercano a 5 metros. Y a Rayago es el que estaba caído.
3: Claro.
0: Pérez Cursi es el que está marcando Mosqueira. Bueno, lo anuló. Ya tenemos 51.
1: Le están avisando desde el VAR.
0: A ver.
1: Algo le están avisando desde el VAR, Sergio.
0: A ver, veremos si el VAR le marca algo. Están escuchando... por el auricular.
1: A mí me parece que están viendo también la posición del jugador de Independiente que está sobre el costado en el vértice derecho del área, que está estaría habilitando.
3: Bueno, a mí está escuchando el Ares, el viejo querido Ares, algún tema musical.
0: Pero ese bajaba con virus.
3: Claro.
0: Ese tenía virus cuando bajaba. Bueno.
3: Se cayó el DDI, ¿eh?
0: Claro.
3: Sí.
0: Uno
3: dijo, no, ¿qué es eso, eh?
0: Lo renové ayer a la mañana. Sabía que era poder meter cambio de domicilio, todo junto, ¿no? Bueno, esperando el VAR. El árbitro del partido, Luis Lobo Medina. En el VAR, Gastón Monzón Brizuela.
2: puede llegar a cobrar que empiece el partido de nuevo, básicamente.
1: Corner de vuelta.
2: Claro, corner de nuevo.
5: Penal para Boca.
2: Claro
1: que falta.
2: Bueno, estamos esperando a ver qué es lo que están viendo.
3: La falta ya, ¿no?
2: Estarán
3: acá
2: revisando
3: el monitor. Todavía no entiendo qué quiere cobrar.
2: Tarragona que habla con el árbitro.
3: Ya pasaron 3 minutos.
2: ¿Usted Díaz entiende algo?
6: Yo creo que a esta altura lo van a dar al gol, ¿eh? Yo creo que el VAR, yo por lo menos coincido con ustedes, no veo nada raro.
2: Yo no veo falta de Mosqueira sobre Pérez Cursi. A Rayago, que cae casi que baleado en el área, no tenía un jugador de Unión cerca. No sé de qué cae a Rayago. Y el que la baja de cabeza tampoco veo que cometa falta.
3: O es infracción o es posición adelantada. Vamos a esos dos puntos.
2: A mí mi duda inicial fue si la pelota estaba bien ubicada en el córner. Para mí, ¿eh? Pero no podemos estar tardando tanto. A ver, ahí le están hablando. A ver. Ay, doctor. A ver.
3: ¿Posición adelantada?
6: Offside.
2: ¿Offside cobró?
1: Sí.
3: No lo explica, ¿eh?
2: ¿Offside cobró?
3: Sí.
2: Lo dijimos en la previa. Cuando pregunté... Denme en el árbitro y el VAR. Esto podía pasar. 53 minutos del primer tiempo. Opsa y anulado el gol de Unión de Santa Fe. El partido sigue 0-0. Sacará Rey y lo va a terminar para sacarse el compromiso de encima. Le pega Rey. Está diciendo una más.
1: Sí, gana de parece, sí. Dos más me parece que se van a jugar.
2: Quedaba, a los 49 fue el córner.
3: Claro.
2: O sea, si hay que jugar es uno más. Y el árbitro dice ahora... Ha terminado el primer tiempo. Papelón lo del árbitro, lo del VAR, se ha terminado la primera parte en Santa Fe. Nadie entiende y nadie sabrá explicar por qué el gol del Tatengue no vale. Final de los primeros 45 minutos. Se van todos los jugadores de Unión sobre Luis Lobo Medina. Tarragona quiere separar a sus compañeros. Vienen asistentes de Unión a sacar a Tarragona. Viene... uno de los jugadores de Independiente, creo que es Godoy.
1: Fedorco,
2: a hablarlo a Tarragona. El árbitro Lobo Medina con las manos en la cintura mirando fijamente con cara de malo. Ha terminado el primer tiempo. Esperazo en el Monumental que esto va para largo. Se fueron los primeros 45 minutos. Todo sigue 0-0.
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2: Saludos para el señor Miguel Pérez, prendido desde Becar, escuchando Radio Nacional. Todo suyo, querido doctor.
1: Se retira a los jugadores hacia los vestuarios. Un amonestado por cada bando. En el Tatengue vio la amarilla Lucas Menossi, mientras que en el rojo de Avellaneda fue amonestado Leonardo Godoy. Entre los suplentes de Unión de Santa Fe se encuentran 40 Meuli, 44 Fagioli, 36 Aymar, 27 Rubio, 12 Pitón, 8 Giacone, 34 Pérez Uti, 11 Luna Diale, 10 Malcorra, 43 Eric Ramírez, 31, Aguirre, 38, Cerrudo. Mientras que en el conjunto de Avellaneda esperan por entrar 77, Santiago Mele, 2, Calderón, 4, Arias, 36, Valdés, 39, Martino, 10, Cabral, 14, Millán, 30, Parmo, 32, David Martínez y 34, Felipe Tempone.
2: Repasamos resultados ya finales en el fútbol de ascenso en la Primera Nacional. Lo dicho, ganó Ferro 1-0 en Caballito frente a Ciudad de Bolívar. Igualaron en los polvorines San Miguel y All Boys 1-1. En el Alfredo Beranger, a falta de 10 minutos, Temperley le gana 3-1 a Almagro. Y el gol de Rafaela, que le gana 3-2 a San Martín de Tucumán. Viene, entre tiempo de Unión Independiente 0-0. Ya viene el comentario de Hernán Valdés. Ahora el servicio informativo de Radio Nacional y seguimos con el gran Fútbol Show, esperando por River y por Huracán.

0: 17:42 minutos en la República Argentina. 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El fiscal federal Carlos Stornelli amplió la acusación contra petroleras que exploran cerca de las Islas Malvinas sin autorización argentina. Se espera un nuevo parte médico el lunes sobre el estado de salud de la conductora Mirta Legrand, que continúa internada por un cuadro de neumopatía. Familiares de Agostina Vega marcharon en Córdoba hacia la casa de Gabriel Barrelier, el principal sospechoso de asesinato de la adolescente, para pedir justicia. Cielo cubierto en Buenos Aires y alrededores, se esperan chaparrones para esta tarde, mañana también tormentas, ahora 21 grados, 2 décimos, humedad 62%, presión atmosférica 1005,6 hectopascales.
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14: Y se fueron los primeros 45 minutos sin goles. Y el actor principal de que esto suceda es el hombre que imparte justicia, el señor Luis Lobo Medina. Porque Unión había llegado a la apertura del marcador cuando se morían los primeros 45 minutos, pero no entendemos todavía por qué, lo hablamos con Sergio, con el doctor, con todos, que cobró. Pero antes hubo 44 minutos donde Unión hizo más que Independiente para irse ese primer tiempo con la victoria parcial. Porque tuvo 4 llegadas al arco, 2 claras que no pudo convertir ante la salida de Rey, e Independiente, sin juego, sin volumen de creación, sin situaciones, no podía llegar al arco de Matías Mantilla. La clara de Independiente fue un tiro libre de Montiel, cuando el reloj marcaba 15 minutos. Después fue mucho lo que hizo en mitad de cancha para adelante Unión, y poco lo que lograba generar el rojo. Independiente mostró lagunas a las espaldas de Marcone, por el sector de Godoy, porque Montiel va, juega para adelante, pero no tiene retroceso. Y ahí Madelón le puso juego para tratar de aprovechar por el sector. Y por ese lado, Unión tuvo las más claras. Porque primero un error de Marconi, cuando el primer tiempo comenzaba a los 3 minutos, hizo que Unión tuviera la primera situación clara debajo del arco de Rey, pero no la pudo convertir. Después, a los 11, un mano a mano de Tarragona contra Rey, ganó el portero de Independiente y desvió el balón y no pudo hacer la apertura del marcador. Y Unión manejaba la pelota y manejaba y jugaba con el nerviosismo Independiente, que no agarraba la pelota, que no cubría espacios, que no era punzante por los costados, un arma que tiene mucho el conjunto de Avellaneda, con Montiel a pierna cambiada, siempre haciendo una de más y no dándole margen a su pierna zurda, que es la hábil que tiene para quedar frente al juego rival, al área rival. La lesión y el cambio del 9, porque Chimi Ávila tuvo que salir por lesión, e Independiente seguía sintiendo que le faltaba un poder ofensivo. No tenía juego de mitad de la cancha para adelante. Y no llegaba y no creaba. Y Unión fue, llegó. A los 45 convirtió el gol. Pero no sabemos qué le sancionó a Mosqueira. Si fue falta del jugador de Unión, si hay posición adelantada, si la pelota estaba mal ubicada. Por eso, gracias a Luis Lobo Medina, estos primeros 45 minutos del 15 de abril terminaron 0-0. Esperemos que el complemento cambien, que mejoren, que corrijan. Por el partido, por los telespectadores que lo están viendo, por nosotros que lo estamos narrando y por ustedes que lo están viviendo del otro lado, en los primeros 45 minutos, Unión e Independiente igualan 0-0.
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16: Pasamos resultados de esta jornada de sábado en el Clausura 2026. El resultado final es a primer turno en La Plata. Gimnasia y Esgrima igualó frente a Banfield 2-2. Auzmendi, Silva, Torrejón, los goles del Lobo, Gómez y Salazar, los goles del Taladro. En Mendoza, Gimnasia y Deportivo Riestra igualaron 0-0. Estás escuchando los relatos de Sergio Zarratea, los comentarios de Hernán Valdés, con lo que por ahora es este 0-0 en el 15 de abril entre Unión e Independiente. 19 horas llegará Martín Perazzo para River y Huracán. 21:15 cerrarán esta jornada de sábado en Córdoba, Instituto frente a Talleres. En la Primera Nacional ya tenemos resultados finales. A Casuso derrotó 2-0 a Mitre de Santiago del Estero. En Isla Maciel, Estudiantes de Caseros le ganó 1-0 a San Telmo. En Ferrocarril Oeste le ganó 1-0 a Ciudad de Bolívar. Además, los Polvorines San Miguel y el Boys igualaron 1-1. El Alfredo Beranger sobre el final, Temperley le gana 3-1 a Almagro. Y en la Perla del Oeste, Santafesino Atlético Rafaela le gana 3-2 a San Martín de Tucumán. Llegan más novedades en los Juegos Sudamericanos a Alexis Plakoudakis, medalla dorada en bowling. En estos momentos se consagró en la prueba individual masculina.
14: Bowling. Usted sabe que hay equipos que juegan equipos... esto ahí, ¿no? Morón tiene su representante.
17: Quiero que sepa que soy un gran jugador de bowling.
14: Morón tiene representante y es campeón en no sé en qué categoría.
17: Topa, decir Morón.
14: Claro, obviamente.
17: Pero quiero que sepa eso. No me desafíe el bowling porque le gano. Soy un gran jugador de bowling. Quiero que sepan todos. Soy un gran jugador de bowling.
16: Bueno,
17: en otro deporte no, pero ahora yo podía decir eso y me decían, jugó un deporte en serio. Ahora que hay una medalla de oro en los Juegos Sudamericanos, puedo decir tranquilamente que yo juego muy bien al bowling.
16: Bien, datazo.
17: Claro.
16: Sí. Bueno, seguimos repasando.
17: Sí, por favor, disculpe usted.
16: No, por favor. Seguimos con el fútbol del ascenso. Primera B Metropolitana, ya resultados finales. Armenio le ganó como visitante 2-1 a Camioneros. Sportivo Italiano igualó 0-0 con Brown de Adrogué. En Bursaco, San Martín le ganó 2-1 a Deportivo La Ferrer. Ganó Real Pilar 2-1 frente a Arsenal de Sarandí. Excursionistas, el líder, le ganó 2-1 a domicilio a la Guay Urquiza. Y en Campana, Villadalmine le ganó 3-1 a Ituzaingó. En la primera C, ya finales, Juventud Unida le ganó 2-0 a Centro Español. Argentino de Rosario y Berazategui igualaron 1-1. Luján le ganó 1-0 a Atlas. En el Federal A también hubo actividad. Independiente Chivilcoy goleó 3-0 Atlético Escobar. Ganó el Linquenio como visitante 3-1 Sarmiento de Resistencia. Sportivo Las Parejas le ganó 1-0 a Gimnasia de Concepción. Y Boca Unidos de Corrientes y Defensores de Puerto Vilela igualaron 3-3. Hablamos de fútbol internacional. Nos vamos a la Liga. Ya finales, Osasuna, Rayo Vallecano igualaron 1-1. 0-0 el Athletic Club y el Alavés. Goleó el Celta de Vigo 5-0 frente al Racing de Santander. Y sobre el final el Barcelona con triplete de Rafinha le está ganando 3-1 a Sevilla. En la Premier, hoy temprano el Aston Villa le ganó 3-2 al Tottenham. Además Newcastle le ganó 2-1 al Hull City. El Everton superó 1-0 al Ipswich. El Brighton goleó 3-0 al Arsenal. Y el Coventry le ganó como visitante 1-0 al Nottingham Forest. Además en la Serie A en Italia ganó Cagliari como visitante 1-0 frente a Udinese. Bolonia y Torino igualaron 1-1. La Roma y el Inter igualaron 2-2. Y la Lazio le acaba de ganar como visitante 2-0 al Venezia. Estás escuchando los relatos de Sergio Sarratea, los comentarios de Hernán Valdés, con lo que por ahora es este 0-0 en el 15 de abril santafesino entre Unión e Independiente.

0: que se vienen los goles en el segundo tiempo.
1: ¡Arriba, corazones!
2: Queda tiempo, queda gente.
0: Bueno, se va preparando todo para el segundo tiempo. Esta Unión, está Independiente. Hay otro cambio en el rojo. Que viene
3: afuera
0: acá.
3: Zavala.
0: Zavala, se va.
3: Sí.
0: Ah, bueno.
3: Se va Zavala, seguro, lateral por izquierda.
0: Ya lo cuenta el doctor.
3: Y el doctor nos va a confirmar quién entra por Zavala.
0: Perdón, doctor. Anda dando vueltas, me llegó mi teléfono, la imagen del VAR con las líneas. ¿Usted la vio?
3: Se ve que tomaron mucho whisky.
4: Yo la vi y no lo puedo creer. Es la misma imagen, no lo puedo creer.
0: No entiendo en qué se basan para poner la línea roja ahí.
3: ¿Cómo hacen el trazado de línea?
0: Bueno, mueve Unión, enfrenta a Independiente, comienza el show del segundo tiempo.
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0: Comenta Hernán Valdés en el aire de Radio Nacional con el doctor Fernando Puentes, con Ariel Díaz, con Juan y Gijón en la voz comercial, con Sergio Ríos en la operación técnica, con el señor Hernán Abella en el control central. Presentamos la variante en el equipo de Jackson Viera.
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4: Salió el 22, Facundo Zavala, e ingresó el 39, Ramiro Martino.
3: Otro pibe de la cantera, hay que ver si Zavala estaba lesionado. O hay algo a Jackson Viera que no le gustó, pero es puesto por puesto, es un lateral por izquierda con mucha proyección, que está, es muy tenido en cuenta en el rojo.
0: Saca Rey, la viene tirando larga contra campo rival, viene cubriendo la pelota por aquel lado, Ludueña la deja correr, es de Mancilla, la tiene el arquero.
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0: Peina la pelota, Estigarribia, la viene recuperando Martino, Martino que viene sacando al medio, viene buscando de arriba para buscar la pelota Rocha, le queda Independiente, viene Morales por el medio, del otro lado pide Montiel tocando bocina, va para Santiago Montiel, recibe con zurda, no puede sacar el tiro, aguanta la bola, la soltó para que venga el disparo, para aquel lado de Godoy, la tira cualquier lado fuera, saque de arco para Unión de Santa Fe. Venía pidiendo la pelota Montiel, cuando se la dan le tenía que pegar, como venía de zurda, no se animó Valdés.
3: Esto es lo que pasa cuando jugás a pierna cambiada. No le quedó el perfil para pegarle a Montiel. Se ve que la derecha la tiene para pararse nada más. Y despilfarró una situación clara que tuvo el rojo con ese remate de Godoy.
0: 2 minutos, segundo tiempo, 0-0.
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0: Palacios que juega por derecha, va para que la tenga Pintado, ponía al centro, un rebote, pone la bola al área de nuevo, saca Fedorco, la viene buscando Marcone, pelea, lucha, viene aguantando la bola y le recupera Unión, cayó Marcone, pide falta, no le dan, viene el Datengue, viene jugando por izquierda, viene para Ayala, Ayala pone el centro, un cabezazo. Para mí pegó en un hombre de Independiente, quiere que le diga,
3: a mí es tío de esquina.
0: Sí señor, es corner, queda Marcone caído.
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0: Corner de Unión de Santa Fe desde la oreja derecha de la cancha. Me imagino Perazo en el auto llegando al Monumental. Con Minotti, con Leanza, con Domper, con toda la banda. El Águila Vega en la operación técnica, instalando todo en la cabina de Radio Nacional desde el Monumental para tener mejor sonido, para que vivas el fútbol como se merece, cada rincón de la Argentina a través de Nacional, la radio más grande del país en el fútbol, show nacional. Corner de Unión que empata 0-0 en Santa Fe ante Independiente. Viene el corner desde la derecha, la vienen poniendo al área, cuello, cabezazo, área chica. ¡Oh!

0: Santa Fe. Vino el córner, cabecear, un rebote quedó en el área y apareció Estigarribia para mandarla al fondo de la red. El top marca la hora señalada del gol. Aparece el primero en el partido. 4 minutos del segundo tiempo. Cabezazo, desvío, Estigarribia y gol. Gana el Tatengue, gana Unión como local. Unión de Santa Fe 1, Independiente 0.
1: Justicia divina en Santa Fe de la Veracruz, porque el Tatengue había hecho todo para abrir el marcador, se lo habían anulado, pero en el segundo córner consecutivo que tuvo Unión, el primero fue en el primer tiempo cuando le anulan el gol, ahora en este marca los horrores de Independiente en defensa, abre el marcador y está bien, por lo que vimos en los primeros 45, y en estos 5 del segundo tiempo, está bien que Unión gane 1-0.
2: Primer gol de Marcelo Estigarribia en este campeonato.
0: Recupera la pelota el equipo de Independiente. Ya repasamos cómo están las tablas, no solo de la zona, querido Díaz, sino también lo que tiene que ver con la tabla de las copas, ¿no? Porque están los dos cerquita.
3: Claro.
0: La viene peleando Independiente en el medio. Va el balón para que la domine Montiel. Montiel que quiere salir por derecha. Sigue Montiel, la perdió y arranca la contra de Unión de Santa Fe. La viene dominando Tarragona. Tarragona que juega para atrás. Va el balón para que la tenga Mosqueira. Mosqueira a la izquierda. Juega para Cuello. Cuello para Mosqueira. Se equivoca en el pase para atrás, pero igual llega Ayala. Ayala domina, exigido. Sale con zurda. Viene Ayala, engancha Ayala. La viene jugando para Mosqueira. Gana Unión 1-0. Lo vives en el aire de Radio Nacional. Y un desvío, pelota afuera. Hay lateral para Independiente. Marca el árbitro. Contame la tabla, Ariel.
3: En la zona A con este resultado, esta victoria parcial, Unión trepa al quinto lugar con 16 unidades, ya te digo la tabla anual.
0: Bien, el rojo con Godoy. Godoy que domina, acompaña a Pérez Cursi. Va para él, la tiene Pérez Cursi. Engancha, devuelve para Godoy sobre la banda. Quiere meter un caño, trabó, pasó. Viene Godoy para el área, la pone por bajo. Ataca Independiente, viene el centro. Segundo palo, Montiel lo empata, cabeceado. ¡Gol! Apareció el de la matanza, apareció Santiago Montiel por izquierda de cabeza, la bajó y Rocha se la lleva por delante y la mete contra el caño derecho, lo empata el rojo rapidito, jugada por derecha, centro al segundo palo, Montiel de cabeza, llega el empate del rojo, llega el empate de Independiente, ahora en Santa Fe, Unión 1, el rey de copas 1.
1: Y Jackson dio vuelta a los jugadores, puso por derecha a Montiel, por izquierda a Pérez Cursi, centro del volante que es central, para que Montiel de cabeza le gane a la defensa Tatengue y ponga la igualdad, que no es justa, pero los goles se hacen, Independiente la que tuvo la convirtió, por eso igualan 1-1.
2: Tercer gol de Santiago Montiel en el torneo.
0: Guárdese la tabla, Díaz.
3: Sí, queda todo igual, señor Sarra.
0: Guárdela, para dentro un rato. Porque esto no va a terminar así, le aviso,
3: Ah, bien.
0: La viene dominando Godoy por derecha, perdió la pelota, tenemos 7 minutos del segundo tiempo. El partido 1-1, No te imaginabas, ¿no?
1: Los que le arranca el agua del tiempo de goles, ¿no? Y lo hicieron en 7.
0: La viene buscando Ludueña en el fondo, saca con el pie derecho, un rebote en Morales. Saca del fondo Rocha, le erró a la cancha, pelota afuera, lateral para el rojo.
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0: ¿Está bien Scatolini con este empate? ¿Está bien el señor Nazareno Scatolini?
5: Debe estar bien, debe estar contento.
0: Se recuperó, tomó aire. Viene Mesa. Mesa que viene soltando la bola para Montiel. Montiel que volvió a la derecha. Mete el pase, se equivoca. Lo buscaba Godoy. Y viene sacando a Yara del fondo. La viene bajando Rayago. Rayago para el capitán. La tiene Marcone. Marcone para Baldo. A Baldo, mal pase para Marcone. Recupera Unión. Sale la contra. La viene jugando para Palacio. Palacio que la viene tirando para que la tenga Tarragona. Viene el Tarragol. La abrió por derecha. Pelota para que la venga a buscar por este lado. Palacio se la tiran afuera. Es lateral para el equipo de Unión. Banda derecha, 8 del segundo tiempo.
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0: Bueno, en el juego está todo igual, pero el partido no está todo igual, Valdés.
1: A ver, hubo dos goles un poco mejor Independiente, que agarra la pelotita, pasa a la mitad de la cancha y trata de darle volumen de juego, salvo Mesa lo que acaba de hacer.
0: A Mesa se le va la pelota fuera de la cancha, flojito lo de Mesa, ¿eh?
1: Flojo lo de Mesa y bien lo de Unión, porque lo que vimos en la primera etapa lo estamos viendo en la segunda.
0: Robó la bola Montiel en el círculo central, Montiel pega una vuelta y dice, ¿a quién se la doy? No tenía nadie, juega atrás para Marcone, viene el capitán, círculo central, ataque Independiente, empata 1-1 en Santa Fe. Va para adelante, no, juega para atrás. La viene tirando para Fedorco. Fedorco que pisa la bola, abre por izquierda, la tira para Rayago. 9 del segundo tiempo. 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La tiene Marcone. Marcone que tira para Rayago. Rayago que viene jugando hacia adelante. En un ratito se viene River Huracán. Mañana estamos con San Lorenzo y Boca. 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Pérez Cursi que viene tocando para que la tenga Mesa. Mesa que hace un rodeo. Sale por izquierda. Viene Maxi Mesa. Tira la bola. Buena para Martino. Ataque Independiente. Viene Martino por el centro. Pasó Morales. Se agachó. Sacaron de cabeza. Y despeja la pelota Unión. Se agachó Morales esperando a alguien que entre por el segundo palo y no apareció nadie, Valdés.
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0: Esta tenga, la viene jugando sobre el costado. Pelota para que la tenga Tarragona. Remate, un desvío, pica en el área, sale Rey y se queda con el balón.
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0: Dame gente, querido Ariel Díaz.
3: Hola Nacional, les escribo desde Ushuaia, esperando por el partido de River y acompañando siempre al equipo. Bueno, saludos para el amigo Javier. También Jorge de Caballito, el señor prendido a Nacional.
0: Sale jugando Independiente por derecha, en un ratito viene Leanza desde el vestuario millonario para contar el once de River. En un ratito llega Domper desde el vestuario del Globo para contar el once de Huracán. En un ratito llega Perazo para relatar, con Minuti para comentar River Huracán en Radio Nacional. La tiene Rayago, mete el freno, domina la bola, juega hacia adelante. Ayer estuvimos junto a Lucas de Jesús, Santiago Lucía, para la victoria de Racing ante Sarmiento en el comienzo de la fecha. Viene buscando Menossi por el medio, traba, pierde, cobran falta, tiro libre para el Tate.
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0: Ganó pintado por derecha, viene Unión, viene pintado el centro de área, primer palo, no pudo Rayago, saca Fedorco y Mosqueira que venía de frente, baja un avión, saque de arco para Rey en once.
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1: Yo creo, Zarratea, que vamos a tener más goles.
0: Sí.
1: No sé si por virtud de los delanteros o por los horrores defensivos que están haciendo.
0: Le voy a ser muy sincero a usted, al doctor Puentes, a todos que están escuchando. Si anularon el gol de Unión en el primer tiempo por offside, debían anular el de ahora en el segundo tiempo de Unión también. Porque era igualita, calcada la posición de Mosqueira. Viene por el medio Mesa, Mesa que domina, engancha, deja un hombre de camino, se acerca a la media luna, le pega, ¡gol! ¡Gol! ¡Golazo! ¡Gol de Independiente! Maxi Mesa arrancó por izquierda. Se sacó un tipo de encima, enganchó para el medio, se sacó otro y remató abajo contra el caño derecho de Mancilla para poner arriba Independiente en el marcador. 12 minutos de la segunda parte, reacciona Independiente que perdía 1-0 en el comienzo de la parte complementaria. Lo da vuelta, Montiel de cabeza y ahora este golazo de Maxi Mesa. Gol del rojo, gol del rey de copas. Gana Independiente en Santa Fe, le da vuelta el equipo de Viera, gana 2-1.
1: Y eso es lo que tiene el fútbol, ¿no? Los goles no se merecen, sino se hacen. El rojo tuvo 2 llegadas al arco de Unión, convirtió ambas. El Tatengue fue un poco más, pero se está quedando con las manos vacías. Golazo de Maxi Mesa, como lo relataba Zarratea. Se sacó 2 tipos de encima, remató a la ratonera de Mancilla que no pudo hacer nada. Gana el rojo 2-1.
2: Primer gol de Maximiliano Mesa en el campeonato.
0: Ya me cuenta las variantes en Unión porque vino el rojo, la tiene Martino. Martino llega al fondo por el centro, un rebote, se va al córner, tiro de esquina. No, era córner. Bueno.
1: Era córner y muy buen ingreso de Martino, del pibe de Quilmes.
0: Había offside.
1: Que le cambió un poco el ataque por izquierda al rojo.
0: Alguna cosita había antes, tiro libre para Unión de Santa Fe en el borde del área.
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0: Voy a pedir un delivery de 4x4 para irnos de la cancha. ¿Le parece bien, Valdés?
1: Perfecto, vamos.
0: La gana Morales, ya voy con los cambios porque viene Independiente, la tiene Morales. Morales que engancha, vértice derecho del área, juega para atrás, viene para Pérez Cursi. Pérez Cursi que viene aguantando la bola, la juega hacia adelante. Está adelantado. La tiene Montiel, Montiel que va por afuera. Viene Montiel, Montiel que pisa la bola, quiere escapar. Sigue Montiel, lo marcan dos hombres, va sobre la línea, quiere ganar Montiel, ganó la cuerda. Sigue Montiel, lo agarraron, falta. Sacan la pelota, no cobran nada, ni el offside, ni la falta, ni nada. Ahora sí va a cobrar infracción de Marcone, tiro libre para Unión. Presentamos las variantes.
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2: Se fueron el 17, Joaquín Mosqueira, y el 22, Brian Cuello, e ingresaron el 10, Ignacio Malcorra, y el 11, Mauro Luna Diale.
1: Le da más volumen de juego a la mitad de la cancha, con Luna Diale y con Malcorra. Desde ahí Madelón intenta generar juego para Unión.
3: Y con este resultado cerra Independiente, queda quinto en la zona A con 17 unidades y en la tabla anual se mete al noveno lugar con 41 puntos en zona de Sudamericana.
0: Ah, es una victoria importantísima entonces, ¿eh?
3: Claro.
1: Por eso tenían que sumar los dos equipos acá, porque es tan apretado todo que si pierden bajan mucho. Porque ¿qué? Unión está quedando afuera con esto.
3: Exacto.
0: 15. ¿Y a cuánto está del puntero en la zona Independiente?
3: De la zona está, en estos momentos con 17 unidades, está a 2 puntos. De Instituto, que es el líder, que juega más tarde con Talleres, ¿no?
0: Ah, bueno, está metiendo presión también, ¿no?
3: Muy cerquita, todo apretado.
0: Godoy para Montiel, pasa la pelota de largo, la viene buscando en el fondo Ludueña, tira hacia adelante. Balón para Tarragona, Tarragona que viene jugando más atrás para que la tenga por aquel lado. El equipo Tatengue, viene la bola para Malcorra que viene soltando círculo central, la recibe Rocha, Rocha que abre por derecha. La viene jugando hacia adelante para que la domine Pintado. Pintado que tira para Palacio, Palacio para Pintado, ataca Unión buscando el empate. Viene el centro de área, segundo palo, sale Rey, grita mía. Se queda con la bola en 16, dice Ram Valdés en Nacional.
1: Pensé que iba a ser el latiguillo de... de Ladio Arregui, ¿no? Se lo ha apretado.
0: No.
1: Por la duda.
0: No, me meto en esos temas. Sale Independiente, Gijón.
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1: Para mí me cambiaron la maximeza, ¿eh? Porque lo que está jugando en estos segundos tiempo el correntino en 16 minutos es tremendo.
0: Sí, señor, empezó a hacerse cargo del equipo. También entendió que tenía que jugar un poquito más al medio, ¿no? Estaba muy desaparecido sobre la banda.
1: Por la banda, y lo que pasa es que claro, este 4-3-3 no le daba juego a nadie. Montiel perdido, él perdido, Pérez Cursi que no agarra la pelota, claro, Marcone no había nadie.
0: Pero entendió que tenía que centrarse un poquito más para recibir la pelota, para poder enganchar y para poder buscar el arco como hizo en el gol. 17 de la segunda parte, gana Independiente 2-1, viene el lateral, pelota para que la vaya a buscar para aquel lado, Martino se va fuera, lateral no, salida del fondo, saque de arco para Unión.
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0: En un ratito viene Perazo, en un ratito llega Minotti, ya está Leanza dando vueltas en el vestuario millonario. Con Don Pérez en el vestuario del Globo, para vivir River Huracán en la continuidad deportiva de Radio Nacional, el mejor show radial y futbolero que tiene el dial. Ya repasamos todos los finales en el fútbol de ascenso. ¿Hay algo en vivo jugándose todavía así, no?
3: En estos momentos, sí, está, acaba, bueno, sobre el final ya, está a punto de terminar, Temperley 3-1, y ya te completó.
0: Viene Unión, pelota contra el área, viene sacando en el fondo el rojo, la tiraba Morales, viene la bola para que la tenga en el medio Mesa, Mesa que domina, círculo central, Mesa que viene dominando el balón, la viene jugando por izquierda, va para que la tenga Abaldo, Abaldo que la aguanta, juega el medio para Mesa, Mesa que viene tirando por izquierda, viene soltando para Martino, Martino para adelante, va para Morales, Morales que quiere escapar, lo viene marcando sobre este costado, pintado para Abaldo, la domina Abaldo, Abaldo que aguanta la bola, sigue Abaldo, la pisó, la enredó, la perdió y la viene buscando por el medio, aguantando Luna Diale, Diale que viene jugando por izquierda, la viene soltando para que la reciba, para que la doy Ayala, Ayala que aguanta, sale Unión 18, 2-1 con el rojo.
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0: Pelota para Tarragona, larga, viene cubriendo Rayago, juega para Fedorco, saca Fedorco. Me decía usted, Ariel Díaz.
3: y Atlético Rafaela, que le acaba de ganar 4-2 a San Martín de Tucumán en un lindo partido. Y ahora sí, final, ganó Temperley y es líder. Alcanza en la punta a Tristán Suárez, que recordemos juega el lunes con Atlanta. En Ezeiza, ¿no?
1: Si Atlanta gana, que se acerca, perdón.
0: Queda dos.
3: Queda cerquita, claro.
0: Bien Unión, va para Tarragona, abrió por derecha, viene para Palacios en el borde del área, le pegó Rodrigo Rey. A los 19 se queda con el balón el arquero de Independiente, Hernán.
1: Reaccionó Unión, la primera que tuvo después de los dos goles Independiente. Necesita esto, darle juego al Tatengue para llegar sobre el arco de Rey.
0: Doctor, ¿le gusta el partido ahora?
2: Ahora sí, ahora estoy pasando muy bien.
0: Usted es un goloso. Claro. Viene buscando la pelota menos y juega atrás para Rocha. Rocha que domina, tira para el arquero Mancilla, que saca largo, divide a campo rival. La viene buscando Fedorco, gana de cabeza. Viene cayendo, por, como venía el primer tiempo, tener 19 minutos del segundo tiempo. Con tres goles, Valdés.
1: Es un montón. Le iba a preguntar al doctor Puente. Sí, ¿prefiere este equipo así o con Pedazo?
2: No, este equipo así está bien. Con Pedazo también estamos muy bien.
1: No, yo le dije, o uno o
2: Con Pedazo estamos muy bien. ¿No se puede ir los dos?
0: ¿Usted quiere limpiar gente, Valdés?
1: No, yo le estoy preguntando.
2: Mientras hay una amarilla en Unión, la presentamos.
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2: Vio la amarilla el número 25, Cristian Tarragona.
3: Tarra.
0: Sí.
3: Llegan más medallas, en los
0: a
3: Juegos
0: Panamericanos.
3: Ahora tenemos una medalla de bronce para Iván Llano en lucha libre, también el deporte de Valdés.
0: Claro. Usted hace muchos deportes, ¿no?
1: Usted hace bowling y yo hago lucha libre. Sumo, hago todo, ¿no?
0: Escúcheme, ayer preguntaba a Luca de Jesús cómo era su habilidad jugando al fútbol.
1: Soy un muy buen defensor.
0: Ok. Arranca Unión de Santa Fe por derecha. La viene buscando Estigarribia. La tiene Estigarribia. La pone contra el área para Palacio. Viene cubriendo Marcone, que va al piso. La tira para Rey dentro del área chica. Le pega con zurda Rodrigo Rey. La tira fuera. El lateral Tatengue.
1: ¿Y de Jesús de qué juega, hijo?
3: No, no se sabe.
1: No se sabe. No se encuentra la posición.
2: A mí me dijeron de lateral por derecha.
0: No, yo dije que usted tenía que jugar de cuatro.
2: No, pero juego de eso, justamente.
0: Ah, está bien.
2: Le pegó.
0: Lateral de Unión, viene contra Deia, cabecea Tarragona, completa Godoy del otro lado, la tira para Montiel, viene marcando Ayala, el rebote le queda para Escursi, traba para Escursi, la perdió con Ayala, Ayala que la viene jugando para Marcorra, Marcorra por izquierda, viene Lunadiale, llega al fondo, costado izquierdo, pone el centro, saca Marcone, la tira fuera, el lateral.
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0: El aire de Nacional. Dumper del otro lado tendrá confirmado también el globito o todavía no. Ya viene Perazo, ya viene Minotti. En la radio más grande de la Argentina. Falta de Morales. Tiro libre para Unión.
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0: 22 del segundo tiempo, gana Independiente 2-1. La cabina está atenta en el Monumental este partido. Porque pegadito llega River ante Huracán. Hay tres pelotas dentro de la cancha, no dos. ¡Hay tres, Valdés!
1: Claro, los goles que tuvimos en ese segundo tiempo, los tres, están las tres pelotas, porque se vienen algunos cambios en Unión.
0: Bueno, se vienen variantes, que ya se va a estar contando el querido doctor Puente, pero hay un tiro libre para el equipo Tatenga en 22 minutos de este segundo tiempo. La va a poner Valcorra al área. Tiro libre para Unión, que busca la igualdad. Gana el rojo en Santa Fe 2-1. Vienen jugando por derecha, viene la bola para que la tenga Pintado, Pintado que engancha, viene marcando a Baldo, se la pellizca, pero igual le queda Pintado, hace un rodeo, abrió por derecha, la tira para Julián Palacios, Palacios que toca al medio, viene para Marcorra, quiere enganchar, la perdió, se la robó Montiel y arranca Independiente, va Montiel en la personal, va solo por izquierda, la tiene Santiago Montiel de la Matanza que la aguanta, la pisa, se desvió en él para mí, a ver qué dice luego Medina, lateral para Unión, no, lateral para Independiente, marca el árbitro.
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0: Ya me cuenta el cambio el doctor, porque se viene Unión por izquierda en 23 minutos de la segunda parte. La vienen jugando atrás para que la tenga dominada por aquel lado. el equipo de Madelón con Ludueña. Viene abriendo por derecha, la viene soltando para Pintado, que la tira larga, viene cubriendo a Rayago, pone el cuerpo, presiona el hombre recién ingresado, que era Ramírez, pide córner, no le dan, saque de arco para el Rojo Gijón.
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1: Ramírez.
0: Bueno,
1: está. Y Valdés, no, le da frescura en la delantera, ahí busca Madelón tratar de tener un atacante más, porque ve que no llega sobre el arco de Rey.
0: Bueno, sale jugando Independiente por izquierda, la venía buscando Pérez Cursi, lo tocan a la pasada y tiro libre para el Rojo, 24, segundo tiempo. En un ratito me prendo, va a vivir la previa en el Monumental.
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0: Viene pegándole a la pelota Mesa, que cambia por derecha, la tira para Montiel, la baja con el taco, se mete en el área, viene Montiel, le quedó muy arribita y la viene sacando allá a la del fondo, la tira al medio, viene ganando por la mitad de la cancha Fedorco, gana Fedorco, sale el ex Nueva Chicago, viene por el costado, tira para Montiel, encara Montiel, está ganando a Montiel, la juega al medio, correte Lobo Medina, viene robando la pelota Palacio, Palacio que tira por izquierda, uy, la patada que metió Marcone, tiro libre para Unión en el medio.
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0: Saludos para la voz del fútbol, Gijón, para el señor Gustavo Jove.
4: Abrazo.
0: La viene buscando por la mitad de la cancha Unión. Viene la bola a la derecha. Pelota para que la tenga por el costado. Dominándola Pintado. Pintado que tira para Rocha. Rocha de primera para Palacio. Palacio que tira para Pintado. Viene el Tatengue buscando la igualdad. Viene el centro de la área. Sale Rey. Se le escapa. Y Rey logra dominar nuevamente cuando entraba Tarragona. La tiene Rodrigo Rey que le dice, me chocaste acá, me pegues en la pera. 25, segundo tiempo, sale el Rojo.
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0: ¿Va a haber más goles, Valdés?
1: Va a haber más goles, pero ahora entramos en un pozo donde tienen que salir rápido los dos jugadores.
0: Se equivocó. ¡Uy, la morra que metió a Rayago en el medio! La patada que metió el pibe, se gana la tarjeta amarilla, se equivocó Mesa en un pase, la dejó corta, salió Rayá con el círculo central, lo atendió Palacios, hay tarjeta amarilla en el aire que presentamos.
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2: Amonestado el número 35, Juan Miguel Arrayago, y previamente la falta anterior, vio la amarilla el 23 en Independiente, Iván Marcone.
1: Por eso se torna más violento que futbolístico el partido ahora. Dos amarillas seguidas para el volante central y para uno de los centrales. Eso marca que el juego va a ser de raspe y poco fútbol en estos últimos 20 que quedan.
0: Hay un jugador de Unión acá, doctor, en el costado siendo atendido. No quiere salir. Está sobre la línea. Creo que es Rocha, el que chocó en el primer tiempo. Me parece que está sangrando de nuevo en la nariz. Fíjese acá, sí, doctor. Está, sí, Rocha. Creo que lo están atendiendo en la nariz nuevamente. Recordamos que en el primer tiempo chocó con Palais, terminó saliendo Palais, pero Rocha tuvo que ser atendido. Viene Unión por derecha, la tiene Ramírez, pone el centro, pelota al área, la peinaron, punto del penal, saca Godoy porque quema. Se levanta la bola del otro lado, la viene buscando Baldo. Baldo que viene con Pintado, Pintado que gana, juega para atrás, la viene soltando para que la tenga por el medio Menossi, Menossi que juega más atrás para el Ludueña en el círculo central. La tiene el Tatengue en 27 minutos del segundo tiempo, va prendido el Radio Nacional. Viene Menossi, saca el pelotazo largo por el costado derecho, la viene buscando Tarragona, gana de cabeza Martino, queda sobre el costado, la viene bajando Pintado, la tira para Palacios, Palacios que aguanta, quiere escapar, marca Baldo, hay un rebote, le queda Ramírez, viene por derecha Unión, viene Ramírez, va en la personal, corta Martino, se va al córner. Tiro de esquina para el Tatengue.
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0: Va a venir el córner para Unión, la van a poner al área. Va a venir el tiro de esquina. Ya me meto en zona de vestuarios del Monumental. Va a ver, están pidiendo una tarjeta, ¿eh? Ah, Marcone le pone la trompita en línea, ¿eh? ¿Cobro barco?
2: Cobro barco.
1: Cobro barco ahora. Ah, es increíble cómo cambia el reglamento según el cliente, ¿no? Porque acá claramente era el córner, pero no, por otro saque de arco.
0: Bueno, saque de arco. Salido del fondo para Independiente, le va a pegar Rey a los 28.
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0: Viene buscando a Baldo, saca la pelota del fondo, Unión viene cayendo por el medio, gana Mesa de cabeza. Viene para Baldo, Baldo que la tira para Morales, viene Morales, quiere escapar, traba a Ludueña, el rebote deriva a Baldo, la deja correr pelota afuera. Ahí lateral para el rojo.
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0: Martino que la pone para Morales para sacar el centro, la juega para Mesa que quiere enganchar, pasó bárbaro, Maxi Mesa llega al fondo, se la tocan, se la puntean y la mandan al córner, tiro de esquina para Independiente, banda izquierda.
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0: 29, córner para Independiente. Oreja izquierda de la cancha, vienen los centrales, viene Fedorco, viene Rayago, gana Independiente 2-1, le pega Montien con zurda, pelota al área, saca de cabeza Rocha, viene cayendo tres cuartos de cancha, la viene buscando Abaldo, saltó, pasó de largo, la roba Unión, arranca la contra, patada de Abaldo que es para tarjeta, querido Valdés.
1: Es de bronca, de impotencia lo de Abaldo, que le pega de atrás, te digo, un poquito más y era anaranjada más que amarilla. Pero bueno, el árbitro le sacó la primera, la amarilla.
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2: Cuarto amonestado en Independiente, el 19, Matías Abaldo.
0: Tiro libre para Unión en el medio, mitad de cancha. Dame gente, querido Ariel.
3: Hola Nacional, desde Madrid nos dice Carla que está siempre prendida la radio esperando por la transmisión de River, escuchando el final del rojo. También acá, vamos Ferrito, vamos que volvemos a primera, nos dice Luciana de Escolar, Chubut.
0: Viene Pintado que mete el pase y un rebote, Navaldo se va afuera. Hay lateral para Unión de Santa Fe en la banda derecha. Lateral para el Tatengue, tres cuartos de cancha, la viene jugando atrás para que la reciba Rocha. Rocha al medio, va para Menosi, Menosi que aguanta. Viene para Rocha, 30, casi 31 de la parte complementaria. Viene el centro contra el área, saca del fondo Rayago, cae por el medio. La viene buscando Ludueña, Ludueña que la viene jugando atrás para que la tenga Menosi que apareció como último hombre. La tiene Menosi, Menosi que viene jugando para el arquero Martilla fuera del área.

0: cumplir cada vez más atrás el rojo, viene Unión, pelota al área, lo bajaron de cabeza, tiene que salir Rey porque entraba Tarragona y se queda con el balón, la tiene el arquero de Independiente en 32.
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0: Gana de cabeza en el fondo Ayala para Unión, cae sobre el costado derecho, cabecea ahora Godoy, cae por el medio, viene ganando de cabeza el equipo Tatengue, se equivocaron en el pase y la viene recuperando Pérez Cursi, Pérez Cursi va por derecha, se olvida la pelota y la viene recuperando Ayala, Ayala que la tira al medio, va el balón para que la reciba, mira acá Tarragona y arranca Unión, abrió por derecha, viene la bola para que la tenga Pintado, Pintado que aguanta, pide Palacio, juega al medio, círculo central, viene para que la tenga Menosi, levanta la cabeza, la viene jugando para Luna Diale, viene Luna Diale por el costado izquierdo, Tarragona por adentro, está Ramírez también por delante, la banda izquierda va para Ramírez, toca de primera, juega atrás para Ayala, Ayala va a sacar el centro, 32, viene Unión, busca el empate, viene el centro, pelota al área, punto al penal, cabezazo, afuera, afuera, ganaba Tarragona de arriba, saque de arco para el rojo.
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0: Estadio Monumental, llega la gente de River y el vestuario millonario es de él. Sebastián Leanza, abrimos las puertas del estadio de River. ¿Cómo le va? Muy buenas tardes, bienvenido.
3: Hola, relator, buenas tardes, saludos para todos. River trabaja en el campo de juego por cuarta vez consecutiva. Repite el equipo Poncio ante una multitud. Jugará frente a una cara en un ratito cuando quieras. Los 11 del más grande.
0: Aquí tenemos variantes, así que aprovecho, lo presento. Juan y Gijón. Dice y Leanza cuenta al 11 de River.
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3: En el arco Santiago Beltrán, en el fondo Montiel, Martínez Cuarta, el capitán Otamendi, el huevo Acuña, Tobías Andrada, Fausto Vera, Tomás Galván, Thiago Almada y los puntas, Ángel Correa y Sebastián Driussi.
0: Y en el otro vestuario está él. Hola, querido Agustín Domper, ¿cómo anda con el globo?
4: Hola, querido Zarra, abrazo enorme. Huracán que tendría un cambio, el ingreso del Gil por Bizanz. Gil por Bizanz, a quien usted conoce muy bien, será el único cambio.
0: Ya me cuenta el 11 de Huracán, ahí saque de arco, se vinieron variantes en Independiente, se van a venir los cambios en Unión de Santa Fe, ya presenta todo el doctor Puente, me cuenta Gijón, y Domper dice el 11 de Huracán.
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4: Después de esta repasamos los 11, Sergio.
0: Dale, porque va a sacar del fondo el equipo de Independiente, habrá salida para el equipo rojo. Hay variantes, ya la cuenta el doctor. Me meto en la cabina del Monumental. Me meto en la cabina del Monumental porque está él.
1: ¿Está él?
0: Está él. Está él. Estás vos, ¿no? Hola, Perazo, ¿cómo le va? Buenas tardes.
5: Hola, Cerratea, abrazo, Valdés. ¿Qué tal, muchachada? Estadio Monumental, la cabina de siempre. Los protagonistas calentando motores. El sol que se esconde en un sábado que parece domingo. Y el fútbol para acompañar la gran transmisión que están haciendo con la victoria del rojo.
0: La gente acomodándose de a poquito, esperamos por el comentarista que está atento también a esta transmisión, ¿verdad,
5: llegó
0: Perazo?
5: Aquí, llegó aquí.
0: Llegó, llegó. Llegó.
5: ¿Cómo le va?
0: ¿Cómo le va, Minotti?
6: Bien, Zarratea, mientras me mantenga todo así, no haya imprevistos, todo está muy bien, esperando por un lindo partido en el Monumental, uno de los partidos de la fecha. Mañana vamos a tener en Nacional Boca-San Lorenzo, San Lorenzo-Boca, mejor dicho, pero hoy el aperitivo River-Huracán, un partido con mucha historia y con dos equipos que vienen levantando.
0: Ya vuelvo al Monumental, acá hay tiro libre para Independiente, el doctor Fuente. Primero los dos cambios del rojo que presentamos.
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7: Salieron del campo de juego el número 8, Maximiliano Mesa, y el 16, Mateo Pérez Cursi. Ingresaron el 14, Lautaro Millán, y el 32, David Martínez.
0: Viene Independiente, ya me contá los cambios en Unión porque la tiene Baldo. Baldo que la viene soltando para que la tenga por el costado izquierdo. Martino, Martino que tira para Baldo. Baldo se quiere meter en el área, pero aparece para tocar la Mendoza. Ahí saque de arco para el Tatengue, las variantes en Unión.
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7: Salieron el 18, Lucas Ayala, y el 20, Julián Palacios. Entraron el 31, que es Misael Aguirre, y el 12, Bruno Pitón.

0: fue la figura para mí de la cancha, Maxi Mesa, el que le dio el juego volumen a este Independiente. Ahora aguantar con Millán en mitad de la cancha y tratar de no retroceder tanto el rojo.
1: 36 minutos de la segunda parte, gana el rojo en Santa Fe. Se pone a 2 puntos del líder momentáneamente, esperando el partido esta noche. Hay clásico en Córdoba, ¿no, Ariel Díaz?
2: A partir de 21:15, Instituto Talleres.
1: Viene buscando... Ya voy. Viene buscando la pelota el equipo de Unión por el costado izquierdo. La viene soltando hacia adelante. Viene la bola para Malcorra, pero viene ganando Marcone. Trabó, perdió. Se viene Unión, pelota al borde del área. Viene Chatengue, Luna Diale, la juega para Tarragona. Tarragona de espaldas al arco. Abrió sobre el costado. Y el tiro pifiado a cualquier lado, fuera. Saque de arco para el rojo.
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1: En el vestuario del Monumental está Leanza contando la previa de la llegada de la gente de River. Se va con equipo confirmado, el equipo de Poncio.
4: Lo dicho, ahora la voz del estadio repasando el 11 titular con aplausos para casi todos, a excepción de Martínez Cuarta.
1: ¿En qué anda Huracán, querido Domper, en la previa del partido?
4: Ahí está el globo confirmado, querido relator. Galíndez, Blotel, Pereira, Palacio y Ibáñez, Gil, que es el único cambio, reemplaza a Vital, Waller, Cedrés, Caringer, Cortés y Caicedo.
1: 38 en Santa Fe, gana Independiente 2-1. 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
1: Primer palo, sale Rey. Rey se queda con la bola en 39.
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1: Dice, anda a buscarla ya. La tiene el arquero Mancilla.
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1: Hay gente que puede infartarse, ¿no?
5: Sí, hay un gol más.
1: Tiene pintado Ataco Unión el centro del área de Palomita, saca Rayago. Viene cayendo sobre el costado, la tiene pintado nuevamente. Ataca el Tatengue, pintado por derecha, toca al medio, va para Ludueño, círculo central, cambia la bola, la pone contra el área. La viene buscando Tarragona, pivotea, viene el Tarragol, domina por izquierda. Viene soltando la bola para Pitón, Pitón para adelante, la tiran para Ramírez. Ramírez que domina, viene marcando para aquel lado Godoy, viene el centro, pega en el hombre de Independiente. Corner Tatengue, corner de Unión, punta izquierda en 40.
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1: Pasa todo en el punto del penal, pasa de todo en el punto del penal. Se agarran, se pegan, se empujan. Corner de Unión, cayó uno, tacleó a otro. Luego Medina dice, espere. Está Morales empujando. Lo sacó, usted vio eso, lo sacó Ramírez, lo revolió.
5: Lo tiró al diablo.
6: Una de titanes en el ring.
1: Sí, señor. Morales dice, me empujaron a mí primero, pero lo tiró 3 metros. Viene ahora Fedorco para sacarlo a Ramírez, que lo va a buscar a Morales. Lobo Medina dice, basta, va a venir el córner. Tiro de esquina para Unión, 40 minutos y medio, segundo tiempo. Gana el Rey de Copa 2-1 en Santa Fe. Viene el córner, pelota al área, sale Rey, se queda cabecea Ludueña. La chica queda por ahí y saca Morales. Va por derecha, la busca Tarragona, pone el centro, pelota al área, saca Rayago, le queda entre las piernas y saca el pibe de Independiente al medio. Círculo central, la tiene pintado. Pintadores por derecha, va para Menossi. Menossi que viene enganchando, la llevó para la zurda, pone el centro al área, va Rey lejos, sale Rey, grita. ¡Mía! Y la tiene el arquero de Independiente en 41.
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1: De Poncio, la formación ya la confirmó Leanza. Ojo que viene... el conjunto globo, el equipo quemero, Y en el Monumental quizá haya fuego después de mucho tiempo.
7: Cabecea Godoy, quedó en el borde del área. Viene Ramírez, ataca Unión. Ramírez por izquierda. Juan la personal, llega al fondo, pone el centro, un desvío. Corner, tiro de esquina para Unión en 42, banda izquierda.
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7: Desde la izquierda viene Bruno Pitón, viene el córner, viene el centro. Saca de cabeza Morales en el borde del área chica. Pasa la pelota de largo, piden falta, no le dan. La viene buscando el pibe de Independiente, tira una patada, recupera para aquel lado, el Tatengue la viene tirando para Pitón, Pitón que va llegando al centro, pone la pelota, pasado del otro lado Tarragona, dentro del área, línea de fondo, pone el centro de nuevo, una chilena de Ramírez afuera, le dice que estaba adelantado. Tiro libre para Independiente dentro del área. ¿Y Minotti, va a haber goles en el Monumental o no esta tarde?
8: Seguramente sí, esperamos un lindo partido, un River que ha recuperado la serenidad y parece alcanzarle a este River con estos nombres y serenidad. Del otro lado hay un Huracán que si bien tiene un pasar irregular, parece agrandarse en partidos difíciles, le ganó a San Lorenzo, le ganó a Racing y por qué no esta tarde noche en el Monumental.
7: 43 del segundo tiempo, gana el Rojo 2-1.
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7: Saca Rey, lo está ganando bien el Rojo, Valdés.
0: Lo gana porque fue efectivo. Llegó dos veces, hizo dos goles. Unión tuvo la más clara, pero no pudo hacerlo y se queda con la mano vacía.
7: Godoy que juega atrás para que la tenga Fedorco. Fedorco que levanta la cabeza. Mañana a las 2 de la tarde arrancamos la previa del Fútbol Show Nacional desde el gasómetro para San Lorenzo y para Boca. Después llegará Central Argentino, partido importante por la tabla. La viene buscando Baldo que fue a la derecha, la tira para Morales. Pasó de largo Morales, saca del fondo, reventando Rocha. Gana de cabeza Godoy, la pone contra el área, sale a buscar la Mancilla, sale Unión. 44 del segundo tiempo.
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7: Pelota para Tarragona que viene por derecha, la viene cabeceando, la tira para Pintado. Quiere sacar el centro, viene marcando Millán, tira, pega en Millán, se va al córner. Desde la punta derecha, es para Unión de Santa Fe.
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7: ¿Cobró lateral?
0: No, corner.
7: No me complique, Valdé, le pido, por favor. Corner, viene Bruno Pitón para darle. Corner para Unión, oreja derecha de la cancha. Luna Diale que se acerca. Pitón para darle con zurda. Va a venir el tiro de esquina para Unión, lo van a poner contra el área. Casi tiempo cumplido, esperamos el adicionado. Corner Tatengue que pierde 2-1 en su casa. Viene Pitón cerrado, primer palo, un rebote, área chica. La saca como puede Independiente. Queda por derecha, la busca Luna Diale. La devuelve para que la tenga Malcorra, pone el centro. Pega en el hombre del Rojo. Otra vez corner. Se levanta el cartelito y dice el doctor Fuentes.
9: Se adicionan 5 minutos más, Sergio.
0: Sí. Lo mismo que el primer tiempo.
7: Sí, señor. Cambian. Le va a pegar Luna Diale. Viene el córner, Luna Diale al área. Picó, pasó de largo. La viene encontrando Unión. El disparo, un rebote. Y Rey. Rey de copas que se queda con la bola.
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8: Quiero participar por la camiseta de River, saludo a todo el equipo de transmisión.
7: Sale Unión por derecha, la viene sacando larga pelota para que la vaya a buscar por aquel lado, luchando la Aguirre. Gana de cabeza Fedor con la tira afuera, lateral para el Tatengue.
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7: Viene Malcorra, pone la bola al área, viene el centro, pasa de largo. Saque de arco para Rodrigo Rey.
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7: Este de 50 que vamos a jugar Valdés y Unión tira centros y no invoca uno,
0: No, ahora los centros son a nadie, porque no tiene un 9 de área. Entonces Independiente controla de ese lado.
7: Cabezazo, pelota para Morales, ataque Independiente, se la lleva con la cabeza, se mete en el área, va la personal, sigue Morales, engancha, la viene dominando el 9, soltó para atrás, pelota para que la tenga Millán, tiró a colocar a las manos del arquero Mancilla, un tirito terminó siendo, la tiene Mancilla, la pone contra el suelo, saca largo con el pie derecho, la tira frontal, va para Ramírez, la baja Ramírez, no hay nadie de Unión, la viene buscando Godoy, Godoy que tira para que la tenga Marconi y arranca el capitán y se viene Independiente vestido azul, abre por derecha, suelta la bola para aquel lado para que la vaya a buscar en ofensiva Martínez, Martínez que viene jugando sobre el costado derecho para Baldo, Baldo para Godoy, pasó Godoy, tocó al medio, viene la bola para que la tenga Martínez, Martínez que viene, ataca Independiente, lo toca Bonda atrás, falta. Tiro libre para el equipo de Jackson.
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7: Tiro libre para Independiente. Quiere comentar el tipo River Huracán. Está ansioso, pero dice que espera. Que espera dos minutos más que quedan para el partido. Tiro libre para el rojo, va a venir al área. Y mira si Independiente le hace el tercero acá. La jugaron por derecha. La tiraron sobre el costado izquierdo para que entre Millán, pero sale el arquero Mancilla y se queda con el balón.
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7: Millán y arranca la contra. 3 de Independiente, 3 de Unión. Viene Millán, levanta la cabeza. No, ¿qué hace Millán?
0: Si va a hacer eso, Millán no
7: va a hacer. Cambiala de frente. Dale, Millán. Eran 3 contra 3. Menos y por la mitad de la cancha. Abre por izquierda, la tira para que la domine Nacho Malcorra. Pasa Luna Díaz, le viene Malcorra, levanta la cabeza, la viene jugando sobre el costado. Falta de Abaldo. Ingenua falta de Abaldo. Tiro libre para Unión, la van a tirar al área en 49.
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0: Sí, que hizo Baldo, porque sí. Le da una pelota parada en los últimos 40 segundos clave.
7: Tiro libre de Unión, subile el volumen a la radio, ajustate el auricular, ya se viene River Huracán, pero acá se termina el partido, la última de la tarde, Santa Fecina, viene Malcorra, el centro del área, va pasado, la viene buscando Ramírez, la baja en el área y aparece Rayago. Para reventarla afuera, es lateral.
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7: 20 segundos, lateral para Unión, viene pintado, la pone al área. 10 segundos, quedó en el borde del área chica, saca del fondo. Marcone cae en el círculo central. 4, 3, 2, 1, tiempo cumplido. ¡Ha ganado Independiente! ¡Ha terminado el encuentro! Damas y caballeros, ha ganado el Rey de Copas. Ha ganado el rojo en Santa Fe. Arrancó el segundo tiempo rápidamente perdiendo 1-0. Rapidito apareció Montiel. Apareció Mesa con un golazo de otro partido. Termina el encuentro, gana el rojo, se mete en zona de clasificación y queda a tiro de la punta. Final del encuentro en el 15 de abril, Independiente 2, Unión 1.
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11: Se reúnen los jugadores en el campo y ya se retiran los jugadores de Independiente festejando este triunfo. Es la quinta victoria en el campeonato cosechada por el Rojo de Avellaneda. La tercera de manera de visitante, de manera consecutiva. 3 puntos importantes pensando sobre todo no solamente en la tabla playoffs, sino también en el anual. El próximo partido del Rojo será el viernes 2. Ante Instituto en el Libertadores de América, mientras que para Unión es la quinta derrota en este torneo, la segunda de manera consecutiva. Y el próximo partido será el domingo que viene ante Boca en la Bombonera.
1: Abrazo, querido Fer.
11: Abrazo, Sergio.
1: Gracias por traerme, Valdés.
0: Gracias a usted, Sarracena. Efectividad 100% para Independiente. Por eso se lleva los 3 puntos de Avellaneda.
1: Nos vamos. 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Llega River Huracán, relata Perazo, comenta Minotti, Leanza y Don Perén vestuarios, Ariel Díaz en la información. 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

0: varones futboleros. Arriba que el sábado huele a domingo en Nacional.
1: Queda tiempo, queda gente.
0: Una postal del arcoíris saliendo por arriba de la tribuna Centenario es una pintura para graficar el sábado. El arcoíris se mete en un cielo plomizo con las últimas señales del sol y va dejando esta pintura, esperando por River y por Huracán, con la bandera del movimiento popular más grande del mundo, en la más grande, Nacional.
1: Quedan besos en la boca.
0: ¡Qué transmisión la de Cerratea, Valdés y Puente! ¡Ganó el rojo! Y ayer ganó Racing, relató Luca de Jesús, comentó Lucía. Y mañana hay show desde las 2 de la tarde, San Lorenzo Boca con Arregui Álvarez. Y el Monumental luce así, escuchá, escuchá, levantame Águila.
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0: La atmósfera Monumental con una cancha que está en un 95%. Queda la radio, queda el fútbol, quedan las señales de un sábado que puede ser más grande todavía. Y Poncio lo acomodó al equipo y firmó un contrato a la semana por un año para hacer qué, no sabemos, para entrenador, para manejar el fútbol, pero está Leo y promete que van a rugir sus leones.
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0: 18:51 minutos en toda la República Argentina. ¿Cómo le va? Muy buenas tardes. Damos comienzo aquí al Mundo Social un poco antes, porque enseguida empieza el partido de River por Radio Nacional. Comenzamos con misas. Iglesia Visión de Futuro invita a la reunión de familia que se celebra este domingo a las 9:30 y contará con la presencia de la pastora Karina Jardina. Catedral San Rafael Arcángel comunica que el depósito de cenizas se realizará este martes a la hora 19:30, luego rezo de la Santa Misa. Para la inscripción, concurrir a la Secretaría Parroquial. Parroquia San Maximiliano María Colbe comunica que, por única vez, la misa de hoy sábado se celebra a las 18 horas. Agradecimientos. María da las gracias a Virgen de San Nicolás y San Cayetano.
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0: Fallecimientos. Profundo sentimiento de pesar ha causado el fallecimiento a la edad de 66 años de la señora Rosa Dora García de Lara. Sus restos fueron velados en sala velatoria de Hipólito Yrigoyen 995 para luego ser llevados a cremación. La señora Rosa Dora García de Lara se domiciliaba en la ciudad de Malargüe. Ha fallecido a la edad de 78 años la señora Norma Capel. Sus restos fueron velados en sala velatoria de Avenida Vélez Arfiel 1375 para su posterior cremación. La señora Norma Capel se domiciliaba en Las Paredes. A la edad de 79 años ha fallecido el señor Juan Antonio Arambuena. Sus restos son velados en Comandante Salas 460, sala velatoria de Casa Codó, y serán inhumados mañana domingo a las 9 en el cementerio de Cañada Seca. El señor Juan Antonio Narambuena se domiciliaba en el distrito de Gush. Profundo sentimiento de pesar ha causado el fallecimiento a la edad de 71 años del señor Lázaro Arturo Álvarez. Sus restos son depositados en sala velatoria de Hipólito Yrigoyen 995 para ser llevados a cremación. El señor Lázaro Arturo Álvarez se domiciliaba en Capitán Montoya. Ha fallecido a la edad de 81 años el señor Roberto Celada, el Negro Celada, el Profe. Sus restos fueron velados en sala velatoria de Avenida Pérez Arfi 1375 para su posterior inhumación en el Cementerio Central. El señor Roberto Celada, el Negro Celada, el Profe, era antiguo y conocido vecino del medio, declarado ciudadano ilustre. A la edad de 78 años ha dejado de existir el señor Ricardo Luis López, socio de La Colina y Honor y Patria. Sus restos fueron velados en sala velatoria de Avenida 9 de Julio 242 para luego recibir sepultura en el Cementerio Central. El señor Ricardo Luis López, de 78 años, se domiciliaba en nuestra ciudad. Ha fallecido a la edad de 79 años la señora Ramona González, viuda de Jara, Chicha. Sus restos son velados en sala velatoria de Avenida Vélez Arfiel 1375 hasta las 20 horas para su posterior inhumación. La señora Ramona González, viuda de Jara, Chicha, se domiciliaba en ciudad. A la edad de 76 años... ha fallecido el señor Juan Carlos Bastías. Sus restos son velados en Comandante Sala 460, sala velatoria de Casa Codó, hasta las 0 horas para ser trasladados a su posterior cremación. A la edad de 93 años ha fallecido la señora Gregoria Yapura Colque, con domicilio en Cañada Seca. Sus restos serán velados a partir de las 20 en Congregación Emanuel de Salto de las Rosas y mañana a las 12 recibirán sepultura en el cementerio de Cañada Seca. 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A la edad de 58 años ha fallecido el señor José Ariel Pillado, carpintero, con domicilio en Ciudad. Sus restos serán velados mañana a las 8 en cochería de Ariel Gómez y recibirán sepultura a las 15 en el cementerio central. Hasta aquí compartíamos esta edición del Mundo Social. Un encuentro similar será mañana luego de la hora 11. Por vuestra atención, muchas gracias.
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3: 7485, vamos a estar por supuesto leyendo sus mensajitos, contándonos de dónde nos escriben, también participando por los sorteos. Y hay mucha actividad, Martín, en toda la jornada de este sábado, que iremos repasando también desde lo deportivo, por supuesto.
4: Ariel Díaz en los estudios centrales de Radio Nacional. Estamos a punto de arrancar el partido River con una de las remeras alternativas, una de las tantas que tiene, con esas rayas verticales rojas con una tirita negra más blanca. Linda casaca la de River, Leanza.
5: Sí, señor, la famosa tricolor en este campeonato la estrenó frente a Argentinos. Aquella tarde debutó Thiago Almada. River ganó 2-0.
4: El equipo argentino con más convocados a la selección del torneo doméstico, este River.
5: Beltrán, Tobias Andrada, lo tenían en River que lo iban a llamar y finalmente así lo hicieron. Al pibe ex Vélez, que en River está rindiendo un montón. Thiago Almada y Otamendi, solo para la despedida de Messi en su último caso, el 6 de octubre, cuando Lionel diga adiós a la selección. Ahí estará un ladero de siempre, el capitán de River, Nicolás Otamendi.
4: 11-3-8-70-74-85, cruza la cancha Beltrán para ocupar el arco de Figueroa al corta. River va a atacar en la primera parte contra el arco del Río de la Plata, remera oscura para Huracán, que es una sucursal del Mercosur. Hay varios jugadores de otra nacionalidad en la formación de Martínez.
5: Hoy hay un par que van a ser seguidos de cerca por Marcelo Gallardo, el técnico de Ecuador, como el arquero Galíndez, que se iba a retirar de la selección y dijo, no, tal muñeco me quedo, y Jordi Caicedo, la gran figura.
4: Bien, venimos de la victoria de Independiente. ¿Cómo está la tabla River, pensando en la clasificación de este torneo tan particular, Ariel?
3: Bueno, en su zona, que es este grupo B, River en estos momentos está séptimo en zona de playoff con 13 unidades. Y si uno analiza la tabla anual, se encuentra en el séptimo lugar con 42 unidades en zona de Sudamericana. Estaría a 3 puntos de Vélez Sarsfield, que está clasificando a Copa Libertadores, el último, pero está claro que está muy apretada esa tabla, todos juntos.
6: Mira, Huracán está también con el último tren para subirse en la anual, tiene que ganar hoy, ¿no?
3: El Lobo tiene 35 puntos, el último que está clasificando es Independiente, con su victoria de hoy, que está con 41, es decir, está 6 puntos Huracán en estos momentos de Independiente.
4: Todo preparado, todo listo, artística mano, va a arrancar el fútbol en Nacional.
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4: Arrancará Huracán moviendo en la mitad de la cancha el conjunto de Martínez, ex entrenador de Boca. También Blondel con pasado en el conjunto Zenei, separado frente a la pelota. Está esperando el balón Caicedo, cerca Gil. Se moverá el fútbol en Nacional en la nochecita de sábado. Llegando a todo el país, Chosmalal, 6.70, Santiago, 11.30, Lago Argentino, 7.30, a jugar. fútbol. River y el Quemero en el aire de la más grande, parte la pelota por andar y el derecho, la quiere Cortés, juega hacia atrás, se acomodaba el Colo Gil, perdía la pelota ante la marca de Tommy Galván, entrega la bola atrás para que salga jugando Otamendi. Tú tienes blanco para el hombre del talar, sale Otamendi con pasado Otamendi, en Vélez toca la bola para andar y el derecho, salió la pelota para Montiel, de vuelta la bola atrás para Martínez, cuarta, sale el de Mar del Plata. Cerrado, cerrado el micrófono. Abrimos a Juani.
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4: Viene Huracán, banda derecha, esperaba Blondel la pelota recuperada por River a través de Otamendi. Salió Otamendi, liberó la bola al andar y bel derecho. 0-0 es el arranque del partido. Lo primero del entrenador millonario del León.
5: Como siempre, Poncio con tranquilidad mirando el partido, de pie el técnico de River, vestido elegantemente con un saco beige.
4: Bien, otra vez la moda esa de usar todo cuatro talles más grande.
5: ¿Qué color es el saco?
9: Marrón.
5: Marrón, me dicen acá.
4: Es caqui, color caqui. Vino para Drus y la pelota la baja de cabeza, tocó atrás, lo tiene River, atención con esta, esperando el centro de Drus y también anda Correa, vino la pelota al área, quedó bollando la bola, le quiere pegar el 10, la jugó hacia atrás, va para Thiago, entrega más atrás para el huevo Acuña, el huevo que la va a levantar, la pelota para Otamendi, la tiene Otamendi, Otamendi que juega, la bola corta que al pie para que venga River a través de Thiago Almada, acomodándose al partido, River la quería ver, viene Thiago, la tiene el jugador de la selección, la puede cambiar de frente, 0-0 el fútbol y la Radio Nacional. Argentina en sintonía, uniendo voces en todo el país. Llega el cambio de Thiago, va la pelota para Montiel, la quiere bajar, va cachete con cachete, la liberó al sector derecho. River maneja el trámite, estaba en offside el jugador millonario para que venda Gijón.
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4: 2 minutos, Santiago 11:30, Chosmalal 6:70. Puerto Moreno 860, para que haya un grito de gol en cada rincón del país. Argentina en sintonía, donde no llega el resto, acá estamos. Salía Pereira, toca para Blondel, un largo pelotazo para Gil, y Bel Moreno, Caicedo, sale jugando el arquero de la selección, la tiene Beltrán.
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4: ¡Qué máster nacional con este juego! En la primera parte del partido estamos, ya ganó Independiente, ganó en Santa Fe ante Unión, lo relató Cerrate, lo comentó Valdés, lo trabajó el doctor Puente, tiro libre, falta, en ataque comete Huracán, sale el millonario.
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4: Va Drusi, atención, la puede cambiar de frente, tiene la pelota por el medio, esperando Correa. Drusi que lo quiso habilitar, marca Andrada, metió Andrada, vino para Drusi, la tiene Correa, le va a pegar, va a enganchar, enganchó, hizo una finta, anda por el área, olvidó la pelota justo. Le quedó atrás a Correa, en el primer amago lo desparramó a Palacio y después no pudo.
6: Sí, providenciales sobre el final del corte de Palacio, porque había quedado tirado en el piso y Correa, que había enganchado hacia adentro, quiso volver a superarlo hacia afuera y desde la posición tirado en el piso directamente se la puntea para sacársela y evitar el remate.
4: ¿Qué pasó con ese handy loco?
5: No, con Doctor nos miramos sin entender lo sucedido.
4: Se filtró algo, nos están siguiendo.
5: Puede ser, nosotros quietitos.
4: En transmisiones de la década del 80 se decía, se metió el handy de la policía, de los bomberos. Bueno, por ahí se metió un bombero.
5: ¿De la quema?
4: Un bombero loco, sale Blondel. Yo te pregunto por Martínez, maneja la pelota, la formación a través de Waller de Huracán, la pierde Waller, elemental Waller, es de River con Correa, viene Correa zigzagueando, tiene un caño, no prospera, marca River, pelotazo que va hasta los dominios del arquero Galíndez, que se queda con la pelota, un abrazo para Milito, para Ciro, para Delphi, para Alicia, para Lourdes, para toda la banda siguiendo el vivo de Instagram. Las diferentes maneras que tenemos de transmitir fútbol también en el canal de YouTube. Es un caño ese YouTube, querido Minotti, ¿eh?
6: Tremendo. Arroba Fútbol Show 870. A donde no llegamos en el país, llegamos a través de YouTube. A donde no llegamos en el mundo, llegamos también a través de YouTube, porque eso es Radio Nacional.
4: ¿Qué pasa con el hombre de River, Leanza?
5: Sí, Santiago Almada, y es todo preocupación, ¿eh? Se toma la cara anterior del muslo derecho, me parece que no va más en River. Lo preparan a Beltrán, es el cuádriceps izquierdo.
9: No me digas.
5: Lo de Almada, sí.
9: Convocado a la selección aparte.
5: Sí, señor.
9: Bueno, bueno. Arranca el partido, un jugador clave puede quedar afuera.
6: Se fue derecho al banco, ya está.
9: Se rajó, se fue.
6: Sí, sí, evidentemente, no vi que haya entrado un reemplazo, pero se fue derecho a sentar al banco, Almada.
9: Se autosacó.
5: Sí, y el que va a entrar, ya está entrando, de hecho, es Lucas Beltrán. Seguramente Correa empieza a hacer las veces de Almada y Dios y Beltrán hacia la punta de arriba.
9: Bueno, ¿quién te dice que Beltrán, que todavía no la metió en la vuelta, hoy encuentra entrando por la ventana una posibilidad, Minotti?
6: Sí, sí, claramente es una opción y va a tener un apoyo más como Driussi. Lo que era un 4-3-2-1 con un doble enganche Correa-Almada pasa a ser un 4-3-1-2 con Correa en esa posición más de Almada y con dos puntas, Driussi que seguramente se tira unos metros más atrás y Beltrán que vaya como delantero centro.
9: Jujuy, 7-90, Catamarca, 7-30, las frecuencias nacionales en todo el país. En esta radio que tiene la primera mañana con Nico Jacoy, primer round, después Corol. Y después viene el Pasión Nacional 1 con Nico Álvarez. Y luego viene Brios y luego viene Mundo y luego viene Regui. Y todo el fútbol pasa por Nacional con esta etiqueta del Fútbol Show. Vende Gijón.
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9: 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Tiro libre. La falta fue un ataque de Huracán, sale River, el partido no arranca.
6: Me parece que marcó falta para Huracán primero, ¿eh? Por eso están subiendo los centrales.
5: Sí, marcó falta primero a favor de Huracán y después Caicedo se lo lleva puesto a jugar de River.
9: Bueno, quedó muy mal el jugador de River, ¿eh?
6: Es que lo camiseteaba primero Martínez Cuarta Caicedo y en ese camiseteo creo que el ecuatoriano revolvió un brazo y le termina pegando en la cara.
5: Tal cual lo describe Minotti, ya se acerca a Tello, el árbitro del partido, para que se levante el chino, porque si no, tiene que salir dejar a su equipo con 10 durante un minuto.
9: Y Jordi, no es ningún Jordi, ¿eh?
5: Hay que bancarlo al morocho.
6: Un monstruo importante, de espalda, juega muy, muy bien y tiene la cuota de fortuna que tienen los goleadores habitualmente.
5: Y viene a marcarle el gol de la victoria a Racing.
9: 8 minutos, a parar las antenas en la quema que Huracán contra el arco de la zona de Figueroa Alcorta tiene una gran chance de gol. Pelota quieta, anda Waller, anda Pereira, anda Palazzo. Todos por el área, se muestra Waller por el primer palo. El partido no tiene goles, vendrá el córner. Corto, pelota al área. ¡Ah, gol! ¡Gol! ¡Cortés! ¡Gol! ¡De Huracán! Centro venenoso. Centro al arco, vino con rosca, con veneno contra el segundo palo. Parecía que la tocaba Jordi, pero la pelota termina entrando limpita ante la salida indiscreta de Beltrán, que quedó a mitad de camino. Y ante una defensa de River que miró con pavor como esa pelota venenosa picó contra el arco de Beltrán. 9 minutos. Se levanta el Monumental en señal de aliento, pero lo gana el Globo. Llegó la quema. ¡Volvió el fuego al Monumental!
6: Si le quitamos todo el contexto a la jugada y solo analizamos la trayectoria de la pelota, es un golazo. Porque Cortés, desde una posición casi imposible, la pone con mucha rosca en el segundo palo. Ahora, hay que empezar a detallar algunas cuestiones. Fue centro, claramente no fue tiro al arco de Cortés. Fue recontra venenoso, porque hubo oportunidad de que la toquen varios. Y hasta último momento era inminente el toque de Caicedo, que le pasó muy cerca a la pelota y que hizo dudar a un Beltrán que de todas maneras no responde bien. La pelota se le clava tras un pique en el área chica contra el segundo palo, contra el palo izquierdo. Sorpresa, baldazo de agua fría en el Monumental. Había arrancado un poquitito mejor River y golpeó Huracán.
5: tercer gol del colombiano Cortés en Huracán, obviamente lo festejaron todos en el banco.
9: Café, café, gana Huracán. Leanza en 5 minutos, se te lesiona el crack y está 0-1.
5: Sí, señor, después de eso le digo.
9: Bueno, vamos a ver si River saca fuerzas de flaqueza, si tiene temple como para salir de una mala, porque el partido tiene a River sin Thiago Almada y 0-1 Leanza.
5: Por primera vez en desventaja al River de Poncio en este corto ciclo. River en general hace más de 2 años que no revierte un resultado.
9: Sí, esa estadística que ha resaltado más de una oportunidad es abrumadora contra revertir marcadores para River, Hace 2 años que arranca perdiendo un partido y no lo da vuelta arriba.
5: Fines de julio del 2024 en Córdoba, la última vez.
9: Toca Vera, suelta la pelota atrás, vino para Martínez, corta la espera. Montiel va cachete con cachete por la banda derecha, lo pierde River 1-0, dale Juani.
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9: ¡Lucy, arquero! Lo que sacó Galíndez, un remate bombeado. Se la tiró Andrada, Drus la agarró de volea, la sacó el arquero, ¡qué golero!
6: Una pelota enorme como esta cancha la que metió Andrada, desde casi la mitad, con el revés del pie para ubicarlo a Drus y solo, mano a mano, la agarró de volea, sacó bárbaro Galíndez, que es un gran arquero, contra el palo izquierdo.
9: Le pone temperamento a River, viene el huevo, el de Zapala, Chamaca por la izquierda, viene el huevo para acá, viene el huevo para allá, muestra la yema, quiere sacar el centro, la perdió, pero la dejó clara el huevo, la tocó hacia atrás, la pelota para Vera, y Vera que puede tocar para Drus y la perdió el gordo, la gana el otro, Caicedo 9, sale Caicedo, recupera bien Vera, cayó la pelota a la derecha, venía para Andrada, y Montiel está reclamando una falta que el árbitro la cobre y sacar una tarjeta que presentamos, la saca, no la presentamos nada, o sí, Domper.
5: La tocó, pero la guardó finalmente, me parece que no la va a sacar el árbitro Tello.
9: Mirá vos. Jugueteó con la tarjeta.
5: Sí, la manoteó bastante, pero no la sacó.
9: Bueno, no hay tarjeta. ¿Cómo la viste, Pela?
3: Y están pasando en este momento la repetición. Hay como un braceo, pero un topetazo. Pero no, el árbitro no decidió la sanción
9: disciplinaria. Pero jugatela, Pela, la hubiera sacado, Bono.
3: Y es muy temprano, Perazos.
6: Para mí es amarilla, es un empellón claro del hombro contra la cara, no es una agresión de roja bajo ningún punto de vista, pero hasta reglamentariamente la obstrucción es amarilla y es lo que termina sucediendo.
9: O sea, el Pela de Chascomús en 12, por más que la falta sea grande, no la saca porque es temprano.
3: Claro.
6: Es un La Molina el Pela.
9: 13 minutos en el aire de Nacional. Pare las antenas, Pelado, agudice los sentidos. Gijón, presta atención, Leanza, ojo, Domper. Peligro de gol, Muñoz. Pelota quieta para River. Linda chance para empatar un partido que arrancó con todo. Lo gana Huracán 1-0. Gol de Cortés. Balón detenido. El arco del Río de la Plata. Bien, el centro de Correa. Pelota viva la sacó Jordi Caicedo. La va a recuperar el huevo Acuña. Tiró la pelota para Andrada, que juega más atrás todavía. River con la pelota. Avanza el balón para el huevo Acuña. Viene el huevo Acuña, el hombre de Zapala. Corre al izquierdo. Saca el centro, va larga. Vino para Drusi. El corte de cabeza de Palazzo. La pelota que toma altura y le cae al huevo Acuña. Recibe el huevo, quiere escapar. La tiene el huevo, la toca atrás. Vende Gijón.
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9: Y Voy con este centro que partía larga. Iba a marcar por acá Blondel. La va a dejar escapar. Saque de meta que será para el globo. Dice Minotti.
6: Desde el punto de vista temperamental, River reaccionó decididamente al gol de Huracán. Futbolísticamente pareciera empezar una tendencia de choque, de llegar a tres cuartos y entrar en un embudo y con el doble punta terminar tirando centros sin demasiado sentido. Va a tener que salir bastante más Driussi a juntarse con los volantes para que no le termine pasando eso a River.
5: Vinculado a esto que decía Juan y Minotti, Poncio pide tranquilidad, que no se apure River a terminar la jugada.
9: Marcaba Andrada, perdía Andrada, la tiene por la banda izquierda subiendo Fernández Cedrés. la levantó para Caicedo. Caicedo y la media vuelta vino para Waller, se acomodó por Tadear y la toca para Caicedo. Marca River a través de Montiel, no llega Drusi. Cayó la pelota en andarivel derecho para este saque lateral, manos a la obra, vende Gijón.
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9: 15 minutos, Jujuy, 790, ya abro las puertas para que se meta la gente. Ya dejo acceso al puente con los oyentes, el Pela Díaz. Vino el pelotazo por la banda zurda, corre River a buscar la pelota con Tommy Galván, se escapó por un costado, ahora sí se mete la gente, Argentina habla.
3: Hola Nacional, vamos Millo, nos dice José de Comodoro Rivadavia, siempre Nacional, y nos manda una fotito de la radio en plena ruta, un grande el amigo. Buenas tardes, señor Perazo de Neuquén. Todo el apoyo para Poncio. Vamos la banda, nos dice David.
9: Abrazo, David. Abrazo a todos los oyentes de Nacional. Esta costumbre de que la gente participe de nuestras transmisiones en todo el país. Vende Gijón.
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9: Radio Nacional, la pelota que llega por la banda izquierda para Otamendi, Otamendi que la viene tocando corta al pie para Galván, Galván que está dejando la bola para Vera, Bustines Blanco, carril central, sale del anillo, la toca para Cachete Montiel, acomodándose Montiel, viene River con la pelota, el centro que vendrá a la banda de Correa, y Correa que se aproxima y zigzaguea y quiere escapar, y la dejaron para Beltrán y la dejaron correr para Montiel, centro de gol de Montiel, y la pelota que sale del área lateral, dame una.
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9: Bien, ¿quién está por comer pizza escuchando la radio?
6: Por Instagram nos escribe también María Sol, escuchándonos como buena parte de la Argentina por Nacional.
9: Qué grande María Sol, qué grande la gente, prendida Nacional. Viene River a través de Montiel, la dejaron cortita que al pie este centro de la carrera para Drusi, el arquero se queda con la pelota, Galíndez dice Leanza de Poncio.
5: Que camina de lado a lado, que está visiblemente más preocupado que en otras ocasiones, lógico por el resultado de su equipo, el que insiste, sobre todo a Montiel, pedirle que no se apure en lanzar centros al área.
9: Traje la Rimomo, en algún momento la voy a hacer sonar, ya tenemos una emoción, no la quiero hacer trabajar en vano, hoy hace falta me parece Leanza.
5: Hoy que suene ya.
9: Bueno, tampoco la apure.
5: ¿Por qué no?
9: Porque es parecida al Pela Díaz, es muy temprano para andar haciéndola sonar. Tiro libre para River, no cobró nada el árbitro. Hay un jugador de River con las manos en la cara reclamando una falta que el árbitro no ha visto.
6: No.
5: Creo que es Galván.
6: Creo que el árbitro lo que está haciendo es detener el juego, pero no sé si cobró una infracción.
9: Bueno, lo van a atender a Galván, parece. Poncio le fue a reclamar al asistente, fíjate. No al cuarto árbitro, al asistente le fue a reclamar Poncio.
6: Es Drusi el que está tirado en el piso. Que ya se va reincorporando, viene a pedir perdón también el Padio Pereira. No me quedó claro si fue él el de la supuesta infracción, venía a hacerse cargo, me parece, también en su rol de referente. Sí, fue él.
9: El trabajo del Águila Vega, ya me contás, pelado, quienes están en el control central, quienes laburan en Maipú 555, el abrazo para Fer Puente también dando una mano como siempre, tiro libre, es para River, el huevo la mete contra el área, atención con esta pelota, Llovida, segundo palo, esto es córner para River, córner número...
5: El primer tiro de esquina para el equipo de Poncio, desde la derecha, ahí se va a acercar para pegarle Galván, también su entrada, a la carga River.
9: Dale Juani.
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9: Viene la pelota para el huevo Acuña que la levanta al sector derecho. River ataca, atención con esta. 0-1 para River, está ganando el globo, está ganando la quema. Aquel tanto de Cortés, la pelota al corazón del área donde Galíndez se queda con la bola vestido de flujo, sale la Pantera.
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9: Me dice Agustín Domper de Diego Martínez.
5: Sigo el técnico muy activo dando indicaciones de equipo deportivo. Habla mucho con el doble cinco Charrúa, con Cedrés. y con Waller, porque siente que está perdiendo el medio campo Huracán ahora.
9: Ayer de Jesús, Lucía, Zarratea y Ruiz con la victoria de Racing, la tenía complicada y se impuso 3-1 en el cilindro de Avellaneda. Avellaneda feliz porque hoy ganó Independiente 2-1. Lo hizo en Santa Fe ante Unión, relató Sarra, comentó Valdés, trabajó Fuentes, todo en Nacional, vende Gijón.
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9: Te limpiamos con MDD, una empresa de confianza, la tiene el de Zapala, toca el huevo, entregó la pelota para Galván, la perdió Galván. Recuperación de balón para Huracán, que pierde la pelota enseguida. Cortés no pudo llegar ese balón que le alcanzaba aquí, el lateral que será para River, juega rápido el millonario. Vino la pelota para Vera, Vera que la deja para Martínez, cuarta, la tiene el de Mar del Plata, Dinal. Sale el jugador marplatense, la tiene Martínez, cuarta, deja la pelota para Andrada. Le pone entre líneas el del Talar, jugaba la bola para Correa, la perdió para Andrés, el derecho, River recupera la pelota a través de Montiel, se le iba a Cachete, le cometió la infracción el árbitro Cobres, lateral para River, dale.
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9: Corner para River, corner número.
5: El segundo desde la derecha va a correr de nuevo.
6: Se repiten muchos centros River, me parece que eso no le está gustando al entrenador.
9: Vendrá la pelota quieta. El arco del Río de la Plata, una brisa que sobrevuela el Monumental, un cabezazo arriba defectuoso que tomó altura de Martínez, cuarta, saque de meta que será para Huracán, Huracán meta Gijón.
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3: Actualizamos resultados de este nuevo capítulo del Clausura 2026. Hoy a primer turno en La Plata, Gimnasia y Banfield igualaron 2-2. Auzmendi, Silva, Torrejón para el Lobo, Gómez y Salazar para el Taladro. En Mendoza, Gimnasia y Deportivo Riestra igualaron 0-0. Y ya lo contó Zarratea, lo comentó Valdés, la victoria de Independiente en Santa Fe ante Unión 2-1.
9: Tiro libre que será para River en la mitad de la cancha, lo juega rápidamente Vera, Vera que deja la bola por andar y el derecho, ataca River. 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Viene Andrada, casi de 8, sale de la posición de 4, deja la pelota para Martínez, cuarta, toca la pelota para Otamendi, lo pierde River 1-0, pero ataca en campo enemigo River decididamente a través de el huevo que deja para Vera, Vera que toca para Martínez, cuarta, bien abierto Andrada, viene Martínez, cuarta, al lado de Poncio Andrada, recibe el ex Vélez, la deja correr para el de Zapala, la tiene el huevo, va Acuña, Marcos Acuña, en el marco de la banda izquierda, River ataca, llega la pelota para Galván, la juega para Andrada, hace monopolizar la pelota River de un lado al otro, la tiene River, pero pierde 1-0, y va Montiel, recibe, se pone de 8, la pone por la derecha, venía para Andrada, recibe y sale jugando Huracán, que lo gana 1-0.
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6: River entra en un embudo, porque retrocede Huracán con un 4-5-1. Hace bajar por los costados tanto a Cortés como a Kalinger por el otro lado. Y termina nutriendo la mitad de la cancha con mucha gente, porque el Colo Gil se tira a la línea del doble 5 de Waller y también de Rodrigo Fernández Cedrés. Y termina con mucha, mucha cantidad de gente en ese sector Huracán para defender. Y River va a tratar de jugar en esa zona y choca. Tiene que tratar de aprovechar un poco más los primeros metros de la cancha, los metros que suelen ocupar Martínez Cuarto, Tamendi, Fausto Vera, para tratar de generar más fútbol ahí, que la pelota salga más limpia de esa zona, porque ahí son 3-1. Ahí tienen 3 futbolistas y el único que está corriendo atrás de la pelota desesperado es Caicedo.
9: Lo pierde River 1-0, tiro libre que será para el Millo.
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9: A ver si viene un máster de gol en minuto 23. para pegarle la pelota al zurdo. Acuña la mete, Marcos al área, pica y la pelota sale por línea final después de un cabezazo, creo que fue de Montiel. Le picó la pelota, Cachete se le vino a la frente, cabeceó casi de sobrepique, pelota afuera, saque de meta que será por Huracán, pero hay que anotarla esta.
6: Sí, porque el centro fue lindo y me parece que tenía más peligro en primera instancia cuando después del envío de Acuña no llega a cabecear Otamendi por la zona del punto del penal y en el segundo palo casi que se la lleva puesta Montiel sin poder darle dirección.
9: El fútbol pasa por Nacional, Argentina en sintonía, Córdoba 7:50, Mendoza 9:60, ¿qué pasa en el banco de Huracán, Don Per?
5: Tranquilo, por ahora Diego Martínez pide esto, que tengan un poquito más la pelota, que no la tenga tanto River.
9: Bien, sale Huracán para Caicedo, la pelota le pica Jordi, la entregó por la banda izquierda, a buscarla iba el jugador Kalinger, lleva por un costado, lo va a tomar Iván y ese es para el globo al lado de su entrenador.
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9: Vendrá al lateral desde la banda izquierda, es para el globo, lo gana 1-0 con gol del número 7, un centro venenoso, parecía que la tocaba algún compañero, se le terminó metiendo al arquero Beltrán en la primera y única jugada profunda para el equipo de Parque de los Patricios. Tenemos 25 minutos, primer tiempo, 1-0 el globo, vende Gijón.
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9: Lateral para Huracán, Ibáñez la mete para Caicedo, marca Martínez cuarta, le tiró por la banda derecha el Monumental, lleno, ni reprueba ni alienta demasiado, quedó golpeado después de aquel tempranero tanto de Cortés, lateral que se da para River, palabra de comentarista en Nacional.
6: Para Huracán el negocio va a estar en los costados ahora, va a tener que abrocolarse atrás y salir rápido, pero no hacia adelante, no en vertical a buscar a Caicedo que pueda aguantar alguna pelota, sino en diagonal, tratando de ganarle la espalda a los laterales de River que están muy en ataque, con Cortés y Kalinger que son incisivos.
9: Mariano Massimino en el control de Radio Nacional, abrazo para toda la muchachada que está trabajando, la tiene Cortés, vino la pelota por la derecha, espera Andrada, vendrá para Cachete y ahora para Andrada, y ahora para Vera, y ahora para que River venga con el huevo se anima, le pega, remató, rebotó, córner, número...

0: equipo de Ponce por el empate.
1: Dame gente, Pela, dame gente.
2: Hola Nacional, acá escuchándolos con la RC-503 de 1982, que anda muy bien la radio, la manda la fotito, ¿eh? Un saludo desde Santa Rosa, La Pampa. Saludos para el amigo también.
1: Hermosa figura, una radio antigua, y esta que es la que mejor suena en todo el país. Perito Moreno 860, la gente por los glaciares, por la ruta provincial 11, por el Calafate, se prende a Nacional, el Monumental en Núñez. Tiene la victoria de Huracán. Transitamos el minuto 27, casi 28. Lateral en salida para el Globo. Perdió presión, perdió fortaleza al andar de River, Minotti.
3: Sí, decididamente, porque lo que mostró después del gol fue ímpetu, fue carácter. Fue ir a buscarlo por rebeldía y no con argumentos futbolísticos. No le queda tan cómodo esta formación con dos puntas, me parece, al Millonario, sobre todo para ir a buscar un equipo que está broquelado en el fondo, como Huracán, que está haciendo su negocio y que tiene centrales fuertes y altos para resistir a los dos puntas. Debe nutrirle la mitad de la cancha el Millonario.
1: Recupera Huracán. Ojo que River tiene un largo hueco entre Montiel y el primer volante. Llegó bien Cachete para marcar desde atrás, lateral que será para el conjunto que dirige Diego Martínez, ex entrenador Xeneize. Será efectivo el lateral desde la banda izquierda, la pelota que viene para Palazzo. La tiene Máximo Palazzo, metro 86, toca la pelota para Galíndez. El arquero ecuatoriano, me dijiste, Domper.
0: Yo de Marcelo Gallardo, el arquero del muñeco.
1: Ah, mirá vos, el muñeco ya lo tiene en la mira.
0: El muñeco que fue presentado en las últimas horas como flamante entrenador del Tri ecuatoriano y a Caicedo como delantero.
3: Argentino nacionalizado, rosarino, si no me equivoco, Galíndez, claro. De pasado en Rosario Central, por ejemplo.
0: Totalmente, el muñeco está mirando el partido, querido Perazo.
1: Y el muñeco lo tiene ahí en la mira Galíndez, sí que es el 9, digo, a Caicedo.
0: Sí.
1: Va arriba, va con Correa, linda finta, va por la derecha, espera Beltrán. No pudo Correa por allá. Correa de doble punta no es lo mismo que jugando por la derecha, ¿eh?
3: No, absolutamente, y necesita también de una Almada que le atraiga marcas, que le libere alguna zona en esa, en ese sector de tres cuartos.
1: Corría de primera, la dejó correr a la derecha, viene para Andrada, se apoya atrás, va para Martínez cuarta, después de cambiar de frente River, vino la pelota para Vera que la toca al sector derecho, River con la pelota, ataca al Millonario, va para Correa, la pone para Beltrán, la juega de primera, entrega atrás, quedó bollando, sale Huracán, va para Caicedo. Alón que vendrá por la banda derecha para que reponga el Millonario. Un poco más de gente argentina habla con el Pela de Chascomús.
2: Hola Nacional, siempre los escucho. Vamos Millo, quiero la camiseta de pura sangre. Hoy ganamos 2-1, nos dice desde Santiago del Estero Ramón.
1: Ramón, viene River, Ramón. Viene River, y viene el centro, Beltrán al medio, la bajaron de cabeza, pelota atrás, le quedó a Correa, media vuelta, le pegó, rebotó, le dio hacia arriba Cachete, toma altura, no puede Driussi, cayó la pelota para Vera, se acomoda todo muy mordido, pelota a la izquierda, viene Galván, quedó larga, pone Corteza, que de meta, meta Gijón.
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1: 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Y viene el Millonario que quiere empatar el partido con Correa. Anda por la derecha, la va a perder en ataque. Marca Ibáñez. Salió entregando la pelota para Fernández Cedrés, el uruguayo que la juega por la izquierda. Largo el pelotazo que viene para Caicedo. Corre el negro, pierde el negro. Recupera Martínez cuarta. Sale el de Mar del Plata, aunque no está feliz.
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1: Hasta cerca de las 9:30 estaremos en el Monumental. Vamos preparando el resumen del día con los goles de Zarra, con el tanto de Huracán, con el Pela Díaz hasta las 21:30 cuando aparezca Historias de Vida. Con un poco de fútbol, el programón de Juan y Minotti.
0: ¡Muñeco!
1: Cada cierre de fútbol en Nacional. ¿Quién me llama?
0: ¿Sabe quién está contento que está escuchando desde General Belgrano?
1: ¿Quién?
0: El amigo del

0: ¿se acuerda de boxeo? Bueno,
1: el mono loco.
0: Salió quinto.
1: Viene el set. Qué lindo mono ese. Le gusta todo, de la piña, los autos, todo le gusta al mono. Balón a larga. ¿Lo tiene el globo o no? Cayó la pelota para que la saque en el fondo River a través de el jugador Montiel. La levanta, venta el riesgo Montiel y cayó en los dominios de Palacio. Un palazo afuera, laterales de River. Dale, Gijón, Gijón.
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3: Hay otra cuestión del doble nueve que no termina de acomodar a River, que es la pérdida de juego por los costados. Porque con Correa y Almada juntos, si bien tienden a jugar o a iniciar los ataques por adentro, si van por afuera no se sienten incómodos. Y Driussi sí se siente incómodo.
1: La tiene Gil. Domper dice que salió quinto el mono.
0: Sí, la mono marca Fiat de General Belgrano en el automovilismo.
1: Bien, quinto el mono. Va la pelota para Andrada, Andrada va, la pone entre línea, la pelota por el área, atención con Correa, no pudo pasar el ataque por el medio, el hombre de River y se aventa el riesgo en el fondo de Huracán, lo gana 1-0, Huracán que viene de bajar un grande como Racing, Huracán que está bajando a River en el Monumental, la tiene Cortés, bien abierto Cortés en la derecha, atención, viene para Cortés, Gil y Cortés, Cortés de zurda, le pega, arriba. Un remate arqueado, buscaba ángulo, volaba Beltrán, lo tuvo Huracán.
3: La contra fue 3-4, pero igual tardó Blondel, porque se había llevado la marca, había arrastrado hacia adentro a quien lo defendía, cortando desde 4 a la posición casi de un 10, liberando el sector derecho para Cortés. Tardó un poco en darle la pelota y encima se la dio atrás, por eso obligó a Cortés al enganche a tratar de rematar combado con su pierna inhábil. Aún así el remate no fue del todo malo, se fue cerca del palo derecho de Beltrán.
1: El fútbol es un show en Nacional, etiqueta del rating deportivo en los fines de semana, fútbol show, cuando manda la pelota como el viernes por la noche, ahí estamos. Vamos preparando los amistosos de la Argentina, vamos preparando el próximo de Boca por Copa Sudamericana, vamos preparando la próxima fecha del campeonato, todo el fútbol pasa por Nacional, ataca River, que lo pierde, toca Correa, va a la izquierda, mete el huevo, rebota el huevo, no salió de la ladera, saque de meta que será para el globo.
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1: ¿Qué pasó con el lobo hablando de Gijón hoy, Pela?
2: En La Plata igualó 2-2 con Banfield.
1: ¿Y qué pasó con Riestra que jugó en Mendoza?
2: 0-0, Gimnasia de Mendoza, Deportivo Riestra, Sabatini expulsado en el local.
1: ¿Tenés el cuadro del ascenso para repasar en un rato?
2: Por supuesto.
1: Beltrán, Correa, falta de amarilla, parecía, lo taló Palacio, el árbitro. La sacó. Tanto la agarró, la sacó. Amarilla que presentamos.
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0: Sí, después de amagar, amonestado entonces el primero. En Huracán hablamos de Palazzo.
1: Otro lesionado en River.
0: Sí, otro lesionado con impacto real en el juego de River. Tobías Andrada deja la cancha, ingresa el 8. Mauro Arambarri.
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3: El hombre que hace jugar a River se acaba de ir, ¿eh? El hombre que cuando está activo cambia el partido, como Tobías Andrada, el futbolista que le cambió la cara de alguna manera con su llegada al Millonario, activando una mitad de la cancha que hasta ese momento estaba dormida y lenta. Es una gran pérdida para el Millonario, las dos de hoy.
1: Jugás en River, te llama Scaloni, te lesionás. Es tan fácil y simple como eso. Lesionado Thiago Almada, lesionado Andrada, protagonistas River Platenses en un partido que está adverso. Vamos a ver de qué está hecho este plantel y la mano de Poncio para revertir una historia que viene torcida, cruzada. Arambarri en la cancha, jugaba mal, la pelota hacia arriba, Vera, livianito Vera, Verá usted cómo está liviano el medio campo de River con Vera, Cortés a larga, lo tiene Huracán, lo perdió Huracán.
3: Bárbaro Cortés igual, La armó muy bien el colombiano, no la definió bien Gil, que le había dado inicialmente la pelota por derecha al número 7, fue a buscar al área, Cortés inteligente, vio tapado y mal pisado a Caicedo, no le tiró el centro al bulto, al segundo palo, sino que levantó la cabeza, tocó atrás para un Gil que entraba completamente solo un poquito pasado, un segundo pasado llegó Gil a la pelota, por eso cayendo se remató y la tiró lejos. Huracán de contra está empezando a encontrar espacios y está haciendo esto que les contaba, abre la cancha para complicar a los laterales de River.
1: Quema el cafetero, Domper, quema.
0: La figura está aquí de Huracán, hablamos obviamente del colombiano Cortés.
1: Malargüe 790, quema el cafetero Cortés, juega esa borra de café, le da esperanza a Huracán. Lo gana 1-0, viene River, está Arambarri en la cancha, se fue Andrada, se fue Thiago Almada. Veremos este equipo de qué está hecho. Acá tiene River, va para el huevo Acuña. Acá tienen que aparecer los campeones del mundo. Beltrán, la tiene Beltrán, la juega por el medio, ataque River. Vino, mira, dejó la pelota a la derecha, va para el jugador Montiel, la busca Arambarri. Arambarri que le va a tocar atrás, recién entró, le cayó de vuelta la pelota a River a través de Martínez Cuarta, la espera Otamendi. Vino para el hombre del Talar, el campeón del mundo latino, Otamendi. La dejó corto Otamendi, le quedó la pelota atrás Otamendi, se recuperó, la perdió con Gil. Va para Caicedo, un macanón de Otamendi, va al negro, lo taló como un viejo árbol. Martínez Cuarta para enmendar la macana de Otamendi.
3: Justo a tiempo Martínez Cuarta, tirándola afuera. Caicedo la había tirado larga y era imparable, se llegaba a pasar por la potencia. Macanón de Otamendi, que quiso dar un pase hacia atrás, que primero la tocó con la pierna de apoyo y terminó armando un lío extremadamente complejo para el fondo de River.
1: Otamendi hizo la del tío en la quinta el domingo después del asado, que se pone a jugar con los pibes.
3: En Ojota.
1: La tiró para atrás y se golpeó la panza el tío. La perdió. Tiro libre que será para Huracán. River entró en el formato de los últimos tiempos.
0: Sí, Martín, y los cambios de Poncio me llaman un poco la atención. Que River sin Almada no tenga Lautaro Pereira en cancha, que lo primero haya sido Beltrán y que después sin Andrada no haya entrado Juan Cruz Mesa, me parece que es algo para tentar.
3: Comparto totalmente los dos. Lo de Pereira es más táctico, lo otro más por nombre.
1: Viene Gil, le puede pegar el colo. Gil la metió contra el área, marca River, quedó bollando la pelota. Veremos si le pega el lateral Ibáñez. El arquero dubitó, casi que quedó en cuclilla cuando la pelota pasó rozando el ángulo superior derecho y parecía que se metía Minotti. Hay una zozobra generalizada ya.
3: Sí, y ha crecido Huracán, que entiende que el rival es de mandíbula floja y lo va a atacar.
1: Macana de Martínez Cuarta, entró en terreno de macanas el partido para River. Una de Otamendi, una de Martínez Cuarta, algo del huevo. En el macanón general River.
3: Y el ambiente de la gente que pendía de un hilo de resultados recientes, empieza a romperse.
1: Sale jugando en el fondo Huracán, la pelota es de Pereira, el que está en la cancha, el otro no lo metió Poncio. La cambia de frente para Cortés, marcó bien el huevo, quedó la pelota para Correa y la busca Beltrán. Y Correa se va el gol, le pegó arriba, arriba es corner. Fue saque de meta, pareció que la pelota se terminaba desdibujando en el andar de ángulo que parecía llevar. El árbitro cobra tiro de esquina. Corner o no, saque de meta.
3: Ah, fue arco, claro.
1: Arco, casi, Qué raro cómo viró la pelota en el aire, en el recorrido hacia el arco.
3: Es que creo que pega en el travesaño, finalmente. Y que ese es el desvío que nos termina generando alguna duda. La jugada es muy buena. El remate de Correa, un tanto apresurado. No toca a nadie, finalmente. Fue simplemente una trayectoria extraña. Yo creo que Correa podía enganchar y llevársela para ir al mano a mano. Se la jugó con el remate rápido desde afuera del área. Confía en su tiro de media distancia. Está bien, pero tenía mejores opciones, me da la impresión.
1: Y yo la vi borita la pelota en el camino, en el aire, se movió Caicedo, a Jordi, Jordi la perdió, recuperó River en la mitad de la cancha, y Poncio qué, Leanza.
0: Sí, Poncio, como te decía Martín, preocupado el técnico de River, ve que su equipo se parece mucho más al que lo obligó a dejarlo a ponerlo a él en el cargo.
1: Martínez Cuarta, sale Martínez Cuarta, el partido está 1-0 para Huracán, se muere el primer tiempo, lesionados Almada y Andrada. En el equipo riverplatense, Beltrán va entre los centrales, la bajó, le pega Beltrán o no, se la llevó, la perdió, cayó, es córner. ¿Qué cobró el árbitro?
3: Para mí es córner, el árbitro no sabe qué cobrar.
1: Bueno, el árbitro
0: pudo entrar con el córner de ellos, para mí fue córner, penal, seguro que no.
3: Comparto.
1: Tiro de esquina, córner número
0: cuarto para River, todos desde el mismo lugar, todos pateados por Correa.
1: Le va a pegar Correa la pelota, ha llegado Martínez, cuarta, y Otamendi para enmendar.
3: Ojo que va a corregir, me parece.
1: Un muy discreto primer tiempo, estará viendo la situación.
3: Arco, arco.
1: ¿Es arco?
3: Sí, bueno, sí, se la termina tocando solamente Beltrán. Parecía haber un desvío después en el Payo Pereira, pero no.
1: Lo que habla con el VAR el árbitro, es mi tía en la peluquería, Lo que habla, por favor. Y el VAR todo lo corrige, no todo lo arregla. Los árbitros dicen todo al revés.
3: Yo vengo insistiendo con la idea de que hay que poner un bot. Un bot en un tótem en un costado y que dirige el VAR, si total es lo mismo.
1: Perito Moreno, 860. Claro, porque al final el tipo dice una cosa y enseguida se la corrigen y la cambia.
3: Y si ya no tiene autoridad, si ya no aciertan prácticamente nada, si ya no se la juegan porque el VAR es el que va a terminar teniendo la última palabra, bueno, que no haya un árbitro de campo.
1: Para hablar, que vaya con mi tía a la peluquería y listo.
3: Ahí está.
1: La saca en el fondo River. La pelota anda por el centro de la cancha. 1-0 gana Huracán, de remera negra Cortés. Se la llevó, la perdió, Blondel la esperaba. El lateral es Blondel, quien venía, el ex Boca, que tiene los manotazos al final. Lateral que será para el River, lo va a tomar el Huevo Acuña. Insisto, en partidos calientes tienen que aparecer los campeones del mundo. El Huevo, Cachete, Otamendi. Tienen que aparecer los que ya ganaron, los que marquen el camino. Tiro libre para River.
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3: Hay una encrucijada en el fondo de River, que es que las circunstancias del partido le demandan a Martínez Cuarta conducir y arriesgar con los pases. El tema es que tiene una confianza, está muy baja y la gente lo cuestiona mucho, con lo cual cada una de esas circunstancias está al borde de ser un error que termine en gol del adversario.
1: 11-3-8-70-74-85, contame desde dónde viene el tiro libre para River al área. Arriba Galíndez, se queda con la pelota, la descolgó el arquero rosarino que juega en la selección de Ecuador. Sale Huracán.
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1: 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Correa, y la recupera, y la saca Palazzo, y Palazzo que la revienta, venta el riesgo de River, que ya hizo dos variantes, las dos producto de lesiones, la de Thiago Almada, que salió, y la de Andrada, que salió. Arambarri está en la cancha, viene River, Beltrán está en la cancha, son los que metió Poncio, ahí va Cachete por el área, tiene el centro de gol, lo tiraron atrás, ninguno la tocó, ninguno, ni Correa, ni Beltrán, ni Driussi, que anda desaparecido, el Huevo la recuperó, marcó el camino, jugó para Correa, se la llevó, el remate se impone, no llegó, recuperó River, ataca el millonario, pura vibra, puro coraje, puro tesón, va el balón a la derecha para que Cachete la meta al área, ataca Correa, zigzagueó, frenó, esquivó, giró, le pegó, lo corrió River, armó un jugador, el 10, nadie para tocarla, tiene 2-9 River. ¡Y no pone ninguno la patita!
3: Un distinto total, Correa, ¿eh? Donde no hay espacio en el área, donde todo es apuro, él tiene la inteligencia, la templanza, la calma y la técnica para sacarse dos tipos encima. El recorte hacia adentro para limpiarlo a Cortés, después de nuevo hacia afuera para sacarse de encima a Palazzo, y él busca pie con la intensidad y la dirección necesaria para que la sople cualquiera y termine en gol. Propio o adversario, ninguno alcanzó a tocarla, no estaban en posición ni de tirarse Beltrán y Driussi, que estaban retrasados.
0: Tres más,
1: dice Leán Sidón, pero en zona baja. Santiago, 11-30, River tuvo chances, insisto, tiene 2-9, Leanza. Los centros son al área chica, no la toca nadie.
0: Recién fue la más clara, se lamentó el Monumental, se lamentó Beltrán, también Driussi.
1: Será el día-noche de Beltrán, que entró por la ventana al partido, aparecerá el hombre de Córdoba, le pega Ibáñez, aventa el riesgo en zona defensiva, se va al partido en el primer tiempo, tres más, dijo el árbitro, 46, fracción lateral que será para Huracán, dale Lobo.
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1: Hola Leo, vengo a calibrar las cubiertas, las gomas, Leo, lateral que para Huracán. Lateral por la banda izquierda, escuchás Nacional, la más grande del país, Chaco 620, Perito 860, Río Mayo 1020, Río Turbio 620, ese es el dial donde lo escuchan a Kolinsky, Río Turbio. Valdés también, viene al centro, va a la olla, atención, despeje, quedó bollando, quedó vivo, ojo con Waller, el remate al arco por arriba, saque de meta que es para River.
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1: Urione y Colips que arrancaron todo hoy, viene Driussi el sábado de Nacional en el fútbol, la perdió el Gordo, la perdió Driussi, falta, cobró el árbitro, tiro libre, a pedir del huevo Acuña, el destino del partido, le entrega a Acuña la posibilidad inmejorable de clavarla de un ángulo en el lugar indicado.
3: Para mí no fue falta de ninguna manera. Driussi, desde que recibió, estuvo tratando de que lo derriben, poniendo el cuerpo a ver si pasaba, termina dejando el pie al ver que venía Ibáñez, es él el que propicia el contacto con el hombre de Huracán, le robó una falta al Globo y también a Tello que compró.
1: Tiro libre para River. De ahí no puede ser otro que el huevo, Seba.
0: Por la posición donde está ubicada la pelota, es decir, vértice derecho casi del área grande, se impone Acuña porque además no hay otro zurdo.
1: En cuanto caía Driussi, el huevo ya corría la posición del remate al arco. Le entrega el destino a River en el último segundo del partido, en la parte inicial, la chance de quedarse con la igualdad antes del descanso. Acomoda la pelota un diestro o un zurdo. ¿El diestro quién es? ¿Correa?
0: Correa.
1: El diestro es Correa. El zurdo es Acuña. Corta carrera de Acuña. Muy pegada la pelota. Ahora se pone como un rugby. El huevo Acuña. Correa o Acuña. El huevo o Ángel. Barrera a distancia parece. Se enoja el huevo porque dice, pero se adelantó. Se adelantó la barrera, le dice el huevo al árbitro. Vendrá el remate contra el arco, el arquero en la mitad, le pegó Correa. La sacó Galín desde el ángulo, impresionante, impresionante. ¡Monumental! Lo que sacó Galíndez.
3: Descomunal tapada del arquero porque se metía, porque la caída era fuerte contra el ángulo superior izquierdo. Manotazo salvador para no solo desviarla, sino sacarla.
1: Lo merece River el empate, vino al centro Galíndez, donde mueren los intentos. Piden penal, todo River pide penal contra Beltrán. Ojo que están llamando en el VAR, ¿eh? Se acabó.
0: Ahí, señor.
1: Señoras y señores, el enojo va a venir contra Tello y compañía. La gente reclama un penal en el cierre de la primera parte. Lo que sacó Galíndez es monumental contra el arco del Río de la Plata. River terminó mereciendo la igualdad. 0 para River, 1 para Huracán, el Nacional, la más grande.
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1: Y el himno en la adversidad que se escucha, escucha, escucha. La canción habitual. La playlist del Monumental tiene esta como uno, ¿eh? Enojado con el árbitro, la gente se va a River de la cancha, lo pierde 1-0, abrazo para la gente de Dinal invertido donde todos quieren estar, Dinal, Bar del Plata, abrazo, Néstor Ruiz. Saludo para Juan Carlos Pizano de MBB, para la gente de Tigre, pensé en grande, abrazo, Gastón Guerra. Saludo para el querido Ariel Aro de Fiambres, Don Simón Don Provolone, antenor con Gustavo a la cabeza. Se va el árbitro y esta silbatina, escuchala. Se va el árbitro abucheado como William Buen Titanes. ¡Leanza!
0: Sí, yo creo que la gente canaliza bronca con Tello porque está frustrada porque el partido a River desde el minuto 5, decisión de Almada mediante, se empezó a complicar. Después el gol fortuito, es cierto, hay una búsqueda de Cortés de que la pelota vaya al segundo palo, se le metió Beltrán y a River se le empezaron a quemar los papeles. Esa paz que tenía con Poncio la perdió con la adversidad, le costó jugar a River. Generó, sí, alguna situación, pero la sensación es que este partido, si River no logra revertir, será casi un milagro por los antecedentes y porque perdió no solamente Almada, sino también Andrada, sin amonestados, el equipo de Poncio, que tiró 5 tiros de esquina, ninguno los pudo capitalizar. En el banco le quedan Centurión, Ramírez, Rivero, Giovanni González, Francisco Ortega, Valentín Lucero, Lucas Silva, Juan Cruz Mesa, Lautaro Pereira y Borré.
1: 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Se va Huracán, Don Per.
0: Y ya está en el vestuario visitante del Monumental el equipo de Diego Martínez. Recordemos que tiene amonestado a Palazzo, al central. Y en el banco, Mesa, Nervo, Campo, Vera, Lescano, Ojeda, Romero, Mora, Peralta, Bizanz, Uribe y Soto, los suplentes del Globo.
1: 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El Pela Díaz.
3: Actualizamos resultados de una nueva jornada de este torneo clausura 2026. Hoy a primer turno en La Plata, la igualdad entre Gimnasia y Banfield 2-2. Ausmendi y Silva Torrejón, los goles del Lobo Platense, Gómez y Salazar para el taladro. En Mendoza, Gimnasia y Deportivo Riestra igualaron 0-0. En Santa Fe, en el 15 de abril, ya lo contó Zarratea, lo comentó Valdés, lo que fue la gran victoria de Independiente, 2-1 ante Unión. Montiel y Mesa, los goles para el rojo. Estigarribia había adelantado a Unión en el marcador. Estás escuchando los relatos de Martín Perazzo, los comentarios de Juan y Minotti con lo que por ahora es esta victoria parcial, el más monumental de Huracán, 1-0, gol de Cortés. 21-15 cerrarán la jornada de sábado en Córdoba, Instituto frente a Talleres. Por la Primera Nacional, hablamos de fútbol de ascenso, ya finales esta tarde a Casuso, le ganó 2-0 a Mitre de Santiago del Estero, ganó Estudiantes de Caseros en Isla Maciel, 1-0 ante San Telmo. Ferro le ganó 1-0 a Ciudad de Bolívar. En los Polvorines, San Miguel y el Boys igualaron 1-1. En el Alfredo Beranger ganó Temperley, 3-1 ante Almagro. Y en la Perla del Oeste, santafesino Atlético Rafaela le ganó 4-2 a San Martín de Tucumán. Por la Primera B Metropolitana ganó Deportivo Armenio, 2-1 como visitante frente a Camioneros. Sportivo Italiano y Brandi Adrogué igualaron 0-0. En Bursaco, San Martín le ganó 2-1 a Deportivo La Ferrer. Real Pilar le ganó 2-1 a Arsenal de Sarandí. Y Excursionistas como visitante le ganó 2-1 a La Guay Urquiza para ser líder. Además, en Campana, Villa Dálmine superó 3-1 a Ituzaingó. Por la Primera C, Juventud Unida de San Miguel le ganó 2-0 a Centro Español. Argentino de Rosario 1, Berazategui 1 y Luján superó 1-0 a Atlas. Además, en el torneo promocional amateur hubo un ascenso a la Primera C porque hoy Barranca Fútbol Club como visitante superó al SAT. 3-0 terminó el global y ascendió a la Primera C próxima temporada. Entonces, el ascendido Barrancas estará jugando en la Primera C del fútbol argentino. En el Federal A también hubo actividad. Independiente Chivilcoy goleó 3-0 a Atlético Escobar. El Ingenio superó como visitante 3-1 a Sarmiento de Resistencia. Sportivo Las Parejas le ganó 1-0 a Gimnasia de Concepción. E igualaron 3-3 Boca Unidos de Corrientes y Defensores de Puertos Vilela.
5: En el fútbol internacional hubo mucha actividad de la jornada. En la Liga, Osasuna y Rayo Vallecano igualaron 1-1. El Athletic Club y el Alavés igualaron 0-0. Goleó el Celta 5-0 frente al Racing de Santander. Y el Barcelona, con triplete de Rafinha, superó 3-1 al Sevilla como visitante. Por la Premier League, el fútbol inglés, el Aston Villa, primer turno, superó 3-2 al Tottenham. El Newcastle le ganó 2-1 al Hull City. Everton superó 1-0 al Ipswich. Brighton goleó 3-0 al Arsenal. Y el Coventry le ganó como visitante 1-0 al Nottingham Forest. Por la Serie A, con intervención de futbolistas argentinos, por ejemplo, la igualdad entre la Roma y el Inter de Milán 2-2, los dos goles del Inter de Lautaro Martínez. La Lazio superó 2-0 al Venecia. 1-1 Bolonia-Torino. Y el Cagliari como visitante superó 1-0 al Udinese. Estás escuchando los relatos de Martín Perazo, los comentarios de Juan y Minotti con lo que es por ahora en el más monumental esta victoria parcial de Huracán. 1-0 gol de Cortés, pero el análisis de lo que fueron los primeros 45 minutos está en la voz de Juan y Minotti.
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3: Qué presentación, Pela, muchas gracias. Aquí Huracán le está ganando 1-0 a River. ¿Es justo? Probablemente no. Me parece que el Millonario hizo méritos como para empatarlo. No había sucedido demasiado cuando el Globo se puso en ventaja. Y si bien no es un gran partido del conjunto de Leo Poncio, que por circunstancias en algunos casos ajenas, como las lesiones de Almada y de Andrada, claramente dio un paso atrás respecto de lo que venía sucediendo en encuentros anteriores. Vamos de a poco y en orden. El partido no se había armado, no se había configurado. Iban 8 minutos de encuentro, parecía River un poquitito mejor en la tenencia de la pelota, en el volumen de juego que quería proponer. Huracán se abroquelaba, todavía no había habido situaciones de gol y apareció la primera, inesperada. Un tiro libre desde el sector izquierdo para Huracán. Se hizo cargo Cortés, diestro. Eso podría haberle dado el indicio a Beltrán de que el centro iba a estar cerrado. El arquero tuvo una cuota de responsabilidad en el gol, aunque hay bastante mérito del ejecutante. Cortés se hizo cargo del tiro y pateó. Fue un centro arco, venenoso, cerrado, con mucho efecto. Hubo varios jugadores de Huracán que pudieron llegar a tocar la pelota en el camino. Me parece que el más claro fue Caicedo, el que llegaba por el segundo palo en última instancia, y el que hizo dudar mucho a Beltrán, que terminó tirándose, arrojándose contra su palo izquierdo muy a último momento y sin posibilidades de llegar. La pelota se le coló, se le filtró y Huracán se ponía en ventaja. Para analizar al conjunto visitante y decir que también, dentro de su plan lógico de juego, después de haber obtenido una ventaja inesperada para el trámite del partido y por lo pronto que fue, no hizo las cosas mal. Se refugió con coherencia, sin meterse excesivamente atrás y teniendo un libreto para contragolpear, entendiendo que ese 4-3-3 con el que salió hoy, porque el Colo Gil es mucho más un mediocampista que un enganche o un segunda punta, se podía transformar en un 4-5-1 para defender con el retroceso de Kalinjar por la izquierda y de Cortés por la derecha y armar un bloque complejo de penetrar en la mitad de la cancha y salir de contra. Yo lo decía en algún momento, el recurso de tirarse la larga a Caicedo es un descanso que en buena medida implementó Huracán cuando se tuvo que sacar la pelota de encima. Pero para atacar, lo ideal era lo que terminó haciendo, pelotas en diagonal, buscando la espalda de Acuña o de Montiel para que Kalinjar o fundamentalmente Cortés, el mejor de Huracán en la primera parte, tengan alguna oportunidad de generar alguna situación de zozobra, aunque no se haya transformado ninguna en una situación concreta de gol. Del lado de River, nunca terminó de armarse y le llegó el gol en contra. Y desde entonces respondió con carácter, con ímpetu y no con tanto fútbol. Hubo un par de golpes que no podemos pasar por alto, las lesiones de Andrada y de Almada, pero tampoco podemos pasar por alto las decisiones tomadas por Poncio, los jugadores que mandó a la cancha en reemplazo. El primero, con la lesión de Thiago Almada, fue Beltrán. Más allá del nombre pesado de Beltrán, que seguramente tenga mucho más impacto que el de un juvenil como Pereira, me parece que terminó modificando alguna intención del equipo, haciéndolo chocar demasiado, traduciendo mucho de los ataques en centros por el magnetismo que tiene el doble punta y perdiendo, como decía durante el relato de Perazo, la posibilidad de jugar por afuera, porque Correa y Almada, si bien se instalan por adentro, si reciben en posición de extremos, no se sienten incómodos. Y Driussi sí se tiene que tirar por afuera. Y Correa, si ahora se tiene que hacer cargo exclusivamente de la cuota creativa en zona de enganche, ya tampoco puede aparecer por el sector derecho o por el sector izquierdo. Con lo cual River perdió amplitud y terminó solo pudiendo atacar por afuera con laterales, que en general se dedicaron a tirar centros. No parece la mejor fórmula para que cabecee ni Beltrán ni Driussi contra Palazzo o Pereira, que son bastante más altos y más firmes en ese sentido. A pesar de esas cuestiones, a pesar de que se le lesionó también Andrada, el motor productivo que tiene en la mitad de la cancha el conjunto millonario, que ingresó un Arambarri, que no podemos estar seguros de si ingresó o no, porque casi no tocó la pelota, River terminó consiguiendo oportunidades como para empatarlo, de la mano de Correa, fundamentalmente. Si bien hubo un buen pase largo de Andrada antes de lesionarse para Driussi, un mano a mano que no pudo resolver bien el delantero, las mejores oportunidades del millonario llegaron en el tramo final del primer tiempo y de la mano de Correa. Hay mucha dependencia de Correa. Armó dos jugadas individuales extraordinarias, una apareciendo por el sector derecho del área con un doble enganche, quebrando hacia adentro primero, dejando en el camino a Cortés, quebrando hacia afuera de nuevo, sacándose de encima a Palazzo y rematando al segundo palo, una especie de buscapié que nadie llegó a conectar, y la más clara de todas, en el minuto 48, cuando se moría el primer tiempo, un tiro libre de una posición que era más para un zurdo que para un diestro, que quizás por eso no terminó en gol, porque la ejecución de Correa fue inmejorable, pero el efecto fue hacia adentro y le dio un segundo más a llegar a un Galíndez que tuvo una tajada memorable, sacándola casi de adentro del arco y comiéndose la red para terminar respondiendo. River va a tener que hacer algunas modificaciones en el planteo para nutrir un poco mejor la mitad de la cancha y para aprovechar más el primer tramo de esa mitad, para generar mejor juego. Huracán deberá seguramente profundizar su libreto, abroquelarse, salir rápido e ir por los costados. Hasta ahora gana el Globo 1-0, pero River está cerca del empate.
4: Lo comentó en Fútbol Show Nacional, Juan y Minotti. 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Javier Milei viajará el lunes a Estados Unidos y permanecerá allí hasta el jueves para participar de la Asamblea General de Naciones Unidas, entre otras actividades. El fiscal federal Carlos Zornelli amplió la acusación contra petroleras que exploran cerca de las Islas Malvinas sin autorización argentina. Familiares de víctimas de la inseguridad pidieron ser recibidos por el Papa León XIV durante su estadía en nuestro país en noviembre. 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

0: Nacional, estamos esperando el arribo de los protagonistas. De a poquito viene avanzando River hacia la cancha. Salió su golero, salieron sus jugadores. Huracán un poquito más remolón, está el cuarteto arbitral también. Un abrazo para Jorge Otamendi, que coincide con Minotti con relación a esto de que dirige un robot. Si los árbitros cada vez que dicen córner, después le dicen que saque de arco y lo mueven, lo cambian. Cada vez que dicen penal, después cobran salida en el fondo, porque si lo cambian mal, bueno, ¿para qué corno están? Un abrazo para el turquito Anu, para Mecha también, prendidos a la transmisión, a mi querida Mercedes, que somos ahí un foco de atención permanente. El otro día me pasó una linda anécdota, yendo al colegio parroquial a buscar a mis pibes, me agarra un tipo que no conozco y me dice, sale muy bien la transmisión cuando no agarras el micrófono y lo tapas. Me dice el tipo así, pero vos quién sos, le digo.
1: Bien.
0: ¿De dónde viniste? No, sabes que te escucho siempre y cuando no te agarro... Y tenía razón el tipo. Bueno, ese detalle que siempre nos marcan los operadores y nosotros por costumbre por ahí agarramos el micrófono y tapamos un poco el ingreso del sonido. Sonido a que vino Huracán también. ¿Hay cambios en River antes, Leanza?
2: No, señor, en River los mismos 11 que terminaron la primera etapa. Recordemos, hubo dos cambios en la primera mitad. Afuera Andrada, en su lugar entró Beltrán. Y también lesionado Almada, ingresó Arambarri. Esos son los cambios de River, que por ahora no movió nada más. Pero calculo que en cualquier momento Pereira y Mesa se vienen para la cancha.
0: ¿Del otro lado hay cambios?
3: Los mismos 11, muñeco.
0: ¡Arranca el segundo tiempo!
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0: Lo comenta Minotti, trabaja Leanza, Domper, el Peladías. El abrazo para Curione, para Fer Fuentes, para toda la gente de producción. Un abrazo para Rorro Ruiz. Sale jugando Huracán. La bola para que despeje en zona defensiva Otamendi. Otamendi que la regala. Lo pierde River 1-0, que el gol de Cortés. Un remate de tiro libre envenenado. Parecía un centro. Era un centro que se metió. Vende Gijón.
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0: A las 21:30, imperdible historia de vida de un tipo que fue candidato a presidente en México y parece que hizo mula, hizo trampa en un maratón.
5: Cortando 15 kilómetros. Quédense porque es una historia imperdible del 2007, hace muy poquito, candidato a presidente de México, descubierto haciendo trampa en una de las maratones más importantes del mundo.
0: Lo que hacía Kolinsky en Trinidad cuando le tomaban la prueba de gimnasia, lo esperaba una moto en la esquina. Y el tipo siempre llegaba a tiempo, no corría nunca.
5: Imagínese cortar camino y ni siquiera estarlo corriendo, ¿no?
0: 1:20, segundo tiempo, arranca la parte final. River que lo pierde y River que viene por la banda zurda. Atención, linda intervención en ataque por ahí de Correa. La va a buscar, la termina perdiendo. La pelota que toma altura, escapa hasta la ubicación de Caicedo. Caicedo anticipado por Otamendi. Lateral de Huracán.
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0: Parece que se fue a la izquierda Correa, ¿no?
5: Y da la impresión. Y no me parece ser una cuestión temporal, porque incluso sin pelota se queda en ese sector. A ver si encuentra por ahí un poquito más de tranquilidad, un poco menos de tráfico para jugar.
0: A buscar la dilucia, dividir la pelota con Palazzo, a salir la bola con Ibáñez. La presión de Beltrán, viene Lucas para presionar el cordobés, salió bárbaro Ibáñez, le hizo un nudo al pobre Beltrán, la jugó por el medio, salió para Fernández Cedrés, la entregó a la derecha, vino para Blondel, la levanta Blondel, vino para Cortés, café, sale el colombiano, sale Huracán, que lo gana 1-0.
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0: Cortés sin... por el área, lo tiene el segundo Caicedo, marcó con lo justo para evitarlo Martínez Cuerda, lo pintaron Otamendi de vuelta,
5: con mucha facilidad, ganándole en velocidad a Cortés, después decide mal, era para tomarse un segundo más y tirársela por arriba a un Caicedo que la pedía, estaba bloqueado el callejón en diagonal por abajo para el pase que intentó, tiene opciones Huracán cuando va de contra.
0: La sacó Cachete al final de Anza, Otamendi hizo otra del tío en el domingo después del asado,
2: Creo que es el partido más flojito de Otamendi desde que se presentó en River.
0: Lo pintan en velocidad, lo pintan Otamendi. Viene de jugar un mundial, lo pintan Otamendi. Tiene 38, ¿no?
2: 39, si no me equivoco.
5: Y bueno, eso va a pasar. El tema es que hoy también River está dejando demasiados espacios a la espalda de los laterales. Y tiene un jugador, sobre todo, porque Kalinger insinúa pero no concreta, pero del otro lado sí Cortés va muy a fondo como para ganar ese sector.
0: Sale en la mitad de la cancha River. Va la bola para Beltrán, la libera para el jugador Correa, la trababa Correa, quedó por la derecha Correa ahora a buscar a Arambar. Ah, está el 8 en la cancha, Alianza, no me acordaba.
2: Sí, no sé, tiene de atributos para jugar este tipo de partidos, Arambarri.
0: Arambarri está en la cancha, el número 8 uruguayo. Poco de él en el terreno de juego, se nota notoriamente la diferencia con el jugador Andrada, que se fue lesionado.
5: Sí, hasta por dónde se para. Se va a amontonar con el delantero en muchos casos.
0: Martínez Cuarta libera la pelota por la banda zurda. Ataca River, vino para Galván. Galván que la viene dejando para el huevo que la toca para Galván. Galván que la va a jugar por el medio para Vera. Vera que la puede cambiar. River con la pelota, pelota al área. ¡Ah! Correa que no llega. El que sí llega es el arquero de impecable labor en la noche monumental, Minotti.
5: Sí, Galíndez es uno de los mejores del fútbol argentino. Un hombre de mucha experiencia, que atajó un mundial, que suele tener buena ubicación, pero además este tipo de atajadas espectaculares, y hoy me parece, junto a Cortés, es de las figuras de la noche y de Huracán, por lo menos.
0: ¿Cómo la está pasando, don Per?
2: Muy bien, la verdad, óptimo.
0: Mañana, Regi Álvarez, con Juli Nataluti para San Lorenzo, Boca, más Almirón, Miguelito, en los estudios centrales, después Arratea, Di Giovanni, y Miguel, el rosarino, para Rosario y Argentinos Juniors. Linda transmisión de domingo por la tarde en la más grande nacional. Lo gana Huracán, que va por más. Se la lleva Fernández Cedrés. La busca Caicedo por el área. Salió Beltrán lejos. Beltrán arrolló a Caicedo y se quedó con la pelota el arquero de River.
5: Muy rápido el arquero, ¿eh? Muy rápido de piernas. No es tan habitual un arquero. Es cierto, es joven y atlético, pero ganó muy bien yendo abajo sin tener que ir al roce con Caicedo.
0: En 5 toca la pelota. Cachete, Cachete que la deja por la mitad de la cancha. Vino la pelota para Vera. Vera que la viene dejando ahora para la posición de el jugador Arambarri, este que se apoya en Martínez Cuarta, este que toca por la izquierda para el huevo que saca el centro, muy pasado el centro del huevo, que pide disculpas, se la queda Ibáñez, y Galíndez, digo, vende Gijón.
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0: Va River con corrida, zigzaguea, viene cachete, centro de Cachete, quedó bollando por el área, la saca Huracán, lo gana, Huracán 1-0, lo gana, la quema, aquel tanto de Cortés, viene Martínez Cuarta, saca un centro muy pasado, le roba a la cancha Martínez Cuarta. Corre Driunzi, llega con lo justo, se apoya en el huevo, sale de la ladera, viene el huevo, anda por la izquierda, busca pase, lo encuentra por el medio, vino para Galván, la deja cortita, va para Vira, juega de 5, entrega para Correa, arranca de 7, la pone contra el área, qué pelota que metió para Cachete. Offside. Está levantando el asistente de este lado, la gente que se calma, todavía el arquero no supo que lo habían anulado. Gol de River, el pase que metió Correa para Martínez Cuarta es una delicia. Para el Cachete es una delicia.
5: Bueno, chinesco, ¿eh? Hay que ver en qué posición está. Es esa la que te está chequeando, me parece, la posición de Montiel.
2: La posición de Montiel.
5: A primera vista no me pareció tan claro, por eso prefiero esperar. El pase era una exquisitez, una dependencia casi total para jugar de River, de Correa. Un pase enorme y sí, estaba en posición fuera de juego, poquito, pero en posición fuera de juego Montiel, que tira el centro al segundo palo, no llega primero Beltrán, sí llegaba Driussi, pero va a ser correctamente anulado el tanto.
0: La bronca de esos pibes que miran la cabina y preguntan, ¿qué fue? ¿Está bien? Miran el monitor de la plata, ¿qué fue? ¿Está bien? Y parece que está bien, Leanza, parece que está bien.
2: Sí, yo estaba en la misma línea, exactamente la misma línea donde recibe Montiel, y la sensación era esa, que por poquito, pero estaba adelantado Cachete.
0: De precoz Cachete, porque saca las manos en el impulso para arrancar antes, y por un par de centímetros queda inhabilitado. Salvo que tiren las líneas que tiraron en Brasil el otro día.
5: Sí, pero sería otra vergüenza. En la perspectiva visual es hasta parecida la diferencia que hay. Están anulando finalmente el gol por el fuera de juego de Montiel.
0: Domper, bajaron, ¿no? En el banco.
2: Diego Martínez no quería ni mirar.
0: 8 minutos. Pela, está bien cobrado el offside.
6: Sí, estaba adelantado.
0: Bien, se la lleva Driussi, la jugó hacia atrás para el huevo, la reventó el huevo y a correr Correa. Tiene la revancha River en esta. A correr Correa al 10, se la lleva, engancha. Si lo empata, lo empata por Correa. River, centro de cachete. ¡Correa! ¡Arquero! ¡Arquero! Después del rebote, palazo, Correa, arquero, arquero. Si lo empata es por el 10.
5: Casi de prepo, ¿eh? Una de Paturuzú. Tira el centro y va a buscar el cabezazo. Correa hace absolutamente todo. Llegó en el desborde para tirarla atrás. El centro de Montiel no pudo entrar y volvió a aparecer Correa en el área, llevándosela de guapo tras un rebote y casi de casualidad convirtiendo el empate.
0: 8 de la más grande, Bariloche, 590, Comodoro, 670, Lago Argentino, 730, para que haya un gol en cada frecuencia nacional. Lo pierde River, pero está jugando por el empate. La juega Beltrán, la entrega a la derecha. River va con Correa, Correa va, Correa va, Correa va, se suelta Correa. Frena, pide falta, el árbitro la cobra. Lo manda al diablo Correa al árbitro con un gesto. Será lateral para el River, que está jugando por el empate.
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0: 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Ataca River, la tiene cachete, la juega por el medio. Va la pelota para Arambarri. Arambarri se autoengaña, va hacia atrás. Casi la pierde, la aguanta, la entrega al medio, se saca el compromiso, la toca para Vera, no parece para River Arambarri, no parece.
5: No, y hay una irritación generalizada porque cada vez que la agarra, juega para atrás.
0: La tiene Vera, viene Vera, sale la pelota para Otamendi, toca Otamendi, va por el medio para Luis y la busca el gordo, la juega el gordo, va para Arambarri, se anima y le pega, se anima y le pega. ¿Animarse? No. ¿Quieren que les cuente dónde la tiró? Al corazón de la Centenario la tiró. Arambarri, ¿qué antecedente tiene Arambarri?
2: ¿A qué se refiere con antecedentes? Jugó casi 10 años en el Getafe de España.
0: Ajá.
2: Es un volante mixto que raspa un poquito, en Tucumán raspó de más, casi lo echan, de hecho lo tendría que haber echado tal vez, pero parece que para jugar por entrada no tiene nada que ver.
0: Policiales, digo, antecedentes no.
2: Nada.
0: Sale Otamendi.
5: Para mí la mejor versión de Arambarri en España era jugando de volante de marca, además. Con el estilo de poca rispidez o de poca convicción para marcar que tienen muchas veces los volantes centrales de los equipos de la Liga Española. Pero me parece que lo mejor estaba ahí, no está para jugar de segundo volante creativo.
2: Sí, me parece un volante muy posicional, justamente lo claro. Que no es entrada para arriba.
0: Tiene apellido de volante que rafa, Arambarri.
2: Arambarri. En cualquier momento lo barren a él.
0: Va la bola para Jodro Tamendi, vino a buscarla River a través de Vera, va la pelota para Arambarri, que la levanta buscando a Cachete, Cachete que la puede tocar para Arambarri, quedó atrás el toque para él, porque corría, cayó la pelota para Martínez Cuarta, va River, tenemos 11, segundo tiempo, lo pierde 1-0 River con Huracán, anticipa Palazzo, reventaron el fondo, fue Kalinger. La recupera Otamendi, la suelta para el huevo Acuña, estático por la mitad de la cancha, viene el huevo. No tiene desborde River por la izquierda, porque el huevo fue estático. Viene para Montiel, este sí desborda, va Cachete, más limitado que el huevo, pero desborda, va. Se anima y se muestra como una alternativa de pase al vacío.
5: Es que es eso, alternativa de pase al vacío. Desborde en mano a mano no va a tener River cuando no tiene jugadores de esas características.
0: Correa, viene Correa, Correa. Centro de gol de Correa, pica ahí afuera. Al vacío va el Águila Vega. Mañana, domingo, a la parrilla. Salida para Huracán.
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0: ¡Qué domingo el de Nacional con Arregui Álvarez, San Lorenzo Boca, con Cerratea Di Giovanni, con Rosario Argentinos y después Lucía y después Almirón y después el programa que se va a estirar en el Fútbol Show hasta historias de vida con un poco de fútbol. Caicedo la quiere bajar ante la marca de Otamendi y lo anticipó de vuelta, ¿eh? Le ganaba de cabeza de vuelta Caicedo, que es un delantero roperón, grandote, lento, potente, ¿verdad? Pero tampoco tiene 18, ¿no? Tiene sus años.
5: No, no, por supuesto. Lo que pasa es que físicamente hay mucha, mucha diferencia. Después, una vez que la bajo, la peina, no sabe demasiado qué hacer si no tiene compañía.
0: Viene Correa con este desborde de centro. De Paloma, la saca Pereira, el córner, tiro de gira, córner número, Leanza.
2: Correa.
0: Correa, centro, lo perdió River de cabeza y afuera de manera increíble. ¿Quién fue?
2: Beltrán.
0: Ah, lo que perdió Beltrán, que no se diga de un momento.
5: El gesto técnico pésimo, ¿eh? Porque el centro le cayó en la cabeza en el área chica, creo que lo sorprendió, se tira como en palomita y en vez de conectarla con la frente, que es lo indicado en ese movimiento, le termina dando con el pecho de la cabeza y la pelota sale con una comba extrañísima por arriba del segundo palo. Inmejorable oportunidad, inmejorable, feo gesto técnico de un delantero con jerarquía.
0: Le pegó con la mochila en el recreo de la secundaria.
5: Sí.
0: Con la joroba. Mochila, con la joroba le pegó. Y se joroba River, porque tiene 2-9 que no la meten hoy. Y va al ataque Correa, Correa se equilibra contra la banda. A ver si la mete Drussi, a ver si aparece Correa, viene Correa, a ver si Beltrán se saca la mufa. Desde que volvió no hizo goles Beltrán con la camiseta de River.
2: No, señor.
0: Corre la pelota a la derecha para Cortés. Y del otro lado, ¿cómo lo vive el entrenador visitante?
2: Va a meter un cambio, Martínez no está conforme, muy metido atrás. Huracán por momento 5-4-1.
0: Prepárame la gente que ya voy con vos, Peladías. Ataca River, en el show radial del sábado, busca a Drussi, pierde Drussi, marca Palazzo, la levantaba Pereira, la recupera Vera, la tiene Correa, el mejor del partido, el mejor de River, juega el 10, soltó la pelota para Beltrán, Beltrán que la toca por la izquierda, la quiere el huevo, le queda Otamendi, va Otamendi, el hombre del talar, entregó la pelota para Vera, Vera que juega de vuelta para Martínez, cuarta el hombre de Mar del Plata, la está dejando corta y al pie el hombre de Mar Platense, llega la pelota para Beltrán, vino para Correa, se muestra Beltrán como una alternativa, la quiere buscar acá, toca y pasa, toca y pasa, toca y pasa, le derribaron la cacheta, no hay falta, no hay falta para el árbitro,
5: no,
0: saque de meta, meta Gijón.
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5: Recién Donker decía línea de 5 en Huracán, y a veces es hasta de 6, porque Calinter y Cortés están en este segundo tiempo retrocediendo casi como laterales y haciendo que el resto de los defensores se reagrupe aún más. Creo que por ahí tiene que corregir algo Diego Martínez, que lo
0: hace. Atención, por favor, Agustín Domper aparece en el aire de Nacional.
2: Lo presentamos.
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2: Se va Kaliger, justamente ingresa Vizanz, que va por afuera, pero que también ataca un poco más, ¿no? Está disconforme Diego Martínez porque estaba muy metido atrás del globo en 15 minutos. Falta una eternidad.
5: Era lógico, porque a Kalinger lo sostenía la disciplina defensiva y en el último tramo se le empezó a filtrar Montiel, con lo cual ya no tiene mucho sentido. En ataque hizo muy poquito y Bizanz puede ser un poco más punzante.
0: Bizanz en la cancha, 17, ¿no?
2: 17.
0: Bien, la perdió Bizanz. Viene River, remate al arco de Correa. Y rebotó en un central, quedaron dos muñecos de Huracán por el piso. El árbitro para las acciones de juego, la gente lo manda al diablo, a Tello. Salida para Huracán, que lo gana 1-0 y la cosa está brava para River, vende Gijón.
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5: Le volaron los compañeros al Payo Pereira, que quedaba tirado en el piso. Y después había infracción de Correa, después de su buen intento, sobre Fernández Cedrés.
0: Bien, bueno. Los compañeros, me dicen lo de abajo.
5: Exacto.
0: Bien. La bolita va.
5: Usted lo llamó los compañeros el otro día y me quedó.
0: Sí, sí, compañero. Claro que sí. Sale River. Está Bizanz en la cancha.
2: Porque bueno, compañeros son justamente, ¿no?
5: Claro. Más que imposible.
0: Sale River. Me hace acordar a Valdés, no sé por qué. Viene la bola para Beltrán. Beltrán que la juega hacia atrás. Está esperando el arribo del Papa, Hernán. Para ir a misa. Va Vera. Vera deja la pelota al medio para Martínez Cuarta. Martínez Cuarta la está pidiendo Cachete, que lo exponía abriendo los brazos. Mirá, Cachete no está feliz, ¿eh? Está enojado Cachete. Pica al vacío, pica al vacío. Va para Cachete en el área. Muy larga la pelota para él. Hicieron correr al cuete. A Cachete Montiel, el capitán de River.
5: Igual la pide en exceso, porque no era una pelota posible la que él estaba requiriendo. Y además, si llegaba a ese pase muy exigido y con poco ángulo, sus compañeros tampoco acompañaban para ir a buscar el centro. A veces los jugadores tienen que calmarse y esperar el momento para picar. No pedir la pelota ampulosamente, quizás para la gente, sino esperar su momento de intervenir en el juego.
2: Hablando de calmarse, palmas para abajo de Poncio, pidiendo tranquilidad.
0: Va a la bola para Cortés, le gana la espalda a Acuña, no ganó Acuña, pone con oficio, pierde con Cortés que lo presiona, lo presionó Cortés, ganó Acuña, se forzó de mala, terminó regalando casi, rebotó la pelota, laterales para River, Argentina habla con el Pela Díaz.
7: Hola, equipo de Radio Nacional, precedido por Perazo. Buena transmisión, que siga la racha de River, quiero. Así que me prendo por un premio, nos dice Jorge de Aedo. Hola, Nacional, desde Tartagal, Salta, escuchando la radio. Vamos, River, saludos para todos. Gran transmisión, nos dice Tito Domínguez.
0: Bien, Tito, abrazo a Jorge. Bueno, por ahora la racha de River se está rompiendo en el Estadio Monumental. Y escuché a la gente cómo reacciona a la racha que se rompe. Empieza a alentar la gente, falta un rato, Promedia la parte final, River 0, Huracán 1, corre Cachete, quedó la pelota por andar, nivel derecho para Arambarri, este que toca la pelota para Correa, avanza Correa, la espera Beltrán, avanza Correa, frena Correa, toca Correa, el remate al arco, golazo.

0: totalmente inesperado. ¿Cómo la agarró? Venía de hacer un golazo ante Independiente Rivadavia y en esta de aire casi que la puso en el mismo lugar, pero en el otro palo. Correa, siempre Correa iniciando la acción, apilando rivales, encarando. Hay un desvío, una pelota hacia el medio. La agarró de primera y de aire Galván, la calzó con la cara interna. Algo extraño de volea, pero muy eficiente. La puso contra el ángulo superior derecho de Galíndez. Queda una eternidad y un partido que está buenísimo.
1: Se va Alianza. Del otro lado, Agustín Domper.
2: Se lamentó Diego Martínez, pero nada pudo hacer Galíndez con ese golazo.
1: Galván, el mediocampista que no participa, pero hace goles. Me hace acordar a Galopo. No tracciona tanto en el juego, pero hace goles.
0: Totalmente. Y lo marcamos varias veces como jugador a salir, porque no tiene casi incidencia en el juego, no cambia el ritmo como otros tiempos, no ocupa lugares en la cancha que necesita el equipo, y sin embargo aparece para hacer golazos, no solo goles.
1: Hay una amarilla que presentamos.
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2: Ahora sí se la pasó, la tocó y se la mostró. Hablamos de la amarilla para Iván y el 25 de Huracán.
1: ¡Otra más mostró!
2: Sí.
1: 22. Pelota quieta para River. Sonó la trompeta, viene el centro. ¡Oh! Casi de cabeza y afuera. Sonó la trompeta, la Rey Momo, y me parece que el partido está configurado de gol gana cuando lo perdía Martínez Cuarta, creo.
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1: Sonó impetuosa, estaba como olvidada Minotti, es como que no la hacía participar.
0: Es verdad, sonó en un momento especial, ¿no? Hay un momento particular, se levantó la hinchada de River y sonó la Rey Momo.
1: Y viene River, y va Correa, y al ataque Galván, y la espera Beltrán, y la tiene Correa, la juega para Cachete, centro de gol, lo perdió River. Lo perdió Drusi, la pelota casi que le dio en el botín derecho de Arambarri.
0: Arambarri, sí.
1: Arambarri, mirá dónde llegó Arambarri. Míralo.
0: Ahí Arambarri, pegando a los delanteros. Hay veces que hasta es absurdo de lo cerca que juega de los atacantes. ¿Por qué es un volante? ¿Y por qué tendría que generarle el fútbol a los delanteros? Si va a llegar al vacío, si va a llegar por sorpresa, es una historia. Ahora, si se va a instalar como un delantero más, no sorprende a nadie y evidentemente queda marcado por esta jugada. No tiene la pericia para definir como un centro atacante.
1: Y mira si lo ganas con gol de Arambarri. ¿Qué vas a decir, Leanza?
2: Un gol de cualquiera que gane River hoy.
1: Va Correa. La busca Gali. ¿El doctor está del otro lado, Carlitos?
2: El doctor está del otro lado, aportando datos, información, escuchando la radio, mirando la tele.
1: El doctor es ginecólogo, ¿no?
2: Ginecólogo y obstetra.
1: ¡Grande, el doctor! Un abrazo para Silvia de Carve, también en la seguridad de River, debería estar atrás. Salió la pelota para la mitad de la cancha, mete mano River en la derecha a través de Cachete, Cachete que la quería tocar para Correa, se va la pelota por un costado lateral, Melate que es de River.
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1: Se quema el partido, de gol gana, dijo la Rey Mom, 1-1 el marcador, 25 del segundo tiempo, River con la pelota, pela, déjame entrar a la gente, pela.
4: Mucha gente nos escribe, Martín, desde temprano, acá escuchando, vamos viajando, saludos a Juanchi y a Sandra, nos dice Sonia, manda saludos para todo el equipo de transmisión.
1: Abrazo, Sonia, el cambio del huevo, decimos una escuelita que sugiere a la gente en el 11-3870-7485 para el sorteo solidario de Revesta. La picaron para Martínez Cuarta, la perdió Martínez Cuarta, que ya empieza a jugar esos partidos alocados. Jugando una patriada contra el arco ajeno, Martínez Cuarta.
0: Sí, un poco marcado por la gente. Hay murmullos cada vez que toca la pelota. Ahora, después del empate, un poco menos.
1: 25, ataca River, la tiene Vera. Vera con la pelota, juega Vera. Entregó la bola para Correa, la perdió Correa. Quedó como Kiko haciendo berrinche en el piso. Recupera muy bien Martínez Cuarta. La victoria, la gente viene para Cachete, la pone por el medio. Ataca River. Vino para Galván. Si la quiere llevar River por el medio, Correa presionando. Arambarri metiendo.

0: segundo. Juega River con Correa, lo tiene Correa, Ángel, el Ángel de River, la entregaron para Beltrán, Beltrán para Correa, Correa que la fue a buscar por el área, caía Beltrán, caía Correa, la va a buscar de vuelta el cordobés Beltrán, la va a sacar Huracán, presionado Huracán, la pasa mal, pero Villán hizo un pase de ballet y la réplica se arma, y Gil la levanta, y Villán la trae por la izquierda, y espera Caicedo, espera Jordi, la perdió en ataque Villán, metió con alma y vida para salir. River, salió muy bien con Vera, tocó la pelota para Beltrán, la levantará por la derecha para Cachete. River juega un partido especial, viene en franca levantada, sabe que necesita de la victoria y la va a buscar, va por eso Minotti.
1: River está jugando un segundo tiempo guapo, va al frente, pone cara a tratar de levantar el asunto y tiene un Correa inspirado. Desde lo colectivo no hay mucho más para destacar, pero va con mucho carácter, tiene a un futbolista al número 10 recontra lúcido y ha logrado aplacar un Huracán que en el segundo tiempo no llegó casi nunca de contra.
0: Arambarri es una del tío otra vez, pero no de Otamendi, del tío ese que se hace el habilidoso y levanta la cabecita con la mano al lado de la cintura y te dice, mirá dónde la pongo, mirá, y la tira contra el cerco en la quinta. Bueno, esa hizo Arambarri, la tiró afuera, la recupera River en la mitad de la cancha, tiro libre. Es para el millonario la falta del 5 que dice que no fue Fernández Cedrés. Pelota quieta, dale, Lobo.
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0: Ahí está en el puente de Luján, Lucas de Jesús, con un rosario en la mano. Te lo regala al pasar. Y te dice, visita Luján. Ataca River, Santiago 11:30, se escuchan Comodoro, Rivadavia, se escuchan John Malal, se escuchan Bariloche, la radio y el fútbol, y este partido que está abierto, y este marcador que está 1-1 al vacío, Correa lo gana River, la bajó, no pudo bajar, parecía que la bajaba la pelota, le llovió al empeine derecho, se agarra la cabeza y lo lamenta el delantero de River.
1: Sí, quiso bajarla y quizás por la cercanía al arquero Galíndez era más para pensar en tocarla, en desviarla con dirección hacia el arco, porque lo agarraba muy mal parado al arquero de la selección ecuatoriana. De todas maneras, había que trazar algunas líneas y ver si estaba habilitado.
0: Se va Alianza en el banco de River.
3: Mira el banco, Poncio, se mueven los suplentes. Habrá que ver si toca algo, habrá que ver si sigue jugando la parry este partido.
0: La levanta por la derecha Beltrán, la busca Beltrán, va al vacío, Beltrán va y cordobés. Cayó en la puerta del árbitro, se recupera, no hay falta para el árbitro, la sacaron por un costado. Se reclama falta el lateral para River. Salvo que el VAR le diga a Tello que falta.
1: Para mí no, de ninguna manera.
0: Bueno, me parece que no se lo van a decir. Lateral, la tira hacia atrás River con Cachete, Montiel con Vera. Vera creció en el segundo tiempo, toca para Cachete, Cachete para Vera. Mira usted cómo ataca River, rebotó la pelota, caerán los dominios del arquero. La recupera el rosarino ecuatoriano.
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0: Salida del arquero, le pega el golero hacia arriba Galíndez, Hernán a la cabeza de Otamendi, la rechaza y la regala. Recupera la pelota Cortés, tirará la pelota Cortés hasta la ubicación de Blondel, Blondel que la toca para Cortés, el colombiano va. Café, café, café, 1-1. Autor del primero del partido, toca hacia atrás, salió el pelotazo de Fernández Cedrés, la termina regalando el lateral, será después del huevo Acuña para Huracán.
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0: Cambio Huracán, cambio Huracán que presentamos.
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3: Se fue el número 8, el Colo Gil, adentro el número 41, Lautaro Mora.
1: Mora es un volante que puede ocupar una posición similar a la de Gil, pero que tiene más tendencia a marcar. Igual no fue un gran partido de Gil, es cierto, Huracán no tuvo la pelota y esa es su especialidad.
0: Mora a la cancha. Salida para River, por el cuerpo y sale en la banda zurda Otamendi. Otamendi que deja para el huevo para Otamendi, el campeón del mundo que le pega de pierna izquierda. La quiere recuperar Fernández Cedrés, cayó la pelota al lado de Poncio, laterales para River, dame una.
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0: Algunos resultados del ascenso con el Pela Díaz.
4: En esta jornada, Acassuso le ganó 2-0 a Mitre de Santiago del Estero, Estudiantes de Caseros ganó el Isla Maciel, 1-0 a San Telmo, ganó Ferro, 1-0 a Ciudad de Bolívar, San Miguel All Boys, 1-1.
0: Pelotazo para Beltrán que corre por andar y el izquierdo va a correr la pelota. Viene Beltrán, alcanza contra la línea final, lo talaron. Tiro libre o laterales para River, banda izquierda.
1: Lateral.
0: Lateral para River, dice el árbitro del partido. Quedó Beltrán dolorido. A ver si lo atienden. ¿Algo más tiene en el banco River para cambiar esta ecuación, para hacer la victoria?
3: Para mí, Mesa, Pereira y Borré, si querés.
0: Pereira y Borré. Bueno, hombre, gol, Pereira y ante Borré.
3: Sí, dije Juan Cruz Mesa también, que todavía viene Tucumán y fue clave para el gol de Almada.
1: Comparto lo de Mesa, pero tendría que salir a Ambarri.
0: 30 minutos. Y entró en el primer tiempo Arambarri.
1: Por eso, pero Vera no está para salir en el segundo tiempo, está bien.
0: A buscar a Arambarri por el área, se la llevó de prepo, la pelota es del arquero. Salida para el conjunto de Parque de los Patricios. Y del otro lado, ¿cómo la lleva el exentrenador de Boca?
3: Claro, preocupado, por eso lo puso al pie de Mora, a ver si puede tener un poco la pelota y salir del fondo.
0: Caicedo fue a buscar, perdió la pelota con la marca de Otamendi. El balón que viene para Vera, Vera que la revienta buscando a Correa, Correa que le está ganando al lateral Ibáñez. Ibáñez que pone el cuerpo, Correa que se la quiere quitar. Correa desde atrás se la robó, se la dribló bárbaro. Correa, jugador del partido, tocó y pasó, Correa al área, hace todo, enganche, le quiere pegar, Correa enganchó, la trabó, se la llevó, la perdió. Hace todo Correa.
1: Lo marcan de a tres o cuatro y no le pueden sacar la pelota. Es un partidazo de Correa. Si logra ganarlo River, seguramente sea hasta consagratorio para el 10.
0: Lo aplaude la gente a Correa. Vino el centro para Beltrán. No pudo bajar a Beltrán, pero Beltrán juega más de central que de delantero. No le sale una. Yo sé que Borré está mal, pero Beltrán.
1: Totalmente de acuerdo. Desde que ha vuelto a River, más allá de que técnicamente parece más que Borré, no ha estado a la altura casi en ningún partido.
0: Beltrán. Y viene, y encima Colidio, donde está jugando, juega bien ahora.
3: Hace gol ese Marco.
0: Sí. Viene River por la banda zurda, por la senda izquierda. Va River con el huevo Acuña, se juega una patriada. Quiere sacar el centro, se la lleva por oficio y pierde la pelota solito en saque de meta.
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0: Maximino Díaz y Vega, tres de punta, mete la parte técnica para el Fútbol Show Nacional, en la cancha de River, donde así sonamos con este 1-1. Lo empató River y lo va a buscar en victoria, lo perdía 1-0, y se la juega Martínez Cuarta y la pone entre líneas, la termina regalando, le cae a Martínez Cuarta, cayó la pelota ahora para que salga Vera, que le marca la espalda Martínez Cuarta y juega para Arambarri y la cambia de frente para el huevo Acuña, estacionado por el medio el huevo, va a entregar la pelota para el campeón del mundo Otamendi, de campeón del mundo a campeón del mundo, viene abierto, está Montiel, la tiene Vera, ataca River, viene Vera, toca para Beltrán, le pica el cachete, le pica el cachete, pero no va a llegar, se lo va a rascar, juega atrás, va la pelota de vuelta para Driussi, y Driussi va, la perdió Driussi, recupera Beltrán, la tiene que tocar al medio, remate de Otamendi, y la pelota y nomás del palo izquierdo. Esto es córner, o saque de meta, lo tuvo River.
1: Gran remate de Otamendi, al ras del piso, con cara interna, con efecto, se tiró Galíndez, que cubría toda la longitud del arco, extendiendo el brazo izquierdo, pero aún así no sé si llegaba la pelota, besando el palo izquierdo, después de que Driussi peleara para que la pelota no se fuera, muy cerquita terminó yéndose la pelota. No sé si no un mínimo roce de Galíndez.
0: ¡Pase, Lobo!
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0: ¡Corte! Parecía el 7 y definió de 10, se metió contra el área con pasado en Boca. La reacción de Beltrán parece floja, la reacción del fondo de River muy floja. Blundell tuvo kilómetros para avanzar y rematar, remató el gol contra el palo derecho, parecía que lo ganaba River. ¡Qué gol gana!, dijo la trompeta. ¡Lo gana Huracán! ¡Huracán 2, River 0! ¡Huracán le pincha el globo al futuro del León!
1: ¡Gol! ¡Gol! ¡Gol! donde apareció Blondel, muy similar a lo que sucedió con Lozano en el partido de Copa, en el gol de Boca frente a San Pablo. Recortó hacia adentro el lateral. En este caso es más curioso todavía porque Huracán estaba muy atrás. La pelota larga hacia la derecha para Cortés. Cortés suelta cortito hacia adentro y se encuentra Blondel en posición casi de 9, atacando el área adversaria y con Otamendi totalmente desguarnecido, abierto por izquierda, con un Martínez Cuarta mal parado por la derecha y con un hueco gigantesco. Fue hacia adentro, le ganó fácil la espalda Otamendi, cruzó el remate. Para mí en esta no hay responsabilidad de Blondel, muy ajustado, muy finito el remate contra el palo derecho, entró casi al ángulo donde se esconde de alguna manera el secreto del gol. Ubicarla en ese lugar del arco es casi imposible, besando la parte externa de la red, pero también casi rozando el palo. Golazo de Huracán que no lo merece, pero gana 2-1.
0: Y viene River ante la zozobra del pueblo riverplatense, ante el murmullo general de la gente en el Monumental. Otamendi va, entregó a la izquierda, River lo quiere empatar, el centro a la olla, el despeje, y la tiene Caicedo, y agarrate River que arma la réplica Huracán, ahora sí con Cortés que aparece en el lugar que hizo el gol, Blondel lateral de Huracán, diga Don Per.
3: Segundo gol de Lucas Blondel con la camiseta de Huracán.
0: Diga Leanza.
3: Le hacen gol Blondel, ¿no? Mamita querida, qué noche la de River. Último cambio, no, Raniano, le queda uno a River y una ventana a Poncio. Pero post-conquista del ex Boca, se fue a Cuña, entró Ortega.
0: El fondo de River juega igual o peor que con Coudet.
1: Más abierto, pero también ataca mejor. Es difícil equilibrar una cosa y la otra. Este cambio de Ortega por Acuña no lo entiendo. Incluso si Acuña tiene alguna molestia, ya con las circunstancias del partido era para que entre un atacante, no otro defensor.
0: No daba más Acuña. Bueno, Acuña juega con la mochila llena siempre.
1: Puede estar, pero que entre un delantero.
0: Viene la pelota para Ortega. Es verdad, en eso usted está lo cierto, Minotti. Como casi siempre, saque de arco para arriba, pero Acuña... Acuña es un jugador que desde lo físico nunca estuvo entero en River, nunca.
1: Es verdad.
0: Va a River jugando en la réplica, buscando la igualdad. Lo pierde 2-1, otra vez River remontando el barrilete de un globo que pincha la ilusión en el Monumental. Va la pelota para Ortega por la izquierda, quedó bollando la pelota para que la saque Blondel y Cortés por aquel lugar. Salida para River, el árbitro dice que es lateral del Millonario. Una, Lobo, una.
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0: La busca Caicedo, la pierde Caicedo, la recupera, River sale, la pelota por el centro de la cancha, muy atrás Huracán y falta un rato, 38 recién marca el cronómetro, más lo adicionado, lo reglamentario, demasiado atrás Huracán.
1: Decididamente, pero si así estaba en el empate, ahora en el triunfo mucho más.
0: Viene el centro de Cachete, lo perdió River con una media vuelta, que termina saliendo del Gordo Driussi. Se acomodó el Gordo de pica al suelo, la tiró afuera. Los nueve de River no le hacen un gol ni al arcoíris que tuvo en la previa.
1: Le voy a robar una frase, la gol por donde se lo mire. Un centro bárbaro de Montiel. La agarra de volea a Driussi con la defensa retrocediendo y el arquero mal parado. Lo toma a contrapierna a Galíndez, la ponía contra el primer palo. Por centímetros la agarró algo mordida el número 9 del Millonario y la pelota se fue cerca del primer palo.
0: Viene Huracán, la maneja Bizán por la izquierda, se vio en el globo que pegó dos veces y fue letal contra un River que lo está perdiendo 2-1. Viene la pelota al sector derecho para Arambarri, ese para Beltrán, Beltrán que la puede tocar por el medio, Beltrán que la quería jugar, la terminó perdiendo, laterales para Cachete, para River.
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0: ¡Qué máster! El gol de Blondel para la victoria de Huracán. 1-0, 1-1, 2-1 el globo. En un partido que veremos si ofrece algo más. La tiene Vera, la juega River con Otamendi que le erró un compañero por 3 metros. La busca Martínez Cuarta y la jugó a la derecha. Vino para Montiel, la jugará al medio. De vuelta para Martínez Cuarta. va Martínez cuarta, le llegan tres veces, le hacen dos goles a River. Va Otamendi, Otamendi con la pelota, la entrega por andar y va el zurdo, ataca Ortega, ataca River, el marcador 2-1 para Huracán, muy atrás el Lobo, River no encuentra lugar para entrar, llega la pelota para Martínez cuarta, bien abierto Cachete, esperando Correa, va Martínez cuarta, jugó la pelota para Cachete, Cachete con Cachete, pechito con pechito, ataca el 4, lo derribaron, es falta, tiro libre, es de River.
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1: Con el partido 1-1 no cobraba este foul ni por asomote yo, un agarrón mínimo de Bizán sobre el Mundial.
0: Tiro libre para River, otra más, Lobo.
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0: Tiro libre para River.
3: Amonestado Vitán.
0: 40, viene el centro de Correa. La pelota afuera, después de un cabezazo que se elevó en la noche y salió casi en el saque lateral. Lo tuvo River con Martínez cuarta. Saltó antes de el resto y de la pelota Martínez cuarta. La tiró afuera, feo, saque de meta para Huracán. Ven de Gijón.
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0: Toca River, avanza Correa, se la lleva de pie a pie. Lo liberó para Cachete, centro de Cachete. Lo perdió River por arriba del horizontal otra vez. Una vez más. Era gol por donde se lo mire para agarrarse la cabeza y lamentarlo.
1: Es la fórmula de River. Y esta vez otra vez Arambarri parado de 9. Llega siempre. O está siempre, mejor dicho. Pero no define nunca bien. La fórmula de River es abrir por derecha y que tire centros Montiel. Por arriba o por abajo. En este caso por abajo, hacia atrás para Arambarri, que la agarró de primera. Creo desde el momento en que fue a patear, no se tuvo fe. No le pone pleno el cuerpo a la pelota para acompañar la trayectoria y que no se le eleve. Esa falta de fe hace que se le vaya bastante por arriba del travesaño.
0: Cambios que presentamos en el Globo vienen en granel.
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3: Se fue el número 7, una de las figuras Cortés, adentro del 20 Ojeda, y se viene a la cancha el número 21.
5: El 15, Facundo Guardia, y el 9, Jordi Caicedo, el que se
3: fue Caicedo.
5: Con el 21, Martín Nervo, con el 19, Leandro Lescano, y con el 20, Manuel Ojeda.
0: Bien, Lescano.
3: Lescano es el otro, querido Muñeco, el 19.
0: 19 para la cancha, y Nervo, las variantes en la formación de Diego Martínez, lo gana Huracán, dice Minotti por Nacional.
1: Estaba atrás Huracán, ahora estaba, va a estar más atrás, porque se suma Nervo, se suma un volante de marca como Ojeda, queda Bizanz como única alternativa de ataque, a ver si puede correr alguna, pero Huracán se cuelga en los últimos minutos.
3: Sí, ahí está Nervo dando indicaciones y claramente tres centrales, ¿no? Con la llegada de Nervo y dos laterales volantes por afuera, Blotel y Báñez.
0: Se enerva el pueblo riverplatense con la derrota con Huracán. Mañana San Lorenzo, Boca, Regui, Álvarez, Nataluti con Miguel Almirón en Radio Nacional desde las 2 de la tarde en la cancha de San Lorenzo. La pelota es de Beltrán, la juega para Martínez Cuarta, la va a liberar, viene Martínez Cuarta por el carril central, la gente se enoja con Martínez Cuarta porque no resuelve, toca para Correa, Correa para Cachete, Cachete para este centro que va al área, termina abortado el centro, a volver a meter Vera, Vera la picó contra el área y viene la pelota para Ortega y la van a levantar hacia atrás para Otamendi, y Otamendi la quiere levantar, viene Otamendi, Otamendi la pone a la derecha, la termina rifando, regalando, bartoleando Otamendi. Cayó para Correa, con Correa solo no se puede. En un partido que pone a Poncio Leanza en un punto diferente hasta aquí.
3: Hoy Poncio para mí son los cuatro cambios que hizo mal.
1: Sí, estoy de acuerdo.
0: Por eso digo, no es la derrota nada más. Es la derrota, las inclemencias de la derrota.
3: Hoy tuvo que ser técnico, tal vez por primera vez.
0: 44, River lo pierde 2-1, las variantes fueron distintas a las que hubiera dicho cualquiera, y ahí eso ya te pone en un lugar donde si no la mete el que pusiste, Es como para evaluación.
1: Huracán está con 6 defensores, pero no exagero nada. Son 6 defensores y 3 volantes de marca.
0: Ahí va Correa, atención. El remate al arco por arriba. Y con él solo no se puede, no se puede. Hizo todo hoy. Le faltó el gol al 10, pero hizo todo.
1: Totalmente. Y encima hoy no tuvo la sociedad con Almada, no tuvo el desmarque que le aporta Almada, no estuvo cómodo Driussi para asociarse con él. Fue totalmente dependiente del número 10 lo que hizo River y no alcanzó.
3: 5 minutos más.
0: 5 más tiene River para por lo menos llevarse algo. La gente todavía no reprueba al equipo. Lo mira de reojo. Sale Beltrán con la pelota, el arquerito. Le va a pegar Santiago, casaca número 41. Se fueron lesionados Almada y Andrada en un puñado de minutos del primer tiempo. Los convocados por Scaloni, que seguramente no formarán parte de los partidos, porque ¿cuánto falta para los partidos?
1: No, falta. Para el 30 es el primero. Faltan 11 días.
0: Ah, falta.
1: Puede, bueno, por ahí puede llegar algún.
3: Ah, bueno, pero si no pudiste jugar más de 5 minutos siendo Almada y en 10 días estás jugando... No lo van a enojar, amigo Leanza, no van a estar con la selección.
0: Bien, Leanza no lo quiere mandar.
3: ¿Y qué se recupera? Hablamos del tema en el entretiempo, por favor, muñeco.
0: Que se recupere, sí.
1: El último amistoso es el 6, o sea, para eso faltan como 15 días.
0: Minotti lo quiere ver igual.
1: No sé, pero me parece que es muy pronto decir que esta noche lo van a desafectar.
0: Sale Otamendi, River lo pierde. 2-1. Lo perdía 1-0, lo empató y lo vuelve a perder el centro a la olla. Y esa estadística fatídica de más de 2 años donde River recibe un gol y no lo da vuelta, Leanza.
3: Fue a fines de julio en Córdoba frente al Instituto. Aquella noche perdió 1-0. Ganó 3-1, hizo 3 goles con Lidio. Pasó mucho tiempo, 2 años y más todavía. ¡Buah! Era lógico, ¿no?
0: Qué bárbaro. Este sábado va a ser bravo, Seba, ¿eh? Va a ser bravo.
3: Quiero que sea lunes ya.
0: ¿La patrona está en casa?
3: En este momento sí.
0: ¿Lo espera?
3: Tenemos un evento al que obviamente ya no quiero asistir. No, por favor.
0: La cara que va a llevar ese evento, ¿no?
3: Ahí termina mal la cosa, ¿eh?
0: Sí. La pilcha que va a llevar el evento.
1: Detector de metales en la entrada del evento, por favor.
0: ¿Para qué me invitan si saben cómo me pongo? Va a decirle Anza en cuanto entre. Centro para Beltrán que va a recibir justo hoy el evento, justo hoy.
3: Me quiero morir, toca la banda de mi cuñado, rock pesado.
0: Toca a mí, lindo, claro. Como para rubricar un sábado estelar.
3: Fue para que me aterrice en el pecho un Boeing 747.
0: Montiel, justo rock pesado, toca el cuñado. Qué mala pata, sábado. Viene River, lo que faltaba, va Correa. Usted tiene que pensar mirando... el partido y escuchando la radio y que hay gente que la pasa peor que usted, seguro. Lateral para Huracán, que lo gana, faltan 4.
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0: Se le hizo pesado el partido a River, Hablando de Rope, se le hizo pesado. En la adversidad, el equipo parece encontrar un mojón impasable.
1: Sí, y además desde el gol de Huracán, desde el 2-1, llegó muy poquito. No es un final avasallante de River yendo por el empate. La está pasando con comodidad el globo sobre el final.
0: Y viene el lateral para Bizanz. Lateral que será por Huracán al lado de Poncio. La gente huye del Monumental en los pasillos por la platea. Alguno que tenga algún evento como el de Seba lo quiere aprovechar bien. Si se viene Huracán y buscaba la pelota por ahí... River a través de Montiel, Lescano comete infracción desde atrás, lateral que será para River, lleva el partido, se termina, dale Lobo.
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0: El presente indica en River que con Gallardo... con el que sea en el banco de local se le anima cualquiera, el que venga. No porque Huracán sea cualquiera, sino porque en los últimos tiempos en esta cancha el que quiera hacer roncha la hace, Minotti.
1: Sí, me parece que hay algo más preocupante que es el hecho de que no hace falta dominarlo, ni siquiera jugar bien, generarle muchas situaciones a River para ganarle. Hoy Huracán le generó 2 chances, muestra la fragilidad de la defensa del millonario y muestra que hoy tampoco, a partir de las lesiones y a partir de la dependencia extrema de Correa, pudo hacer más de un tanto. Mereció uno más, puede ser, igual no le hubiese alcanzado más que para el empate.
0: Casi 50 se va el partido. El árbitro mira el cronómetro. River lo está perdiendo 2-1. En el aire de la más grande. Viene Huracán. Lescano espera. Huracán se anima en el final ganando 2-1. Y esa es la sensación que le queda a esta gente que se va mirando la cancha de costado, de reojo, pensando en el recital de la noche, en la cena, en el almuerzo de mañana, en cualquier cosa menos en el marcador de hoy. Señoras y señores, ganó Huracán. La quema dio el golpe y prende fuego una vez más al Monumental. Después de una primaverita de la mano de Poncio, esta gente huye de un estadio con 80.000 personas que quieren estar afuera ya. River 1, Huracán 2, Martínez lo hizo, Blondel lo hizo, el pasado en Boca lo hizo, ganó la quema.
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0: Se va de la cancha la gente. Ponemos la artística de Radio Nacional con la cortina de siempre de fondo. Y River en la mitad de la cancha se saluda como impávido, no creyendo volver atrás como en el juego de la Oca después de haber avanzado un par de casilleros. Leanza.
3: Bien, todo River en el círculo central. Los que no jugaron, hubo varios que no jugaron que debieron haber jugado hoy. Seguramente Poncio explicará en conferencia de prensa por qué decidió meter a los que metió y dejar fuera a los que dejó fuera. La noche había arrancado mal, Negra, con lo de Almada, que es un futbolista que paga la entrada y que uno siempre quiere ver y que lamentablemente a los 5 minutos se fue, después vino el mazazo, el gol de Huracán. Se puso otra River al segundo tiempo, empujó y en el momento tal vez menos pensado recibió otro golpe y este equipo al que le cuesta recuperarse de una caricia, imagínate una segunda trompada. Salió River, como dijo usted, Perazo, después de 5 partidos sin derrotas, con 4 triunfos y un empate, volvió a conocer las mieles del dolor de la frustración y se perdió una chance inmejorable de trepar en la tabla general. La Copa Libertadores es el objetivo, meterse como sea, bueno, en ese como sea, hoy había que ganar, River no ganó. Y la verdad que la frustración, la bronca es muy grande en este silencio que el Monumental entrega a la salida del equipo, que no fue ni silbado ni aplaudido, que fue despedido con indiferencia. Me parece que se explica lo que sentimos, lo que siente el hincha de River.
0: Otamendi, lo escuchamos.
7: Nosotros tuvimos paciencia al final, obviamente que en el desespero, en el querer llegar al arco rival, por ahí empiezan las imprecisiones, pero así todo generamos hasta lo último. Tuvimos grandes chances de poder convertir, empatamos, queriendo insistir en el gol. Dos pelotas de mierda nos convierten y el resultado es diferente y tira todo lo que hicimos, ¿no?
8: Sí, te pregunto si crees que todavía tienen chances en la tabla anual, porque tenían muy poco margen de error y bueno, ¿qué te parece de ahora en más?
7: River es intentarlo hasta el final. Obviamente que somos conscientes que teníamos que llegar con posibilidades, sumar de a tres de acá hasta el final, pero bueno, lamentablemente hoy el resultado no fue el que queríamos. Después el de las elecciones, seguiremos intentándolo. Obviamente tenemos que seguir sumando de a tres y tratar no quita todo lo que hicimos. Creo que hoy en línea general estuvo bien, pero el fútbol son resultados y hoy no se dio.
8: Bueno, imagino que un poco empaña este resultado la buena noticia que tuviste hoy, que te convocaron para la despedida de Messi, ¿no?
7: Sí, obviamente, bueno, es una convocatoria por el mejor jugador de la historia. Todos los años que compartimos juntos, creo que un gran merecimiento estar ese día y poder disfrutarlo en cancha. Bueno, si le toca jugar, si no, bueno, obviamente compartir con él los momentos lindos que vivimos en la selección y nada, y disfrutar y despedirlo como él se merece.
8: Gracias.
7: Salud.
8: Otamendi.
0: Bien, se va de la cancha River, aparecen las máquinas de cortar pasto. En el aire de Radio Nacional, escuchamos Otamendi, somos la radio más grande de la Argentina. 11-38-70-74-85. Abrazo para Chaco en la 6:20, para Perito en la 8:60, Chaco Menta Minotti. Hasta las 9:30 estamos con Fútbol Show Nacional. Después se viene Historias de Vida. Habla el arquero que la rompió.
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10: Sí. Bueno, gracias primero. Sí, sabíamos, veníamos en levantada después de haber regalado a Racing de local, un partido que era muy importante también para nosotros con nuestra gente, y hoy sabíamos que veníamos a uno de los estadios más complicados del país. Intentamos planificar el partido de la forma que le diéramos arriba la menor cantidad de posibilidades para atacarnos, y bueno, no tuvimos mucho la pelota, la verdad. Yo calculo que Diego no debe estar muy bien, no debe estar muy contento, porque a él le gusta siempre la posesión. Hoy la verdad que más que nada en el segundo tiempo River no la sacó, pero bueno, hay veces que a mí no me gusta decirlo, porque a veces hay que ganar como